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4: A pocos días del evento del balompié más importante del planeta, aparece una realidad que llama la atención. Mientras los hoteles reportan una ocupación cercana al 60%, las plataformas de renta de vivienda aseguran tener una demanda mucho mayor. Lo mismo ocurre en los servicios de transporte por aplicación. Más que una cifra, el dato refleja un cambio en la forma de viajar y consumir. 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
2: 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Berlín, Take My Breath Away.

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1: 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Considerada el segundo pulmón del mundo, la selva del Congo es la segunda selva tropical más grande tras el Amazonas. Se extiende por 6 países africanos y es famosa por ser el hogar de gorilas de montaña y los chimpancés. Sus densos bosques son esenciales para la lluvia regional y el sustento de millones de personas. La conservación de este ecosistema es prioritaria para proteger especies endémicas y mantener la biodiversidad. 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
12: Bangkok, Tailandia. Es famosa mundialmente por poseer la mejor comida callejera del planeta. Sus puestos ofrecen un baile de sabores dulces, salados, ácidos y picantes en platos como el pad thai o el curry verde. La intensidad de sus especias y la frescura de sus hierbas crean una experiencia sensorial vibrante. Es una ciudad donde el lujo y la calle conviven sabrosamente.
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13: Ante la detección de misiles lanzados desde Irán, el ejército israelí activó alertas de emergencia en varias zonas del norte del país. La autoridad de Israel ordenó a la población seguir las instrucciones del Comando del Frente Interno. El Partido Verde Ecologista de México, en la Ciudad de México, impulsa acciones legislativas para evitar la circulación de bebidas adulteradas en bares, antros y centros nocturnos capitalinos. Precisó que representa un grave riesgo para la seguridad de la ciudadanía. La Coordinación Estatal de Protección Civil en San Luis Potosí ordenó el cierre temporal de dos cascadas turísticas en la Huasteca Potosina por las lluvias registradas recientemente, lo anterior ante la elevación de los ríos en ambos sitios. Informó Daniel Huelvanks. 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
1: Google anunció una nueva función para usuarios de Android que tiene como propósito protegerlos de estafas por suplantación de identidad en llamadas hechas con voces creadas con inteligencia artificial. La nueva función permite identificar las llamadas de estafadores, responde en tiempo real y cuando detecta patrones sospechosos, envía una alerta al usuario, ya sea por sonido, vibración o con un aviso visual, por lo que aún si escuchas la voz de tu madre o de tu mejor amigo, sabrás que se trata de un fraude. Esta tecnología se basa en el protocolo de servicios de comunicación enriquecida, RCS, que vincula digitalmente el número de teléfono con los dispositivos móviles de Android. Así, cuando se llama a otro usuario, este recibe una señal de confirmación silenciosa para verificar la legitimidad de la llamada. La nueva función ya está disponible para los teléfonos Pixel de Google y se habilitará progresivamente en dispositivos con Android 12 durante 2026. Informó Aide Rivera. Más detalles en radioformula.mx.
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3: La vasectomía es un método anticonceptivo seguro, eficaz y permanente para hombres que ya no desean tener hijos o que han decidido cerrar su etapa de paternidad. Consiste en un procedimiento médico sencillo de mínima invasión que bloquea el paso de los espermatozoides sin afectar la producción de hormonas ni la vida sexual. No altera la masculinidad, el deseo sexual ni el desempeño íntimo, ya que su función es exclusivamente anticonceptiva. Decidir realizarla implica responsabilidad compartida en la planificación familiar y una reflexión consciente sobre el proyecto de vida en pareja. Informarse adecuadamente sobre el procedimiento, sus beneficios y posibles dudas es fundamental para tomar una decisión segura. El diálogo abierto entre ambos miembros de la pareja fortalece la confianza, el respeto mutuo y el bienestar emocional, permitiendo decisiones más libres y responsables. Sígueme en todas mis redes sociales como Gina Ibarra-TV.
4: 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Florentino Pérez ha sido reelegido este domingo como presidente del Real Madrid tras superar las elecciones al candidato Enrique Riquelme, según anunció Real Madrid TV, antes de facilitar los resultados oficiales. Florentino Pérez celebró su victoria en una comparecencia en un hotel de Madrid, rodeado de la junta directiva, familiares y socios. Christian Eriksen se desplomó durante el duelo amistoso que disputaban Dinamarca y Ucrania, lo que provocó la suspensión inmediata del encuentro. A los 79 minutos, el mediocampista se llevó la mano al pecho antes de caer sobre el campo. De inmediato, el personal médico ingresó para asistir al jugador. Minutos después, la selección danesa llevó tranquilidad al informar sobre el estado del futbolista. Christian Eriksen está consciente y se encuentra bien, dadas las circunstancias. Soy Alfredo González y estamos a 4 días del Mundial.
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4: Amazon MGM Studios confirmó que la esperada versión live action de Voltron, Defender of the Universe, no llegará a los cines y debutará directamente en Prime Video. La película, dirigida por Russell Marshall Turber y protagonizada por Henry Cavill, adapta la clásica serie animada de los años 80 sobre pilotos que controlan leones robóticos capaces de combinarse en el gigante Voltron. El elenco también incluye a Sterling K. Brown, quien interpretará al villano Sargon. La decisión sorprendió a fans, especialmente porque la producción construyó enormes sets prácticos para recrear las batallas mecánicas con menos dependencia de CGI. La franquicia llevaba años atrapada en Development Hell antes de que Amazon obtuviera los derechos en 2022. Porque en Hollywood, incluso las franquicias más gigantes pueden terminar aterrizando primero en streaming.
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3: La película de live action de Hello Kitty ya tiene directores confirmados. David Derrick Jr. y Jonah Oshima encabezarán el proyecto que llegará a cines en 2028. La producción contará con Bo Flynn y Ramsey Naito, porque incluso los iconos más tiernos también quieren conquistar Hollywood.

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6: El planeta de los simios entra en una nueva etapa. Disney decidió abandonar los planes de continuación de la historia reciente y reiniciar por completo la saga con una nueva versión encabezada por Matt Sackman y Joss Friedman. Noah y May quedarán fuera mientras la franquicia busca reconectar con el público desde cero. Porque al final, reiniciar una historia no es empezar de nuevo.
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4: Estas son las Stevie Bites con Stevie de TV. Scary Movie está de regreso y esta vez no viene solo a burlarse de las películas de terror, viene a burlarse de Hollywood entero. Regresan Anna Faris, Regina Hall, los hermanos Wayans para parodiar todo lo que domina el horror moderno, o sea, trauma, toxicidad, universos compartidos, woke, A24, true crime, TikTok y secuelas que nunca terminan. Anna Faris nos comparte lo que significa para ella formar parte de esta franquicia.
5: Quizá no tenga un Oscar y medio o algún gran premio, pero ¿sabes qué? Soy parte de esta franquicia que la gente ama en todo el mundo. ¿Y qué regalo y qué premio es eso? Se siente increíble.
4: Porque si algo da más miedo que un asesino enmascarado, es una franquicia que se toma demasiado en serio. Scary Movie ya está disponible en los cines de todo el país. Estas fueron las Steve Bites con Steve de TV.
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7: Pátzcuaro, Michoacán. Este pueblo purépecha es famoso por sus plazas amplias y techos de teja roja. Su celebración del Día de Muertos en el lago es legendaria. Entre artesanías de madera y gastronomía local, ofrece una conexión profunda con las raíces prehispánicas.
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9: Mario Delgado, secretario de Educación Pública, afirmó que en los gobiernos de la Cuarta Transformación se han entregado más de 1.200.000 basificaciones para maestros en México. El apoyo ha brindado estabilidad laboral, certeza jurídica y mejores condiciones para ejercer su trabajo. Este domingo, el piloto de motocicleta de carrera fuera de camino, Jason Hogan, falleció a causa de un golpe de calor en lo que participaba en la competencia Score Baja 500 en la carretera de Ensenada a San Felipe, en Baja California. Ante el plantón de la CENTE, en el Centro Histórico Capitalino, el gobierno de la Ciudad de México informó que ya hay 8 accesos peatonales al Zócalo. El secretario de Gobierno local, César Cravioto, afirmó que facilita el ingreso de visitantes, trabajadores y clientes. 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
5: James Cameron quiere cambiar por completo la forma en que terminará la saga de Avatar. El director reconoció que las películas finales siguen en desarrollo, pero aseguró que deberá encontrar nuevas tecnologías para reducir costos y tiempos de producción.
6: Quiero hacerlas en la mitad del tiempo y con dos tercios del costo,
5: explicó Cameron durante una entrevista promocionando su documental sobre la gira de Billie Eilish. Aunque la franquicia sigue siendo una de las más exitosas de la historia, cada entrega ha generado menos dinero que la anterior, aumentando las dudas sobre si realmente llegarán Avatar 4 y Avatar 5. Cameron incluso bromeó con que, si las secuelas no ocurren, simplemente hará una conferencia de prensa para contar toda la historia planeada. Porque incluso en Pandora, el futuro también depende de los números.
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10: El sentido del olfato de un perro es miles de veces más agudo que el de cualquier ser humano promedio.

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4: Diplo aseguró que el set más importante de su carrera ocurrió en la graduación de kinder de su hijo. El DJ compartió videos mezclando música mientras niños y padres bailaban en una versión familiar de un rey. Una de las fiestas más memorables no ocurrió en un festival, sino en un kindergarten.
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8: Los Royals y el Mundial. No solo la afición, sino que los Royals también participan en la fiesta del balompié cada cuatro años. En 1966, la reina Isabel II entregó el trofeo a Inglaterra en Wembley tras su histórica victoria. En Qatar 2022, el rey Felipe VI de España viajó a Doha para apoyar a su selección de la roja. Además de aparecer en el video de la presentación de la selección española, el rey vendrá a apoyarlos a un partido en Guadalajara. El rey Harald de Noruega, sus 89 años, fue quien presentó en un mood vikingo a la selección de fútbol. Y hay más, se espera que el príncipe William, que es muy futbolero, y su hijo George, viajen a Estados Unidos para apoyar a su selección. Sí, ellos también se contagian de este ambiente mundialista y los veremos a todos gritando a su selección ¡gol! No son cuentos de hadas, son historias reales.
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10: La Gran Muralla China mide más de 21.000 kilómetros de largo, atravesando montañas y desiertos en el Gran Oriente.
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11: Este domingo comenzó el conteo de votos de las elecciones presidenciales en Perú y la candidata derechista Keiko Fujimori lidera los sondeos. En segundo lugar se encuentra el candidato de izquierda Roberto Sánchez, solo unos cuantos votos atrás. La ONG Artículo 19 reportó que en los últimos 26 años se han registrado 176 asesinatos de periodistas en México, con la probabilidad de que sea relacionado a su profesión. Las cifras demuestran que la República Mexicana es uno de los lugares más peligrosos para ejercer el periodismo. Petróleos Mexicanos aseguró que es una de las empresas petroleras más grandes del mundo y que sostiene la economía mexicana, lo anterior en el marco de su 88 aniversario. También se autoproclamó como el corazón energético de México y el símbolo de la soberanía.
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2: ¿Recuerdas la última vez que te reíste tanto que te dolió la panza?
3: ¿O esa tarde en que comiste con toda tu familia y sin saber por qué sentiste que todo estaba bien en el mundo?
2: Eso que sentiste tiene nombre, tiene ciencia. Y aunque parezca increíble, se puede medir. Hoy hablamos de la felicidad. La Organización Mundial de la Salud dice que la felicidad no es solo una emoción bonita. Es un estado que causa bienestar, que alarga la vida y que nos protege frente al estrés, la depresión y los golpes duros que trae la existencia. La felicidad involucra emociones positivas que nos ayudan a mantener relaciones sociales y laborales más sanas. No es que los felices no tengan problemas, es que cuentan con herramientas emocionales para enfrentarlos sin quebrarse. Según el Informe Mundial de la Felicidad 2025, impulsado por la ONU y la Universidad de Oxford, México entró por primera vez al top 10 de los países más felices del planeta, en el lugar número 10 entre 147 naciones. Sí, lo escuchaste bien. El país que inventara el taco, la fiesta de 15 años y el no te preocupes, todo se arregla, resultó ser de los más felices del mundo.
3: Y no es casualidad.
2: Este informe mide cosas como el ingreso, la salud, el apoyo social, la libertad, la generosidad.

0: ahora, la ciencia también se ha transformado. Durante décadas, la psicología se enfocó casi exclusivamente en estudiar lo que nos hace sufrir: las enfermedades mentales, la ansiedad, la tristeza profunda. Pero a finales del siglo XX surgió un nuevo enfoque llamado psicología positiva, que le dio la vuelta a la moneda y se atrevió a preguntar: ¿qué nos hace fuertes? ¿Qué nos hace convivir mejor? ¿Y qué experiencias nos llenan de sentido? Estos estudios también buscan identificar los obstáculos que nos impiden sentirnos bien y cómo superarlos para vivir en armonía. Y en México ya tenemos quien estudie esto de cerca. Desde 2018, la UNAM cuenta con un laboratorio de la felicidad, ubicado en el Centro Regional de Investigaciones Multidisciplinarias en Cuernavaca. Ahí se investiga cómo construir bienestar en escuelas, familias y comunidades. Trabajan con terapia del reencuentro, talleres de manejo de emociones y algo tan sencillo como revolucionario: promover el buen trato entre las personas. Cada persona construye su felicidad de manera distinta, sí, pero la ciencia ya nos confirmó un secreto que las abuelas de este país siempre supieron: la felicidad no está en tenerlo todo, sino en compartir lo que se tiene. Así que hoy, antes de dormir, manda ese mensaje, haz esa llamada, comparte esa cena. Porque ser feliz, más que un golpe de suerte, es un acto que se cultiva todos los días con los demás. Con información de Una Mirada a la Ciencia, publicación de la Dirección General de Divulgación de la Ciencia de la UNAM. Les saluda Mónica Genis.
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0: buenas noches, bienvenidas y bienvenidos a La Hora Nacional. Qué gusto poder acompañarles una vez más en este espacio donde México se escucha, se comparte y se reconoce a través de su cultura y su gente. Y hoy me acompaña en la conducción María Luisa Peralta. María Luisa, bienvenida, hola.
1: Qué gusto y muchas gracias también por compartir este espacio, Char.
2: Esta semana arranca el Mundial de Fútbol 2026 y empieza la cuenta regresiva. Les presentaremos la banda sonora. Con música, emoción y el espíritu de millones de aficionados, comienza a sentirse la fiesta más grande del fútbol.
0: Sí, fiestón loco. Les vamos a platicar de las cuatro jóvenes mexicanas que ya tienen asegurado su lugar en algunos de los partidos más importantes de la Copa del Mundo 2026.
2: El fútbol va más allá de la cancha. Es un espacio de encuentro, expresión artística y transformación social. Les contaremos cómo las mujeres a lo largo de la historia han luchado por tener un lugar en el fútbol femenil.
0: Vamos a platicar sobre la exposición Nahuales en la cancha de Filogón Leonaxi, artista plástico oaxaqueño reconocido a nivel mundial, que convierte la cancha en el espacio de un ritual colectivo desde donde el mundial se resignifica desde una raíz indígena.
2: También tendremos recomendaciones culturales, deportivas y de entretenimiento en la Ciudad de México con nuestra chilanguía.
0: Periodista, escritora y cronista imprescindible de México. Hoy recordaremos a una mujer cuya voz ha marcado la historia cultural del país, Helenita Poniatowska.
2: Esta noche también conoceremos todos los detalles de la convocatoria México Canta por la Paz y contra las Adicciones con Miguel Trujillo, presidente del Consejo Mexicano de la Música.
0: Y tendremos información útil sobre los programas Jóvenes Construyendo el Futuro y la entrega de tarjetas para la beca Rita Cetina. Así que comenzamos. El Mundial de Fútbol no solo se juega en la cancha, también se vive en las calles, en las reuniones con amigos y, por supuesto, en la música. Les presentaremos la canción de Julieta Venegas rumbo a la Copa del Mundo 2026, un tema que busca capturar el papel de las mujeres, la energía,

0: Mi nombre es Daira Yaretzi Díaz García. Soy de Oaxaca, de la costa, orgullosamente. Practico el fútbol desde los 4 años. Gracias a Dios tuve la oportunidad de tener un hermano que me entrenara. Y estar aquí es un honor y un privilegio conocer a la presidenta, a Charlene, a la árbitra, a las juezas. Y estoy muy agradecida primeramente con mi Dios y con la presidenta porque es algo grandioso y maravilloso lo que está haciendo con las mujeres. Y quiero decirles que crean nada más, crean que todo es posible porque para el que cree, todo lo es posible. Gracias.
1: Bueno, yo soy Carla Peña, tengo 23 años, soy freestyler, fútbol profesional. La verdad es que me da mucho gusto estar aquí, me da mucho gusto que hayan hecho esta convocatoria. La verdad es que nos sumamos cada vez más mujeres y me sorprende que seamos muy jóvenes las que ganamos. Y lo único que espero es que más niñas se sumen y que luchen por sus sueños. Porque mira, hoy estamos aquí y es algo que nunca me hubiera imaginado.
2: Mi nombre es Yolet Cervantes Cuasquegua, tengo 21 años, soy del municipio de Tlaquilpa, del estado de Veracruz. Querida presidenta Claudia Sheinbaum Pardo, muchísimas gracias por tomarnos en cuenta y por ser una de las afortunadas de estar en un evento muy importante como es el Mundial de Fútbol. La admiro y la respeto demasiado por ser la primera mujer presidenta de nuestro bello país. Creo que no hay palabras para decir ahorita en este momento cómo me siento. Estoy muy emocionada. Gracias, realmente gracias por tomarnos en cuenta. Que sigamos impulsando el fútbol femenil porque todas las mujeres tenemos nuestros talentos, cualidades y qué bueno que se puedan dar a conocer. Muchísimas gracias.
3: Presidenta Claudia, muchas gracias por esta oportunidad. Soy Briana y de verdad estoy, primero que nada, muy agradecida. Mi sueño siempre ha sido estar en un partido de un mundial y pues ahora se me cumplió. Muchas gracias a las juezas también. Desde muy chiquita juego fútbol, desde los 5 años. Recuerdo haberlo hecho con mi hermano, con mis primos, con niños, principalmente con hombres. Y creo que este tipo de concursos abre la oportunidad para que se siga impulsando el fútbol femenil. Muchas gracias a todos y que vivan las mujeres y que siga creciendo este proyecto a nivel nacional que es el fútbol femenil. Muchas gracias.
4: Durante muchos años las mujeres tuvieron que abrirse camino en espacios donde incluso se les negó el derecho a jugar fútbol de manera profesional. Sin embargo, con esfuerzo y talento lograron transformar la historia de este deporte.
5: Hoy, las futbolistas mexicanas inspiran a nuevas generaciones y forman parte fundamental del crecimiento del fútbol femenil. Esta cápsula nos recuerda a algunas de las mujeres que ayudaron a cambiar las reglas del juego.
6: El fútbol lo han practicado hombres y mujeres desde la segunda mitad del siglo XIX. Cuando el juego empezó a popularizarse en el Reino Unido y en otras partes del mundo. En México, el primer torneo se llevó a cabo en 1902 y 40 años después se instauró la primera liga de fútbol profesional varonil. En contraste, el fútbol femenil quedó durante mucho tiempo como una práctica amateur. Se empezó a imponer la idea de que este deporte no era apropiado para mujeres desde un punto de vista moral y de salud, bajo afirmaciones médicas falsas. Incluso algunas federaciones nacionales de fútbol prohibieron la práctica femenil. Sin embargo, en las calles y escuelas, las mujeres continuaron practicando el deporte. En la década de los 60, empezaron a proliferar equipos y ligas femeniles en la Ciudad de México y en diferentes estados de la República. El Club México, el Nacional, Gacelas, Cachorras, Margaritas y Tapatías dieron espacio a niñas y adolescentes para jugar de una manera más organizada. En 1969 se instauró la Liga América y en 1970 se constituyó la Asociación Mexicana de Fútbol Femenil. De ese impulso salió el equipo nacional que representaría ese mismo año a México en el primer Mundial Femenil de la historia, organizado en Italia. Las mexicanas tuvieron, sin embargo, dificultades para encontrar un lugar donde entrenar antes del Mundial. Sufrieron para conseguir uniformes y para reunir el dinero de los vuelos. Sin reconocimiento oficial, las jugadoras partieron a Europa, donde obtuvieron el tercer lugar al derrotar a Austria e Inglaterra. Destacó especialmente la actuación de Alicia Vargas, quien fue apodada por la prensa italiana como la Pelé mexicana. Un año después, en 1971, México fue la sede del segundo Mundial Femenil. En el torneo participaron jugadoras de Argentina, Inglaterra, Francia, Italia y Dinamarca. Los partidos se realizaron en Guadalajara y la Ciudad de México. Los Juegos de las Mexicanas, incluyendo semifinal y final, registraron cerca de 90.000 espectadores en el Estadio Azteca y fueron un éxito desde el punto de vista comercial. El éxito del torneo contrastaba con la situación de las jugadoras, quienes jugaban y grababan comerciales sin cobrar, a pesar de que tenían que cubrir los gastos de su preparación y equipo, y en varios casos habían tenido que pausar sus estudios o trabajo. Ante esa injusticia, las jugadoras mexicanas exigieron una compensación e incluso contemplaron no presentarse a la final contra Dinamarca. Así, Guadalupe Tovar declaró ante la prensa que el comité organizador ha ganado miles de pesos con este campeonato y a nosotras no se nos ha estimulado en nada. A pesar de que la cuestión salarial no fue resuelta, tanto personas particulares como empresas ofrecieron premios para las futbolistas mexicanas, que reflejaron estereotipos de los roles de género de la época, de 100 a 500 pesos por gol, una recámara, libros de cocina, bolsos de mano, portafolios, cámaras fotográficas y viajes. El fútbol femenil enfrentó además la crítica de una parte de la prensa deportiva, centrada en la técnica y la preparación física de las jugadoras. Asimismo, otras publicaciones prefirieron sexualizar los cuerpos de las futbolistas en vez de destacar su faceta deportiva. A pesar de los prejuicios y la hostilidad, que aún perduran, las jugadoras pioneras de los mundiales de 1970 y 1971, Irma Yolanda Carmina Gutiérrez, Elvira Aracén Sánchez, Juana Irma Chávez Barrera, Guadalupe Tovar Ugalde, Elsa Huerta Méndez, Alicia Vargas Ángel, Silvia Zaragoza y Marta Coronado, entre otras, abrieron el camino para el reconocimiento social del fútbol femenil en México.
5: El fútbol también puede convertirse en arte, memoria y símbolo colectivo. Y eso es justamente lo que propone la exposición Cascarita Llanera, Nahuales en la cancha.
4: El artista oaxaqueño Filogonio Naxin transforma el imaginario futbolero desde las raíces indígenas y convierte la cancha en un espacio ritual lleno de identidad y de color. Vamos a conocer esta propuesta.
7: Estamos en tiempos mundialistas y futboleros, y eso hace que el fútbol sea parte de toda la colectividad y que también se pueda transformar en arte y en memoria. Por eso hoy vamos a hablar de una exposición. Se trata de Cascarita Llanera, Nahuales en la cancha.
8: Así es, y el artista oaxaqueño Filogonio Naxin transforma el imaginario futbolero desde las raíces indígenas y convierte la cancha en un espacio ritual lleno de identidad, de tradición y de color. Filogonio, bienvenido a la Hora Nacional, qué gusto tenerte por acá.
9: Antes que nada, pues un saludo en mi lengua materna, que es la lengua mazateca del estado de Oaxaca, principalmente en la Sierra Mazateca. Yo me dedico a la pintura, al dibujo y al arte y a esta manifestación. Y ahorita pues estamos en este tiempo tan emblemático, histórico, que es el Mundial. Por eso puse a mis nahuales a jugar fútbol también.
7: ¡Qué maravillosa idea y qué maravillosa historia estás contando! Porque es parte de toda nuestra cosmovisión también, ¿no? Y traerla a algo tan contemporáneo como el fútbol debió ser una revoltura de ideas ahí en tu cabeza. ¿Cómo llegamos a esta obra?
9: Todo mi trabajo siempre se ha manifestado a través de los animales, partiendo desde las leyendas, los cuentos de la cultura mazateca. A raíz de eso es como empiezo a fusionar estos seres fantásticos y también los nahuales. Para nosotros tiene que ver con una deidad que te protege
7: desde que naces,
9: ajá, durante tu vida. Pero es una deidad que no se ve, sino lo sientes como persona. Ya sea cada quien lo puede adquirir por un ritual o simplemente el animal que te guste más.
7: Esto está en el centro de la Ciudad de México, lo podemos visitar en la Secretaría de Educación Pública, ¿cierto?
9: Se inaugura el 9 y ya para el público abierto a partir del 10 de junio ya se puede pasar a visitar esta exposición en el Museo Vivo del Muralismo.
7: Oye, ¿habías pensado alguna vez trabajar con el fútbol, tú como artista?
9: No, es una buena pregunta. Ajá. No, creo que más bien mi trabajo es como una línea del tiempo. Siempre voy abordando temas de lo que va pasando
7: coyuntural,
9: en todos los eventos, tanto social o lo que vaya pasando, siempre voy registrando esta parte de mi trabajo. Entonces, cuando anunciaron el año pasado, es cuando surge esta idea de cómo resolverlo, pero justamente siempre hago a partir de estos nahuales. Lo único que hice es fusionarlo directamente, porque en realidad yo no uso boceto ni bosquejo. Wow. Todos los trabajos es directamente, cuando empiezo a trazarlo, es como vayan a surgir y como quedan las piezas como tal cual yo lo quiero.
7: Inspiración y talento, maestro Char.
10: Totalmente, ¿eh?
7: Oye, Filuno, muchísimas gracias por visitarnos. Por favor, recuérdanos dónde podemos verlo y hasta cuándo.
10: En redes sociales.
7: También.
9: Pues los invito a que pasen a partir del 9 de junio en el Museo Vivo del Muralismo, que es de la Secretaría de Educación Pública, ya estará abierto para que puedan apreciar este tipo de trabajo. Y también los invito a que me sigan en las redes sociales como @filogonionashin. Nashin se escribe Naxin y es en mazateco, que significa venadito.
7: Claro. Ah, mira, qué bonito. Y que vivan los artesanos y las artesanas.
9: Que viva México y que sigamos disfrutando de esta cosmogonía y de todas las culturas que existen. México, que es lo que nos hace como la riqueza de México, más que nada.
10: Muchísimas gracias y muchísimas gracias a todos ustedes por estar con nosotros aquí en La Nacional. Por favor, no se vayan.
5: La capital se prepara para recibir a visitantes de todo el mundo con actividades que combinan deporte, cultura y entretenimiento. Entre las principales opciones destaca el Fan Fest FIFA 2026 en Campo Marte, donde habrá experiencias deportivas, gastronómicas y espectáculos musicales.
4: Es una oportunidad genial para poder vivir la pasión mundialista desde diferentes perspectivas. Vamos a ver y escuchar qué nos tienen preparado en esta ocasión Germán Gastelum y Orlando Abbas.
11: Bienvenidos amigos y bienvenidas, ya estamos en pleno Mundial 2026, así que la pasión futbolera se vive al máximo en cada rincón de la capital.
4: Y el momento más esperado llega el jueves, el 11 de junio, con la inauguración del Mundial 2026, México frente a la selección de Sudáfrica en el legendario Estadio Ciudad de México.
11: ¡Qué nervios! Y para quienes quieran vivirlo en comunidad, el partido también se transmitirá gratis en la mega pantalla del Zócalo Capitalino, convirtiendo el centro histórico en una gran tribuna.
4: Los días 9 y 10 de junio llega México Vibra 2026 al Auditorio Nacional con artistas como, chéquense nomás, Alejandro Fernández, Carla Morrison, Vandel Recodo, Tim Rich, el sonorense Karim León, acompañados por la Orquesta Sinfónica de Minería.
11: Y el 10 de junio la energía se multiplica con un concierto de rock alternativo en el Metropolitan, además de una presentación masiva al aire libre en el Monumento a la Revolución.
4: Suena bien, ¿eh? Ahí también va a haber fiesta, así que esos días la ciudad no solo vibra, literalmente suena como estadio lleno en cada escenario. Además, el 13 de junio a la 1 de la tarde, a las 13 horas, el Paseo de la Reforma será escenario del desfile La Pelota Vuelve a Casa. Y en sábado, increíble, una celebración que recorre la historia y la pasión del fútbol.
11: Así que ya sabes, una ciudad entera celebrando el deporte que une al mundo con arte, música y cultura en cada esquina.
4: No cualquier ciudad es la sede de la
11: ¡Chilanguía!
4: ¡Chilanguía!
11: ¿Y del Mundial?
4: ¡Sí, sí!
5: Hablar de Elena Poniatowska es describir a una de las figuras más influyentes de literatura y el periodismo mexicano. A lo largo de décadas ha documentado acontecimientos fundamentales de nuestra historia, dando voz a quienes pocas veces ocupaban los titulares.
4: Reconocida por muchos como la décima musa mexicana, su obra ha dejado una huella profundísima en generaciones de lectores. Hoy conoceremos parte de su legado, su compromiso con la memoria colectiva y la importancia de su trayectoria en la siguiente cápsula.
12: Elena Poniatowska es una periodista, escritora, cronista y activista mexicana de origen francés polaco, destacada por su profundo compromiso con los que menos tienen y un agudo oído para escuchar las voces del pueblo. Nació el 19 de mayo de 1932 en París, Francia. Sus primeros años transcurrieron en el contexto de la Segunda Guerra Mundial. En 1942, debido a la invasión nazi a Francia, Elena y su familia se trasladaron a México como refugiadas. Mi mamá me dio el mejor regalo, un país, declaró décadas después. Su formación formal fue breve. No pudo costear la universidad y optó por estudiar taquigrafía, una herramienta que más tarde definió su método de trabajo, la escucha atenta y la transcripción fiel de los testimonios de la gente. En 1953 se inició su actividad en el periodismo, oficio que la llevó a ser una de las mejores escritoras de género testimonial. En 1968 sucedió uno de los episodios más trágicos de la historia contemporánea de México, la masacre estudiantil del 2 de octubre. A partir de los testimonios de sobrevivientes, familiares y estudiantes presos en Lecumberri, Elena publicó en 1971 La noche de Tlatelolco, una obra que se convirtió en un referente generacional. Hasta la fecha, es uno de los libros más leídos en México sobre la represión contra los estudiantes. Tras los sismos de 1985, Elena documentó el surgimiento de una sociedad civil autoorganizada en su libro Nada, Nadie, las voces del temblor. Décadas más tarde, relató el movimiento de resistencia pacífica tras el fraude electoral de 2006 en Amanecer en el Zócalo. Elena Poniatowska también es narradora de las figuras femeninas más importantes del siglo XX mexicano, entre ellas Tina Modotti, Leonora Carrington y Las Siete Cabritas, Frida Kahlo, Nahui Olín, Pita Amor, Rosario Castellanos, María Izquierdo, Elena Garro y Nelly Campobello. Elena Poniatowska ha recibido numerosos galardones a lo largo de su carrera, en especial el Premio Cervantes, y es doctora honoris causa por múltiples universidades nacionales e internacionales. Sobre su experiencia como periodista y escritora, Elena ha dicho: le debo todo al periodismo, incluido mi amor a México, porque me obligó a conocerlo. Elena Poniatowska se ha sumado también en distintos momentos a la lucha por la justicia social y la defensa de la soberanía de México. En 2008 participó en el movimiento de las Adelitas, conformado por miles de mujeres que se movilizaron para impedir la privatización del petróleo. Por su intensa labor cultural, periodística y política, Elena Poniatowska se ha consolidado como una figura clave dentro de la historia de México y Latinoamérica. Y a sus 94 años, sigue escribiendo, cuestionando e impulsando que todas y todos contribuyamos a la defensa de la soberanía del país.
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4: Y ya iniciaron las audiciones para la segunda edición del concurso México Canta por la Paz y contra las Adicciones. Vamos a ver y escuchar lo que nos comentó Miguel Trujillo, presidente del Consejo Mexicano de la Música, a un servidor y a Orlando Abasso.
15: La música siempre ha sido una herramienta muy poderosa para contar quiénes somos, y en México, nuestro país, además de acompañar nuestras fiestas y tradiciones, también ha servido para construir comunidad, transmitir emociones y abrir conversaciones importantísimas.
16: Y de todos esos temas y emociones nació un concurso binacional que se llama México Canta por la Paz y contra las Adicciones, que en este año llega a su segunda edición. Y para saber más, hoy nos acompaña Miguel Trujillo, que es el presidente del Consejo Mexicano de la Música.
17: Orlando, ¿qué tal? Al público, buenas noches. Este año va enfocado solamente a la música tradicional mexicano, regional mexicana, y también hubo una reducción en edades. El año pasado fue de 18 a 34, este año es de 18 a 29 años. Esta fue una decisión con la Secretaría de Cultura. Son las edades en los programas para los jóvenes adultos,
15: okay.
17: 18 a 29. Entonces fue, alineémonos a esas edades Y el género, pues seguimos con el dedo en el renglón de hacer canciones que no hagan apología al crimen, al delito, que no lo glorifiquen.
16: Hay muchos cambios en México Canta. La vez anterior hubo 6 semifinales, en esta ocasión se reduce a 2, pero una es en Estados Unidos, la otra es en Sinaloa. Hay mucha descentralización, pero también quiere decir que hubo eco en todos lados.
17: Totalmente. Y fíjate que la primer semifinal va a ser el 23 de agosto en Los Ángeles, en el famosísimo Teatro Million Dollar, y después el 30 de agosto en el Esperanza Iris en Mazatlán, y la gran final va a ser el 13 de septiembre en el Auditorio Nacional. Cerramos en el Zócalo, el 15 de septiembre.
16: ¿Cómo lo
17: ¿En serio? Los ganadores se van a presentar en el gran evento del 15 de septiembre en el Zócalo, así que estamos muy muy felices. Le pedimos a todos los intérpretes o cantautores que por favor se inscriban en mexicocanta.gob.mx. Tienen hasta el día 10, es miércoles 10 de junio, para registrarse, de los 18 a los 29 años, que canten música regional mexicana o tradicional mexicana.
16: Ahí le van unas fechas a toda la audiencia para que se las aprendan. El anuncio del semifinalista de Estados Unidos sale el 24 de julio, para que estén ahí atentos si es que ustedes se inscriben. Y el anuncio de los semifinalistas de México sale el 31 de julio. Todos atentos, todas atentas, porque México Canta está de regreso.
17: ¿Qué tal, eh? Estamos muy felices y yo creo que esto, como va a seguir por muchos años más, pero es importantísimo que todas aquellas personas que tienen este talento, esta inquietud de cantar, de presentar su proyecto, que utilicen México Canta como un escaparate para poder llegar a las personas.
7: Es talentosísima nuestro país, pero viste hace rato cantautores,
17: claro,
7: autores, cantantes,
17: intérpretes, claro.
7: Y la música mexicana está evolucionando todo el tiempo.
17: Y es muy importante también mencionar, este es para solistas, para duetos o para grupos. O sea, que pueden participar en cualquier configuración.
7: Oye, Miguel, ¿tienen redes sociales?
17: Sí, igual estamos en todas las redes sociales como México Canta y nos pueden buscar y ahí pueden estar pendiente de toda la información.
16: Pero claro, oye, es importante decir algo, ¿eh? Que lo crean, yo fui testigo de primera mano. De
7: sí, tú estuviste ahí, al pie del cañón, sí, claro.
16: Realmente las historias son conmovedoras y cambia vidas. Ahí tiene a Sergio Maya girando. O sea, si les dan seguimiento, si ustedes quieren inscribirse, háganlo, tienen hasta el 10 de junio.
17: Sí, imagínense, o sea, tener todo este proceso, que queden entre los finalistas, que pasen a la final y coronar toda esta etapa presentándose en el Zócalo. Digo, aparte que van a pisar un escenario que es tan importante, sí, como el Auditorio Nacional. Claro. O sea, hay muchos artistas que tienen sus carreras y que no han podido tocar en el Auditorio Nacional, ¿no? Y que estos 3 ganadores, 7 semifinalistas se puedan presentar en el Auditorio Nacional. Es algo muy, muy bonito.
16: Miguel, seguiremos informando a lo largo de este proceso de México.
17: Pues muchísimas gracias y no dejen de inscribirse, por favor. Las inscripciones cierran el 10 de junio.
7: 10 de junio, muy bien. Y ya lo saben, por favor, no se vayan. Esto es la Hora Nacional, quédense con nosotros.
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5: Hemos llegado al final de esta primera media hora en la Hora Nacional, pero todavía tenemos mucho por compartir.
4: Y nos vamos con una frase de la escritora Rosario Castellanos que dice: la cultura no es un adorno, es una necesidad, porque entender nuestra historia, escuchar nuestras lenguas y abrir espacios a nuevas voces también es construir comunidad.
5: No se vayan, que ya volvemos, pero antes les mandamos saludos a Gemesa Electrificaciones en Toluca, Estado de México, José Luis Hernández Álvarez, Rafael Vázquez Castro, Francisco Segura, Raúl Robles en Fresnillo, Zacatecas.
4: También a Cecilio Godínez en Dolores Hidalgo, Guanajuato, Gabriel Dávila allá en Torreón, Coahuila, a Verónica Muñoz Centeno, Paloma Espinosa y Cris de Pachuca, Hidalgo.
5: Gracias por escribirnos, escucharnos y por ser parte de esta comunidad que construimos entre todas y todos. Recuerden que también estamos en YouTube, Facebook, Instagram, TikTok, X y Spotify.
4: Y también nos pueden contactar en el siguiente número, apúntenle: 55 34 83 42 39 o enviarnos un correo a lahoranacional@segov.gov.mx. Les deseamos a todos una gran noche y una excelente semana. 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

0: Y ya estamos de regreso en esta segunda parte de la Hora Nacional. Muchísimas gracias por continuar con nosotros.
1: Hablaremos del Día Mundial contra el Trabajo Infantil, una fecha que nos recuerda la importancia de garantizar infancias libres, seguras y felices.
0: Los niños Miranda Juárez y Damián Rodríguez nos presentarán a otra infante para enseñarnos un saludo en su lengua materna en nuestra queridísima sección La Hora Naime o La Hora del Corazón.
1: También tenemos un tema importantísimo: cómo prevenir el cáncer de próstata. Sí. En la música nos acompaña el cantante regiomontano Castro.
0: Y les hablaremos de la obra de teatro La Alacena, un emotivo monólogo que retrata la vida y obra de la pintora jalisciense María Izquierdo, revelando su historia en voz de la propia artista sobre el escenario.
1: Y tenemos una entrevista con el gran actor César Bono. Comenzamos con esta siguiente media hora.
2: Hola, ¿cómo están? Yo soy Castro, esto es Pestaña y estamos en la Hora Nacional.

0: Si esto dura solo hasta mañana.
1: De acuerdo con organismos internacionales, millones de niñas y niños en el mundo todavía realizan actividades laborales que afectan su educación, su salud y su bienestar. Por cada 7 de junio se conmemora el Día Mundial contra el Trabajo Infantil.
2: Es una fecha que nos invita a reflexionar sobre la importancia de proteger las infancias y garantizar condiciones dignas para que niñas y niños puedan crecer, jugar, aprender y desarrollarse plenamente. Escuchemos esta cápsula preparada por la Secretaría del Trabajo y Previsión Social.
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2: Y en la online seguimos aprendiendo de esa diversidad gracias a las voces de niñas y niños que comparten palabras, saludos y expresiones en sus lenguas originarias. Vamos a escuchar a nuestro compañero Orlando Abad y a los niños Miranda Juárez y Damián Rodríguez.
4: Es la hora y me tiempo de aprender del futuro de México y por supuesto nos encontramos con Damián y con Miranda. ¿Cómo estás, Miranda?
5: Bien, Mariepe.
4: Mariepe, Miranda, qué bueno que nos acompaña esta noche.
5: Sí, claro.
4: ¿Y cómo estás, Damián?
5: Bien, en Ajmera.
4: En Ajmera. Oye, Damián, felicidades, fue tu cumpleaños apenas. ¿Cuántos cumpliste?
5: 11.
4: 11 años. ¿Y qué hiciste?
5: Fue a comer alitas, obviamente.
4: Todo rico. Oye, también fue el tuyo apenas, me contaba. Sí. ¿Y tú qué comiste ese día?
5: Yo comí
4: muy rico. Sí. Pues aprovechar también para darle una felicitación a todos los niños y niñas que cumplen años de semana. ¿Cómo ven?
5: Pues sí.
4: Y además hoy vamos a aprender algo con Damián, ¿cierto?
5: Sí.
4: ¿De qué nos vas a platicar hoy, Damián?
5: Pues la lengua mazahua.
4: ¿Qué hay que saber?
5: La lengua mazahua es una lengua que se habla en, principalmente en el Estado de México y parte de Michoacán. Esta lengua cuenta con dos variantes, la del occidente y la del oriente. Esta lengua cuenta con más de 130.000 habitantes y hablantes también. Esta lengua pertenece a la familia del Otomangue y esta lengua está en peligro de desaparición.
4: Vaya, eso sí que siempre nos lo cuentas bien. ¿Cuánta información te grabaste? Muy bien. Será un buen momento para enviar a la cápsula, ¿no?
5: Sí.
4: Te toca.
5: Ah, pues, como decimos todas las horas, Naime, a la cápsula.
4: Y seguimos en la hora nacional.
5: Adiós.
6: Sí, hola, mi nombre es Pitarandita Amiga. Soy del barrio Santa Juanita, el deporte de San Cortado. Bienvenidos a la hora Naime. Hoy vamos a aprender los saludos en la lengua ñar. Acompáñenme. Chimi, chimi. Otra vez, chimi. Te cuento a todas las mamás y papás enseñándote a los niños y a las niñas lengua materna. Muchas gracias por todo el saludo y bendiciones. Muchas gracias. Lo que es mucho.
1: En nuestro país el cáncer de próstata es uno de los más comunes. Cada año se diagnostican más de 25.000 nuevos casos y lamentablemente alrededor de 7.000 ocasiones terminan falleciendo. Por eso es importantísimo prevenirlo. Vamos a ver y escuchar la entrevista que hicieron María Luisa y Orlando.
7: El cáncer de próstata es una de las enfermedades que más sacan los hombres.
2: Para ayudarnos a entender mejor este tema, nos acompaña a Ana Escauso, del Departamento de Biología Biológica del Instituto Nacional de Cáncer. Muchas gracias, doctora, por estar aquí el día de hoy. Buenas noches a todos, muchas gracias por la invitación a nombre del Instituto Nacional de Cancerología por sensibilizar acerca del cáncer de próstata. Doctora, pensó que ese examen de cáncer de próstata y qué tan frecuente es actualmente en México. El tumor de próstata es la neoplasia más frecuente en el género masculino. Es una neoplasia que justo del órgano que es típico del hombre. El órgano que está abajo de la vejiga, un órgano que separado del reproductor, puede ser
8: lastimarse no solo de la vagina como chance de la próstata, sino también por crecimiento. Entonces, puede enfermar por ganar. Es el molar más frecuente en América Latina, en los hombres, también en México. Y de los números que tenemos, según la BOCAN, que es nuestros datos oficiales de epidemiológico de cáncer, identificaron alrededor de 25 nuevos casos de cáncer de próstata, de los cuales alrededor de 7.000 han fallecido.
7: Son números grandes, números que están preocupando. Debemos saber a partir de qué edad debemos tener atención a ese órgano y a esos chicos.
8: Que hay un chequeo personalizado. O sea, es importante hoy en día, sobre todo por los hombres que han tenido familiares con cáncer. Y si han tenido más de uno o dos familiares con cáncer de próstata, que empiezan a los 40, 45 años, a medirse su antígeno prostático. ¿Qué es el antígeno prostático? No es un marcador específico del tumor de la próstata, sino es una proteína que puede elevarse en el y después de esta esencia práctica de medición del antígeno prostático, acudir con la especialista colóloga para revisión completa. O sea, su régimen es 30-45, hay familia, si hay familia a 50 años, ya por lo menos empezar a hacer su chequeo anual. Otro de los factores de riesgo existen que puedan aumentar la posibilidad de tener cáncer de próstata. Primero es la edad, es un tumor que aumenta de frecuencia con la edad, es decir, es más frecuente en los hombres adultos mayores, porque por eso es mayor de 50 años, y la familiaridad, sin olvidar la etnia, o sea, los hombres son de descendencia africana, tienen más riesgo de padecer cáncer de próstata, pueden presentar cáncer de próstata.
7: ¿Qué avances hay para tratamiento? ¿Por qué es importante checas y que si es a tiempo, se trata de a tiempo, que igual el temor de conocimiento como que lo va a dejar pasar?
8: O sea, lo dije, es una cosa muy importante. En los últimos 20 años ha habido muchos cambios en los tratamientos. Hemos tenido dos armas para luchar contra este cáncer. De hecho, la mortalidad ha sido disminuyendo en los años. Porque si de todo tiempo, si da un diagnóstico precoz de esta enfermedad, les puede ofrecer un tratamiento de atención curativa, es decir, el paciente puede ser sometido o a tratamiento quirúrgico o a tratamiento realizado como radioterapia. Y también las fases más avanzadas en las cuales el tumor se ha salido del órgano, se ha dado sus metástasis. Tenemos hoy en día muchas armas para poderlo combatir.
7: Cualquier salud, podemos ir a la página del instituto.
8: Exacto, en la página del instituto hay una sección dedicada a Opus, que es el programa tenemos el instituto, que se dedica a hacer el diagnóstico precoz de cáncer de próstata y a tratar de forma multidisciplinaria el tumor de la próstata.
7: Perfecto, ya lo sabes.
9: Vamos con la oración.
10: Hoy abrimos el telón para hablar de la alacena. Una obra que invita a mirar hacia adentro, a los recuerdos, a los brazos. Es un monólogo sobre la pintora mexicana de tierra.
1: Está dirigido por Cañón Tintón y protagonizado por Adrián Mores. Y para que más de esta propuesta escénica nos acompañan aquí los Oscars.
11: Esta es tercera. Comenzar.
1: Hoy vamos a hablar de La Alacena, una obra que se hace mirar hacia adentro. Es un monólogo sobre la pintora mexicana Maya Izquierdo.
12: Sí, que está escrito y dirigido por Tania Huntington y protagonizado por Adrián Mores. Tania, ¿cómo estás? Bienvenido.
13: Gracias por recibirme en la hora.
1: Y buscas aquí nosotros, cuéntanos un poco de La Alacena, ¿no?
13: Bueno, en verdad es una obra personal que busca un poco revelar la gran fracamada izquierda, porque yo siento que mientras mucha gente con muchísimo acerca de ciertas pitos, la izquierda es una figura muy sorprendente, muy importante. Entonces, pensé que la hora le da también su obra sobre la
1: sí, no me recuerdo, María Izquierdo fue primera pintora expuesta de México, ¿no? Y a gran escala, además, eso es un logro. Sí, estamos hablando de lo que sucedió a finales de los años 20, al principio de los años 30.
13: Realmente, la primera mujer en exhibir su obra en una exhibición individual en los Estados Unidos, uh-huh, ¿no? En Nueva York.
12: ¿En qué parte de la vida de María Izquierdo se cuenta esta historia? Pues hay gente que pierde en años, tres veces el cuento de la vida, o que no me izquierdo más joven, ¿cuántos que me izquierdo? No.
13: El consejo que manejamos es que aparece María en vivo para contar su vida entera al público, así que empezamos literal en la infancia y vamos como uniendo a esos ojos y están ligados a otro tipo y además estos ojos están diseñados por una joven artista extraña y dura, ¿sí? Se parece a los motivos chicos de María Izquierdo, ¿no? Entonces como si sacara de una la ser pintada por ella objeto relevantes que nos lleven a estos momentos de brazos.
12: A ver,
1: venga, tú diriges y la dramaturgia es tuya, ¿no?
13: Así es.
1: ¿Por qué haces esta María Izquierdo?
13: La idea surgió de parte de una que se llama Marisol Julier, que estaba en la escuela de teatro en Jalapa y se sacó jóvenes creadores para hacer algo sobre ella y pidió. Lo hice con muchísimo gusto. Pero a la hora de ver el resultado, pensé que estuvo espectacular, pero no podría pensar que funcionaría bien con una actriz para que diciendo tía con público, la relación de acá y todo eso. Entonces decidí volver a montarla ya a como a un personal, un monólogo.
12: ¿Cómo hiciste para saber que entraba, que no entraba? Que sí o sí se debe contar,
13: que se cobra en relevancia interna, porque además partimos del ámbito del que me había sido psicólogo. Histórica, ama decir, pues es un papel de una manera recurrente, entonces pensé, pues de esa arena o rueda que ahora, y elegí además que fuera una obra que tuviera muchísimo sentido de humor, y así como mantener al público, llevarlos desde la risa hasta el llanto, y lo que viene medio claro, para eso se hizo una uniformidad, y afortunadamente había ganado esa actriz.
1: ¿Por qué dirás tú que la gente tiene que abrir esta obra así? Cerca de María Izquierdo.
13: Yo sé que la gente que la ha visto hace un momento que es un público muy variado y que incluye a la nieta de María Izquierdo. Se vino a ver y estaba fascinada. Le dijo que sí, le parecía que está aquí tan jalisciense, tan silenciosa.
1: Esas cosas bien. De
13: María Izquierdo sufrió tantas cosas, pero nunca se quedó abajo, nunca se dejó tirada, sin que siempre se llevó adelante. Como esa se quiere mandar.
12: ¿Y dónde vamos a ver este mensaje? ¿En qué teatro de querida? ¿Cuándo está?
13: Estamos en la Novo, todos los sábados, de este sábado hasta mediados de junio, 13 de junio.
1: ¡Ay, en Coyoacán!
13: En Coyoacán, sí, en la Coyoacán, digamos.
1: Ajá, sí, sí, sí.
13: Y a 6 de la tarde, como ya saben, la Novo también ofrece todo tipo de opciones, de descuentos para estudiantes de tercera edad, etc. Así que pues, esperamos que se animen a venir a ver a María. Ya hicieron su lengua.
12: Pues qué ganas de ir a verla. Muchísimas gracias.
1: Al contrario, también muchísimas gracias por estar con nosotros. Un gustazo. Un gustazo que esté con nosotros, por favor. Bye.
2: Tenemos una entrevista con el gran actor Sabono.
11: Es tercera quemada. Comenzamos.
1: Bueno, pues queremos el honor de recibir un verdadero pilar de crecimiento de nuestro país, un encargado general con su talento, con su carisma y con su... El primer actor es Sabono, y nos da muchísimo tenerlo para aplicar uno de los montajes ahorita del
12: público. Sí, que defender a Nicolás, ¿no? Una obra que a lo largo se ha convertido ya en un clásico de humor. César, muchas gracias. Qué honor que se puede llenar.
14: El honor es para ti. Y ya he estado en eso. Los saludos de todas las veces la oración. Y de verdad que es un honor para la gente cuando te invita a un programa porque no alguien.
1: Es que me vas a hablar teniendo la película obra que ya se hace.
14: Sí. Yo la diga para el 11 de octubre con 25 años.
12: 25.
14: Pues en el 11 de octubre de 2001.
1: Y el tema es difícil la obra de un tiempo de tele.
12: Y cuando para cualquier proyecto es una eternidad.
14: Sí, aparte de los años, lo que hace muy especial el proyecto de Camila. Esto es algo que es. Los que dicen, voy a ver en la obra de otro, con el camerino, y no tengo. Bueno, es con rápido. No, no tengo.
1: ¿Por qué?
14: Porque para la escena, y no. Pero va a salir, ¿no? ¿Qué? ¿Qué? venido. Ya, entonces... Sí, no, la cabeza que me mata. Me ha quitado ya toda
12: la cabeza. Oye, ¿sabes qué? ¿Quién no quedó que ha dado tanto tiempo vigente?
14: Mira, el autor es un neoyorquino. El padre se llama Robert y es un guapo. De 2 metros y un cuerpo como de... De fútbol americano. Él llevaba 12 años y medio en Broadway. No sé si era bueno. El baño lleva 2 años y medio en Broadway. Ustedes con sus expectativas. Y lo que es a Luis Orlando. Y la después de la entrevista. Entre nosotros. Les decíamos. ¿Cómo crees? Y San y uno que le dice. Bueno, adiós con él. Ojalá la mitad. No me dieron una hora en México, 6 años. Nada más. He perdido todo. Por nada.
1: Claro, gané.
14: Le escribí al director. Le decía, ya de ahora no. Nueva York, porque el cuadro. Es decir, está grueso. 12 años y medio. Y decía, no. No voy. Y decía, ¿qué más? Y decía, pues lo voy a hacer. Por. Fui yo a Nueva York. Decían que ahí estaba el campeón americano. Y entrando. Dice, oye, ¿qué dice? ¿Qué tor tan bueno tienes? Y digo, ¿qué? Y dice, porque hizo algo. Porque a mí me ocurrió que lo siento. El para que tú te adora, te tire con las cuideo, donde sale con tu esposa. Tú nada más quitas a la cosa de él, por la cuya, todo eso. Yo le ponía en lugar de imaginarlo. Voy a poner a su esposa en videos. Entonces, el video sí. De Robert, de Juan Espo, o sea, muchas veces que me insulta ahí. Es increíble de lo de la obra. Y lo vio él, y dijo, ¿cómo no se me ocurrió?
15: Claro.
14: La porque ahí tengo la cara.
1: Qué chido.
14: Qué chido. Qué chido eres, porque hiciste mejor.
1: En esta hora que ya hay ya más de 20 años, ¿cómo logras en la prensa, director? ¿Tú tienes algo que ver los guiones, entonces, Mundial de México?
14: Cuando un libreto es bueno, ni le quites, le pongas. Mira, los zapatos por ejemplo, bueno, no. Los que son buenos, los escritores, no los vendieron la película. Funcionó muy bien. Gracias, Robert. Y gracias a Héctor Bonilla. Y a que la dirigió muy bien, pero no hace esa bono.
1: No es.
14: No te juro, mira, los zapatos somos pesados en el sentido. Somos inmortales. Inmortales no los personajes. Cuando es bueno, no estoy muerto. Y ahí ponga el rey. Nicolás, la hora va a ser vigente. Y yo ya voy a estar en otro lado. Vinco de diario.
1: Pues mire, hay estos corazones. Hay un chico muy mexicano. Muchas gracias.
14: Gracias a ustedes.
1: Y a ustedes.
14: No. Que estén bien.
12: Sigue creciendo en nueva generación de artistas clan pero si no a crear nuevas pues en esa canal llegar con un cantante y conocer poco a poco Eduardo Hernández pues, música.
1: Él es Víctor Hugo Castro Estrada, mejor conocido como Castro José, es muy importante artista mexicano que está presentando una música y arrancando una etapa muy importante para Castro Castro y Diego Nacional.
16: Gracias, pues muy gracias por si aquí se emociona que también la música una hora independiente y pues emocionado por este nuevo camino.
12: Sí, es que es para cuando músicos que han tenido un camino largo que llegaron están, están contentos y tranquilos en el lugar de llegar, ¿no? Entonces, vamos a pedirte un poquito que nos platiques cómo empezaste y cómo llegaste hasta acá.
16: Pues mira, yo empecé o sea, la música desde la casa, o sea, en mi familia todos son músicos, cantantes, no voy a centrar nada en la música, entonces siento que caminar, aprender a comer, a talar, fue lo mismo que aprender a hacer música. Y bueno, todavía cuando estaba en la secundaria, empecé a escribir porque me amoré. Y
1: de la música, de la canción.
16: Y de nada salió como que se me ocurrió la canción. Ah. Y luego mi papá, que es mayor de hermanos, y a él le tocó la canción, lo dejó hacer músico, y como que no, eso no, y así. Luego, su hermano menor, sí, también quisimos, no lo dejaron, pero él lo importante de dedicar a música y de Charlie. Como que abrió la puerta de que sí podíamos hacer música, ¿no? Entonces, hay una secundaria, yo seguía, mis amigos sabían mis roles, me cantaban roles. No tenía ninguna intención de hacer música como tal, como afuera, no más de prueba, en carne asada o así. Y mis amigos...
15: ¡Qué planazo! ¿No?
16: Claro, ¿ah? Y dicen, me explicé, ¿por qué estás haciendo de música que no sacas? Y ya fue hasta como la prueba que decidí sacar una atención, ven para casa en México. Y es como ese camino más como profesionales de esta parte. O sea, me tocó la boca. Es que yo creo que la intención, no sé qué tan rápido lo sencillo, pero el marido tuve lo siento en el sitio. De manera como que.
15: Sí. ¿Bandera?
16: Sin bandera, sí, con él. Con Bruce, otro artista en general.
15: Sí.
16: Con genial. Marisa también. Y pues bueno, esos son mis plazos con ese álbum que. O sea, me hace muy contento, ¿no? Yo creo que más que si la gente tenía éxito, ¿no? Yo el simple hecho de sentarme en una sala de escribir, y yo creo que la única, o sea, la primera vez que salí de para acá, mi estaba vacío, no tenía muere, es cuando hice colab con Leonel.
15: Pero mira, bla, bla, bla, y poca.
17: Solo dices que se interpreta una canción. ¿Cómo se llama el disco?
16: El
17: ¿qué
16: se llama
17: Matea? ¿Está formas?
16: ¿Está formas? Sí. Y Matea es la psico. Tengo miedo a morir. ¿Sabes?
15: ¿Tú eres?
16: Gracias, Z. En todas las.
15: Perfecto. La extracción, gracias por vivirnos. Aquí en la Nacional.
16: Muchas gracias.
15: Gracias a ustedes. Y nos va a ir bien.
16: Ah, muchas gracias.
18: Acabamos de. Y ya te empezó a extrañar. Yo ya no puedo decir mi voz, aunque total tanto que viene guardado, pudo entregar. Yo no se lo había dado, pero tú lo grabaste.

0: giro lento en terminar. Estás empiezas a alejar. ¿Qué tengo que hacer para poder enamorar? 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No llevar nada de la sorpresa. Para que tú ya puedes...
1: Y como decía Bill Sanchi, ex-entrenador escocés de Liverpool, FC, algunos dicen que el fútbol es cuestión de muerte. Yo les aseguro que es mucho más lo que es. Una frase con ironía sí refleja la intensidad con la que este deporte en todo el mundo.
2: Y es que en esa intensidad se entiende que el fútbol no solo se juega

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8: Al parecer, Tom Hardy no regresará para futuras temporadas de Mobland tras presuntos conflictos con la producción. Reportes señalan desacuerdos con Jess Butterworth y tensiones durante el rodaje. Aunque la segunda temporada sigue programada para este año, no se sabe si habrá una tercera temporada. Tal vez este sea uno de los problemas que no podrá resolver Harry de Souza.
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16: Amazon MGM Studios confirmó que la esperada versión live action de Voltron, Defender of the Universe, no llegará a los cines y debutará directamente en Prime Video. La película, dirigida por Russell Marshall Turber y protagonizada por Henry Cavill, adapta la clásica serie animada de los años 80 sobre pilotos que controlan leones robóticos capaces de combinarse en el gigante Voltron. El elenco también incluye a Sterling K. Brown, quien interpretará al villano Sarkon. La decisión sorprendió a fans, especialmente porque la producción construyó enormes sets prácticos para recrear las batallas mecánicas con menos dependencia de CGI. La franquicia llevaba años atrapada en Development Hell, antes de que Amazon obtuviera los derechos en 2022. Porque en Hollywood, incluso las franquicias más gigantes pueden terminar aterrizando primero en streaming.
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8: La vasectomía es un método anticonceptivo seguro, eficaz y permanente para hombres que ya no desean tener hijos o que han decidido cerrar su etapa de paternidad. Consiste en un procedimiento médico sencillo de mínima invasión que bloquea el paso de los espermatozoides sin afectar la producción de hormonas ni la vida sexual. No altera la masculinidad, el deseo sexual ni el desempeño íntimo, ya que su función es exclusivamente anticonceptiva. Decidir realizarla implica responsabilidad compartida en la planificación familiar y una reflexión con sobre el proyecto de vida en pareja. Informarse adecuadamente sobre el procedimiento, sus beneficios y posibles dudas es fundamental para tomar una decisión segura. El diálogo abierto entre ambos miembros de la pareja fortalece la confianza, el respeto mutuo y el bienestar emocional, permitiendo decisiones más libres y responsables. Sígueme en todas mis redes sociales como Gina Ibarra TV.
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0: Revista del Consumidor Radio. ¿Sabías que un mal uso de tu rastrillo desechable no solo acorta su vida útil, sino que también favorece a la aparición de bacterias? Cuidar tu piel empieza desde saber elegir el producto correcto en el supermercado.
1: Quédate en Revista del Consumidor Radio.
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0: Los rastrillos desechables son herramientas de afeitado que tienen como objetivo ofrecer una opción práctica, higiénica y económica para el cuidado personal. Este tipo de productos son de uso limitado, ya que dependiendo de su calidad pueden durar de 5 a 10 afeitadas.
1: Su bajo costo los vuelve ideales para viajes o uso ocasional. Además, su distribución es amplia, pues se encuentran en supermercados, farmacias o tiendas de conveniencia. Están fabricados principalmente de plástico, lo que puede de facilitar su manejo. Cuentan con un mango, un cabezal con navajas preinstaladas de acero inoxidable y una banda lubricante.
0: En el mercado podemos encontrar modelos para mujer y para hombre, y aunque la tecnología es similar, cada tipo de rastrillo se segmenta por género para adaptar su forma y banda lubricante a diferentes zonas del cuerpo. Esta segmentación responde a las necesidades prácticas y estrategias de marketing, que suelen reflejarse en los precios, ya que los productos de mujer son más caros que los de hombre.
1: Para ayudarte a elegir mejor, el Laboratorio Nacional de Protección al Consumidor puso a prueba la resistencia y desempeño de 26 modelos distintos, 13 modelos para mujer y 13 para hombre. Se realizaron distintas pruebas para comprobar que los empaques incluyeran la información comercial en español de acuerdo con las normas oficiales mexicanas. También se revisó a detalle el estado de las navajas, analizando el estado original del filo y que estuvieran libres de oxidación o cualquier daño.
0: También se determinó la carga máxima de los mangos antes de romperse. En este caso se convocó a un panel de personas consumidoras que calificaron aspectos como la efectividad en el afeitado, la experiencia de uso y el cuidado y protección que brindan a la piel.
1: En el caso de los rastrillos para mujer, los resultados fueron los siguientes. Todos los modelos analizados presentaron su información comercial correctamente. El modelo de la marca Chedraui presentó imperfecciones en las hojas, navajas. Tres modelos de Gillette, dos de Equate, Chic, Envisage y Bic obtuvieron la excelencia en la prueba de cuidado y protección de la piel. Los productos que calificaron con excelencia al promediar todas las pruebas fueron Bic, Envisage, Chic y tres modelos de la marca Gillette.
0: Ahora, en el caso de los rastrillos para hombre, se encontró que todos los modelos presentaron correctamente su información comercial. Tres modelos presentan imperfecciones en las navajas, Chedraui y dos de la marca Daycare. Cuatro modelos calificaron con excelencia en la prueba de cuidado y protección en la piel, tres de la marca Gillette y uno de la marca Envisage.
1: Usa tu presupuesto de manera inteligente. Presta atención a las recomendaciones de compra y uso. Compra tus rastrillos en comercios establecidos y revisa que el empaque esté en buenas condiciones. Guarda tu comprobante en caso de que necesites realizar algún cambio por defectos de fábrica. No compartas el rastrillo con otras personas, aunque sean de tu propia familia. Cámbialo cuando notes que necesitas hacer más presión para rasurar adecuadamente.
0: Usa gel o crema para afeitar. De esta forma tu piel sufrirá menos. Usa crema sin fragancia o aloe vera para cuidar tu piel después de afeitarte. Déjalo secar después de utilizarlo. La humedad puede dañar las navajas. Guárdalo en un lugar limpio y sin humedad después de usarlo.
1: Tu elección va más allá de la marca. Se trata de calidad, precio y sobre todo responsabilidad. Al terminar la vida útil de tu rastrillo, no olvides desecharlo de forma segura. Envuélvelo en material resistente o colócalo dentro de un envase vacío para evitar que las hojas queden expuestas. No olvides que la información es tu mejor aliada para consumir de manera responsable.
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6: El planeta de los simios entra en una nueva etapa. Disney decidió abandonar los planes de continuación de la historia reciente y reiniciar por completo la saga con una nueva versión encabezada por Matt Sackman y Joss Whedon. Noah y May quedarán fuera mientras la franquicia busca reconectar con el público desde cero. Porque al final, reiniciar una historia no es empezar de nuevo.
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2: China abrirá el primer hotel del mundo atendido enteramente por robots. El hotel con servicios robóticos integrales abrirá sus puertas en la isla artificial occidental del enlace Shenzhen-Chongqing y será parte del megaproyecto de infraestructura en el área de la Gran Bahía de Hongdong, Hong Kong-Macao. Los servicios, desde la recepción de huéspedes, la asistencia con el equipaje hasta el servicio de habitaciones, serán brindados por robots desarrollados por la empresa china Pudu Robotics. El proyecto desarrollado en una alianza estratégica.
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1: Quinta Brunson desarrollará y protagonizará una película inspirada en Betty Boop. Proyecto junto a Fleischer Studios buscará reinterpretar al personaje desde una mirada moderna, explorando también la relación entre Max Fleischery y su creación. Porque algunos íconos animados siempre encuentran la forma de reinventarse.
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1: Christopher Nolan confesó que todavía no tiene smartphone ni correo electrónico. Durante 60 Minutes, el director de The Odyssey aseguró que nunca se interesó por ese tipo de comunicación, aunque admitió que los códigos QR han complicado su vida cotidiana, porque incluso en plena era digital, todavía hay quienes prefieren vivir desconectados.
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3: James Cameron quiere cambiar por completo la forma en que terminará la saga de Avatar. El director reconoció que las películas finales siguen en desarrollo, pero aseguró que deberá encontrar nuevas tecnologías para reducir costos y tiempos de producción.
4: Quiero hacerlas en la mitad del tiempo y con 2/3 del costo,
3: explicó Cameron durante una entrevista promocionando su documental sobre la gira de Billie Eilish. Aunque la franquicia sigue siendo una de las más exitosas de la historia, cada entrega ha generado menos dinero que la anterior, aumentando las dudas sobre si realmente llegarán Avatar 4 y Avatar 5. Cameron incluso bromeó con que, si las secuelas no ocurren, simplemente hará una conferencia de prensa para contar toda la historia planeada. Porque incluso en Pandora, el futuro también depende de los números.
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3: El planeta de los simios entra en una nueva etapa. Disney decidió abandonar los planes de continuación de la historia reciente y reiniciar por completo la saga con una nueva versión encabezada por Matt Sackman y Joss Whedon. Noah y May quedarán fuera mientras la franquicia busca reconectar con el público desde cero, porque al final, reiniciar una historia no es empezar de nuevo.
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4: En plena ciudad de Colima, el majestuoso Palacio Federal destaca por su arquitectura neoclásica. El terreno de este inmueble fue un cementerio, después una finca y una botica. Pero fue hasta 1908 cuando el entonces presidente municipal Blas Ruiz Díaz y un propietario del inmueble construyó ahí su casa. Sin embargo, desde 1928, el edificio estuvo en pugna por diferencias políticas, por lo que el gobierno estatal lo confiscó. Su interior está adornado con pinturas y murales de artistas como Mercedes Zamora o Antonio Cedeño, entre otros.
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4: El cuello de la jirafa tiene solo 7 vértebras, el mismo número que posee el cuello de un ser humano.
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5: La Fundación Instituto Natura México afirmó que el Mundial de Fútbol podría causar que aumenten las agresiones domésticas en el país. La organización precisó que ciertos factores como el consumo de alcohol y los sentimientos exacerbados por el fútbol lo pueden causar. Autoridades de Nueva York reportaron el apuñalamiento de 5 personas en la estación de tren Penn. Elementos policíacos detuvieron al sospechoso y se encuentra bajo custodia por el delito de lesiones en contra de terceros. Por la visita del Papa León XIV a la Plaza de Cibeles y la calle de Alcalá en la ciudad de Madrid, España, al menos 1.5 millones de creyentes asistieron a la ceremonia del pontífice. El líder de la Iglesia Católica llevó a cabo la procesión de Corpus Christi. 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
12: Ozzy Osbourne regresará como un avatar impulsado por inteligencia artificial. La familia Osbourne confirmó que el vocalista de Black Sabbath tendrá una versión digital hiperrealista desarrollada junto a Hyperreal, estudio que ya trabajó con figuras como Stan Lee y Lionel Messi. Según Jack Osbourne, el proyecto incluirá la voz, imagen y movimientos del cantante, mientras que Sharon Osbourne aseguró que los fans podrán interactuar con él y recibir respuestas, como si fuera de Ozzy. El avatar debutará este verano en pantallas interactivas en Estados Unidos y Reino Unido. La familia explicó que la intención es crear una experiencia más cercana a una actuación viva que a una simple recreación digital. Porque incluso después de su despedida, Ozzy Osbourne seguirá presente en el escenario, ahora desde el mundo digital.
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¿Qué tal? Muy buenos días, un gusto estar con ustedes este lunes 8 de junio. Los saludamos con el gusto de todas las mañanas, pues con el prácticamente ya con todas las actas computadas, 99% de las actas contadas. El PRI ganó los 16 distritos electorales que se disputaron ayer en las elecciones de Congreso en Coahuila, obtuvo 55% de los votos, más del doble que la Alianza Morena-PT. El PAN, el Partido Verde y Movimiento Ciudadano difícilmente rondan el 2% de los votos. Morena denuncia que se compraron votos, denuncia irregularidades. Lo cierto es que ayer en Coahuila, tal como ocurrió hace 3 años, el PRI ganó los 16 distritos. Hace 3 años lo hizo en alianza con el PAN. Esta vez lo hace solo. Vamos a tener la información y desde luego vamos a estar en Coahuila. El gobierno federal debe recapacitar

0: también anuncian que protestarán frente a televisoras. 106 personas fueron asesinadas en el país durante el fin de semana, de acuerdo con las cifras preliminares. Sinaloa con 12 homicidios dolosos, Guanajuato con 11, registraron los números más altos. De acuerdo con el seguimiento de 6 meses que hicimos al trabajo de rehabilitación de canchas de fútbol prometido por el gobierno, solo 1.200 canchas o alrededor de 1.200 canchas cumplen plenamente con la rehabilitación prometida. El gobierno habla de 4.000 o habló en algún momento de 4.200 canchas, de acuerdo con Por la Mañana, plenamente rehabilitadas solo serían 1.200 canchas. Vamos a tener la información completa en unos momentos. Por cierto, sigue a la baja la proyección de visitantes por el arranque del Mundial. Ya los especialistas están manejando un arribo de cerca de 40.000 visitantes a la ciudad por cada uno de los 5 juegos. Esto dejaría pues la cifra total de visitantes en 100.000 en casi 4 semanas, en un mes. Nada más para poner un ejemplo, con la Fórmula 1 llegan alrededor de 70.000 visitantes. Parte de lo que tendremos hoy: el dólar interbancario, por cierto, se está vendiendo en 17 pesos con 42 centavos. Esto es parte de lo que tendremos hoy, más entrevistas, más lo que se vaya acumulando. Quédese con nosotros. Estamos por la mañana, hacemos una pausa y al regresar con todo esto, comenzamos.
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3: Se busca la identidad para el destilado del pulque del altiplano central mexicano. Participa Morelos, Tlaxcala, Hidalgo y Estado de México en coordinación con el INPI. Se prevé el desarrollo de una indicación geográfica protegida para poder fortalecer la identidad del producto a través de las Secretarías de Desarrollo Económico y del Trabajo, así como el Instituto Mexicano de la Propiedad Industrial. Avanzan en la construcción de una identidad comercial para un destilado del pulque representativo de la región. Un proceso artesanal en donde se cultivan 7 variedades de maguey. Se busca definir una metodología y desarrollar el estudio técnico necesario que permita poder establecer el nombre comercial del destilado del pulque, el cual busca integrar elementos de identidad de las entidades participantes.
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4: La taiga es el bosque boreal más extenso de la Tierra, cubriendo gran parte del norte de Rusia. Compuesta principalmente por coníferas como pinos y abetos, este ecosistema está adaptado a inviernos extremadamente fríos y veranos cortos. Es un refugio vital para especies como el tigre de Siberia y el oso pardo. Además, sus suelos congelados almacenan enormes cantidades de carbono, siendo fundamentales para mitigar el calentamiento global actual.
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7: 7:09, Manuel, buenos días.
8: Ciro, por la mañana, buenos días. Buenos días a todos en Grupo Fórmula.
7: Bueno, pues comenzamos con la elección local que se llevó a cabo ayer en el estado de Coahuila. Se dirá que es una pequeña elección regional, que no se eligió gobernador, ni siquiera alcaldes, pero fue una elección para renovar el Congreso local. Coahuila, una entidad con 16 distritos electorales, participó, y esto es interesante, participó el número cerrado, 51% del padrón, digamos, para nuestros números, y más tratándose de una elección de diputados locales, es un porcentaje alto, y el resultado es clarísimo. En números cerrados, el PRI obtuvo 55% de los votos, ganó los 16 distritos. Y además los ganó por dos dígitos de diferencia cada uno de ellos. PRI, 55% de los votos. Morena, 26%. O sea, el PRI le estaría ganando por más de 2-1 a Morena. Y luego un partido local, Nuevas Ideas, obtuvo 5.8, digamos, 6% de los votos. Y desastre para los otros tres partidos que contendieron, ¿eh? El Partido Verde, 2.6%, el PAN, 2.1%, y Movimiento Ciudadano, 1.9%. Alejandro Moreno, presidente nacional del PRI, hace 3 años ganaron, en esta misma elección, ganaron los 16 distritos en alianza con el PAN. Ayer los ganaron como PRI solo. Buen día, Alejandro.
9: Buenos días, Ciro. Buenos días, Manuel.
7: Alejandro,
9: muy,
7: buen día.
9: Muy contento de este extraordinario resultado, Ciro, porque no solo es el mensaje de que el PRI está firme, el PRI es un gran gobierno de resultados en el estado de Coahuila, en seguridad, en economía, en empleo, Ciro, sino el mensaje es muy importante. Las y los ciudadanos dijeron: no queremos gobiernos vinculados al crimen organizado, a la narcopolítica en las elecciones, y salieron a votar de manera decidida a favor nuestro y mandó un mensaje contundente. Ganamos más de 2-1, Ciro, los 16 distritos electorales locales, y manda mensajes importantes, como te digo. El PRI tiene fuerza, fortaleza, experiencia, capacidad cuando hay buenos gobiernos, pero como bien señalaste, Ciro, en el 2023 fuimos en una coalición PAN-PRI-PRD, ganamos los 16 distritos locales y la composición local después de la elección le dio representación plurinominal y de distritos de mayoría tanto al PRI, al PAN, como en ese entonces al PRD. Hoy la dirigencia nacional del PAN decidió, equivocadamente, como lo hemos dicho, no ir en coalición en una elección muy importante donde Acción Nacional tenía 5 diputados locales, Ciro. Hoy tiene 0 diputados locales y perdió el registro. Movimiento Ciudadano perdió el registro en el estado de Coahuila. Entonces, lo que ha venido insistiendo el PRI, lo que he venido insistiendo yo, este es un mensaje contundente para ganarle a Morena, un mensaje de ir todos juntos en un gran bloque opositor. Si vamos juntos en un gran bloque opositor, vamos a ganar. porque el PRI está pensando en México, Alejandro Moreno está pensando en México, Ciro, y el mensaje es poderosísimo a nivel nacional. No solo se le puede ganar, ya le ganamos a Morena, le pusimos una paliza a Morena, y por ello están viendo cómo descalifican la elección, Ciro. La elección sí fue en paz, fue en tranquilidad, fue transparente, hubo una gran participación, más del 50% de la elección, y hay un gran gobierno en el estado de Coahuila que encabeza Manolo Jiménez, que es un gobernador serio, un gobernador que trabaja, un gobernador que ha resuelto los temas de seguridad, de economía, de salud, de empleo, y ese es el reflejo. La gente quiere resultados, y ha demostrado el PRI que estamos firmes y que ganamos solos en la competencia electoral. Por ello lo he insistido mucho contigo, Ciro. Nosotros en el PRI jamás pensamos en un cálculo político electoral para crecer como partido. Por eso hemos sido los mayores impulsores de una coalición para que juntos todos los partidos de oposición, el PRI, el PAN y Movimiento Ciudadano, sumados a nivel nacional, está claro que le vamos a ganar el Congreso a Morena y vamos a generar un equilibrio. Aquí la pregunta es, con estos resultados, aún así, ¿insistirán en dividir el voto para que Morena pueda ganar las elecciones?
7: Es solo un estado,
9: es irresponsable.
7: Alejandro. Es solo un estado. Sí. Es solo un estado. Sin un duda. Estado que además el PRI ha venido ganando. Bueno, ganó en el 16, en el 23, lo ganaron en el 23.
9: Sí,
7: en el 24
9: estado,
7: ganó Claudia Sheinbaum, ¿sí? Tuvo más votos. Pero es solo un estado, es Coahuila, Alejandro. No le quiero quitar valor, pero es un solo estado.
9: Pero hay un tema, si tú divides el voto en los demás estados, Ciro, como lo he dicho en los resultados electorales, porque los resultados electorales y los votos son los votos. Si vamos separados, vamos a perder todos los estados. Pero hoy lo importante es que el PRI ganó, el PRI barrió, le ganamos a Morena de manera contundente, y este es un mensaje claro. La gente no va a apoyar a Morena cuando ha quedado claro que tiene un pacto con el crimen organizado. Y
7: todos,
9: Morena hoy dejó no solo confirmado que la bienvenida que se le dio a su dirigencia nacional fue un 16-0 contundente en Coahuila.
7: Dice la dirigencia nacional, la dirigente nacional Ariadna Montiel, que desde luego van a impugnar la elección porque todos los votos, así dijo ayer, todos los votos, todos, cada uno de los votos del PRI fueron comprados, Alejandro.
9: A ver, está claro, Morena no sabe perder, por eso es importante el mensaje, Ciro. Si no reconocen una elección local donde les ganamos más de 2-1, donde les ganamos todas las casillas en el estado de Coahuila, donde los resultados son contundentes y no reconocen la elección y van a impugnar la elección, ¿tú crees que van a querer reconocer la elección del 2027 cuando les ganemos el Congreso? Esta elección, Ciro, no se va a ganar ni con discursos suavecitos ni con buenas intenciones en la autoridad electoral. Tenemos que tener carácter, firmeza, determinación para ganarle a Morena. Ellos no reconocen nunca cuando no ganan. Es patético verlos que a pesar de todo el instrumento nacional, los programas sociales, la Guardia Nacional y su pacto con el crimen organizado, a pesar de todo eso, les ganamos en Coahuila, porque hay un buen gobierno, porque hay eficacia, y eso es lo que quiere la gente, Ciro. No quieren ellos que se vea que si hacemos un gran frente y vamos juntos, vamos a ganar, pero el PRI ya lo demostró, Ciro. Estamos listos para competir en todo el país, en los 300 distritos electorales federales, pero aquí es la pregunta que he platicado muchas veces contigo. ¿Será inteligente y esperaremos la decisión? ¿Será inteligente ir separados en Chihuahua? ¿Será inteligente ir separados en Aguascalientes? O sea, en Chihuahua, que hay una persecución clara contra la gobernadora, lo inteligente y la decisión de Acción Nacional será ir con un candidato de Acción Nacional por un lado, uno de MC y uno del PRI, ir separados para que se pierda ese estado, Ciro. Hay que pensar en el país, es de la mayor envergadura e interés nacional que trabajemos juntos, porque no hay que pensar en el partido o en un partido político, hay que pensar en México, y eso es lo que estamos haciendo en el PRI, pensar en México. Hoy es un extraordinario resultado porque quedó claro que el PRI, cuando se trabaja en equipo y cuando vamos todos trabajando el territorio y hay un buen gobierno, la gente vota por los buenos resultados. Por eso es muy importante, Ciro, lo que ocurrió. Esta elección la vio todo México, Ciro. todos los ojos de los ciudadanos que participan en las elecciones están viendo este gran resultado que fue el estado de Coahuila, donde se le ganó contundentemente a Morena. No hay nada que impugnar, no hubo nada, no hubo incidentes. Aquí estuvimos en la elección, aquí estamos, una elección en paz, tranquila, una elección donde la gente participó copiosamente y donde el PRI ganó de manera contundente.
7: Muy bien, pues vamos a ver qué respuesta da el PAN a estos resultados, vamos a ver qué dice Movimiento Ciudadano, y pues muchas gracias. Entonces, después de esta victoria arrasadora, porque ayer arrasaron con Morena, refrendas tu llamado a buscar una alianza para la siguiente parada. Ya no hay más, electoralmente 27. Ya no hay más que el primer domingo de junio del 2027.
9: Refrendas. Tú lo dijiste muy bien, Ciro, tú lo dijiste muy bien y lo quiero destacar. Aquí el interés es el país. Has tenido tus editoriales importantes que vemos y leemos, pero la reflexión que hiciste hace dos días es fundamental. ¿Quién está pensando en México? ¿Quién está pensando en que se respete la democracia? Hoy los partidos políticos, más allá de un cálculo electoral, tenemos que pensar en los resultados que verdaderamente le pongan un alto a Morena, Ciro. Bueno. Y hoy contundentemente se demostró, y por ello imagínate nada más que los partidos analicen sus resultados y nosotros estamos contentos, un gran gobierno en Coahuila, bueno. Resultados, Manolo Jiménez comprometido, así que muy bien.
7: Gracias,
9: te agradezco el
7: tiempo. Gracias, gracias Alejandro Moreno, presidente del PRI. Gracias, buen día. A ver, hacemos una pausa. Sí, regresamos con Coahuila, sí. Los maestros que van a hacer hoy. El Mundial que empieza en 72 horas.
8: Ya en 3 días y el jueves.
7: Un poquito más, ¿no? Como en 80 horas, más o menos, falta para la inauguración. Vamos a pausa, son las 7:20, volvemos.
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26: El perico. Los periquitos son aves coloridas, muy inteligentes, que llenan el hogar de vida con sus cantos. Son capaces de aprender trucos e incluso imitar algunas palabras. Necesitan interacción social constante y una jaula espaciosa con juguetes para mantener su mente siempre activa.
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6: Continuamos con Ciro Gómez Leyva por la mañana.
7: ...7:24 se fue el fin de semana y no hubo un acuerdo con los maestros, Manuel.
8: No, Ciro, no solo no hubo un acuerdo, yo te diría, no hubo ni actividad. Sí, un comunicado, creo que es del sábado, un comunicado de parte de la Secretaría de Educación Pública, de parte de la Secretaría de Gobernación, ahí incorporada a la dirección del ISSSTE, pues sustancialmente haciendo un recuento de lo que a los maestros se les ha ofrecido, incluida esa especie de afore, ¿no?, que se les ha planteado, la desaparición del USICAM, etcétera. Y por ahí al final de un comunicado, pues más o menos detallado y largo, una especie como de petición de parte de la Secretaría de Gobernación diciéndole, regresen a sus estados. Ya, o sea, no hay motivo para esta protesta.
7: Pero pues
8: regresen
7: no.
8: Regresen a sus estados. Eso no ha pasado, Ciro. No ha pasado que lo que pasó este fin de semana, por lo que hemos estado registrando, es que algunos maestros dejaron el lugar. Otros maestros llegaron y pues por ahí lo que nos hemos dado cuenta es que también integrantes de los padres de normalistas de Ayotzinapa van a llegar para reforzar los bloqueos.
7: Por lo pronto, en la madrugada, la líder de la sección 22 de la CENTE, Jenny Araceli Pérez, dijo que el gobierno federal debe recapacitar y voltear a ver a sus profesores, que quede claro que seguiremos saliendo a la calle con nuestras consignas. Lourdes, estás en Tacuba, República de Brasil. Buen día, Lourdes Murguía.
27: Hola, Ciro, buenos días, Manuel. Así es, no ha pasado el retiro de los maestros de aquí del campamento en los alrededores del Zócalo de la Ciudad de México y parece, pues, que no va a pasar, Ciro, ya lo decías, esto que comentaban los secretarios generales de la coordinadora en la asamblea esta madrugada y ellos, pues, tienen programado hoy irse a manifestar a partir de las 10 de la mañana a diferentes televisoras aquí en la Ciudad de México y también van a estar bloqueando Reforma y Bucareli. Aquí en el Zócalo, pues, continúa el plantón, Ciro. Los maestros decían, pues, que van a comenzar a moverse ya en unos minutos más. Nosotros estamos en Tacuba y República de Brasil, que es uno el acceso al primer cuadro de la ciudad. Los policías, pues, cada vez se ponen pues más firmes, Ciro, y de hecho pues reiteran que los únicos que pasan a este primer cuadro de la ciudad son los trabajadores de gobierno, ni siquiera dejan entrar, por ejemplo, cuando nosotros, yo llegué aquí como a las 6:15 de la mañana, venía un reportero, decía que venía a la conferencia de la presidenta Sheinbaum y no lo dejaron entrar por este punto, sino lo mandaron a la parte de atrás por correo mayor. Así está la situación aquí en este primer cuadro de la ciudad, Ciro, y se ve complicado porque a las 10:15 de la mañana también los comerciantes establecidos están pues llamando a una protesta a Eje Central y la calle de Madero, donde inicia el campamento de los maestros para protestar por este plantón y todas las afectaciones, dicen ellos, que han tenido durante estos 11 días del plantón de la coordinadora. A las 3:30 p.m. también está la conferencia, pues para dar los detalles sobre este FanFest aquí en el Zócalo de la Ciudad de México. Será a las 3:30, Ciro, y el acceso para los medios de comunicación que vengan a cubrir esta conferencia de prensa es exactamente en este punto donde estamos, por Tacuba y República de Brasil, esto pues en la tarde, Ciro, así es que pues para la gente que quiera llegar al Zócalo, la calle de Tacuba tiene acceso, pero solo de manera peatonal y sorteando las casas de campaña de los maestros de la CENTE. De hecho, aquí veíamos hace unos minutos en esta calle República de Brasil, que también es una de las calles que no tienen vallas para entrar al primer cuadro, pero pues sí tiene estas casas de campaña, así es que bueno, pues complicado, Ciro, el viernes nos decían por la mañana que estarían esperando el jueves unas 80,000 personas, entre 70,000 y 80,000 personas para que vengan al FanFest, pero pues se ve complicado porque tendrían que llegar de manera peatonal, por lo menos por estas calles, por Tacuba, por República de Brasil, caminando, sorteando pues el campamento de la coordinadora.
7: Bueno, regresamos al rato contigo, Lourdes. Gracias, Lourdes Murguía.
27: Gracias.
7: Tal como se quedaron las cosas el viernes.
8: Tal cual, Ciro. No se ha movido prácticamente nada. En un rato más, Ciro, esta tarde se va a inaugurar el FanFest ahí en el Zócalo de la Ciudad de México. Así que pues va a estar interesante ver
7: cuál es la...
8: Sí, la innovación, digamos, ahora sí que vallas adentro. Sí, ¿no? Vallas adentro. Pero bueno, ahí vamos a estar, el equipo de por la mañana ahí va a estar como para ver cuáles van a ser las alternativas para que la gente entre, porque la gente empezará a llegar el jueves, ¿no? Los interesados en pasarla ahí, ¿no? 70,000, 80,000 personas.
7: Michelle Bauer. El viernes, Michelle Bauer, que esperaban entre, ¿qué dijo?
8: 70 y 80 mil personas.
7: ¿Cómo invitas a 70, 80 mil personas? Van a ir sorteando los campamentos de la gente. A ver, repito, la gente los va a dejar pasar. Es que basta con que basta con 400, 500 maestros que se pongan brazo con brazo y digan y ya no pasa nada. Y nadie va a pasar. Y además, como el acceso al FanFest es gratuito.
8: Pues sí. Se supone que debe pasar cualquier persona, Ciro.
7: Oh, ahí te va la otra. Pues como es gratuito, buena parte de los lugares del FanFest lo pueden ocupar los maestros de la CENTE. ¿Por qué no?
8: Pues ¿no? Va a estar interesante ver cómo, me imagino, la policía de la Ciudad de México trataría de definir ¿de quién es maestro y quién es no.
7: Va a estar interesante,
8: Ciro, ¿no?
7: ¿Y cómo usted que es maestro no puede entrar a ver el fútbol?
8: Es correcto. No, para que no se...
7: Los maestros sí tienen el derecho, sí, cortesía por supuesto, sí, de los sucesivos gobiernos mexicanos, desde los años 70 hasta el día de hoy. Ellos sí tienen derecho a bloquear y a decir, aquí no pasa.
8: Claro.
7: Pero la policía, ¿cómo va a decir? ¿Usted tiene pinta de maestro, no entra al FanFest? Sí, pues no.
8: Muy interesante, Ciro.
7: Entonces, ¿qué va a pasar con el FanFest del Zócalo? Y creo que la pregunta central esta semana es la que nos hacíamos hace dos semanas. ¿Lo que estamos viendo con la CENTE es el inicio o es el momento más alto de sus protestas? El momento más alto de esta protesta previo al Mundial, ¿ya la vimos? La vimos el lunes pasado cuando tiraron estas esculturas, estos monumentos en Paseo de la Reforma. Lo vimos cuando se vio en Guerrero con las unas destrucciones más que hicieron. O es apenas el comienzo. Y no tenemos hoy ni idea de lo que la gente piensa hacer para llamar la atención, obstaculizando de la manera que lo puede hacer esta semana, obstaculizando el buen funcionamiento del Mundial de Fútbol. En esa duda estamos 72 horas antes. Y caben las dos posibilidades, ¿eh? Una radicalización de la gente como nunca la hemos visto, aprovechando el Mundial, o que también al estilo de la gente, al rato digan que su asamblea ya hay un acuerdo y que hay una mesa de negociación y que ya se van. Levantan su campamento y se van a ver el Mundial a sus respectivas comunidades. ¿Cuál de las dos?
8: Pues va a estar interesante verlo, Ciro. La verdad es que va a estar interesante verlo. El abanico de posibilidades y lo abierto que está la idea, Ciro, de poder hacerlo, ¿no? Pero, pues, así que, perdón, lo comentábamos la semana pasada, Ciro, pero todo parece indicar que más bien depende de la gente, no depende del gobierno. Esa es la impresión que da, ¿no?
7: Pues no lo sé. Un gobierno que tiene los controles, el poder, la capacidad de negociación, la capacidad de gestión y debería tener también la capacidad de imponer el orden sin reprimir. Un gobierno tan poderoso como el actual, uno esperaría que hubiera alcanzado un acuerdo, ¿no? Hace meses con una gente a la que conocen de memoria. De memoria. Y que además está integrada por muchas personas que han sido compañeros de causa de este movimiento. Yo creo que la eficacia también debe ser una exigencia a los gobiernos, ¿no? Y no nada más le estamos echando ganas. Sí, ¿cómo le echa ganas el gobierno? Con millones y millones y millones de pesos que le pone en la mesa a la gente. Entonces, aquí estamos, vamos a ver qué deciden hoy los maestros. Hoy por lo pronto más bloqueos en Reforma. Dicen que van a ir a las televisoras. Uh-huh. Vamos a ver qué es lo que hacen, vamos a ver cuántas personas llevan a las televisoras. Tienen, ¿qué decía Lourdes? A las 4:30, 5:30, ¿qué dijo? Bueno, en la tarde tienen su asamblea y probablemente hoy sea el último día de protestas de la CENTE o el primero de una radicalización de protestas que ni siquiera estamos imaginando. No lo sabemos. Depende de ellos y el gobierno, pues, a la expectativa.
8: Haciendo un exhorto, Ciro, aquí dice, hacemos un exhorto a concluir esta protesta y no afectar más a las clases de niñas y niños que están próximos a concluir el ciclo escolar.
7: Además, ¿no? ¿Cuántos niños?
8: Y evitar también la afectación a trabajadores, visitantes y comerciantes del centro histórico.
7: Vamos a pausa, son las 7:35. Gracias por sus comentarios, muchos comentarios por el resultado electoral en Coahuila. Preguntan que qué dice el PAN, pues me imagino que...
8: Bueno, o sea, hasta el registro va a perder.
7: Pues sí, a nivel pero van a decir que en Coahuila, pero que no, que con el PRI no, porque en otras partes del país sumarse con el PRI es perder votos. Vamos a ver qué dicen también. Por lo pronto hacemos pausa, 7:35, volvemos.
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15: De acuerdo con cifras de la Secretaría de Economía, la inversión extranjera directa alcanzó su nivel más alto en el primer trimestre del año. La dependencia a cargo de Marcelo Ebrard detalló que se registraron 23.600 millones de dólares. La jefa de gobierno, Clara Brugada, inauguró el jardín flotante Tlalipan sobre la calzada de Tlalpan. Precisó que el proyecto recupera el espacio público integrando movilidad, cuidados, naturaleza, cultura y convivencia. La SEP suspendió clases en 6 regiones de Guerrero ante la reciente formación de la tormenta tropical Boris. La dependencia señaló que el fenómeno natural continúa bajo supervisión de la CONAGUA y Protección Civil. Informó Daniel Huelvanks. 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

0: Buena la encuesta que trae hoy el financiero sobre...
1: Sí, señor.
0: Pues lo que ya habíamos comentado nosotros, no hay mucha emoción por el Mundial, ¿eh? Yo recuerdo, quizá yo era niño, cuando el Mundial de Fútbol de 1970, bueno, se hablaba, hablamos 5 meses del Mundial, y no había desde luego estos sistemas de comunicación, difusión, promoción. Quizá porque era niño, quizá porque iba, creo que iba en sexto de primaria, algo así, pero estamos esperando el Mundial, pero no quiero idealizar, mitificar el 70. El 86 había tantos problemas que tampoco creo que el Mundial, ¿no? Pero hubo grandes campañas masivas de televisión, de anuncios que fueron calentando el ambiente. Éramos otra sociedad también, no existían las redes sociales, había pocos medios de comunicación, pero creo que se sentía un cierto ambiente de Mundial. Esta vez no estoy seguro.
1: No, como lo hemos platicado, Ciro, pues sí, sí está presente, por ejemplo, en los anuncios de la televisión, que ahorita pues creo que no son suficientes como para pensar que hay un enorme ánimo.
0: Pero los anuncios de televisión lo que te venden es compra este paquete
1: para
0: que veas los partidos.
1: Sí, efectivamente, ¿no? Sí. O compra este producto o acompáñese en esta, para la comida, en ese tipo de cosas, ¿no? La ropa, bueno, pues también la ropa para la ropa deportiva, etcétera, ¿no? Los balones. Y ya, Ciro.
0: Sí, porque yo me. Porque no hay una chiquitibum.
1: No hay.
0: No hay. Tú no habías nacido, pero me acuerdo que en los 70s todos los niños en la escuela había un anuncio de Viana. ¿Te acuerdas de la
1: empresa Viana y Compañía? De muebles, claro.
0: Viana y Compañía, el mejor en México, siempre se gana. Y aplaudían y en la clase todos repetíamos el anuncio. Eso no existió. Y a lo mejor van a decir que en redes sociales hay millones y millones de personas viendo. Puede ser. Pero. Que digas, qué bárbaro, el país está a la expectativa del arranque del Mundial el jueves, no. En parte también porque es un país mucho más maduro y sabe que el Mundial son 5 juegos en 4 semanas en la Ciudad de México. 4 juegos en Monterrey y 4 juegos en Guadalajara también. Ese es el Mundial. La final, el gol de Maradona, el gol de Pelé, el juego del siglo, Italia-Alemania, todo eso se va a jugar en Los Ángeles, en Seattle, en Miami, Dallas, en Nueva York, en Dallas, sí, claro. Por allá en Atlanta. Pero bueno, ¿qué dice el encuesta?
1: Dice, predomina el desinterés por el Mundial. Solo 35% dice tener confianza en la selección y ha estado preguntando constantemente mes a mes desde junio del año pasado. No crece mucho, quizá la mejor medición sea la que hicieron en mayo, porque es una encuesta telefónica nacional realizada a 800 adultos del 8 al 13 y al 20, del 21 al 25 de mayo. En el segundo jalón, Ciro, del 21 al 25 de mayo, el 43% de la gente considera que tiene o le interesa mucho o algo precisamente su interés por el Mundial. 43% es, digamos, la mejor medición.
0: Y lo que más me llamó la atención de esta encuesta, saludos a Alejandro Moreno y su equipo, es el poco interés en páginas interiores de los jóvenes.
1: Ah, de los jóvenes.
0: De los jóvenes, también es muy baja. Vamos a revisar ahora con más detalle la encuesta, pero bueno, uno de los temas de... que ha llamado mucho la atención informativa ha sido la selección de Irán y su concentración en México, no en Estados Unidos. Ellos van a jugar 2 partidos en Los Ángeles y 1 en Seattle.
1: Sí.
0: A Estados Unidos les dijo, juegan y se van, ¿eh?
1: Pues juegan y se van,
0: al estilo Fox.
1: Ese es
0: juegan y se van. Y además, nada de que llegan días antes, no, llegan el día del partido. No sé si eso contraviene las normas de la FIFA, pero bueno. Problema de la FIFA y de Estados Unidos. Lo cierto es que la selección de Irán está desde ayer. Ayer llegó a Tijuana. ¿Y qué nos tienes con los iraníes en Tijuana? Qué gusto en saludarte, Rocío Galván. Buenos días. Fórmula
2: Tijuana.
0: ¿Qué tal?
2: Buenos días. Buenos días, Ciro. Buenos días, Manuel. Hola, Rocío. A su audiencia, a su equipo. Pues sí, después de un vuelo de más de 13 horas desde Santiago de Compostela, España, la selección iraní arribó la madrugada del domingo a Tijuana, en donde está la sede de su campamento de concentración de cara a la Copa del Mundo. Viajó en un vuelo especial de la aerolínea Universal Sky con sede en Frankfurt, Alemania, y en su trayecto evitó sobrevolar el espacio aéreo estadounidense, por lo que dio un viraje rumbo a las Bahamas y, bueno, pues llegó aquí a Tijuana. Llegó al aeropuerto, los trasladaron a lo que es el Marriott, aquí en Tijuana, donde tienen reservados dos pisos. Y justo ayer, unas horas después, ya fue su primer entrenamiento. El embajador de Irán en México había dado una conferencia el sábado, donde estuvimos presentes, a Volfasi Pasandidet.
0: Sí.
2: Dijo tres cosas, lo que tú acabas de señalar, Ciro, que juegas y te vas. O sea, la visa que les dieron a los 55 de 70 integrantes de la comitiva iraní, porque 15 personas no tuvieron visa, va a ser así, van a llegar, van a jugar, se van a regresar a Tijuana. Se le preguntó eso, qué les afectaba en su desempeño físico y todo eso. Dijo, pues que bueno, ellos venían con la mejor disposición a dar lo mejor de ellos. Y bueno, pues también es una situación histórica. Bueno, antes de eso, comentarles que hay 100 elementos de la Guardia Nacional que están vigilando tanto la zona exterior del hotel como lo que es las instalaciones del hotel, que como ustedes saben del estadio, está apenas a 2 cuadras del hotel. Y ahí, desde ayer, esta comitiva especial para cuidar a la selección iraní, en torno a que si podemos tener acceso a los entrenamientos y todo, dijo que eso lo reglamenta la FIFA, en torno a que si ahí va a haber un protocolo oficial de bienvenida a la selección iraní, ya se nos dijo que no, porque llegaron en la madrugada, empezaron a entrenar desde ayer, y bueno, pues su primer juego es el próximo lunes. Y también dijo el embajador de Irán en México, a Volfasi Pasandidet, que bueno, que pues ellos están en la mejor disposición de dar una demostración de que Irán quiere la paz, porque se le preguntó, porque es histórico que un país en guerra con Estados Unidos vaya a jugar justo dentro de los estadios de ese país. Entonces dijo él, pues que allí está una demostración de que ellos quieren la paz. Y bueno, pues aquí estamos en Tijuana con la selección iraní en una decisión, pues como ustedes la conocen, de la FIFA, y todo lo que es el protocolo de traslado, seguridad, todo lo que tiene que ver con el acceso a las instalaciones deportivas y todo eso, pues lo reglamenta la FIFA, y pues definitivamente creo que no va a ser posible ni en los entrenamientos ni en ningún otro tipo de circunstancia. Ellos van a vivir aquí pues lo que se desarrolla en estos juegos, y pues de alguna manera sí es muy notoria la escena de seguridad, Ciro, Manuel, porque pues es el Boulevard Agua Caliente, que ustedes saben que es una de las realidades más importantes de Tijuana.
0: Bueno, oye, ¿y están entrenaron en el Estadio de los Xolos?
2: Sí,
0: pero el Estadio de los Xolos, si no mal recuerdo, a ver, actualízame, ¿tiene pasto sintético o ya no?
2: No, fíjate que eso se le preguntó también a las personas que estuvieron en la rueda de prensa del sábado, y dijeron que no, que van a jugar en el estadio ya con pasto natural, y que pues eso se decidió, y ahí es donde van a entrenar.
0: No, pero el entrenamiento, la superficie del estadio de los Xolos, ¿es pasto natural o es pasto sintético?
2: Según lo que nos dijeron el sábado, es natural, ya, Ciro.
0: El de los Xolos.
2: Entonces ahí, sí, y ahí es ahí donde van a entrenar ellos.
1: No sé, vamos a checarlo con la empresa,
0: sí,
1: pero
0: porque históricamente sí. El estadio de los Xolos, además se quejaban mucho los equipos de la
2: del
0: liga.
2: Pasto sintético. Sí. De hecho, se le preguntó, fíjate, en forma directa a la que es la jefa de Relaciones Públicas de Xolos, y ella dijo que la decisión de los entrenadores y de la selección iraní era que iban a entrenar en pasto natural. Pero esta pregunta que me hace, se dijo, van a entrenar en las instalaciones donde hay pasto natural.
0: Ah, pues sí.
2: Entonces, eso fue lo que dijo, que precisó en la rueda de prensa.
0: Ah, es que parece que hay instalaciones alternas de Xolos, y que es ahí donde
1: nos están diciendo. No,
0: en el estadio caliente se llama, ¿no?
2: Sí, exactamente, el estadio caliente.
0: Entonces deben tener una cancha ahí adyacente. En fin, a ver si precisamos ese dato. Pero bueno, ya hasta Irán. ¿Nos repites el número de guardias nacionales que lo están?
2: 100 guardias nacionales. Y de este contingente de 70 iraníes, solamente 55 obtuvieron visa. Los otros 15 van a permanecer aquí en Tijuana. Y bueno, Ciro, un dato muy relevante. La comunidad iraní más importante en Estados Unidos está en La Jolla, California.
0: Ah, mira.
2: Y además, es la comunidad migrante en Estados Unidos que tiene el mayor poder económico dentro de, pues, sí, es muy interesante.
0: Interesante, no sabíamos ese dato. Muchas gracias, Rocío.
2: Hasta luego, que estén bien. Oh, otro dato interesante, sí, sí. El estadio está a un lado del aeropuerto. O sea, ellos van a llegar y va a estar el estadio allí, ahora sí que enseguida, en Los Ángeles.
0: Sí, pero bueno, supongo que después de jugar contra Nueva Zelanda regresarán a dormir.
3: Supongo.
0: Aunque, pues sí. Quién sabe, luego, ya ves, con las nuevas dinámicas deportivas, quién sabe qué hagan. Bueno, muchas gracias, gracias Rocío Galván.
2: Hasta luego, que estén muy bien.
0: Pregunta a los amigos del fútbol y a los amigos de la FIFA, que por cierto están en Palacio Nacional, ahora nos platica Sofía, es las normas del fútbol internacional, sea CONCACAF, UEFA y obviamente FIFA, no marcan que los equipos deben estar en la sede 24 horas antes del inicio.
1: Entiendo que no, Ciro.
0: Y te entiendo que sí.
1: Entiendo que no, porque escuchaba yo, ahora sí que estaba yo escuchando ESPN Radio Fórmula el viernes, hablaban de esos casos cuando los equipos, por cuestiones de altura,
0: sí, sí,
1: llegaban incluso el día del juego a la sede,
0: ¿ah,
1: porque
0: sí?
1: Así les convenía, ¿no? Entonces, por eso yo pienso que no, Ciro. Pero lo checamos,
0: ¿eh? Que sí. Quizá en otros deportes, sí, pero en el fútbol no. Porque si ese es el caso, no dejar a Irán que duerma, por ejemplo. Puedes decir, bueno, Los Ángeles es un vuelo corto, pero Seattle, Tijuana, Seattle, a ver, ayúdenme ahí en la redacción, son, ¿qué serán? ¿Dos horas y media?
1: Sí, unas tres horas, sí, yo creo que sí.
0: Es toda la costa, ¿sí?, del Pacífico, es todo el litoral de Estados Unidos, todo.
1: Toda la costa oeste, correcto.
0: No. Del Pacífico no está fácil, ¿eh? No, no es un vuelo, no es un vuelo corto. Juegas y órale, regrésate. Y la siguiente pregunta: si Irán pasa a la siguiente ronda y le toca jugar en Nueva York, ¿cómo le van a hacer? Porque un Tijuana a Nueva York son 5 horas o 6.
1: Como 7 horas, si no.
0: Ponle 6.
1: Sí, es un vuelo largo, 7 horas, sí.
0: O Tijuana a Miami.
1: Que por ahí debe de andar.
0: Sí. Bueno. Sofía, buen día.
4: Buen día, Ciro. Y en Palacio Nacional también están hablando de fútbol, porque durante todo este mundial, la presidenta, o lo previo al mundial, muchas de las cosas que ha dicho la presidenta, o una de las cosas que ha dicho mucho, es que le gustaría o que los clubes de fútbol deberían tener como más impulso a los jóvenes, que todos deberían tener escuelas de fútbol, darle más impulso a los niños, y hoy en Palacio Nacional están los dueños de varios, no, casi todos los equipos mexicanos de la liga, no, dice la presidenta, la Federación Mexicana le entró al reto, y hoy está Emilio Azcárraga del América, está Alejandro Irarragorri de Santos, sí, están de Chivas, están de Pumas, están representantes. Y
0: para decirle que sí a la presidenta.
4: Para decirle que sí van a abrir escuelas.
0: Eso es como de, con todo respeto y con todo cariño a muchos de los dueños, fuerte abrazo al querido Emilio y a varios más, pues eso es como de la película de la ley de Herodes, ¿no? Otra vez. De, ¿cómo se llamaba la película de Luis Estrada? Saludos a Luis. Hecho en México, Viva México. Viva México. O sea, la presidenta manda llamar a los dueños tres días antes del inicio y les dice, ¿verdad que todos se van a comprometer a trabajar con fuerzas básicas? Y ahí van todos los dueños a Palacio Nacional a decirle, claro que sí, presidenta. Pues, presidenta, llevan 50 años diciendo eso, hombre. Pero bueno, hoy los junta y ahí van todos a decir, claro, claro que sí, ojalá. Hacemos a un lado al América, a los Pumas, a las Chivas, en primerísimo lugar a las Chivas, que trabajan muy bien sus fuerzas básicas, quizá al Cruz Azul, y párale. Luego hay equipos, el Atlas, el Toluca, que más o menos ya hay equipos a los que les vale. Pero ahí están todos, los mandó llamar la presidenta, ¿para qué? Para que le digan que sí a la presidenta. Ya luego, ¿cómo le vas a dar seguimiento? ¿Qué vas a hacer si el Santos, que por cierto el señor
1: Irarragorri
0: no estaba en problemas, no lo estaba persiguiendo alguna autoridad?
4: Sí, tenía, pero
0: ya resolvió sus problemas.
4: Sí,
1: por ahí recuerdo que tiene por ahí ya un amparo, ¿no? Una cosa así, si mal no recuerdo.
0: Híjoles, una, y con amparo llegas a Palacio Nacional.
1: O un término de de conflicto, Ciro. Por ahí, sí, por ahí hace poco se informó del tema.
0: ¿Qué le vas a hacer a él? Si, ¿cómo van a medir? Ya vimos que la autoridad es incapaz, y ahora lo vamos a ver después de las 8, de diseñar o de trazar un plan maestro para rehabilitar 4.000 canchas. Un trabajo que finalmente con voluntad, organización y recursos era muy sencillo y muy lucidor. Hubiera sido el gran lucimiento del gobierno para el Mundial. No lo pudieron hacer. ¿Cómo le van a dar seguimiento? ¿Cuál va a ser la metodología de seguimiento para saber qué es lo que prometen que los equipos van a...?
4: Un modelo para el desarrollo integral del futbolista mexicano que inicie desde los 5 a los 12 años.
0: Un modelo, párate ahí por favor, un modelo integral para el desarrollo del futbolista mexicano. ¿Y cómo lo va a medir el gobierno mexicano, las autoridades, la Federación Mexicana de Fútbol? La Federación, si la dejaran trabajar con Mikel Arriola, ahí lo podría hacer. Es serio, el problema es que Mikel Arriola pues, no puede llegar y decirle a los dueños de los equipos, hazlo o te suspendo, ¿no? Pero bueno, un poco de show en Palacio Nacional.
4: Sí, y están pues todos los equipos de la Liga Mexicana con sus dueños o algún representante.
0: Y todos diciendo, claro que sí, lo vamos a hacer. Anota la fecha y dentro de un año preguntamos, ¿cómo va el qué? ¿El modelo qué?
4: El modelo...
0: ¿Integral?
4: ¿Social?
0: Bueno, ese modelo de desarrollo de jóvenes.
4: Desarrollo
0: en el
4: integral.
0: Volvemos.
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10: ¿Gente o gentes? Bueno, si hablamos de una persona en específico, persona, pues estamos hablando entonces de una persona, no de una gente. Una gente es un grupo de personas. Llegó mucha gente, había mucha gente en el evento. Estaba lleno de gente o un gentío, pero nunca gentes, porque gentes tiene que ver con personas. Entonces, si tú dices, llegué a la fiesta y había muchas gentes, estás diciendo o quieres decir que había muchas personas o muchas, no sé, muchos asistentes, muchos invitados, pero nunca dices gentes.
9: 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Las Stevie Bites de Stevie de TV.
11: Estas son las Stevie Bites con Stevie de TV. Scary Movie está de regreso y esta vez no viene solo a burlarse de las películas de terror, viene a burlarse de Hollywood entero. Regresan Anna Faris, Regina Hall, los hermanos Wayans para parodiar todo lo que domina el horror moderno, o sea, trauma, toxicidad, universos compartidos, woke, A24, true crime, TikTok y secuelas que nunca terminan. Anna Faris nos comparte lo que significa para ella formar parte de esta franquicia.
12: Quizá no tenga un Oscar y medio o algún gran premio, pero ¿sabes qué? Soy parte de esta franquicia que la gente ama en todo el mundo. ¿Y qué regalo y qué premio es eso? Se siente increíble.
11: porque si algo da más miedo que un asesino enmascarado, es una franquicia que se toma demasiado en serio. Scary Movie ya está disponible en los cines de todo el país. Estas fueron las Steve Bites con Steve de TV.
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26: La mayor parte de la masa de un árbol proviene del aire, no del suelo, a través de la fotosíntesis.
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0: 8 de la mañana, saludamos a las personas que a partir de este momento se suman a nuestro programa a través de Telefórmula. Muy buenos días. Y a quienes desde hace una hora están con nosotros, a quienes ya escucharon lo que nos dijo el presidente del PRI, Alejandro Moreno, después de la victoria arrasadora que tuvieron ayer en las elecciones de Coahuila, quienes ya escucharon los reportes sobre la selección mexicana en Irán, los reportes de cómo amanece hoy el centro de la Ciudad de México con el plantón de la CENTE y lo que piensan hacer hoy, a todos ellos que han estado con nosotros en Radio Fórmula, en radioformula.com.mx, en YouTube y en distintas plataformas de red y redes sociales. De nueva cuenta, muy buen día y gracias por seguir con nosotros. Deyanira, buen día.
1: Buenos días, Ciro. Vamos con un resumen de la información. La paliza del PRI en los 16 distritos electorales de Coahuila es un mensaje para ir todos juntos en un gran bloque opositor a las siguientes elecciones y ganarle a Morena. Es de interés nacional, aseguró por la mañana Alejandro Moreno, presidente nacional del PRI. Agregó que si Morena no reconoce una elección local donde el PRI le ganó contundentemente más de 2-1, no van a reconocer las elecciones del 2027 si es que las pierden. El gobierno federal debe recapacitar y voltear a ver a sus profesores, que quede claro que seguiremos saliendo a la calle con nuestras consignas, aseguró la secretaria general de la sección 22 de la CENTE en Oaxaca, Jenny Araceli Pérez, durante su asamblea nacional esta madrugada. Hoy los maestros estarán manifestando en Reforma y durante el día protestarán en Televisa, el canal 6 de Multimedios de Televisión y TV Azteca. 106 personas fueron asesinadas en México durante el fin de semana, de acuerdo con cifras preliminares publicadas esta madrugada por la Secretaría de Seguridad y Protección Ciudadana. Los estados más violentos entre viernes y domingo fueron Sinaloa, donde se registraron 2 homicidios dolosos, y Guanajuato, donde las autoridades reportaron 11 asesinatos.

0: Y la gente del PAN.
1: No, la gente del PAN y la publicó gente de un comunicado, Ciro, ahí anoche. Ciro, ¿no? La gente del PAN publicó un comunicado y pues que van a redoblar esfuerzos y ya.
0: ¿Y MC? Claro, no, MC no podrá decir no participamos en el 2023 en las elecciones del Estado de México, cero votos.
1: Cero votos,
0: y sí, obtuvimos 11% más o menos en la elección federal al año siguiente. Digamos, ellos tendrían esa ruta de salida. Y lo de Fox, pues no sé si es ironía o no. Es una, se podrá decir que es una elección de alcance limitado, una elección regional, pero pues ayer fue el día del PRI. El PRI tendrá capacidad para ganar fuera de Coahuila, no lo sabemos. Y para todos aquellos que hablaban del requiem, de la democracia, que ya no era posible nada, ayer Morena no solo fue derrotada, fue arrasada en un estado del país, en una elección de Congreso. Uh-huh. Le ganaron los 16 distritos en juego, 16, y sí, todos por dos dígitos. Y en la votación general le ganaron 2-1. Vamos a pausa, 8:05, volvemos.
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8: Electric Feel fue uno de estos sencillos muy exitosos con el debut de MGMT en 2007. La canción ha sido sampleada, versionada y bailada hasta el cansancio por su energía única.

0: Electric Feel, MGMT en sonido Brown.
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2: Los Royals y el Mundial. No solo la afición, sino que los Royals también participan en la fiesta del balompié cada 4 años. En 1966, la reina Isabel II entregó el trofeo a Inglaterra en Wembley tras su histórica victoria. En Qatar 2022, el rey Felipe VI de España viajó a Doha para apoyar a su selección de la Roja. Además de aparecer en el video de la presentación de la selección española, el rey vendrá a apoyarlos a un partido en Guadalajara. El rey Harald de Noruega, sus 89 años, fue quien presentó en un mood vikingo a la selección de fútbol. Y hay más, se espera que el príncipe William, que es muy futbolero, y su hijo George viajen a Estados Unidos para apoyar a su selección. Sí, ellos también se contagian de este ambiente mundialista y los veremos a todos gritando a su selección ¡gol! 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
4: En plena ciudad de Colima, el majestuoso Palacio Federal destaca por su arquitectura neoclásica. El terreno

0: El terreno de este inmueble fue un cementerio, después una finca y una botica. Pero fue hasta 1908 cuando el entonces presidente municipal Blas Ruiz Díaz y un propietario del inmueble construyó ahí su casa. Sin embargo, desde 1928, el edificio estuvo en pugna por diferencias políticas, por lo que el gobierno estatal lo confiscó. Su interior está adornado con pinturas y murales de artistas como Mercedes Zamora o Antonio Cedeño, entre otros.
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2: Continuamos con Ciro Gómez Leyva por la mañana.
3: Ocho con nueve, siguen los dueños de los equipos de fútbol en Palacio Nacional. Qué bueno, los mandó a llamar la presidenta para comprometerlos a que hagan algo que algunos de ellos han hecho y muy bien durante años y muchos otros no, que es impulsar el fútbol desde la niñez, tener escuelas de fútbol, verdaderos centros de capacitación, semilleros de jugadores, para eso. Obviamente los dueños acuden ahí y le dicen que sí a la presidenta, ya que lo hagan es otra historia, ¿no? En fin, buen proyecto, buena intención, ojalá algún día digamos, si todo empezó un 8 de junio del 2000, ¿te acuerdas, Manuel? Uh-huh. Aquel 8 de junio del 2026, cuando la presidenta juntó a los dueños, a partir de ese momento cambió la historia del fútbol en México, verdaderamente. Empezaron a surgir por todos lados escuelas de fútbol, etcétera, pero no hay ningún motivo para ser optimistas, porque la última vez que se hizo un gran anuncio de fútbol en Palacio Nacional fue en noviembre. Se anunció que a propósito del Mundial se iban a rehabilitar o construir 4.208 canchas. Dijimos, qué extraordinario proyecto, ojalá lo cumplan. Dábamos por sentado que por la forma en que se presentó en noviembre, hace 6 meses, hace medio año, habría un plan rector. Y era, estos son los 4.208 espacios a localizar. Y de esos 4.208 espacios, 1.500 ya existen, están aquí y se les va a cambiar la superficie, el pasto, lo que sea. Estos otros 500 se van a construir en estos lugares, tun, tun, tun. Y a estos otros se les va a hacer un cambio total. Algo así. Ese plan nunca se hizo. Nosotros dijimos, sin un plan rector están engañando a la presidenta Sheinbaum, quien 2 o 3 veces volvió a invitar a la gente del fútbol a esto, más que del gobierno, para que siguieran hablando de este proyecto. Bueno, hoy podemos decir, y yo lo digo además con mucha tristeza porque a mí me ilusionó mucho, yo que en algún momento tuve oportunidad de promover, de empujar a un equipo de niños, jovencitos, con carencias económicas, esto hace muchos años, 20 años, yo sí anhelaba el éxito de este proyecto. Pero pues una vez más, en el país en el que se anuncian cosas que no se hacen, y que no solo no se hacen, sino que no interesa que se hagan, hoy podemos concluir, Iñaki Arriola, buen día, tú que le diste seguimiento, 6 meses de seguimiento, que de las 4.208 canchas a rehabilitar o a construir que anunció el gobierno, ¿cuántas consideras tú, y por lo mismo cuántas considera Por la Mañana, que fueron plenamente rehabilitadas? Buen día, Iñaki.
4: Ciro, Manuel, buenos días. Pues de las 4.208 canchas que dijeron iban a rehabilitar, podemos sostener que solo unas 1.200 canchas han sido plenamente rehabilitadas. 1.200 canchas de las 4.200 que prometieron en noviembre fueron plenamente rehabilitadas.
3: Manejamos el número de 1.200, desde luego es un número aproximado, podría ser poco menos, poco más, pero la cifra que nuestro trabajo, nuestro reporteo considera como plenamente rehabilitadas, son 1.200 canchas. ¿Qué es una cancha plenamente rehabilitada?
4: Bueno, ¿qué tomamos en cuenta nosotros para considerarla así? Que cumpla con los siguientes 5 puntos. La superficie, que el pasto, el cemento o lo que sea esté en buenas condiciones. La pintura, lo mismo, que esté en buenas condiciones, sobre
3: que estén
4: todo,
3: pintadas, que
4: sobre
3: dignos.
4: Todo en las canchas de fútbol rápido. El mobiliario, que estén bien las porterías, las bancas y demás, que sea un espacio seguro. Y por último, el entorno, que sea un espacio limpio, sin personas drogándose, que es algo que hemos
3: que registrado. Que no esté en medio de montones de basura, lugares. Entonces, 5, ¿cuáles son los elementos a considerar por nuestro programa desde el primer momento para considerar a una cancha o a una instalación plenamente rehabilitada? Fueron 5 factores: la superficie de juego,
4: la pintura,
3: la pintura o el decorado, como ustedes quieran, que sea un lugar en el que llegues y no te mueras de miedo porque está todo desgarrado. El mobiliario en general, que bueno, pues que tenga algo parecido a unas porterías, que haya un lugar donde sentarse. No estamos hablando de tribunas, ni siquiera nos hemos metido al tema de los baños, simplemente un mobiliario en la cancha, que haya cierta seguridad. Y que el entorno no sea un tiradero de basura o un lugar donde todo mundo se está emborrachando, drogando alrededor, o que no puedas entrar porque pues te van a asaltar o van a disparar. Esos son los 5 factores para considerar plenamente rehabilitada una cancha. Y repítelo, por favor.
4: Alrededor
3: plenamente rehabilitadas.
4: Alrededor de 1.200 canchas, de las 4.200 que
3: permitieron. Eso nos lleva, Manuel, a que pues una de cada 4 canchas. O sea, este proyecto se cumplió
4: en un 25%.
3: Un poquito más del 25%, más o menos, ¿no? Un poquito más del 25%. Esa fue la capacidad, finalmente, del Estado mexicano de rehabilitar canchas, 1.200. Ahora, ¿cuántas? Tenemos una segunda categoría. ¿Cuántas tuvieron alguna mejora, Iñaki, sin cumplir los 5 elementos?
4: 1.000 canchas que, en el mejor de los casos, tuvieron una mejoría en una o dos de esas categorías, pero no más. Canchas que, por ejemplo, se les pintó la superficie, pero sin que fuera renovada por completo. Canchas a las que solo le pusieron red a la portería, por ejemplo.
3: Pero
4: de esas canchas que tuvieron,
3: siguen teniendo mala superficie, o que están en lugares poco dignos.
4: Exactamente.
3: En fin. Entonces, 1.200 canchas plenamente rehabilitadas, 1.000 que tuvieron alguna mejoría. Podríamos decir 2.200 canchas, más un poquito más de la mitad de lo comprometido.
4: Que es el número oficial. Hasta este momento son 2.200 canchas.
3: Pues sí, nada más que ahí están considerando 1.000 que no están plenamente rehabilitadas. Y uno esperaría de un gobierno en un mundial, después de que 5 veces o más en Palacio Nacional presumieron este proyecto, que no solo que lo hicieran, sino que lo hicieran bien. Y eso nos lleva a que, en el mejor de los casos, 2.200 canchas habrían sido plenamente rehabilitadas. Eso deja a 2.000 que fueron puro cuento.
4: 2.000 canchas hoy, a 8 de junio, a 3 días del mundial, no existen. 2.000 canchas, no sabemos dónde están, aunque se supone en noviembre las tenían plenamente identificadas.
3: A ver, ¿qué pasa, por ejemplo, con las canchas de Nuevo León que presentábamos en alguno de estos 6 meses? Que tú decías es que todas estas fueron rehabilitadas antes de noviembre, antes del anuncio.
4: Esas
3: no las cuentas.
4: En noviembre, cuando anuncian la iniciativa, Nuevo León ya llevaba 340 canchas.
3: Esas las borras.
4: Sí, esas
3: no
4: podemos borrar. Sí. Y lo mismo vimos en otros estados, como Michoacán, que nos habló de 40 canchas que rehabilitaron el año pasado. Lo hemos visto en Campeche, lo hemos visto en Quintana Roo, lo vimos en Oaxaca con el Estadio de los Alebrijes.
3: Ese no lo contamos como rehabilitado, pero en la estadística oficial está como
4: rehabilitado. Está dentro de esas 2.200, así es.
5: Todo amolado.
4: Eso sí, tristísimo.
3: Entonces, y queda como nota nuestra, y además, si alguna autoridad quiere confrontarlo, nosotros le diremos: aquí está nuestro trabajo, aquí está nuestra metodología, aquí está nuestro recorrido, que además nos acompañó en este recorrido el equipo de Fórmula, de corresponsales de Grupo Fórmula en muchos lugares. Probablemente nuestra cifra de 1.200 sea incorrecta, no sean 1.200, sino 1.100 o 1.300. Estamos en un aproximado. Pero por la mañana concluye que canchas plenamente, orgullosamente rehabilitadas, como esperábamos que ocurriera con todas las demás. Estamos hablando 1200. De alrededor de 1.200. Y otras 1.000 tuvieron alguna mejoría. La mitad, las otras 2.000, simplemente no se hizo nada. Engañaron a la presidenta y no dudo que mañana en Palacio Nacional aparezcan ahí con sus estadísticas falsas, porque van a seguir presentando el Estadio de los Alebrijes de Oaxaca como una cancha rehabilitada. Y con tal de abultar la estadística, le van a poner palomita a todo eso. A ver, hacemos una pausa, regresamos para cerrar con este tema. Cifra de por la mañana, de las 4.208 canchas a rehabilitar prometidas, solo alrededor de 1.200 lo fueron plenamente. 8.20, hacemos pausa, volvemos.
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1: La vasectomía es un método anticonceptivo seguro, eficaz y permanente para hombres que ya no desean tener hijos o que han decidido cerrar su etapa de paternidad. Consiste en un procedimiento médico sencillo de mínima invasión que bloquea el paso de los espermatozoides sin afectar la producción de hormonas ni la vida sexual. No altera la masculinidad, el deseo sexual ni el desempeño íntimo, ya que su función es exclusivamente anticonceptiva. Decidir realizarla implica responsabilidad compartida en la planificación familiar y una reflexión consciente sobre el proyecto de vida en pareja. Informarse adecuadamente sobre el procedimiento, sus beneficios y posibles dudas es fundamental para tomar una decisión segura. El diálogo abierto entre ambos miembros de la pareja fortalece la confianza, el respeto mutuo y el bienestar emocional, permitiendo decisiones más libres y responsables. Sígueme en todas mis redes sociales como Gina Ibarra-TV.
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3: Continuamos con Ciro Gómez Leyva por la mañana.

0: 8:24 terminó la reunión, qué bueno, de la presidenta con los presidentes, directivos de equipos de fútbol mexicano, son 18.
1: Los 18 equipos.
0: 18 equipos de la primera división. Por cierto, interesante, había algunos personajes muy críticos en algún momento del proyecto de la 4T, empezando por el presidente de la Federación Mexicana de Fútbol, Mikel Arriola, que de hecho compitió, fue el candidato del PRI al gobierno de la Ciudad de México, compitió contra Claudia Sheinbaum, pero Mikel Arriola, tipo de primera, un tipo sobrio, decente, cuidadoso, tuvo una exitosísima reconversión de su carrera. Se ligó al mundo del fútbol desde hace varios años, primero como presidente de la Liga MX y ahora es el presidente de la Federación Mexicana de Fútbol. Por ahí está también Luis Raúl González Pérez,
1: representando a la UNAM.
0: Que fue el, pues creo que el último, ¿no? Presidente de la Comisión Nacional de Derechos Humanos. Sí, fue él el último antes de que llegara pues la 4T, a apoderarse y de hecho a extinguir la Comisión Nacional de los Derechos Humanos. Interesante foto, pero bueno, regresamos al fútbol. Hacen la promesa de que van a trabajar muy fuerte con fuerzas básicas. Ojalá. Es una gran idea. Ahora vamos a ver si hay voluntad de los equipos por llevarla adelante. Y crean, y Mikel es especialista en eso, una buena metodología de seguimiento. Ojalá. Y nada más, regresando a nuestro tema, para cerrar por hoy el asunto, en ese mismo lugar, en esa misma tribuna, en Palacio Nacional, en la mañanera, en noviembre, la autoridad comprometió rehabilitar 4.208 canchas a propósito del Mundial. Nunca pudieron presentar un plan rector y de acuerdo con el seguimiento de 6 meses, que hizo nuestro programa y concretamente Iñaki Arriola con compañeros corresponsales de Grupo Fórmula por todo el país, canchas plenamente rehabilitadas al día de hoy.
2: 1.200 canchas plenamente rehabilitadas.
0: 1.200. Y otras 1.000, ahí está la estadística, tuvieron alguna mejoría.
2: 2.000 a día de hoy no existen. A 3 días
0: y otras 2.000 simplemente no existen. No existe. Repito y termino con este tema, las categorías para considerar una cancha plenamente rehabilitada eran 5, más bien las condiciones para considerar una cancha plenamente rehabilitada eran que tuviera una buena superficie de juego, que tuviera un entorno adecuado, o sea que estuvieran pintadas, vamos a resumirla como pintura, que tuvieran el mobiliario indispensable, en este caso, pues cuando menos las porterías, por ahí alguna banca, que estuvieran en un entorno razonablemente seguro y que el entorno en general no fuera el de un basurero, un picadero de drogas, etcétera. Y ahí nosotros solo consideramos 1.200 canchas plenamente rehabilitadas, otras 1.000 con alguna mejoría y 2.000 simplemente
2: no
0: existieron.
2: No existe ni eso, sí. De acuerdo con los datos oficiales de la Secretaría de Gobernación del Mundial Social. Y pues también lo hemos comentado, hay estados que se lo han tomado en serio.
0: ¿Cuáles fueron? ¿Qué estados? Vamos por estados, luego podemos ir por municipios, pero vamos a dejarlo hoy nada más con estados.
2: Los 5 estados que más canchas rehabilitaron, de acuerdo con esta lista que presenta la Secretaría de Gobernación con los detalles de las canchas ya finalizadas, son Nuevo León, con 515 canchas.
0: Bien, felicidades, pero a Nuevo León,
2: Hay que hacer el matiz de que este número empezó a contar desde que inició la administración de Samuel García, y para el momento en que anuncian la iniciativa ya llevaban 340 canchas. Bien por el gobierno de Nuevo León, pero nada tiene que ver con esta iniciativa federal del Mundial Social. En segundo lugar, la Ciudad de México, con 455 canchas, que lo hemos dicho, es de los poquísimos gobiernos que se tomó en serio la iniciativa, aunque hay que decirlo, hay algunas canchas a las que solo se les pintó, entonces entrarían en nuestra categoría.
0: Ahí no estamos dividiendo entre plenamente rehabilitadas o simplemente mejoradas.
2: Guanajuato, con 301 canchas, el tercer lugar, aunque si revisas a fondo cada una de esas 301 canchas, encuentras inconsistencias terribles. Puebla con 130, más o menos lo mismo, y Sonora con 118.
0: O sea, esas cinco entidades, por lo que estamos viendo en el gráfico, concentran 1.519 canchas plenamente rehabilitadas o con alguna mejoría y representan el 69% del total. Es decir, solo cinco estados se tomaron verdaderamente en serio. Bueno, no, es que no es así, porque, por ejemplo, no sé si Colima, que tenía que rehabilitar 20 canchas, rehabilitó 20, pero no alcanza por el tamaño del estado estar en ese gráfico. Pero el 70% de las canchas rehabilitadas se dieron en Nuevo León, la Ciudad de México, Guanajuato, Puebla y Sonora. Con todo el respeto y afecto que le tenemos a la maestra Delfina Gómez, le preguntamos, maestra, ¿por qué no está ahí el estado más poblado del país? ¿Por qué no está ahí el Estado de México? ¿Podemos regresar al gráfico? Le preguntamos al gobernador Pablo Lemos, ¿por qué una de las plazas futboleras más importantes del país, como es Guadalajara y Jalisco, por lo mismo, que además va a ser sede mundialista, ¿por qué no está entre los cinco primeros lugares? A la gobernadora de Veracruz obviamente no le preguntamos nada porque nos va a decir que qué nos importa o cosas así, que ellos ven verdaderos asuntos que le incumben al pueblo y hasta una grosería nos puede lanzar. Pero ¿por qué demonios no está Veracruz, que en alguna época tuvo un muy buen equipo de fútbol? ¿Por qué no está ahí? Ya no preguntamos por Sinaloa. Ya no vamos a la arrogancia de algunos estados que van a decir, es que aquí se juega béisbol, ¿no? Como Sonora o como Baja California, ¿no? ¿Por qué no está Tabasco ahí? ¿Y por qué, gobernadora, por qué no está Guerrero en esta lista de los cinco estados que más espacios rehabilitaron para el Mundial, ¿no? Bien por Nuevo León, por Ciudad de México, Guanajuato, Puebla, Sonora 118, bueno, está bien, hubiera esperado que tuvieran más canchas, pero en fin, pues buen trabajo, seguramente vendrá una ofensiva ahora en redes sociales diciendo que mentimos, que nos digan y que nos enseñen primero el plan maestro, en donde están con fotografía, con video, cada una de las canchas que la autoridad dice que fueron renovadas. Nosotros sí podemos mostrar nuestra base para llegar a esas 1.200.
2: Existe algo similar, canchas, pero no lo que esperamos de un plan maestro. No,
0: existe,
2: ¿no?
0: Un PowerPoint, y en un PowerPoint donde ponen Oaxaca 300, Chiapas 200.
2: No, vienen también la lista, pero de las canchas que ya finalizaron, pero es precisamente de donde decimos hay 2.000 canchas que no existen. Y el lugar en donde identificamos que 1.000 de esas 2.200 canchas pues no han sido plenamente rehabilitadas. Es eso, nuestra fuente son los datos oficiales de la Secretaría de Gobernación en el sitio web del Mundial Social.
0: Pues sí.
2: Estamos seguros.
0: En fin. Bueno, conclusión, 1.200 canchas plenamente rehabilitadas y 1.000 con alguna mejoría. 2.200 canchas, entonces, suma, plenamente rehabilitadas o con alguna mejoría. Muy lejos de las 4.200 que prometió el gobierno. Le seguimos. Pero por lo pronto ya tenemos una cifra. Esto es antes del Mundial. Algunos decían, no, pero es que esto va a ser permanente. Sí, ya ves que en México todo es permanente. Bueno. Gracias, Iñaki.
2: Gracias, Ciro.
0: Vamos a ver qué respuesta hay a esta información.
1: Pues la verdad, bien interesante, Ciro. Bien interesante este seguimiento a lo largo de pues 6 meses, ¿no? Noviembre, diciembre, enero, febrero, marzo, abril, mayo, lo que va de junio. Interesante ir viendo cómo algunos estados, la verdad es que sí se lo tomaron en serio, lo aplicaron, no importa que haya sido al inicio de sus administraciones, un buen ejercicio para ellos y sobre todo para las personas, para los niños, las niñas, los jóvenes que van a utilizar esas canchas.
0: Sí, increíble,
1: ¿no?
0: Gobernador Menchaca, ¿por qué no está Hidalgo?
1: Hidalgo,
0: sí. Que tiene una gran escuela de fútbol y tiene un gran equipo y una gran institución como es el Pachuca. ¿Por qué no están? ¿Por qué no trabajaron más a fondo este proyecto de rehabilitación? Y así le podríamos seguir con otros gobernadores. Volvemos.
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16: Tokio, Japón, es la ciudad con más estrellas Michelin en el mundo, ofreciendo una perfección técnica inigualable. Desde el sushi más fresco en los mercados de pescado hasta el ramen humeante en callejones escondidos, la calidad de los ingredientes es la prioridad absoluta. Su gastronomía es un equilibrio sagrado entre estética y sabor, donde cada técnica milenaria busca resaltar la esencia natural.
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18: La Coordinación Nacional de Protección Civil informó sobre la formación de la tormenta tropical Boris a partir de la depresión tropical 2E. El fenómeno natural se encuentra a 135 kilómetros al sureste de Acapulco y a 80 kilómetros al sureste de Punta Maldonado, Guerrero. Este fin de semana arrancaron de manera oficial las asambleas informativas en defensa de la transformación y la soberanía en 31 estados de la República Mexicana. El partido Morena precisó que se llevarán a cabo 54 reuniones para combatir la desinformación. La coalición PRI-UDC se perfila para llevarse los 16 distritos de Coahuila por mayoría relativa ante las elecciones para renovar su congreso local.
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19: Continuamos con Ciro Gómez Leiva por la mañana.
0: 8:39, Sofía.
5: Ciro, en Palacio Nacional está el secretario de Educación, Mario Delgado. Hizo un recuento de las cosas o las reformas o los cambios que se han hecho hacia el magisterio a raíz de la llegada de la Cuarta Transformación, el tema de los apoyos, el aumento salarial y algunas modificaciones a algunas algunas leyes que no les gustan, el tema de las becas también. Y finalmente, dice Mario Delgado, nos hemos reunido permanentemente con ellos, llevamos 51 reuniones, una reunión cada semana del año, siempre recibimos a todos los grupos, ya sean grandes o chicos, no discriminamos a ningún maestro que tenga alguna demanda. Entonces, lo que les estamos proponiendo es que sigamos con esta dinámica de trabajo, con las mesas tripartitas, con los gobiernos estatales, y los invitan a que participen justamente en iniciativas para reformar las cosas que no les gustan y que esto se vaya al legislativo.
0: Eso es lo que dijo Mario Delgado. Lo cual quiere decir que a este momento, 8:40, tiempo del centro del país, no hay acuerdo con los maestros.
1: No hay acuerdo, que en el centro histórico pues sigue llegando presencia de maestros, yo entiendo, Ciro, nuevos, porque están ampliando el plantón.
0: Están, ¿no?, fortaleciendo el plantón. Se ve, Lourdes, que está llegando más gente, más maestros al plantón. De nueva cuenta, buen día. Estás ahora en 5 de febrero y República de Uruguay.
13: Sí, Ciro, se ve y lo podemos ver también a través de las pantallas de Telefórmula. Es justo la zona donde llegaron los maestros y siguen llegando maestros de la CETEJ, maestros de Guerrero, de Uruguay, 5 de febrero. En este punto exactamente, Ciro, hasta esta madrugada no había casas de campaña de la coordinadora, y están también una calle más atrás donde empieza la zona de farmacias en República del Salvador. Ahí también se están instalando los maestros.
20: Dicen que van a seguir llegando a lo largo del día, y que una vez que instalen estas mesas de campaña aquí en esta zona, ellos son los que se van a trasladar a Reforma. Dicen que van a marchar del Ángel de la Independencia con dirección al Zócalo,
13: acompañado de los normalistas, Ciro. Así es que, bueno, se ve, están llegando más maestros, y bueno, ellos dicen que van a seguir llegando a lo largo del día. Ahorita digamos que están instalándose en tres cuadras que no estaban, por lo menos no hasta esta madrugada, y que son pues accesos al Zócalo. Estamos en Uruguay, reitero, y 5 de febrero, a 2 cuadras del inicio del pasillo del ayuntamiento.
0: Bueno, muy bien, gracias, Lourdes. Conclusión, lejos de irse, están creciendo, reforzando el plantón en el centro de la Ciudad de México.
13: Sí, esa sería la conclusión, Ciro, y dicen los maestros que van a seguir llegando. Por lo menos los de Guerrero, pues sí están llegando en estos momentos, y es lo que estamos viendo.
0: Gracias, Lourdes, buen día.
13: Gracias, buenos días.
0: Gracias.
1: Ya a 2 cuadras, Ciro, como dice, a 2 cuadras ya de donde está la entrada del gobierno de la Ciudad de México. O sea, súper, súper primer cuadro.
0: Y la nota es que está creciendo el plantón. Pues sí. ¿Dijeron algo más?
5: Nada más termina Mario Delgado presentando justamente el tema de las becas y distintos apoyos a Oaxaca específicamente, porque dice ha habido una atención muy importante al estado de Oaxaca, que son la mayoría de los que están ahorita en el plantón.
0: Es el discurso del gobierno, ya les dimos mucho. No les podemos dar más porque no tenemos dinero. ¿Qué hacemos? Punto. Y los maestros dicen, queremos más, queremos más, queremos más, queremos más. Y como viene el mundial ahorita, queremos más, ¿no? Y aprietan al gobierno. ¿No lo sabía el gobierno? Sabemos que es dificilísima esta negociación. Sabemos lo que fue la CENTE. Luego, como sea, el gobierno de Enrique Peña Nieto logró mermarles en algo esa fuerza que tenían. ¿No pudo haber hecho algo más? ¿No pudo haber anticipado esta negociación el gobierno? ¿O era un destino fatal? Esto tendría que ocurrir y era imposible detenerlo. Bueno, muchas gracias. El viernes hice un comentario aquí en el programa a propósito de López Obrador. Ya no recuerdo por qué de López Obrador. Y dije que López Obrador había entregado a millones y millones de mexicanos, hoy lo repito, porque además, ¿cuánto llevamos diciendo eso? Cuando menos desde el 2021 lo venimos diciendo. Esto de los abrazos y balazos si lo sacamos de la política y todo eso, ¿qué significaba en la vida diaria de millones de mexicanos? Era dejarlos a merced de los criminales. Al no perseguir a los criminales, al no enfrentarlos, al no contenerlos, al no infundirles miedo, pues les daban un marco de acción y un territorio para que hicieran sus crímenes inmenso. Eso fue el gobierno de López Obrador, en gran medida eso fue el gobierno de López Obrador, el abandono de ciudadanos a manos de los grupos criminales. Obviamente se activaron en redes sociales personas que mi odio a López Obrador. No. Yo ya he dicho que Dios lo bendiga y que se vaya al diablo allá en su finca, allá él, que siga escondido y que mande cartas y que haga esas cosas. Lo que no se va a olvidar nunca, al menos a mí como periodista, es cómo abandonó a millones de mexicanos pobres, en su mayoría, en manos de los criminales. Me decían, ejemplos, pruebas. Vamos a presentar hoy un trabajo que difundimos en el 2021. El 24 de agosto del 2021. Para que no digan que esto es ahora lo estoy diciendo y no lo decía antes. 24 de agosto de 2021. Lo presentamos primero en la noche en Imagen Televisión, cuando estábamos en Imagen Televisión, y luego lo retransmitimos aquí. Una crónica de Humberto Padgett, abrazo al querido Humberto, ojalá estés mejor, Humberto, tal cual la presentamos, como en un poblado, este es solo una fotografía, hicimos varios de estos. Aquí vamos al caso de Saravia, Zacatecas, cómo había quedado vacío por los grupos criminales. Esto no nos los contaron, esto no nos lo dictó Felipe Calderón Salinas, ¿quién más nos dicta trabajos? La ultraderecha, la extrema derecha, la contraderecha, no. Esto fue un trabajo de un reportero y un equipo, se metieron a esa zona e hicieron esta crónica que vista 5 años después yo calificaría de magistral. Vamos a verla, tal como la presentamos en Imagen Noticias y también por la mañana, el 24 y 25 de agosto del 2021. Trabajo de Humberto Padgett. Vamos a ver esta historia. Esto no es una serie de Netflix, aunque se parece. Es parte del recorrido de Humberto Padgett en Zacatecas. Anoche presentamos, decíamos, lo de Fresnillo, pero no es el único municipio que está viviendo por estas causas, por las rutas de la droga, por los choques entre grupos criminales, que está sufriendo lo indecible. Esto es Jerez, otro municipio de Zacatecas. Ahí encontró un poblado que se llama Saravia, un poblado que en pocos años pasó de las fiestas memorables a prácticamente convertirse en un pueblo fantasma. Ahí están las imágenes. Veíamos a la gente bailando. Bueno, esto es Saravia en Jerez, Zacatecas. Ya no se ven esas fiestas. Eso es de otros tiempos. Hoy lo que se encuentra es esto. Ahí están las calles vacías de Jerez, un pueblo fantasma.
2: Estamos en el pueblo de Saravia, en el municipio de Jerez, Zacatecas, justo en el lugar en que impera la violencia. No hay lugar más peligroso en México que esta región, en el centro del estado. Y paradójicamente es el silencio lo que revela cuán complicadas pueden ponerse las cosas en localidades apartadas como esta.
0: Vacío, todo desolado, todo abandonado. Ahí están las imágenes.
2: La escuela Lázaro Cárdenas en el poblado Saravia, en Jerez, Zacatecas, no volverá a clases este próximo 30 de agosto. No es rebeldía. El problema es que aquí ya no hay niños, ni maestros, ni madres, ni padres, ni nadie casi.
21: A mi niño es su cumpleaños.
2: ¿Cuándo es su cumpleaños?
0: Una familia.
2: ¿Y anda invitando a la gente o qué?
21: No, pues jóvenes. Qué bueno fuera, pero pues nada más una piñatita sencilla, por lo mismo de que no hay niños.
22: Pues hay algunos 10 niños, 20 nomás.
2: En este pueblo de unos 200 habitantes, no quedan más que dos o tres viejos. Todos se fueron. Se han ido en los últimos 6 meses como consecuencia de la guerra que sostienen los cárteles de Jalisco Nueva Generación y de Sinaloa. Sinaloa avanzando por el norte desde Durango, Jalisco pretendiendo resistir en esta zona en que transitan drogas, migrantes, armas. Son pocas las cosas que quedan con vida en Saravia. Uno se encuentra un perro, uno se encuentra una vaca que ya es la vaca de nadie.
0: Y ahí entra.
2: Las personas se fueron tan deprisa, con tanta urgencia de ponerse a salvo, que abandonaron sus casas. Estamos en una en la que las personas simplemente se fueron y cerraron las puertas. Esa vaca, por ejemplo, que está ahí, es la vaca de alguna persona que ha perdido un recurso importante, está pastando por donde puede, por la maleza crecida por las lluvias. Pero vamos a ver qué es lo que hay en esta casa. Vemos la cocina, es posible que se haya tratado de saquear algo.
0: Una cocina.
2: La estufa, algo de ropa, comida. Todavía el café molido no está completamente pegado. Así que es posible que haya sido reciente el abandono de esta casa. Vienen por los hombres jóvenes y se los llevan. Algunos vuelven, muchos nunca son vistos nuevamente. Aquí en Saravia no hay a quien preguntarle qué fue lo que ocurrió. En el pueblo anterior sí nos decían que durante los últimos 6 meses se han llevado a unos 8 hombres y dieron referencia de que aquí en Saravia también habían ocurrido cosas similares. Estamos en una habitación dormitorio. Este todo es el abandonado. Tamaño de la tragedia.
0: Se acerca Humberto a un buró.
2: Estos son lentes de personas mayores. Se fueron y los dejaron. Sus botas, las fotografías que registran sus vidas. Este es el tamaño de la violencia. Por eso aquí el silencio es tan estridente.
0: Y ahí está todo desolado, vacío, saqueado.
2: ¿Y cuántas personas quedan?
0: Regresa con
3: como
0: las mujeres.
3: Como 10 familias.
2: ¿De cuántas en total?
3: Como de 100.
2: ¿Y hubo algo en especial que hizo que se fueran?
3: Pues los secuestrados, los que secuestraron.
2: ¿A cuántas personas secuestraron?
3: 7.
2: ¿Y saben quién se los
0: 7.
2: Llevó?
3: No.
2: ¿Vino gente armada? ¿Vinieron muchas personas?
3: Pues sus familiares dicen que gente armada los sacó de su casa. Exactamente no se sabe quién.
2: A ver, este perrito, ¿cómo se llama?
4: Chaparro.
2: ¿Y qué pasó? ¿Y este perrito está abandonado?
3: Sí.
2: ¿Por qué?
3: Su amo lo secuestraron.
0: A su amo lo secuestraron.
3: El dueño de él, de este chaparro y de lo que va ahí junto con él, el otro, el que va junto con él.
4: ¡Déjalo!
3: Son de un padre mío y se lo llevaron.
2: ¿Y volvieron? ¿Ya no?
3: No, ya no.
2: ¿Hace cuánto se lo lleva?
3: El 29 de este mes va a ser 6 meses.
0: El 29 de este mes va a ser 6 meses.
22: Y ahí, Saravia, en Jerez, Zacatecas, queda poca, como veíamos, muy poca gente ahí, en el poblado de Saravia. Algunos de ellos le contaron esto a Humberto Pachet.
2: ¿A usted le llevaron? ¿A quién se llevaron?
3: Mi cuñado, un tío, un primo, vecino, de jóvenes, familia. Mi cuñado, tío, primo.
2: ¿Les han pedido dinero?
3: No.
2: ¿Para qué se los llevan?
3: Es lo que no sabemos, no entendemos.
23: ¿Cuánto tiempo tiene?
3: 6 meses.
23: 6 meses.
2: ¿Y en total a cuántos se llevaron del pueblo?
3: Con varios.
4: Siete.
3: 7 u 8.
2: ¿Ya no los vieron más?
3: No.
2: ¿Usted se va a quedar, señora?
3: Sí.
2: ¿Por qué?
3: Porque aquí vivimos, aquí somos, aquí está nuestro...
23: Aquí está su casa.
3: Aquí está nuestra vida.
23: Seguido vienen...
2: ¿Pero para qué quedarse con la situación en este grado de incertidumbre, de inseguridad, de miedo?
3: ¿Qué hacemos, oiga?
0: ¿Qué hacemos, oiga?
3: ¿Qué podemos hacer?
2: ¿Irse?
3: ¿A dónde?
24: O sea, al principio se empezaron a llevar a uno y a dos y luego
6: iba la gente y ponía su queja allá. Y en la tarde, en la noche venían por ahí.
0: Transmitido el 24 y el 25 de agosto del 2021. Ese fue el México López Obradorista. Quiero pensar que hoy las cosas son ligeramente mejores. Vienen por los hombres jóvenes y se los llevan. Y se los llevaron. ¿Y qué hizo el Estado mexicano ante eso? Nada. Nada. O muy poco. ¿Qué hacían las autoridades municipales? No existían. El gobierno estatal temblaba de miedo y pedía que rezáramos. El gobierno federal hacía propaganda e insultaba a gente y periodistas y repartía apoyos sociales para tratar de ganar elecciones. ¿Es una exageración lo que digo? Hicimos varios de estos trabajos en aquellos años, en el cénit de López Obradorismo. No vengan hoy a decir que hablamos porque el señor está escondido, muerto de miedo en su finca, en su rancho, como se llame. 24 de agosto de 2021. Fuerte abrazo a Humberto Payet y a todo el equipo que lo acompañó en ese recorrido. Ahí están los trabajos, para quien tenga interés en hacer un poco de memoria de lo que fue el López Obradorismo en términos de tolerancia, si no es que de connivencia con los grupos criminales. Volvemos.
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31: El amor entre la selección brasileña de fútbol del Mundial México 70 y los habitantes de la ciudad de Guadalajara marca la historia de un joven tapatío quien, tras perder a sus padres, emigra a Brasil para construir una vida. Tras años de escasa fortuna y un triple fracaso en el amor, encuentra su última oportunidad en una idea tan descabellada como desesperada. El montaje de una obra inspirada en el equipo verde amarela de Pelé, Rivelino, Tostao y compañía es el proyecto que cambiaría su destino. Armado de ganas, recluta a un puñado de improvisados y encuentra a un dudoso empresario apodado El Tigre, quien financia una gira por el Bajío. Al llegar a México, la trama se descubre. El Tigre no es un empresario, la gira no existe. La obra es en realidad un mecanismo para lavar dinero sucio. La historia delirante se titula Al estilo Jalisco. Una lectura gozosa y gustosa, oportuna en temporada mundialista.
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1: China abrirá el primer hotel del mundo atendido enteramente por robots. El hotel con servicios robóticos integrales abrirá sus puertas en la isla artificial occidental del enlace Shenzhen-Chongqing y será parte del megaproyecto de infraestructura en el área de la Gran Bahía de Hongdong, Hong Kong-Macao. Los servicios, desde la recepción de huéspedes, la asistencia con el equipaje hasta el servicio de habitaciones, serán brindados por robots desarrollados por la empresa china Pudu Robotics. El proyecto desarrollado en una alianza estratégica con la empresa Shenzhen Cultural Tourism Industry Development también ofrecerá servicios de entrega de alimentos y limpieza a cargo de robots que incluso se encargarán de las patrullas de seguridad. El hotel contará con 44 habitaciones de alta gama, restaurante y un gimnasio que funcionarán bajo un sistema de servicios inteligentes de circuito cerrado. Informó Aide Rivera. 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
11: Los elefantes son los únicos mamíferos terrestres que no pueden saltar. Esto debido a su enorme peso y su estructura ósea.
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12: Las galletas de la fortuna no se inventaron en China, sino en San Francisco por inmigrantes japoneses a principios del siglo.
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14: Hemos tenido reuniones permanentes con los maestros de la CENTE. Siempre los recibimos y por eso les hacemos un llamado a seguir trabajando en mesas de diálogo. Aseguró esta mañana el secretario de Educación, Mario Delgado. Dijo que el estado de Oaxaca, de donde son la mayoría de los maestros del plantón, ha recibido apoyos importantes de gobiernos de la Cuarta Transformación. A 3 días del Mundial, el gobierno federal no ha llegado a un acuerdo con la CENTE. En estos momentos, siguen llegando maestros de la CETEC de Guerrero para reforzar el plantón instalado en el Centro Histórico de la Ciudad de México. En una hora, la coordinadora aseguró que se manifestará en Reforma y en diferentes televisoras. La paliza del PRI en los 16 distritos electorales de Coahuila es un mensaje para ir todos juntos en un gran bloque opositor a las siguientes elecciones y ganarle a Morena. Es de interés nacional. Aseguró por la mañana Alejandro Moreno, presidente nacional del PRI. Agregó que si Morena no reconoce una elección local donde el PRI le ganó contundentemente más de 2-1, no van a reconocer las elecciones del 2027 si es que las pierden. Solo alrededor de 1.200 canchas fueron plenamente rehabilitadas, de acuerdo con la investigación y seguimiento que hizo durante 7 meses por la mañana. Otras 1.000 canchas tuvieron solamente algún tipo de mejoría. La cifra queda muy lejos de las 4.200 canchas a rehabilitar prometidas por el gobierno federal. Y en estos momentos el dólar interbancario se cotiza en 17 pesos con 44 centavos.
0: Ángeles Rodríguez, Fórmula Acapulco. Buen día, Ángeles.
15: ¿Qué tal? Muy buenos días, Ciro, Manuel. Pues comentarte que pues a partir de las 3 de la madrugada ya se formó la tormenta tropical 12 que podría evolucionar que en las próximas horas a generar pues lluvias intensas, fuertes vientos, elevados y oleaje en gran parte del estado. Eso como parte de las acciones de prevención, las capitanías de puerto determinaron el cierre a la navegación para embarcaciones menores en distintos puntos de la costa guerrerense debido al oleaje que hasta 3 metros de altura y las condiciones adversas en el mar. Asimismo, la Secretaría de Educación Guerrero ordenó ya la suspensión de clases y actividades administrativas para este lunes y también en lo que son las regiones de Acapulco, Costa Chica, Costa Grande, Sierra Centro y Montaña, medida que también fue adoptada por también las universidades. De igual forma, algunas aerolíneas comenzaron a reportar cancelaciones y ajustes en operaciones aéreas como medida preventiva ante las condiciones meteorológicas que afectan la región. También la Secretaría de Gestión Integral de Riesgo y Protección Civil mantiene pues vigilancia permanente sobre la evolución del sistema tropical y exhortó a la población a mantenerse informada a través de los canales oficiales, evitar cruzar ríos, arroyos, así como extremar precaución.

0: tocar todo lo que es en estos momentos a partir de las 12, entre 12 y 3 de la tarde, en lo que es la zona Diamante. Es por ello que está haciendo mucho hincapié a que muchas de las personas que viven en esta zona, principalmente en la Bonfil y toda la zona de la costa, pues esté en los albergues y está en una zona riesgo en estos momentos para evitar cualquier contingencia. Bueno. Y pues sí, hasta el momento pues estamos en alerta roja.
1: Mucha aquí suerte
0: en lo que
1: Acapulco.
0: Es en el
1: mucha
0: puerto
1: suerte.
0: De Acapulco.
1: Mucha
0: claro
1: suerte,
0: que sí.
1: Mucha suerte, mucha suerte. Abrazo a todas las personas allá en Acapulco, abrazo. A los muchos amigos, familiares, gente tan querida en Acapulco. Suerte con esta. 9:05, volvemos.
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11: Territorio Animal.
12: El dromedario habita en zonas desérticas y solo tiene una joroba en su espalda. Puede soportar temperaturas extremas de frío y calor. Cuando corre, alcanza una velocidad de 65 kilómetros por hora y es capaz de cargar 170 kilogramos. No almacena agua como se piensa, sino que la obtiene metabolizando grasa almacenada en tejidos, principalmente en la joroba, misma que funciona como aislante de la radiación solar. Aunque está hecho para soportar la sequía, si no toma agua en un gran tiempo, pierde fuerza y peso. El dromedario puede estar sin comer hasta 7 días, pero se recupera si beben hasta 100 litros de agua en un solo día.
11: Explorando la naturaleza.
12: El bosque templado lluvioso valdiviano es un ecosistema único en Sudamérica, caracterizado por su aislamiento geográfico entre la cordillera de los Andes y el Océano Pacífico. Es famoso por sus milenarios alerces, árboles que pueden vivir más de 3.000 años. Este bosque nuboso alberga especies que no se encuentran en ningún otro lugar del mundo, funcionando como una isla biológica de clima templado, rodeada de paisajes áridos y glaciares.
11: Aprendamos juntos.
12: El primer despertador solo podía sonar a las 4 de la mañana, hora necesaria para los trabajadores de la época.
11: Lo que no sabías.
12: Los bebés nacen con 300 huesos, pero de adultos solo tenemos 206 porque algunos se fusionan al crecer naturalmente.
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1: Continuamos con Ciro Gómez Leyva por la mañana.
2: 9:09, Moisés, buen día.
3: Ciro, buenos días, Manuel, buenos días. Durante los últimos meses, Ciro, hemos hecho una investigación sobre los precios de los hoteles en las diferentes sedes mundialistas de México y hemos visto cómo se han depreciado los precios en las tres sedes entre un 40 y un 50%. Para hablar de este tema, hoy nos acompaña Gonzalo Del Peón, que es el vicepresidente de la Asociación Nacional de Cadenas Hoteleras, que nos comparte que cada juego del Mundial en la Ciudad de México se esperan 40,000 visitantes internacionales y una ocupación del 22% hotelera. Gonzalo, ¿estos son los números que esperaban ustedes a principios de año para el Mundial?
2: Buen día, Gonzalo. Gonzalo Del Peón, vicepresidente de la Asociación Nacional de Cadenas Hoteleras. Buen día, Gonzalo.
4: Igualmente, buen día. Muchas gracias por la invitación. Bueno, efectivamente, la expectativa en demanda era mucho mayor y a medida que ha habido una contracción de la demanda, como todos sabemos, en gran medida influenciada por los altos precios, sobre todo de los boletos para entrar a los estadios, pero también los vuelos aéreos y por consecuencia los hoteles. Estas tarifas ya, de los hoteles se han visto ajustadas y de alguna forma se sigue viendo un pico de ocupación en las fechas de los eventos, ¿no? Todavía se ve en los hoteles, sobre todo concentrado en hoteles de lujo. Creo que la capacidad económica de la gente que compra los boletos, pues normalmente llega a hoteles muy buenos, aunque sabemos que hay una demanda alta por llegar a rentas de corto plazo o con familiares y amigos, ¿no? Pero en la estimación que tenemos, efectivamente estamos viendo una subida de ocupación, que en los picos de los juegos son más altas porque las estancias son relativamente cortas.
2: ¿Cuándo es el pico del juego? ¿Es una, dos noches antes y la noche posterior? ¿Qué es el pico de un juego?
4: Básicamente la noche anterior y la siguiente estamos estimando un poquito más de dos noches promedio.
2: Dos noches.
4: La estadística que tenemos, efectivamente. Y esto, en realidad, los juegos están bastante separados en días, ¿no?
2: Sí.
4: Hay que también recordar que la gente que sigue sus selecciones, pues normalmente van a diferentes sedes en el Mundial entre Estados Unidos, Canadá y México. Entonces no tienen una estancia más larga y poco efecto hemos visto en gente que llega con mucha anticipación o que extiende su viaje a las playas, desafortunadamente. Y también tiene que ver con los precios, ¿no?
2: Sí.
4: Pero efectivamente sí vemos que la estancia es corta, aunque sí esos picos de ocupación nos dan más demanda en los hoteles.
2: ¿Y cómo llegan a esta cifra de 40,000 personas por partido? 40,000 personas adicionales a las que en promedio visitan la ciudad en un mes de junio.
4: Correcto, sí. Hay que entender también que efectivamente hay una demanda adicional. Estamos midiendo, por un lado, los vuelos incrementales. Se han aumentado vuelos, la capacidad aérea a los aeropuertos, tanto de México, Guadalajara, Monterrey, pero también estamos midiendo un poco las reservas anticipadas en los hoteles. Ahora, hay que también entender que simplemente pues tenemos solamente 13 juegos, o sea, es el 12.5% de los juegos totales, o sea, hay 16 sedes del Mundial, y a diferencia de lo que fue en 1986, donde tuvimos, aunque eran mundiales con menos juegos, eran 52 partidos, que eran cuatro veces más de lo que tenemos hoy, y toda la atención y los viajes eran dentro del país, ¿no? Entonces aquí está mucho más disperso y por lo tanto estamos viendo ese efecto en que la gente se mueve más entre los tres países y pues la demanda no se concentra tanto en México, ¿no? Este es un poco el efecto. Y bueno, la realidad es que sí vemos pocos visitantes que no vienen al juego. Es lógico porque los precios de los vuelos y los hoteles son altos. Entonces, realmente el efecto de más visitantes que no quepan en los estadios también es menor. Y este número que llegamos pues tiene que ver con la capacidad de los estadios. Al final, esa capacidad que hemos mostrado entre los tres estadios, pues no nos da más de 840,000 asientos ocupados entre los 13 juegos. Y es un poco a lo que podemos asumir adicionalmente algunas personas extras que vienen como comitiva, prensa, etcétera, ¿no?
3: Gonzalo, estas cifras que nos presentas esta mañana tienen mucho contraste con un verano convencional. Es decir, si los turistas que vienen a la Ciudad de México este verano simplemente vienen a los juegos, ¿no se espera que más visitantes o turistas puedan visitar México, el país, para visitar no necesariamente a su equipo, sino a la sede mundialista?
4: Bueno, yo creo que efectivamente esto es incremental. La demanda más fuerte en el verano normalmente empieza a finales de junio. Y yo esperamos que tengamos esa demanda adicional, sobre todo en las playas, pero no tan relacionado con esto. De hecho, algunas veces cuando hay eventos de mundiales y olimpiadas, los viajes a las playas tienden a bajar un poquito porque la gente o va a las ciudades de los eventos o simplemente están los fanáticos más atentos en las televisiones y no viajan durante esos días, ¿no? Ese es un factor que tenemos, pero es un tema totalmente incremental. Efectivamente, esto es un beneficio y nos ayuda a aumentar la capacidad y la demanda a la ciudad de sede principalmente.
2: Bueno, pero entonces podemos concluir, el jueves es la inauguración y juega la selección mexicana en la Ciudad de México, y el cálculo que están haciendo ustedes de ocupación adicional para este jueves es de 40,000 personas. Más que
4: no de
2: ocupación, de asistencia, 40,000 personas.
4: Internacionales, perdón, internacionales. Ciro, son internacionales. Obviamente estamos viendo que de los estadios, nuestra estimación es que el 45% serán visitantes internacionales. Uh-huh. Hay un 20% de visitantes que vienen del interior de la ciudad, que también ayudan mucho a la ocupación, y hay un 25% de gente local. Este es el promedio. Entre los internacionales y los del interior, de nuevo, aunque 40,000. Algunos quedan aquí, o familiares, nosotros estimamos que la ocupación de la Ciudad de México puede subir del 56% al 78% solamente por los 78. Internacionales, pero hasta el 87% incluyendo los nacionales del interior. O sea, 31 puntos de ocupación adicionales durante los días de eventos de Juegos del Mundial.
2: Bueno, oye, esto, por ejemplo, comparado con la Fórmula 1 que vivió la Ciudad de México a finales de octubre, ¿es más o es menos la gente que viene a una Fórmula 1?
4: Bueno, evidentemente para la Ciudad de México, el evento de la Fórmula 1 tiene una demanda de 400,000 personas. Obviamente también incluye locales y gente que viene del interior. Si lo comparamos contra todo el Mundial, pues casi 840,000 visitantes a los estadios, pues es mucho más en el Mundial, pero entre 13 juegos. O sea, está más concentrado en el tema
2: pero
4: de
2: Fórmula 1. Entonces, ¿vino más gente, o calculan que habría venido más gente a la Fórmula 1 de la que va a estar aquí el jueves, para no irnos más lejos?
4: En un solo día particular, sí. Internacional, de nuevo, de visitantes internacionales.
2: De acuerdo, pero es la Fórmula 1 contra la, repito, es la inauguración del Mundial y el primer Juego de México. Las dos cosas en un mismo evento.
4: Claro,
2: jueves,
4: hay que entender
2: mediodía,
4: que la capacidad, sí.
2: En el Estadio Azteca Banorte, Ciudad de México.
4: Cierto. La capacidad del estadio es mucho menor que la capacidad para la Fórmula 1. Evidentemente, el Mundial tiene muchísima más demanda y repercusión a nivel internacional, lo cual también hay que entender que es una gran ventaja y oportunidad que nos representa el Mundial para posicionar a México a nivel internacional.
2: Muy bien, pues muchas gracias, Gonzalo del Peón, vicepresidente de la Asociación Nacional de
4: Cadenas
3: Hoteleras. Gracias, Gonzalo.
2: Ojo, ¿te acuerdas que se hablaba de cuántos millones decían que iban a venir por el Mundial? 5 millones.
3: Sí,
2: 5 millones. ¿De dónde lo sacaron? Así como de dónde sacaron 4,200 canchas rehabilitadas, ¿de dónde sacaron esa cifra? Y a mí me llama mucho la atención, yo hubiera pensado que la inauguración del Mundial más el partido ese día de la selección mexicana iba a traer más gente.
5: Más gente.
2: Aunque, en efecto, a la Fórmula 1 entra...
5: No, pues entran 400,000, ¿no?
2: Contra 70,000 uh-huh. al Estadio Azteca. Y de esas 70,000, pues mucha gente, cuando menos la mitad te gusta, uh-huh. viven aquí.
5: Sí.
2: No van a dormir esa noche en un hotel. Y si tomas en cuenta, ¿sabes cuál es el siguiente juego en el Estadio Azteca?
3: El siguiente juego...
2: Es Uzbekistán contra Colombia, no es broma. Uzbekistán-Colombia. Pues con todo respeto, no creo que vengan muchos uzbecos. No creo que vengan muchos, no sé qué población tiene Uzbekistán. Y pues los amigos colombianos, no sé cuántos van a venir a ese juego contra Uzbekistán, con los precios como están. Y luego esperar, dos semanas después vuelve a jugar la selección mexicana contra la República Checa. Y luego pues dependerá de los resultados. El cuarto juego puede ser un juego de una atracción gigantesca, si es que juega la selección mexicana ya en ronda de knockout contra un equipo atractivo, o puede ser Uzbekistán contra Escocia, ¿no? Por decir,
3: No, y según las cifras que nos comparte Gonzalo, sí va a variar los visitantes que vengan relacionado al partido del Mundial directamente. Obviamente los partidos de México recibirán mucho más turistas que pues el Uzbekistán-Colombia.
2: Pues sí. ¿Qué más, Manuel?
5: Bueno, pues así están ahorita las cosas, Ciro, y también hablando de materias internacionales, hay un comunicado que saca, por cierto, el secretario Rubio, que tiene que ver ahora con Nicaragua.
3: Con Nicaragua, correcto.
5: Nicaragua, Moisés. Ahora que ver con Nicaragua, ahora volteó para Nicaragua.
3: Sí, ¿no? sí, transicionó de Cuba, ahorita habla de Nicaragua, del régimen de Ortega. Dicen que Estados Unidos está monitoreando la situación cercanamente y que, bueno, no dice que tomarán actos, pero dice que está monitoreando la situación en términos generales.
5: Y que dice no ignorará sus crímenes y brutalidad, incluyendo el papel fundamental de la dictadura en la muerte del líder de la oposición política, Brooklyn Rivera.
2: Pues sí. 9:20, volvemos.
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17: Cuida lo que comes.
18: La hoja santa es una hierba que se utiliza con fines gastronómicos y médicos. Su forma de corazón es perfumada con un fuerte aroma, pero de sabor dulce. Forma parte de la familia de las pimientas. En la cocina, se usa para preparar carnes, salsas, caldos y quesos. Por su aroma, se usa también para aromatizar tamales y chiles rellenos, entre otros platillos. En la medicina, contribuye a disminuir la fiebre e inflamación de los riñones. La infusión de hoja santa es usada para tratar problemas respiratorios como el asma.
17: El apunte del día.
19: Lionel Messi contra Francia 2022. En la final más dramática de la historia, Messi anotó el 3-2 en la prórroga empujando un rebote agónico. Este gol coronó su legendaria carrera y encaminó a Argentina hacia su ansiada tercera estrella mundial en Qatar.
17: Una vuelta al mundo.
19: Estambul, Turquía. Ubicada entre dos continentes, su cocina es un puente entre Oriente y Occidente. Los kebabs especializados, los meze variados y los dulces baklavas de pistacho son solo el comienzo. Sus bazares de especias ofrecen aromas que transportan a la época del Imperio Otomano. Es una gastronomía rica en matices, donde el té y el café acompañan cada charla social.
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2: Sofía.
22: Ciro, le preguntan a la presidenta hasta qué punto puede ceder el gobierno ante las protestas de la gente, ante sus exigencias. Esto con miras a la inauguración del Mundial, a que protesten en el Mundial. Y la presidenta dice, vamos a esperar a ver qué pasa en estos días, hoy y mañana. Dice la presidenta, hay grupos que nos quieren provocar, no necesariamente son maestros. Estos grupos lo que están buscando es que la inauguración del Mundial, la nota internacional sea el gobierno de México reprime a maestros, eso es lo que están buscando, pero no lo van a tener, dice la presidenta.
2: Que es el discurso consistente de la presidenta. La otra, al decir no haber represión, suponemos que entonces si los maestros deciden llevar una acción extrema el jueves en la inauguración, habrá el dispositivo de fuerza por parte de la Policía de la Ciudad de México y de autoridades federales para impedirlo sin reprimir a nadie, ¿no? Porque si no, lo otro sería, pues hagan lo que quieran, maestros, ¿no? Para que no vaya a haber una foto en la que digan que reprimimos. Bueno, eso por el lado de la
22: CENTE. Y dice, vamos a garantizar que la inauguración se lleve en paz y tranquila, vamos a esperar estos días, porque también viene el 10 de junio, y dice la presidenta, es otro escenario para que haya provocación.
2: El 10 de junio es el miércoles.
22: El miércoles, que es el, y dice, no vamos a caer, vamos a buscar los mejores esquemas para garantizar tranquilidad, y se va a desarrollar bien la inauguración y no va a haber represión.
2: El 10 de junio, una fecha de una represión terrible, pero también decirlo de la que tanto se sirvió por tantos años muchos de los políticos profesionales que hoy forman parte de la 4T. ¿Eh? Bueno, entonces no digan bien el 10 de junio, su 10 de junio, fecha de una represión atroz contra una protesta popular. ¿No le han preguntado nada de Coahuila?
22: Ya le preguntaron sobre la elección en Coahuila, le preguntan sobre las quejas o las denuncias que hay de parte de la dirigencia de Morena, que incluso pide que intervenga la UIF para investigar la compra de votos, y la presidenta dice simplemente tiene que seguirse un procedimiento jurídico, hay procedimientos jurídicos para llegar, si es necesario, al Tribunal Federal Electoral.
2: ¿Qué cosa de Morena? Que ha perfeccionado el sistema de entrega de recursos a cambio de votos. Morena, el partido que ganó las elecciones del 2021 y 2022 en muchos territorios de la mano de los grupos criminales, protestando así porque perdieron en Coahuila. Y bien, la presidenta ya no se mete ahí. Dice ahí que lleven sus asuntos a instancias. La paliza
5: porque
2: de Coahuila.
5: Les pusieron una paliza, efectivamente, sí, y no se nos olvide, como creo que así lo planteas en tu texto, esa paliza se la lleva Andrés López Beltrán.
2: Y
5: Luisa María Alcalde, quien fuera secretario de Organización de Morena, que sale corriendo 15 días antes de la elección, ¿no? Abandona, digo.
2: A ver, que explique Morena desde la lógica de la responsabilidad pública, como la persona a la que le encargaron una elección, porque eso dijeron.
5: Eso dijeron
2: todo el tiempo, que el señor López Beltrán, o Andy, como le dicen ellos mismos, era el responsable de Morena, de la organización, de quién sabe qué, concentrado en Coahuila. Y hace dos lunes, el señor dice, ya voy a Tabasco porque quiero ser candidato. Oiga, pero falta mucho. Quiero ser candidato. Y supongo que el señor López Beltrán, hasta en sus otros datos, sabía que el resultado iba a ser 16-0. Y salió corriendo. Ahora, como en el béisbol, señor López Beltrán, como en el béisbol, ese 0-16 o esa paliza 16-0 cae a su cuenta, ¿eh?
5: Claro.
2: Usted fue el manager, usted estuvo en el dugout de Morena en Coahuila, ¿qué te gusta? Si fuera partido de béisbol, ¿qué tanto les gusta? ¿8 entradas y media,
5: Ciro.
2: Ocho entradas y dos outs. faltaba el último out, que fue la elección, y se fue corriendo el señor López Beltrán. Pues ¿a quién le cargas la derrota?
5: A él.
2: ¿A qué pitcher?
5: No, a él.
2: ¿A qué manager?
5: Señor, a él. No hay otra persona a cual cargarle la derrota, ¿no? ¿Qué cosa? Bueno, publica, Ciro, en otra cosa, antes de ir al centro histórico, publica la presidencia de Cuba. Pues una vez más, es una entrevista que da Miguel Díaz-Canel, el presidente de Cuba, a un medio de comunicación, y extractan un pedazo. Y dicen, nuestros hospitales no tienen la energía que necesitan. Por lo tanto, hay una lista de espera en operaciones quirúrgicas de más de 100,000 pacientes, entre ellos más de 12,000 niños. ¿No?
2: Váyase, señor Canel, váyase. Permite una transición ahí, seguramente en este momento lo puede hacer con los suyos. Váyase. Es criminal, ¿no? Se puede criticar muchas cosas en Estados Unidos, pero es un gobierno y es una dictadura totalmente fracasada, que hoy solo, entre otras cosas, la permanencia de usted, señor Canel, es que haya 100,000 cirugías en espera en Cuba. Pero pues no se van, ¿por qué no? Pues por la dignidad, porque Cuba resistirá. ¿Qué resisten? ¿Qué resisten hoy? ¿Qué es lo que resiste hoy? Cambio de tema. Miriam, buen día. Estás en el Ángel de la Independencia. ¿Qué está pasando o qué es lo que va a ocurrir en los próximos minutos ahí?
3: Pues mira, lo que está pasando es que ya en la escalinata, Ciro, se desplegó una megamanta. Esto es por el grupo civil mexicano Al Grito de Paz. Ellos desplegaron una megamanta en donde le piden a la presidenta romper el pacto con sus narcos. Es una, en el centro de esta megamanta está Américo Villarreal, gobernador de Tamaulipas, está la presidenta Claudia Sheinbaum, a un costado está Rubén Rocha Moya, gobernador del estado de Sinaloa, a un costado el gobernador de Sonora, Alfonso Durazo, y ellos desplegaron esta manta. Nos dicen que también en unos momentos más quedaron algunas madres buscadoras de venir hasta este punto del Ángel de la Independencia, a manifestarse, a protestar. Han desplegado esta manta. Obviamente ya hay cierres alrededor del Ángel de la Independencia por parte de Seguridad Pública y van a dejar la manta. A ver cuánto tiempo, Ciro, lo permite la autoridad, cuánto tiempo dura esta manta aquí, y a ver también en cuánto tiempo llegan las madres buscadoras que también citaron para protestar en este monumento. Pero es lo que está sucediendo en este momento. Sorprendió, digamos, a la autoridad. No estaba programada esta actividad dentro del, digamos, en el día a día que publica Seguridad Pública de marchas y manifestaciones. Y esto es lo que está sorprendiendo, pues, a la gente que pasa y están viendo cómo se despliega esta manta, esta megamanta en la escalinata principal del Ángel de la Independencia.
2: Gracias, Miriam. Buen día.
3: Buenos días.
2: Pues sí. Los grupos también, ¿no? Las madres, los grupos de buscadores que le han reclamado poca atención al gobierno, pues también saben que va a haber una atención muy especial esta semana en todo lo que ocurre en las calles de la Ciudad de México y quieren aprovecharlo.
5: Sí, aprovechan cualquier espacio, Ciro. Están ya no solamente toda una serie de personas que se van a estar movilizando durante la semana, ya sabemos que se va a hacer, creo que más pegado hacia la tarde-noche del miércoles y después la mañana del jueves, cuando están en su clímax, me parece, todas esas movilizaciones. Pero bueno, pues aquí está ya uno que desde lunes lo está haciendo, ¿no? ¿Qué más, Sofía, en Palacio Nacional?
22: Le preguntan a la presidenta cómo va a ser la logística para el FanFest en el Zócalo el día jueves de la inauguración. Y la presidenta dice, vamos a ir informando poco a poco. ¿Está confirmada su participación? Sí, por lo pronto sí, dice la presidenta. Pues sí. Y le preguntan sobre los jefes de Estado, si ya se tienen confirmados cuántos jefes de Estado. Dice la presidenta que van a venir pocos, que varios iban a venir, pero por razones de sus países no van a venir. Uno de ellos, el presidente de Sudáfrica. El presidente de Sudáfrica no viene a la inauguración por razones en su país. Va a venir un representante, confirmado el rey de España a Guadalajara. Le preguntan si se va a reunir con él y la presidenta dice, estamos viendo.
2: Bueno, entonces no viene el señor Ramaphosa.
22: Ramaphosa.
2: Ramaphosa. pues a ver, primero 22 horas de vuelo para venir a un partido de fútbol. Felipe Calderón lo hizo, ¿eh?
5: Sí, lo hizo.
2: Fue a Sudáfrica. Y luego para estar solito en el palco, porque no está la presidenta. No lo sé, no tengo información, pero no sé qué tanto el gobierno mexicano le dijo, señor Ramaphosa, cuide sus lumbares.
5: Sí, cuide, ya, ¿para qué
2: 22 horas en un avión, usted ya está mayor. No haga un viaje tan largo, hombre, véalo por tele. Y hablamos muy bonito los dos países, antes y después del juego, ¿no?
5: ¿Y ya?
2: Pero no viene Ramaphosa. 9:34, volvemos.
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6: Tres participaciones en campeonatos del mundo y solo derrotas para la selección de México hasta que llegó el 11 de junio de 1958. En Suecia, el Tri logró su primer punto en la historia de los mundiales. Hasta el minuto 89 en el partido ante Gales, parecía el mismo escenario trágico y desolador. Sin embargo, llegó Jaime Belmonte al minuto 89 para marcar el definitivo 1-1 que rompió la sequía y marcó el inicio de una nueva historia para el fútbol mexicano.
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8: El fuerte terremoto de magnitud 7.8 registrado en el sur de Filipinas, con epicentro cerca de la isla de Mindanao, dejó alrededor de una veintena de fallecidos, 12 desaparecidos y un centenar de heridos, mientras los equipos de rescate continúan buscando víctimas entre los escombros. Las autoridades de Irak y de Siria anunciaron la reapertura de su espacio aéreo después de que Irán comunicara el fin de sus ataques contra Israel en represalia por el bombardeo israelí del domingo en los suburbios meridionales de la capital libanesa, Beirut. La ventaja de la candidata Keiko Fujimori sobre Roberto Sánchez se redujo a 2.3 puntos al llegar al 85% del escrutinio de la segunda vuelta de las elecciones presidenciales de Perú, celebrada este domingo. Informó Cintia Dávalos. 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

0: estamos escuchando a Olivia Rodrigo, que llegó, estuvo ayer en el Festival Primavera Sound en Barcelona, lo hizo de sorpresa, y la sorpresa no fue solo que estuvo ella, sino que además estuvo presentando esta canción junto a Robert Smith, el vocalista de The Cure. Es la primera colaboración de Olivia Rodrigo en toda su carrera, y además lo hace con Robert Smith, y ahí salió él a cantar por primera vez esta canción ayer en Barcelona.
1: No entendés, la primera.
0: Olivia Rodrigo es una joven cantante que tiene una carrera muy larga, nunca ha hecho una colaboración, entonces hace por primera vez una colaboración.
1: A de invitar a alguien, una colaboración, y fue el cantante de The Cure.
2: ¿Y qué tal soy?
1: Ayer en Barcelona.
0: Bien, a ver si podemos.
1: A ver. Muy bien, ayer en Barcelona y en Madrid el Papa.
3: No,
1: qué
3: está.
1: Cantidad de gente.
0: El Papa merengue.
1: El Papa merengue. Del Real Madrid, Florentino
0: Presidente.
1: Pérez. Florentino López. No, Florentino López era nuestro portero de Toluca. ¿Te acuerdas, pareja? De Florentino López, el portero. No, Florentino Pérez ganó las elecciones.
0: Ganó las elecciones
1: al mexicano.
0: Al mexicano Enrique Riquelme.
1: Bueno, que es mexicano, ¿no denunció fraude?
0: Pues denunciaron fraude en algunos de los votos, pero finalmente por la tarde-noche ya el Real Madrid saca el comunicado oficializando la presidencia. Él dice, Enrique Riquelme, que se va a mantener como oposición siguiendo todo lo que haga estos 4 años.
1: No dijo oposición leal.
0: No, pero poco le faltó.
1: No le preguntaron nada a la presidenta sobre la elección del Real Madrid.
0: No.
1: Porque le pueden. No.
0: Seguro diría que lo resuelve el Tribunal Electoral Federal.
1: Oye, ¿y hoy o mañana?
0: Hoy, ¿cuándo? Es la ceremonia de abanderamiento de la selección.
1: No, ya estuvo el Papa en el Congreso de España. Bueno, dicen los medios locales, el Papa reprocha en el Congreso la descalificación política y la discriminación de los inmigrantes. Bueno, eso allá en Madrid.
2: En Madrid, sí.
1: En Madrid con el Papa. Hoy juega España en Puebla, ¿no, pareja?
4: Sí, bueno, mañana, buenos
2: estás?
4: Días.
2: ¿Qué
4: días,
2: pasa, pareja?
4: Sí, juegan hoy. Hoy España contra Perú. Yo creo que ya es su último partido de preparación. Pero pues hay lesionados, varios lesionados España.
1: Desde hace un mes.
4: Son de 3 a 4 lesionados importantes.
1: Entre ellos Lamine Yamal.
4: Sí, que es el que llama más la atención, ¿no? de España. Pero pues sigue siendo una potencia, yo creo. Y va a ser un partido en el que no creo que ponga el cuadro titular contra Perú, no lo creo.
1: Pues es el último partido.
4: Sí, sí, sí, te digo, pero pues también tienes que cuidar, ¿no? Tienes que cuidar a los titulares, imagínate, por ahí que ojalá que no llueva, porque si llueve, imagínate, ¿no? Una lesión a estas alturas, pues sí sería catastrófico.
1: Yo vi fragmentos de partidos el fin de semana, los equipos. Vi a Brasil y a Alemania. Y estaban con sus jugadores.
4: Sí.
1: Sí. Luego lo sacan en el segundo
4: pero
1: tiempo.
4: Pero Brasil tuvo un lesionado, el lateral derecho.
1: Cierto.
4: Sí, ese es el problema. Sí. Te digo, ya cuando juegas tu último partido, pues todos quieren ser titulares.
1: Entonces
4: no
1: juegues, pareja.
4: Pues la verdad,
1: no juegues.
4: Pues sí, pues fíjate que ahí tenía que considerarlo el entrenador. ¿No? Porque puede pasar, ¿no? O sea, aunque no es difícil, puede pasar.
1: Alemania, leí, no sé cómo se llama el jugador, pero que traía una estrella muy joven que también se lastimó en un entrenamiento.
4: Sí, y fue corriendo, iba corriendo y pues, sí, se lastima. Pues, desafortunadamente, pues así son el fútbol, tú no sabes. Y en canchas que son hermosísimas, las canchas son perfectas. Dices, ¿cómo es posible que te puedas lesionar ahí? No, la de Puebla la arreglaron y quedó
1: bien. ¿Quedó muy bien?
4: Muy bien, muy bien la cancha. Bueno. Ya ves que era un desastre esa cancha hace un tiempo y ahora pues la ves.
1: Veremos el partido.
4: Sí.
1: A España. Bueno, a reserva va a estar con nosotros los días de que juegue la selección. Para no adelantar mucho sobre el partido del jueves, algo que te haya llamado la atención en estos días de la selección, después del muy buen juego que dieron contra Serbia, ¿no?
4: Sí, fíjate que yo creo que cumplieron con una obligación. golear a un equipo, porque fue un equipo débil, Serbia, pero lo golearon, que esa era la obligación,
1: y
4: ¿no?
1: Levantaron.
4: Y se vieron, y se vieron, yo los vi alegres, sí, felices, sí. Convencidos y con mucha convicción de querer hacer bien las cosas, jugadas que dices no habían presentado, sí, en partidos anteriores. Yo los vi, te digo, jugando alegre, y eso en el partido inaugural va a ser,
1: oye,
4: importantísimo.
1: Oye, pareja, y eso, ¿no? tú lo entiendes muy bien. Al menos en mi televisión, no sé, en la tuya, se veían en forma física impecable. Nadie se veía de esos que dicen que es que trae las piernas cansadas.
4: Sí, no.
1: Se veían hasta rápidos.
4: Sí.
1: Que no es una característica de los jugadores mexicanos a ese nivel de competencia.
4: Sí, yo creo que obviamente que los que están llevando con más cautela son aquellos que tuvieron la lesión, esas lesiones largas, ¿no? Pero jugaron un buen tiempo y se vieron bien. Aunque un poquito les falta un poquito de...
1: acuerdo, pero Alexis Vega, que venía saliendo de una lesión, se veía bien. No me acuerdo qué otro jugador venía saliendo.
4: Edson Álvarez, o sea, varios de ellos. Pero yo creo que ahí pues, lo está haciendo bien Javier Aguirre. Está poniendo si ponemos a ver qué equipo puede iniciar este jueves. Ninguno de los que yo creo que van a iniciar tuvo una lesión larga, ¿eh? Ninguno.
1: Bueno, ¿no? Vamos a ver.
4: Yo creo que por ahí tengo la duda.
1: ¿Sigues pensando en tu cuadro inicial? El mismo que hablaste hace 8 días,
4: sí,
1: después
4: sí,
1: del
4: sí.
1: juego contra Serbia.
4: Sí, un poquito de duda con el portero. Yo creo que va a iniciar el tal Rangel, pero Ochoa puede tener la oportunidad. Puede tener la oportunidad porque te digo, para
1: sería
4: mí,
1: una locura
4: Sudáfrica.
1: Si inicia Ochoa, ¿no?
4: Sí,
1: todos
4: ¿no?
1: los partidos tienes a ese portero. Y...
4: porque Sudáfrica lo vi, la verdad, tienes que ganarle a Sudáfrica, pero sí, sí, porque sí.
1: Y quizá por más de un gol, ¿no?
4: Sí, la verdad, es un marcador claro contra Sudáfrica, la verdad. Y si Javier Aguirre decide esa alineación que inclusive la vi acá contra Serbia, que estaba Jorge Sánchez, estaba César Montes, Johan Vázquez, estaba
1: Gallardo,
4: Fidalgo, Eric Lira. El chavo este, Brian Gutiérrez,
1: que
4: bien
1: bueno,
4: juega,
1: ¿no?
4: Qué bien juega.
1: De las Chivas.
4: Sí, no, qué
1: y
4: bien
1: luego
4: juega.
1: Quiñones,
4: el Piojo Alvarado, Raúl, Quiñones y Raúl Jiménez.
1: El Piojo, mundialista.
4: Ese es el que, te digo, toda gente piensa que no, pero es el único que juega de ese lado.
1: No, bueno.
4: Es el único que juega por el lado derecho. Es el problema de la selección, yo creo que no tiene profundidad por las bandas, y el que intenta darle esa profundidad es el Piojo Alvarado. Porque por el otro lado... el que le da profundidad pues es el lateral, pero es el lateral. Imagínate
1: Gallardo.
4: La distancia que recorre un lateral para poder llegar hasta el área del otro lado, pues es mayor.
1: Quiñones se vio bien también,
4: bien,
1: en forma.
4: Bien,
1: ¿no?
4: Te digo, yo la verdad pues nunca estaba a favor de los naturalizados, pero lo hizo
1: es
4: bien.
1: Es que tú sí eres patriota,
4: sí.
1: Estás contra la injerencia y defendiendo
4: pero
1: la soberanía.
4: Bien. Tengo que reconocer que lo hizo bien y yo creo que él va a ser titular también. Y ese, yo creo que por ahí este sería el equipo que iniciara y estaría bien, la
1: entonces,
4: verdad. ¿No?
1: Eso es lo que hay, son los
4: sí,
1: jugadores.
4: Sí, sí.
1: Son,
4: y los que tú
1: son
4: dices,
1: buenos
4: ¿no?
1: jugadores, no sé si alguno de ellos sea una estrella realmente.
4: El Chavo Mora,
1: Gilberto
4: Mora, que puede entrar después.
1: Es lo que tenemos ahora.
4: Sí.
1: Parece que están muy motivados.
4: Mucho.
1: Parece mucho. Que están muy bien físicamente.
4: Sí.
1: Y pues lo demás... será el fútbol, pues suerte sí. con el fútbol.
4: Sí, van a llegar ¿no? en la forma que se debe llegar a un mundial, ¿no? Tú ves los trabajos previos al debut, ves los trabajos que hacen allá en su campo y todos los ves alegres, así, trabajando bien y eso es lo que tienen que hacer. Y ya llegando ahí...
1: En la cancha,
4: ya es
1: pues
4: otra
1: la cancha,
4: cosa, ¿no?
1: Pero llegan bien el equipo. Qué
4: yo
1: bueno.
4: creo que con que jueguen con confianza, con mucha confianza, no confiados que es otra cosa, porque muchos les han de estar diciendo, no, que Sudáfrica va a ser fácil, pero ¿sabes qué? Las voces son las voces y cuidado. Pero
1: si alguien a Raúl Jiménez le dice eso y Raúl Jiménez se la cree después de las que ha vivido, no se diga Ochoa o Johan Vázquez o todos ellos. Oye, y por cierto, Sofía, sí van a ir a Palacio Nacional hoy, ¿no?
2: Ella va.
1: Ah, la presidenta.
4: No, ella va
1: por
4: ella.
1: Capacitación. Bien por la presidenta, buen detalle.
4: Sí,
1: buen,
4: ¿no?
1: Qué buen detalle, bien por la presidenta.
3: A la una,
1: no llevar a la selección a... a Palacio Nacional.
4: Sí, ¿no? Que, y menos ahorita, imagínate.
1: Esa es otra parte excelente de la selección, ¿eh? Lo que hicieron la semana pasada con el video institucional.
3: Con el video, con las fotografías.
1: Las fotografías en el Museo Nacional de Antropología. Premio Princesa de Asturias.
3: Premio Princesa de Asturias.
1: extraordinario. Y qué gran noticia. Yo pensé que los iban a hacer.
3: No, va al centro de alto rendimiento.
1: Entrar entre los maestros. No, a Palacio Nacional, pero bien por la presidenta, que es ella quien va a abanderar a la selección, ¿no? Uh-huh. Ahora, denle todos los tips a la presidenta de los futbolistas, que primero pise con el pie derecho, que no pise la raya, todas las cosas del fútbol, las cábalas que tenga la selección, díganselas a la presidenta, ¿no?
4: Sí.
1: Tú tenías las tuyas.
4: Algunas sí.
1: No, tú no eres supersticioso.
4: No, no, pero por ejemplo yo cuando entraba, antes de pisar el pasto, que era natural, siempre quitaba un pedazo, lo besas y ya te metes.
3: A veces que te lo comías,
4: y, te da energía. Eso era una energía.
1: Pero no es supersticioso.
4: Pero no es supersticioso. No, pero muy bien, fíjate que era una costumbre de siempre.
1: ¿Y por qué arrancabas pasto? Eso va en contra de la preservación del medio ambiente.
3: Ya no te tocó el pasto sintético.
4: No,
3: imagínate, echarte un pedazo de tierra, un pedazo de...
4: Y agarras
3: la tierrita, ¿no?
4: El temblito. No, pero digo, son cosas, por ejemplo, cuando antes de empezar, pues te hincas y te persinas. Y bueno. Nada más, ¿no? Pero le va a ir bien a la selección.
1: Jueves a las 7:40 nos vemos con el Pareja López en los Juegos de la Selección. Sí. Vas a quedar dormido.
4: No.
1: Así, y el Pareja, no, pues es que se acaba de despertar.
4: Ya ando corriendo a las 5:30.
1: Sí. Y bueno.
4: Y ya está.
1: ¿Llega bien la selección dentro de lo que es la selección?
4: Sí, bueno. Llegan bien y hay mucha confianza de que saquen el resultado y holgado para mí.
1: Cálmate, a ver si el jueves traes el mismo optimismo.
4: Claro que sí, sí. No.
1: 3 días en un mundial son muchos.
4: Pues sí.
1: A ver,
4: esperemos que
1: nos vemos aquí el jueves, Pareja.
4: Aquí nos vemos.
1: Gracias.
4: Un abrazo para todos.
1: Gracias. Y aquí estaremos con la cobertura especial que vamos a tener en los Juegos del Mundial con el Pareja. Va a estar a partir del miércoles con nosotros todos los días Ciro Procuna.
3: Correcto.
1: Y seguirá participando como siempre y gustosamente para nosotros la leyenda.
3: La leyenda, Enrique Burak.
1: Enrique Burak. Deyanira.
0: 9:52 por la mañana. Hay grupos que no necesariamente son de maestros y están buscando que la nota internacional el día de la inauguración del Mundial sea que el gobierno de México reprime a los maestros, pero no lo van a tener. Vamos a garantizar una inauguración en paz y tranquila, aseguró la presidenta Sheinbaum. A 3 días del Mundial, el gobierno federal no ha llegado a un acuerdo con la CENTE. En estos momentos, siguen llegando maestros de la CETEC de Guerrero para reforzar el plantón instalado en el Centro Histórico de la Ciudad de México. La coordinadora aseguró que en unos momentos comenzarán a manifestarse en Reforma y en diferentes televisoras. La paliza del PRI en los 16 distritos electorales de Coahuila es un mensaje para ir todos juntos en un gran bloque opositor a las siguientes elecciones y ganarle a Morena, aseguró por la mañana Alejandro Moreno, presidente nacional del PRI. Solo alrededor de 1.200 canchas de fútbol fueron plenamente rehabilitadas, de acuerdo con la investigación y seguimiento que hizo durante 7 meses por la mañana. Otras 1.000 canchas tuvieron solamente algún tipo de mejoría. La cifra quedó muy lejos de las 4.200 canchas a rehabilitar prometidas por el gobierno federal. Y en estos momentos el dólar interbancario se cotiza en 17 pesos con 43 centavos.
1: Algo más, Manuel.
3: Sí, agradece a Alejandro Moreno, el presidente nacional del PRI, el mensaje y la felicitación del expresidente Vicente Fox. Le agradezco su felicitación, presidente.
1: Mira qué alianza tan rara.
3: En nombre del PRIismo, sí, de todo México, lo recibimos con respeto, con plena conciencia del momento que enfrenta el país. El PRI está trabajando en cada estado, reorganizando estructuras, escuchando a cada una de las ciudadanías, por eso de la ciudadanía que quiere instituciones firmes, estados seguros y reglas claras, y su mensaje continúa, pero pues es parte de lo que le responde Alejandro Moreno, al presidente del PRI, a Vicente Fox.
1: ¿Y la gente morena ha dicho algo más después de lo que...
3: Después de lo que dijo ayer, no, Ciro, no, a nivel local, Morena, lo que decía es, pues, perdimos, ¿no? Pero, pues, ¿qué más obradorista hay que levantarse de una derrota? ¿No? Es lo que dijeron, Ciro. Nada más, el PAN se refugió en su comunicado, ¿no? En el de vamos
1: a echar más ganitas. Y el señor López Beltrán no ha dicho
3: nada. No, hombre, no, no, no, pues, ¿qué va a decir? Al revés, a mí esa no me toca. Yo, aunque es de él.
1: Yo estaba en Tabasco.
3: Sí, aunque ¿no? es de él. Bueno, le toca todo completo.
1: Gracias. Bueno, pues se quedan con el gran Chumel Torres, con todo su equipo. Gracias, buen lunes, buen inicio de semana, buen mundial, ya dijo el mundial.
3: Ya llegó, sí,
1: buen todo, gracias por estar con nosotros. Pásela muy bien.

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7: Estas son las Stevie Bites con Stevie de TV. Amos del Universo quiere convertir a He-Man en la próxima gran saga épica de fantasía. La historia sigue a Adam, un joven criado en la Tierra, quien en realidad es el heredero perdido del planeta Eternia. Cuando encuentra la espada del poder, debe enfrentar a Skeletor, interpretado por Jared Leto, un villano que domina el universo entre magia oscura y monstruos. Con Nicolas Galanzi como He-Man y en la dirección Travis Knight, la película mezcla ciencia ficción con fantasía ochentera y una buena dosis de esa locura que hizo famosa la caricatura. Para todos los cuarentones que crecieron gritando frente a la televisión, esto es un regalo directo a la infancia. Porque si una película sobre un príncipe musculoso que levanta una espada mágica para pelear contra un esqueleto azul no te parece absurda, ridícula y divertidísima, es porque ya no tienes la magia. Amos del Universo ya está disponible en los cines de todo el país.
5: Caminando por México.
8: Real de 14, San Luis Potosí. Tras cruzar el túnel de Ogarrio, se entra a este antiguo pueblo minero detenido en el tiempo. Entre ruinas de piedra y el desierto sagrado de Wirikuta, el ambiente es místico. Es un destino silencioso que invita a la introspección.
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18: ¡Señora bonita, mi amigo amo de casa. Ya vi el reloj, ya son las 10. Y es lunes, primer día de la semana, castigo divino que llega cada 8 días, aunque uno no lo haya pedido. Andamos arrastrando el alma, el café no hace efecto y la realidad tampoco ayuda. Pero ni modo, aquí andamos, firmes como burócrata. Prenda la tele o súbale a su radito porque estas horas no son horas. ¿Tu PRI or no tu PRI? El PRI se lleva carro completo en Coahuila y Morena ya salió a decir que le hicieron cochinadas con los votos. ¡Qué vueltas da la vida!
19: ¡Y vamos!
18: ¡Rápidos y bienestarosos! Presentan el Olini a punta de lanza en tecnología y le callan la boca a los hocicones incrédulos. ¿Dónde vas, Conejo Blas? Manolín Bartlett iba muy campechano rumbo a España hasta que un pasajero le recordó el catálogo completo de los pendientes. ¡Que siga la fiesta! Sammy García avisa que se desaparece un mes por el Mundial y deja a Nuevo León en visto mientras la raza sigue peleándose con el tráfico, agua y los malandros. 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

0: Ya estamos de regreso, señora bonita, amigos de casa, bienvenida sea usted a No Son Horas. Le saludo como cada día, Chumel Torres, me acompaña como siempre mi tepocata inquieta, Gabriel Mimi. Vamos con noticias que le tenemos preparadas para el día de hoy, lunes 8 de junio. Gabriel, muy movidito el fin de semana, ¿eh?
1: Hubo elección. ¿Hubo? No tengo la elección.
0: Hubo la elección, o como le conocen en China, no es cierto, elección. Mucho proyecto se concretó. Mucha valla se levantó. El mundial está en 3,
1: a 2, flor de piel.
0: 1 y estamos listos. Ya se siente el ambiente.
1: Ya. No, yo sí siento.
0: ¿Sí?
1: ¿Te emociona o no? Ya, sinceramente.
0: Sí.
1: Pues, por lo que es el mundial y lo que representa. No por todo, digo, hemos pasado por mucha cochinada, por mucha cosa, pero a fin de cuentas es la fiesta del fútbol y uno que es futbolero de años.
0: Toda la vida.
1: Sepa.
0: Exacto. Que el, pues que
1: por
0: el
1: supuesto
0: fan,
1: que te emociona.
0: Que es fan del deporte blanco. El,
1: así, el jugador número 23.
0: El jugador número 2.

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0: Hey Kevin, what's up?
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3: Ya estamos de regreso en No Sonora, señora bonita, amigo de casa. Vamos a comenzar con todo esto porque el domingo, ayer, se celebró en el estado de Coahuila. Acudió a las urnas.
4: La fiesta de la democracia.
3: Sí.

0: en una única jornada a nivel nacional para renovar las 25 diputaciones de su congreso local. Y tú me dices, ah, pues bueno, pues la elección de Coahuila no trae muchas sorpresas. Ten, ten, ten, ten. Y el más sorprendido, Miato, güey. Bueno, vamos a irnos por partes. Los resultados preliminares de este PREP proyectan carro completo para la coalición PRI-UDC.
1: Este es zapato imperial, ¿no? Como
0: zapato imperial.
1: Si estuvieras jugando barajas, es como.
0: Sí.
1: Zapatito imperial.
0: Y entonces, ¿todas las ganan? Las 16 distritos con una participación, la verdad es que tuvo buena participación, estuvo por arriba del 50%. No tengo idea de qué es UDC.
1: Debe ser un gran partido. Debe ser un gran partido.
0: Un demócrata consternado.
1: Unión.
0: Unión Democrática Central. ¿Quién sabe? Ahorita le preguntamos a Peregrino.
1: Sí, sabe.
0: Y entonces, bueno, se llevaron ahí todas las, los 16 distritos y bueno, pues Alito Moreno, obviamente.
1: Ahí te va. Unidad Democrática de Coahuila.
0: Ah, de Coahuila.
1: De Coahuila.
0: Está muy feliz. Alito Moreno hasta hizo así.
1: Ajá. ¿Por qué está sonriendo? No, antier.
0: De hecho, estoy llorando. Acá. Y ya salió. Ganó Coahuila y se presentó. Sí. Mira, también, o sea. Felicidades a los muchachos, sí le ganaron muy cañón. Y luego, ante la ganación, ya Morena dijo, no señor, se robaron la elección. Hazle el favor. Y entonces ahora
1: hicieron está, chanchullo.
0: Hicieron chanchullo. Morena, ya güey. O sea, es el bully diciendo que lo bullean. Sí. Gordo. Híjole, bueno.
1: Está bien porque hubo un tiempo en los que, digo, el PRI siempre va a ser el PRI.
0: Sí, ¿no?
1: Pocas veces va a dejar de ser el PRI. Casi pero ya estábamos como que desacostumbrados,
0: sí,
1: ¿no? O sea,
0: sí,
1: ya.
0: Sí, ajá.
1: Esto, vamos, la gente, hay mucha gente muy feliz, no porque el PRI ganara, lamentablemente, sino
0: es que
1: porque.
0: Ese es la onda, ese es mi segundo argumento. El primero es, uno, los calzones de Morena diciendo que se robó la elección el PRI. O sea, compadre, mira, aunque sabes qué. Se necesita ser uno para conocer al otro. ¿Sabes? Sí. Como, o sea, entre gitanas no nos leemos la mano. Ese es el primero. Ariadna Moltilla enojarísima porque dice que hubo un QR Gate. Que con códigos QR.
1: Sí.
0: Estamos hablando del partido de los acordeones.
1: De los acordeones.
0: Ajá, güey. O sea, sí, es como. Donde en Morelos, en Cuernavaca. En Cuernavaca, en la elección de AMLO, ganó Morena sin candidato. Chéquele usted, googleele. En esa elección, Cuernavaca la ganó Morena y no tenían candidato. O sea, y entonces, bueno, dijeron que les pagaron 500 pesos. Yo creo que más bien les dio coraje que les salió barato. Que les salió más barato, porque ellos depositan como 800, más el flux y transporte, la torta. Sí. Bueno, el punto es que dijeron que habían robado la elección. Alito Moreno dijo, Coahuila, bastión, tampoco. Bueno, y ahora, la segunda arista que yo quisiera platicar contigo es, ¿qué tanto odiará la gente en redes, a Morena que están celebrando al PRI, güey?
1: Sí.
0: Digo, o sea, imagínate qué tan mal le cae. ¿Cómo estás quedando tú como partido que en Twitter, por lo menos yo todos los tweets que vi era de, ándale, o sea, esa era una. ¿Te acuerdas ese meme de todos unidos así?
1: Sí.
0: Pero celebrando que ganó, bueno.
1: Si hace 20 años te hubieran dicho.
0: Jamás. Jamás, jamás, jamás de los jamases. Y yo conozco gente de Coahuila. ¿Te acuerdas quién es de Coahuila?
1: Sí, ajá. Sí.
0: Y no, y eran así, les caía gordo el PRI. Y ahora.
1: No, es que, digo, el PRI sigue cayendo gordo, va a seguir cayendo gordo.
0: No más que
1: gordo.
0: Hay otro más gordo. ¿Sí me entiendes? Como,
1: esa es la cosa.
0: Es como cuando te cambian de colegio. Y es que este director es bien sangrón. Y luego te vas a la de la tarde y dices, ah, no, mejor regrésenme otra vez a donde estaba. Eso fue lo que pasó allá en Coahuila. Vamos con el byte que nos dio la señora Ariadna Montiel diciendo que tal vez el PRI hubo una.
1: Chanchullo
0: en los votos. ¿Con qué cara? Échalo, gordo.
2: He puesto una denuncia ante el Instituto Electoral. Diversas denuncias, pero especialmente una que tiene que ver con la compra y la coacción del voto a favor del PRI. Y vamos en esta conferencia de prensa a presentar las pruebas de lo que aquí decimos. Sabemos que el PRI se maneja con estas prácticas históricamente, que no sabe hacer las cosas de otra manera, pero ahora han establecido un operativo en donde tomaron la decisión política de que ningún voto para el PRI fuera gratis. Todos los votos fueron pagados y lo vamos a demostrar en esta conferencia de prensa, pero también en las instancias electorales.
1: Se nos bailaron, ya, o sea, nada más, ¿saben qué? Nos bailaron.
0: Sí, les bailaron. Bailaron. No, les bailaron sabroso. El tema es que...
1: ¿Nos bailaron?
0: No puedes decir eso cuando son el partido de la Carreón Chihuahua. No hace ni un mes, güey. No hace ni un mes les agarraron camiones y camiones y camiones de gente que no era de Chihuahua para ir a una manifestación allá. No me salgas con eso. Ahora, el tema es que esto es una radiografía de lo que va a ser los próximos comicios. Porque es, si llega a perder estos morenos en cualquier otro lado, eso es lo que van a decir. Se la robaron, no sé qué, la democracia está en peligro, cuando todos sabemos que así son los tiempos de Dios, son perfectos, Gabriel. Y luego también a mi Atolini, hombre, lo apabullaron, bueno, el 20%, tanto que bailaba mi rey.
1: Bueno, pero pues...
0: Y ya salió a decir, ¿no?
1: Sí, ya aceptó la...
0: La verdad es que no ganamos, pues ni modo. Hasta un tuit de Fox hubo. Fox... El mismo que decía de, vamos a correr a las tepocatas y a las sanguijuelas.
1: Bueno, el PAN debía callarse el hociquillo, ¿eh? No, porque está a punto de perder también ahí el
0: PAN, no, el PAN está a punto de perder el registro, exacto.
1: Así que, hijo.
0: Y el tema es que salió el señor Vicente Fox con un tuit felicitando al PRI Nacional diciendo...
1: Nada más.
0: Celebro que hayan ganado, pues, ojalá sea para el bien de la democracia. Entonces, Vicente... Ya, güey.
1: Cállese la boca.
0: Tómate una agüita mineral, El gran perdedor, el PAN, se desplomó al quinto lugar en las preferencias de votación con el 2.16% de los sufragios y poniendo en riesgo el registro y también el financiamiento a nivel, o sea, sí, no lograron, pero nada, no, le fue muy mal a Moreno.
1: ¿Más de la mitad? Según.
0: Sí, más de la mitad. Y hay que saber perder, Gabriel. Hoy el futuro no me sonríe y el Tesla mexicano está hoy entre nosotros, Gabriel.
1: Permíteme, déjame disfrutar este momento que vaticiné en esta mesa.
0: Esto que ve usted aquí no es el Batimóvil, no es Kit, el auto fantástico, no es el DeLorean, es el Olinia.
1: Misión cumplida.
0: Misión cumplida. No. Espérame. Yo
1: ¿qué todavía... pero? ¿Qué pero?
0: Aquí
1: le vas
0: sigo
1: a
0: yo.
1: Poner a este portento de la ingeniería. Ven nada más.
0: Las
1: líneas. Parece... Esas líneas aerodinámicas.
0: No parece...
1: Ve ese blanco chiclamino.
0: Chiclamino.
1: Ruedas deportivas. Rines. Rines de.
0: Pero oye, esto está muy bonito. O sea, que. O sea, parece una camioneta, parece más una camioneta. Porque está como así, sí.
1: Sí, está chatita. Está chatita, pero así nos gustan en México.
0: Es un gano.
1: Chatitas. No, no, no.
0: El gano el Lenin.
1: Nada más no le pusieron defensa a este.
0: Es que lo que le decía a mi compadre Pascal, le decía, ¿cómo que no tiene defensa? Le digo, Pascal, vas a 40 kilómetros por hora. Y si chocas, no chocas.
1: A 40 kilómetros por hora.
0: Empujas. Te tumban más feo en la venta nocturna de...
1: No tienes. Tampoco tiene bolsas de aire.
0: No, tiene una bolsa de sabritones.
1: No,
0: allá
1: no,
0: abajo,
1: no, güey. Tiene más aire. Que... Digo, ahí está. Digo,
0: bueno,
1: se cumplió.
0: Está. Misión cumplida. Se dijo conduciendo ella misma, la señora Claudia Sheinbaum Pardo. Llegó en el Olinia 1, el primer automóvil 100% eléctrico, 70% chino, desarrollado y ensamblado con talento mexicano. Vamos a ver qué fue lo que dijo la presidenta con A de automovilista con respecto al vehículo.
1: Claudia Toretto.
0: ¡Esa berrera! Exacto. ¿Cómo se llamaba este...? ¡Meteora! ¿Qué sí? Sí, lo presentaron ahí muy bonito y el tema es que también volaron las campanas al vuelo así diciendo, no, hombre, ya.
1: Es el prototipo, hay que decirlo.
0: Es el prototipo, todavía no sale nada.
1: Va a arrancar la venta el año
0: que
1: entra.
0: Hasta el 27 sí. Va a empezar la venta.
1: Por
0: y
1: ahí
0: yo,
1: de verano.
0: Lo prometí al señor Roy Campos y al señor Gabriel Bimí, en cuanto esté en las concesionarias, yo voy a ir y de mi bolsa voy a pagar a cada quien una unidad.
1: En su agencia o línea.
0: En su agencia o línea. Yo lo voy a pagar, se lo voy a comprar. Esto jamás va a suceder. Vamos a un pequeño corte comercial y regresamos con la reacción de la presidenta con respecto al Oliña. Vamos.

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14: Los diamantes son trozos de carbón que soportaron una presión extrema y calor intenso bajo la superficie de la Tierra.
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14: Los pingüinos le proponen matrimonio a sus parejas entregándoles una piedra perfectamente circular que encuentran en las orillas heladas.
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0: Si no te quedó claro el primer golpe, te damos el repasón.
1: Por eso los trailers tocan...
2: Por eso las motos chiquitas son...
1: ¿En serio?
2: Los coches son... Sí.
1: ¿Y cómo tocará la línea?
2: Pues es que es eléctrico, güey.
1: ¿No? O sea, por eso los camionetas suenan...
2: Sí. El tono, o sea, lo agudo o lo grave.
1: Sí, tiene que ver ahí con
2: tiene que ver con el tamaño del motor.
1: Ah, no sabía, gordo. Sí. Con razón mi carro dice, ay, comer. Con razón mi carro dice.
2: Cuando andas en tu Vespa, ay.
1: Comer vista.
2: Permiso, por favor.
1: Por favor. A su lado, por favor, a su lado. Yo en mi vestilla.
2: Fíjate que yo tenía.
1: Con permiso, por favor.
2: Teníamos un vecino.
1: Señora, hágasela.
2: Teníamos un vecino que tenía su bochornoso. Su bocho, pues, un bocho. ¿Y te acuerdas cuando salieron por ahí de los 90 las alarmas estas que eran con voz?
1: Ah, sí.
2: Entonces, cuando te le acercabas al coche o te recargabas, te decía, no me hagas nada, estoy chiquito.
1: ¡Ay, hombre!
2: ¡Estoy chiquito! ¡No me hagas! Y era, güey, ya nada más íbamos allá a empujarlo para, no me hagas nada, estoy ¿cómo? Chiquito.
1: A mí
2: estoy
1: que el claxon de Loli me hace decir, niño.
2: Oye, pero a mí me da ondita porque digo, ahorita platicando con Memo, que es un gran conocedor de automovilismo.
1: Exacto.
2: Yo le daba mis preocupaciones para cuando yo tenga el Olinia que me vas a comprar.
1: Ajá.
2: Por hocicón, básicamente.
1: Así va a ser. Entonces Gabriel le está preguntando.
2: ¿Cómo voy a hacerle para conectarlo?
1: ¿Cómo vas a conectar? Hay una versión, y aquí Memo y yo que somos fans del automovilismo, le decíamos a Gab que hay uno de que se conecta así al 220, o sea.
2: Sí, pero yo vivo en un, a ver, yo vivo en un, no vivo en una planta baja, vivo en un edificio.
1: ¿De dónde vive?
2: Va a incluir.
1: ¿Qué otra cosa?
2: No, yo quiero
1: ¿qué
2: saber.
1: ¿Qué otra cosa quieres que
2: yo
1: te
2: resuelva? Yo quiero saber si tu ofrecimiento incluye la extensión de.
1: Mira, Gabriel.
2: 25 metros.
1: 25 metros, mira.
2: Si Ana. Anaranjada.
1: Suba. Exacto, para que combine. Sí. Blanca porque no quiero blanca. Oye, mira, a ver. Si te alcanza por la línea, te alcanza por una extensión.
2: Si te alcanza para el whisky, te alcanza
1: no
2: para
1: puede
2: los hielos.
1: Preocuparte algo que no va a existir, Gabriel. No, es un problema para el Gap del 2027.
2: Bueno, aquí nos vemos. No te voy a decir. Aquí nos vemos, señor, en verano del 2027.
1: Anótele.
2: La mismísima reina de Inglaterra ondeará la bandera de arranque. Y los retos,
1: mira,
2: señor.
1: Vamos a poner un recordatorio.
2: Los retos, señor.
1: 8 de junio de 2027. Si bendito Dios todavía tenemos trabajo, que no creo. aquí nos vamos a ver y te vas a decir, Gabriel, aquí está tu lana de tu Olivia.
2: Los quiero aquí a todos. No, señor. No,
1: no, no. No,
2: no, no me va usted a pobretear.
1: No, te voy a dar
2: dándome pinche dinero. No, a mí nadie me abanica la lana. Me va usted a llevar a mi concesionario de confianza.
1: Ajá. Y lo hace de...
2: Y voy a entrar y...
1: Señorita, buenas tardes. ¿Tiene Olinias?
2: Sí. ¿A cómo el Olinia?
1: ¿A cómo el
2: kilo de Olinia?
1: Deme dos. Aquí para mi amigo Roy y para mi amigo Gab.
2: Sí.
1: Permíteme, señor.
2: Nada más, permíteme, Roy Campos. Vamos a echarnos un voladito a ver quién escoge el primero. Roy Campos seguro va a escoger. Roy Campos es una persona muy seria y muy...
1: Sí.
2: Yo creo que va a escoger el blanco. A mí me gustaría un azulito eléctrico, ¿verdad?
1: Es que piensa que hasta va a tener colores, Gabriel.
2: ¿No? Güey, tiene que llamar la atención. ¿Blanco?
1: No tiene ni...
2: Pues no lo voy a meter de
1: no
2: taxi.
1: No tiene defensas, güey. ¿Tú crees que tal
2: vez se las mando cromadas?
1: Eso estaría padre. Eso estaría padre poner así.
2: También quiero rines acá de
1: spinner.
2: Sí. Peluche en el tablero, sí, como Dios manda. En el foco, un frasco de Nivea.
1: Un frasco de Nivea, hawaianita. Sí, hawaianita. Para bailarina.
2: En la palanquita quiero mi alacrán de Durango.
1: No, bola 8 y el botón de exhaust.
2: Sí, sí, sí.
1: Sí, ya está.
2: Y mi Catrín Lavandín.
1: El Catrín Lavandín y o Rosita Fresita.
2: Rosita Fresita. O el vainillito cotorro. También.
1: Yo creo que te estás preocupando de cosas que no van a pasar, como la vacuna patria, como el respirador de Hecatl, como la Agencia Espacial Mexicana y tantas cosas que aquí tenemos y gozamos, que nos ha traído la cuarta transformación.
2: Qué feo es el pesimismo, me cae.
1: No, soy pesimista, nada más yo quiero decirte que hay cosas que no han pasado y esta puede que sea otra más. Oye.
2: Dígame.
1: ¿Viste lo de la señora que estaba ahí checando?
2: Con eso nos fuimos el fin de semana.
1: ¿Por qué?
2: Explíquele usted al...
1: Resulta que hay una doñita, una señora que fue captada de civil, controlando el acceso al Zócalo, ahí en la Ciudad de México.
2: Sí, sí, sí.
1: Es que yo sí algo he aprendido de mi educación preparatoria y universitaria es, si tú estás lo suficientemente seguro de algo y traes un radio... Nadie te detiene, nadie, güey. Yo he conseguido autógrafos del Kikea, nomás pasado así de... Compromiso, sí, gracias, a un lado, por favor.
2: ¿Has visto ese trend en TikTok?
1: Ajá.
2: Que asegura que a cualquier lugar que llegues, si llegas cargando una bocina o un estéreo, cargándola, te dejan pasar a donde sea. Sí.
1: Porque a la ONU. Creen
2: que eres... No, sí. Y hacen la prueba en muchas situaciones y agarran chavos, peas de audio, se los trepan.
1: Sí, como las bocinotas.
2: Y así. Y el otro que va con ustedes, con permiso, y se meten así con el equipo y los dejan pasar.
1: Yo una vez en un concierto de la banda Deftones me colé hasta el backstage, nomás porque agarré el celular como si fuera radio, y lo, sí, avísame, compadre, ¿me das permiso? Y mi mejor pero hasta home. Y luego no solo eso, digo, llegué y dije, ay, güey. Y me salí por mis amigos así de, ahorita vengo rápido, compadre, te cargo aquí la puerta. Y lo, pásale, jórale. Pero como traes el radio y traes muchas...
2: Bueno, pues esta dama estaba cadeneando ahí en el
1: estaba
2: Zócalo.
1: Que pidiendo las cines para entrar al Zócalo de la Ciudad de México. Y todo el mundo le estaba diciendo que
2: No.
1: Y el tema es que hasta un punto le dijeron, oiga, ¿y usted qué? No, pues yo no, yo me puse sol. Yo soy arbitraria, y aquí dice, yo no tengo nada que hacer en mi casa.
2: Es que le preguntaron, disculpe, ¿usted quién es?
1: ¿Usted quién es?
2: ¿Usted quién?
1: ¿Usted aquí, oye? Sí.
2: Entonces ya dijo,
1: una pregunta rapidísima. Y usted más o menos como que, haciendo aquí, señora? No, yo estoy, ya está revisando la...
2: Sí.
1: No, qué barato. ¿Tenemos el clip de esto? Chécala nomás, la señora está toda arbitrariota de la novia de Gaf. Échale.
3: ¿Y la señorita trabaja para gobierno o ella de dónde es? Oye, ¿qué función tiene?
4: No la mandaron, no sabemos, jefe.
3: Hola, buenas tardes. ¿Usted trabaja en gobierno, perdón?
5: No.
3: ¿Usted en dónde trabaja?
5: Adelante.
3: ¿En dónde?
5: A ver, tu INE.
3: ¿A usted quién la puso en este filtro, señorita?
5: Adelante.
3: ¿Quién la puso aquí, señorita?
5: Pásale.
6: Madero, 60, trabajo.
5: Adelante.
3: ¿Nos puede decir quién la puso aquí?
5: Tu INE, nena.
3: ¿Señorita?
5: Me puse yo sola.
3: Ah, entonces, ¿y quién es? ¿Usted es autoridad del gobierno?
5: No, autoridad, pero es...
3: Entonces, ¿es ¿de dónde? ¿Usted es voluntaria?
5: Soy voluntaria. Por
3: ¿De
5: mi...
3: dónde?
5: No tengo nada que hacer en mi casa.
1: Déjame decir, Gabriel, no me bloquees.
2: No me censures.
1: Resulta que a esa señora la bautizaron los fans y la gente que están ahí checando los cine como Lady, no tengo nada que hacer. Y la identificaron como María Fernanda Islas Mier, que pues es una comerciante ahí nomás que está...
2: Estrechamente...
1: Inligada.
2: Ligada ahí a los...
1: Y nadie le decía nada.
2: Al ambulantaje.
1: Oye, ¿ni la corrieron ni nada?
2: Ya la cambiaron, ahora sí ya la cambiaron.
1: A
2: funcionarios a prohibir la entrada al Zócalo.
1: ¡Qué bárbaro!
2: Porque siguen, pues, depurando, ¿verdad? Tamizando quién entra y quién
1: puede
2: no
1: pasar
2: entra
1: y quién
2: al,
1: no.
2: Al Zócalo.
1: Ya es.
2: Pues habráse
1: ya
2: visto,
1: es el
2: mira.
1: Jueves.
2: Habráse
1: ya
2: visto.
1: Ya es el jueves y todavía no se ve nada.
2: Ahí es que ahí siguen las amenazas de lo de marchas.
1: ¿Del gente todavía?
2: Entre varios. Se están peleando ahí a ver quién hace el paro y la marcha más gandalla.
1: Va a estar bien, sí, esto va a estar
2: pesado. Al menos ahí en el Zócalo, pero pues mire, si no tiene que hacer ahorita.
1: No le haga caso.
2: No, ande por ahí.
1: Véanle en su casa, que ya están montando a los negocios, ¿ya viste? Que la firma se puso bien ponca ahí con las fonditas de aquí vamos a pasar, disfruta tus chilaquiles.
2: No, te vamos a pasar.
1: Y es de
2: nada.
1: Hasta $500,000 les van a cobrar a los pobres señores que juegan el mundial. Sí, o sea, está más castigado poner el partido en el mundial en tu negocio que
2: del si habrá, se habrá, ¿recuerdas otra ocasión en la que se haya visto?
1: No, perdón. Y es que el rollo aquí, que es lo que yo estaba platicando con ciertos cuates el fin de semana, es hay un contuberniote ahí muy cañón entre las autoridades y la FIFA que los están dejando hacer lo que quieran, güey. Y entonces por eso están pone fanfest para que los vea todo el mundo, porque la FIFA se está poniendo muy punk en las fondas, güey.
2: Sí.
1: En los restaurantitos que ponen ahí una telecita para ver el mundial. ¿Tú crees que va a llegar a la FIFA? ¡Un momento, señora!
2: Originalmente, pues todo esto es para el aficionado.
1: Sí, no, pero es que es lo que platicábamos la vez pasada.
2: Por suerte, aquí en Fórmula va a haber transmisión ese día.
1: Eso es lo bueno.
2: Disfrútenla aquí con los de... Pues,
1: con los de casa. Y el tema es que lo que estamos diciendo es que el que menos va a poder ir a estos partidos va a ser el fan, que sí es fan del fútbol, porque está impagable. Impagable. Y resulta ahora que a mí se me hace que quieren... como hacerla del mundial como la Fórmula 1. Como fifí, que te saque la selfie, que tiene
2: puras modelos
1: y
2: así.
1: Y el que sí es fan, pues está ahí en la casa, en la fondita, y arrestado por ver.
2: Ni modo, mi Tristán, tú vas a tener que chambear.
1: No, mi Tristán tiene pase VIP, yo se lo conseguí, mi rey. A investidores.
2: A mis hijos lo mejor.
1: Sí, a mis hijos lo mejor. Siempre he tratado de procurar lo mejor. Y él, como es un gladiador del deportivo, Gabriel.
2: Pues un gladiador de la cámara.
1: Exacto. Vamos a un pequeño corte comercial y regresamos estas dos sonoras a usted. No se nos mueva. Vamos y volvemos.
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13: Este lunes, la secretaria de Gobernación, Rosa Isela Rodríguez, hizo un llamado para que toda expresión pública de la CENTE se desarrolle en un ambiente de paz y respeto a los derechos humanos. Aseguró que el gobierno federal mantiene su compromiso con la libertad de expresión y que no utiliza la represión como mecanismo para atender las demandas. La gobernadora del Estado de México, Delfina Gómez, acompañó a la presidenta Claudia Sheinbaum a la presentación del vehículo eléctrico o Línea 1 en el municipio de Zumpango. La mandataria estatal afirmó que se trata de un nuevo capítulo en la transformación del país. La Secretaría de Hacienda informó que la deuda del país se mantiene estable y con capacidad de pago. Asimismo, señaló que el Producto Interno Bruto es una referencia para medir el endeudamiento entre trimestres, por lo que destacó su avance de 2.0 billones de pesos.
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14: Momentos Tricolor.
15: Tres participaciones en campeonatos del mundo y solo derrotas para la selección de México hasta que llegó el 11 de junio de 1958. En Suecia, el Tri logró su primer punto en la historia de los mundiales. Hasta el minuto 89 en el partido ante Gales, parecía el mismo escenario trágico y desolador. Sin embargo, llegó Jaime Belmonte al minuto 89 para marcar el definitivo 1-1 que rompió la sequía y marcó el inicio de una nueva historia para el fútbol mexicano.
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0: Ya estamos de regreso en No Sonora, señora bonita, amigo de casa. Estamos acá de regreso con Rodrigo Feria. Él es director ejecutivo de Fundación Coca-Cola México. ¿Cómo estás, hermano?
1: Bien.
0: Estuvimos en un evento el viernes con ustedes, con el equipo de... ¿Era de Coca-Cola o de Fundación Coca-Cola? ¿O ya nomás era cualquier güey con una coca llegaba y...?
1: De todo, un poco.
0: Estuvo cañón porque tuvimos la Copa Mundial ahí.
1: Correcto.
0: 2 horas.
1: Sí.
0: La cuidan más que el presidente, güey. ¿Cómo es esa logística, Rodrigo?
1: Pues mira, como quizás sabrás, bueno, primero que nada, gracias por recibirme
0: en tu
1: programa. Efectivamente, la Copa es parte de los assets que tiene Coca-Cola
0: para la
1: promoción del Mundial. Y justo este evento, como mencionas, fue un espacio que nos dona la fundación para poder invitar a aliados y poder también celebrar, por un lado, la Copa, bajo el marco de la fiesta del Mundial, pero también el programa Escuelas con Agua, que es justo de lo que te
0: quiero venir a platicar. Que es el que tú estás ahí.
1: Correcto.
0: Yo no sabía de este programa y cuando te escuché hablar de él, la verdad es que sí me pareció. Yo soy muy fan de la... Soy muy fan de la iniciativa privada echando el paro a la banda, o sea, de manera real. Y lo que tú estuviste diciendo en tu brief, en tu speech, fue que ya tienen 1,000 escuelas.
1: Sí.
0: Con agua 100% potable
1: en 29 estados.
0: En 29 estados, es correcto. Son morrillos que ya, o sea, yo no puedo creer esto, que no tomaban agua en su escuelita.
1: Sí, mira, efectivamente, el programa Escuelas con Agua es la iniciativa líder de Fundación Coca-Cola México, de la industria mexicana de Coca-Cola, y lo que busca es sumar a cerrar la brecha de acceso a agua en el país. Según datos de la SEP del 2023, son más de 17,000 escuelas con nombre y apellido que batallan todos los días con acceso a agua.
0: Pues sí.
1: Y a ver, estas escuelas lo resuelven de otra manera, y ahí es cuando te das cuenta que ellos son los verdaderos héroes, los maestros, los directores, los padres de familia.
0: Sí, pues que le llevan ahí su garrafoncito.
1: Exacto.
0: Que se ponen ahí
1: o tienen,
0: las pilas.
1: O acarrean o contratan pipas.
0: Sí.
1: Pero cuando se sale de las manos esto, tienen que cancelar clases o reducir jornadas.
0: Ajá.
1: Y lo que este programa busca hacer es colocar sistemas de captación pluvial en estas escuelas, para que uno aprovechen, por supuesto, la precipitación, pero esta agua se filtra, bueno, se capta, se filtra, se limpia, se clora y se conecta con la red hídrica de la escuela. Esta agua es para uso exclusivo de lavado de manos, uso de sanitarios, limpieza de aulas y riego. Y pues hoy...
0: No es de qué tomar.
1: No, no es para tomar. Pero...
0: Que luego me contabas que había, para que me interrumpa, pero había banda que chavillas... Que no iban al baño porque no jalaba el excusado, no sé qué, y se botaron hasta su casa.
1: Fíjate que esto...
0: O sea, es que una infección urinaria te mata, güey.
1: A ver, este problema ha sido bastante normalizado y repito, mucha gente, muchas comunidades, muchas escuelas, cuando no resuelven de una u otra forma, pues también ven datos colaterales, como infecciones, enfermedades.
0: Sí.
1: Y hay algo que a mí me parte el alma. Yo soy papá de 2 niñas chiquitas y pensar que las niñas... Cuando llega la adolescencia, en muchas de estas escuelas, y llega el periodo, llega la menstruación,
0: claro.
1: Y no hay agua en los baños.
0: No, imagínate.
1: Es una de las principales causas de deserción escolar en mujeres, según un estudio del Banco Mundial. O sea,
0: ¿qué es eso?
1: Y entonces, quizá esto, a ver, el tema de calidad educativa es sumamente relevante, pero cuando no tienen lo básico...
0: Sí, sí, o sea, ya ni te estás yendo a... Es que el libro trae 6 dedos, ¿no? Espérame.
1: Exacto, o internet.
0: No jale el baño, no te puedo lavar las manos. Imagínate que estás jugando soccer.
1: Exacto.
0: Y con esas manos...
1: Con una escuela de 500 estudiantes, de 600 estudiantes.
0: Sí.
1: Y entonces celebramos con mucho gusto este hito para nosotros, porque recientemente llegamos a estas primeras 1,000 escuelas, ¿no? Y digo primeras porque queremos ser muchas más, pero esto representa 29 estados de la República beneficiados, 240 municipios, más de 347,000 beneficiados directamente. Uh-huh. Y pues bueno, nos llena de emoción, nos llena de orgullo.
0: Oye, y luego...
2: Oye, ¿dónde fue la escuela número 1,000? ¿Quién fue la afortunada?
1: La afortunada. Fue una escuela en Valle de Chalco.
0: Okay.
1: Y la historia era, conmovedora, porque es una escuela, a ver, la comunidad en general sufre de estrés hídrico. Y se habían tenido que ver la necesidad de cancelar clases, seguido clausurar los baños.
0: En verano, olvídate, güey.
1: Imagínate, por falta de agua. Y cuando llegamos, y bueno, de alguna u otra manera la solución se planteó, estaban muy entusiasmados.
0: No,
1: algo
0: por supuesto,
1: importante, wey, a mencionar es que Esta solución consiste en poner pues toda esta parte técnica que les comento.
0: Sí, o sea, estas colonias no cuestan nada a la escuela.
1: No,
0: para nada. Llega y dice, a ver, chavos.
1: Exacto. Ajá. No, todo se cubre de este lado. Lo hacemos a través de Isla Urbana, una ONG maravillosa, y Rotoplas, con quienes también nos hemos aliado para esto. Y más allá de los tubos, aquí algo creo que nos diferencia o hace de este programa un modelo único, es que es el único en México y en el mundo no hemos encontrado otro que incluye tecnología. ¿Cómo incluye tecnología? Son sensores IoT que en tiempo real, vía satélite, transmiten a un tablero de control y nos dicen exactamente si la escuela está transmitiendo señal. Y si no está transmitiendo señal, si la escuela está en rojo, hay que hablarles, ¿no? Y dos, si está transmitiendo señal...
0: ¿No quieren cargarse del metro también? Digo, estoy pensando, ¿no?
1: A ver, ¿sabes qué? Lo importante de esto es el seguimiento, porque en este ejemplo que les platico...
0: Claro, sí, llegas y les pones y ya te olvidas lo que no.
1: Exacto, y al final aquí...
0: Que esa es otra empresa.
1: Vemos...
0: ¿No?
1: Es otro... O sea, sí, realmente sí. Nuestro programa empieza una vez que entregamos, no termina ahí.
0: Ajá.
1: Y efectivamente, justo lo que nos da este dato es, si después de una temporada de lluvias vemos que captó abajo de 10,000 litros de agua, hay que hablar y hay que activar un protocolo. Entonces,
0: porque
1: esta
0: fue
1: parte,
0: muy poquito y necesitas como por
1: exactamente.
0: Pilas,
1: okay. Entonces, la tecnología hoy juega a nuestro favor y también, adicional a esta parte técnica, se dan talleres de capacitación.
0: Ah, sí, sabías.
1: Digo, aquí lo puedes ver en los ejemplos del video. Creamos personajes lúdicos, divertidos, para que los niños lo aprendan de una manera fácil y entretenida. Y también se crean comités.
0: Y lo cuidan.
1: Exacto.
0: Esa,
1: o sea,
0: es
1: que,
0: la
1: que,
0: onda,
1: que se apropien,
0: wey.
1: ¿No?
0: Sí, sí. O sea, porque cuando no tienes y luego ya hay,
1: sí.
0: Hasta tú ayudas a cuidar, aunque seas morrito, no son idiotas. O
1: en
0: sea...
1: una escuela, una vez que visité, me decía un niño, digo, es bonito porque los niños chiquitos te explican cómo el sistema y hasta les preguntas. Y después de explicármelo, me dijo, y yo le dije a mi papá que se tiene que bañar en menos de 5 minutos.
0: Entonces, bien.
1: Te das cuenta que también
0: sí, hay conciencia del agua.
1: Logra cambiar el chip que rebasa las fronteras de la escuela.
0: Habían, yo se lo he platicado muchas veces a Gab, en el movimiento con Chihuahua, yo de allá, y me tocó una sequía de 8 años, y los de la Junta de Aguas hicieron unas credenciales que se llaman Agente 00 Tiradero de Agua. Y yo era. Te dan tu credencial con tu nombre y yo, mi papá, no puedes regar el carro.
1: Exacto,
0: y
1: la fuga.
0: Ajá, sí. No, y el vecino que no podía lavar el carro, tenías que hacer con cubeta. Entonces, los niños, la verdad es que sí, vamos, son chiquitos, pero sí tienen conciencia de cómo cuidar eso. Oye, una pregunta.
1: Sí, claro.
0: ¿Cómo Escuelas con Agua decide a cuál va? O sea, hacer un estudio y si está bien amolada o esta nos queda cerca. O...
1: Mira, tenemos distintas avenidas. Uno, se hizo un estudio de mano de Agua Capital, nos hizo un mapa de disponibilidad hídrica del país, que nos permite identificar cuáles son las zonas más vulnerables en este sentido.
0: O sea, tienes a las más fregadas, digamos.
1: Dos, está esta lista de las 17,000 de la SEP que te comentaba. Y tres, muy de mano de las autoridades locales, vamos rebotando dónde son las zonas quizá con mayor necesidad y vulnerabilidad. Algo bien padre también que tiene este programa es que nos dimos cuenta que el problema es tan grande que no es suficiente hacerlo solos. Entonces dijimos, bueno, ¿qué pasaría si las canicas que tenemos las vemos como Capital Semilla e invitamos otros aliados bajo un esquema uno por uno? En vez de que tú pongas un sistema de captación por tu lado en una escuela y yo otro por el mío, mejor juntos pongamos dos. Este es un modelo probado con tecnología y demás, que lo que queremos es sumarnos a estos ya muchos esfuerzos que hace tanto el gobierno federal, gobiernos estatales, muchas...
0: Esa era mi otra pregunta. ¿Qué tanto se ponen las pilas los que deberían de estar resolviendo esto?
1: Digo, mira,
0: no es bronca de Coca-Cola.
1: ¿Ves? Este programa se encuentra alineado al Acuerdo Nacional por el Derecho Humano al Agua y la Sostenibilidad que impulsa la presidenta y la CONAGUA. La CONAGUA ha sido clave también para esto, porque nos han ayudado a abrir puertas. Y hemos ido sumando...
0: Que abran la cartera, es lo que deben de hacer, güey.
1: Fíjate que ha sido... Te topas con algunos estados donde lo hacen y también otras empresas, ¿no? Otras organizaciones, otras fundaciones corporativas que han creído.
0: E incluso otras marcas.
1: Otras marcas.
0: Que es lo que me ha hecho... Hablabas de Rotoplas, pero también cuando estábamos allá...
1: Sí, sí, sí.
0: Le entraron muchos de... Sí.
2: Oye, Rodrigo, a ver, está a bordo Fundación Coca-Cola. Sí. México, está a bordo la industria mexicana.
1: Por supuesto, todos los embotelladores.
2: Embotelladores, Rotoplas, islas urbanas, fundaciones bancarias, museos. ¿Qué fue más difícil? ¿Juntar el agua de la lluvia o juntar a todos estos?
1: Fíjate que ha sido, este programa es muy noble porque con quien vas y les presentas estos datos. A ver, no es un secreto para nadie. El tema del agua es algo que nos implica a todos. Y con tanto cambio climático, y eso creo que hoy todos tenemos que ser responsables.
0: Y, Y sabes que creo que a todo mundo sí le pega tantito que los morritos no puedan lavarse las manos, ¿no? O sea, digo, aunque seas el empresario más Scrooge del mundo, sí dices, ándale, paso.
1: Lo que te platicaba, la historia que platicaba el viernes, a mí me conmovió mucho llegar a una escuela. A una escuela primaria fuimos a ver también el sistema y una señora se nos acerca y nos dice, mi hija de 10 años... se enfermaba seguido de vías urinarias porque tenía que esperarse a que terminara las clases para llegar a la casa e ir al baño. Y con lágrimas en los ojos nos dice, desde que llega el sistema, ya no se enferma porque hay agua, ¿no? Entonces, a ver,
0: eso, wey,
1: dices, algo tan básico,
0: claro,
1: puede hacer la diferencia a muchos. Y a ver, ahorita ya entrando al marco del Mundial, esta semana vemos que es de fiesta, ¿no? Sí. Nos entusiasma también platicarte que tenemos, digo, Coca-Cola tiene un...
0: Ah, lo de los chavillos está
1: buenísimo. Sí, sí, sí. Bueno, son varios proyectos y programas bajo el marco de un legado que quiere dejar. Porque, a ver, la fiesta va a durar un mes, pero una vez que todo termine, lo que queremos es que este legado perdure. Y es un legado en acceso al agua. Y lo que nos toca a nosotros es, primero, colocar 50 sistemas de captación adicionales, 50 escuelas con agua en cada uno de los 3 estados donde habrán juegos, ¿no? Nuevo León, Jalisco, Valle de México. Y esto representa, te digo, 150 escuelas más. Y por otro lado, tuvimos el primer concurso Escuelas con Agua, que se llamó Portadores de Sueños, que justamente dentro de estas escuelas beneficiarias vimos cuál, el primer filtro fue las que hubieran utilizado más el sistema, uh-huh. Y de ahí salieron 200 que podían subir un video narrando como comentarista deportivo, cómo en su escuela el sistema había impactado.
0: Ah, ya, o sea, son chavitos tratando de explicar cómo funciona, pero tienen que hacerle como el perro, como bañanos.
1: Exacto, y al final cómo viven como escuela una cultura de uso responsable.
0: Y es la oportunidad de ser abanderado en la Copa Mundial, no más.
1: Los ganadores de este concurso.
0: Qué bonito,
1: van a ir como abanderados a programa.
0: Que es el que le está ganando la manita a Messi.
1: Exactamente, ¿qué pasa con los jugadores? Y la lógica detrás de esto es que...
0: yo quiero meter a ti. Están ahí. Con Cristiano Ronaldo.
1: Pueda ser un concurso anual. Digo, ojalá hubiera un mundial cada año, pero que mantenga también incentivadas a las escuelas.
0: Sí.
1: Todo el año, usando su sistema, cuidándolo, viviendo una cultura de uso responsable del agua, porque viene el concurso a final del año, ¿no?
0: Entonces,
1: la intención es cómo juntamos todo lo que podemos.
0: Sí, sí.
1: Para lograr cerrar esa brecha que hoy en el país es una realidad.
0: ¿Cuánto tiene el programa? O sea, ¿cuándo? El 0 a 1000, ¿cuánto tiempo tardó?
1: Pues mira, empezó el 2021. En 2021 empezó. En el 2024 decidimos que este era la
0: key
1: visión
0: project,
1: exacto para escalar. Y
0: ¿eso quién decide? ¿Fundación Coca-Cola?
1: La fundación.
0: Que tiene más cosas.
1: Es correcto. Pensar. Tenemos varios otros programas. Sin embargo, nuestra causa únicamente es acceso al agua.
0: Okay.
1: Y cuando vimos el tamaño del problema, Chumel, porque...
0: Está así.
1: A ver, creo que el detectar estos datos... Y ver la realidad, estas 17,000 escuelas representan más o menos 3.4 millones de niños que hoy a lo largo del país pues padecen de esta situación, ¿no? Entonces, creemos que esto puede ser un empujón. Un sistema de estos te permite, según precipitación, de 3 a 6 meses del ciclo escolar, tener agua. Y cuando no, tener capacidad extendida para poder almacenar, ¿no?
0: Sí. O sea, esto es independiente... de la comunidad. Tú lo que te enfocas es en la escuelita que tenga...
1: Es correcto. El foco aquí es las escuelas de estas comunidades.
2: Oye, Rodrigo, y después de 1000, van 1000 escuelas, después de 1000 escuelas de 15.7 millones de litros captados, miles de alumnos, ¿cuál sería tu equivalente a ganar el mundial, pero en este programa?
1: Híjole. Mira, el equivalente a ganar el mundial sería, sin duda, cerrar esa brecha de las 17,000. Pero más allá, yo creo que lo partiría en tres. Uno, lograr generar una conciencia y un cambio de chip en los estudiantes sobre el uso responsable del agua. Y dos, lograr sumar a la mayor cantidad de aliados posibles, ¿no? Creemos que este tipo de problemas, normalmente decimos, le toca al gobierno, o sea, seguramente, pero
0: seguramente.
1: También somos corresponsables. Ajá. Al final son nuestros niños, son nuestros estados.
0: A nosotros nos escucha mucho dueño de empresa y todos me saludan. No, Chumel, yo soy tu fan. Entrenle aquí, güey.
2: Aflojen,
0: porque yo me los topo ahí en el restaurante. No, qué padre lo que están haciendo. Ustedes deberían de echarle un cable a estos señores de Fundación Coca-Cola. Y si quieren ponerse guapos y si quieren que los saludemos ahí en los restaurantes, digan eso. Es más, Lleguen así con la, yo ayudé a esta escuela, güey, y ahí sí me tomo la foto que quiera, aunque sea de Morena y del PRI, o sea, porque todo el mundo llega.
2: Todos los políticos, empresarios.
0: Ajá, empresarios que nos están oyendo. Aquí es cuando, compadre, nos quiere caer bien. Esta es la manera, viejo, porque sí, llegan y no, a mí me encanta lo que hace. Póngase usted en las pilas, compadre. Rodrigo, te agradezco muchísimo. Gracias. Qué padre esta labor, la verdad es que cuando me enteré, sí, esas cosillas que, como dices bien, le corresponden a otras áreas, le corresponden al gobierno, a las autoridades, no sé qué, pero mira, a veces hay que remangarse las manitas y empezar a chambear en eso. Vas a ver que vamos a estar pronto llegando a las 3,000, 4,000 y sí, con toda la gente, todos los empresarios que les encanta aquí estar donando dinero, te van a echar la mano y te agradecemos muchísimo.
1: Gracias, verdad, y luego padre. Te invito a una escuela.
0: Jalo al millón, porque yo les puedo enseñar mucho del agua, porque yo viví en Chihuahua y sigo siendo agente de cero tirada de agua. Perfecto. Vamos a pequeña pausa, vamos y volvemos. Ah, no, ya nos vamos, ¿va? Ya nos vamos, ya se nos acabó el tiempo. Muchas gracias por acompañarnos. Nos vemos mañana en punto de las 10 de la mañana. Se queda usted con el señor Marco Antonio Regil y nos vemos a las 8 de la noche hoy en el Pulso de la República. Y ahorita ya se puede ir usted a trabajar. ¡Vámonos!

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7: ¿Cómo se le decía en nuestros tiempos a los jóvenes, a los chiquitos? Les decíamos chavitos. Soy chavito, estás muy chavo, ¿qué onda, chavo? Y eso, pues obviamente, el chavo del 8, ¿no? Pero de repente empezó a cambiar. Antes de eso se usaba escuincle, ¿no? El escuincle, el escuinclito. Mi mamá dice que los jóvenes son chamacos. Pero ahora he visto que se ha proliferado el uso de cosas como morro. Morro que justamente viene de el norte y que se fue popularizando a toda la República Mexicana. Y ahora toda gente dice, bueno, llegó una morra, también para referirse a mujeres y pa' chavos.
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8: Los temas más queridos de Morrissey, First of the Gang to Die, es parte de su álbum You Are the Quarry, lanzado en 2004 y rápidamente se convierte en un himno entre sus fans. Con ese toque melancólico pero vibrante, Morrissey nos narra la historia de un chico rebelde que se convierte en leyenda en su barrio. Canción que mezcla romanticismo con calle, muy al estilo del ex vocalista de The Smiths, Morrissey, que una de sus especialidades, como sabemos, es cancelar sus conciertos. Aquí, First of the Gang to Die, Morrissey, en Sonido Brown.

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Hola. Son las 11 de la mañana con 3 minutos. Muy buenos días. Soy Emilio Moreno. Señoras y señores, bienvenidos a Trión Zenit. Hoy llueve en Acapulco y me hace feliz que esté lloviendo porque ya hacía falta, de verdad. Saben que yo llegué a pensar, de verdad, me hizo dudar, ¿eh?, el calor que estaba haciendo. El solazo me hizo dudar. Yo dije, ¿será la edad? O sea, ya no soporto calor. Porque, bueno, yo me acuerdo cuando estaba chavo, que me iba a trabajar con mi papá, que luego me decía, papá, voy a entrar a este lugar, espérame en el carro. Yo podía estar en el carro, en el sol, o incluso parado abajo del carro, pues, sin problema. Y ahora, de verdad, que no soportaba el sol, pero creo que ya hoy en día, muchos amigos conocidos de diversas edades me han convencido.

Creo que es una buena canción para empezar el día de hoy, este turno. Tenemos mucha música. Saludo con mucho gusto a mi buen amigo Javier Huerta, que se encuentra en el control técnico. Y ahora escuchen esta chulada llamada The Rain, Orange Juice Jones. Con esto estamos comenzando Trion Zenith. Soy Emilio Moreno. Quédense aquí.

Y aquí está Rihanna con Umbrella. Bueno, es Rihanna con Jay-Z. Y ¿saben qué? Por alguna razón no soporto a Jay-Z. Ni tampoco soporto a su mujer. ¿Cómo se llama? Beyoncé. Admito que Jay-Z es un genio. De verdad que lo es. Y ha hecho canciones memorables. Creo que Beyoncé es una artista grande, grande. Pero no sé, como que ese halo que los rodea, ese como entorno, no sé. A mí no termina de gustarme. Lo cual no afecta de repente mi gusto por su música. Eso es un hecho. Pero sí, de plano dices, no, no sé. Ustedes dirán, ok, bueno, ¿qué les parece si hacemos una prueba desde aquí? Desde aquí a allá para que los digan, ¿saben qué estamos probando aquí? Ustedes no están para saberlo, ni yo para contarlo. Estamos probando un nuevo sistema para poner música. Y si quieren, miren, vamos con la siguiente que voy a enviar desde acá. Es una cantante canadiense que se llama Jane Child. Don't Wanna Fall In Love. Es una canción que ya quería tocar aquí en Trion Zenit. Y hoy se nos está haciendo, señoras y señores. Recuerden que estamos transmitiendo en vivo desde Acapulco lluvioso a través del 96.1 FM, Trion.fm en internet para que se conecten con nosotros. Se quedan con Jane Child, Don't Wanna Fall In Love.

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0: Y aquí está The Blow Monkeys y esto que se llama Digging Your Sin. Esta canción que de verdad me gusta, es una canción que fue lanzada originalmente en 1986 y en su momento como que no tuvo mucho éxito. Luego les hicieron una remezcla bastante buena y al siguiente año ¡pum! Sin embargo, siento que es un... ni siquiera, no estoy seguro, yo diría que no alcanza para hacer un One Hit Wonder. Es decir, The Blow Monkeys es un grupo muy poco conocido y tiene canciones que no fueron muy populares. Sin embargo, siento que es un grupo... es un grupo pues muy elegante, ¿no? Muy padre, que creo que deberíamos de haber escuchado bien. Digo, deberíamos de haber escuchado más y está bien, yo creo que para eso estamos aquí en Trión, para poner todas estas canciones que debimos haber escuchado un poquito más. Oigan, gracias. Si andan manejando, háganlo con mucha precaución. Esta mañana que venía hacia las instalaciones de Trión Fórmula, que están en la avenida Escénica, es que es increíble que a pesar de la lluvia la gente maneje con una velocidad. Volteen a ver el velocímetro de su carro, de verdad. Si ustedes vienen, la cuestión es esta, los carros, sobre todo los recientes, no sé, de unos 15 años para acá, los que tienen aire acondicionado, que son automáticos, qué sé yo, y ahora los híbridos o eléctricos que también ya circulan, al ir todo encerrado con los vidrios arriba, con todo aire acondicionado, traes tu música, etcétera, etcétera, no, siento que no estás como muy consciente de la velocidad a la que... a la que vas en tu carro. No, muchas veces siento que no se dan cuenta. Así que de verdad háganlo como un... traten de hacerlo un hábito. De repente volteen a ver. O sea, si les gusta ir encerrados porque hace mucho calor o porque está la lluvia y traigo mi aire y es mejor. Y sí, yo también, a mí me encanta, por supuesto. Pero hagan como hábito voltear a ver el velocímetro del carro, porque van rapidísimo. Y eso sí, déjenme decirles que los carros, por muy modernos que estén, por muy Avant, por muy eléctricos, por muy híbridos, por muy potentes, por muy frenos ABS, bla, bla, bla, bla, bla, todo lo que ustedes quieran, ¿sí? Ir en la avenida Escénica a casi 100 kilómetros por hora de bajada, no depende ni de tu destreza, ni depende de lo bien hecho que esté tu automóvil o de lo bien construido, estable o lo que sea, o cualquier sistema de seguridad que tenga a la hora de un accidente. Muchas veces depende de la velocidad a la que vas. Y si en un carro, por muy chido que esté, vas a 100 kilómetros de bajada en la avenida Escénica, puede que te estrelles, como pasa casi diario. De verdad, tengan mucha precaución, sobre todo en días como este, lluviosos. ¿Por qué no manejan tranquilos y se quedan conectados al 96.1? Eso sería muy, muy bueno. ¿Vamos con más música o vamos a corte? ¡Ay, esta canción me encanta! Vamos con más música, qué buena onda. Aquí está Madonna. Esta canción la escribió Lenny Kravitz. Pocos saben que de repente Madonna solía asociarse con algunos cantantes, compositores, y aquí lo hizo bastante, bastante bien. Lenny Kravitz hizo una canción que le quedó muy bien a la Madonna de aquel entonces. Justify My Love.
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10: El récord mundial de personas riendo simultáneamente en un lugar fue de 123.000. ¡Pura alegría!
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10: Las libélulas tienen una visión de 360 grados gracias a sus ojos compuestos con miles de lentes.
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10: El ketchup se vendía como medicina en los años 1830 para tratar problemas digestivos y la diarrea común.
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11: La presidenta Claudia Sheinbaum aseguró que el vehículo eléctrico o línea 1 responde a las necesidades de electromovilidad de la población mexicana.
12: Y que está dedicado para las condiciones de México, para los pueblos de México. Es un nicho que no ocupan hoy ni los grandes vehículos ni las motocicletas. Es un mini vehículo y se hizo mucho trabajo de campo para poder conocer cuáles son las necesidades.
11: El sistema de transporte colectivo Metro informó que la línea 2 ya opera en su totalidad desde Tasqueña a Cuatro Caminos. Algunas estaciones del medio de transporte fueron cerradas temporalmente por trabajos de remodelación. Informó Daniel Wellbanks. 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

Creo que The American Who, The Guess Who, el grupo que cantó originalmente esta canción llamada American Woman, tiene mucho que agradecerle a Lenny Kravitz, porque gracias al éxito que tuvo Lenny con esta versión, pues yo creo que se ganaron una lana extra, seguramente, y además le dio una vida nueva a la canción. A mí me gusta mucho porque la versión original y esta son muy similares. Yo no diría que Lenny Kravitz la mejoró. Creo que Lenny Kravitz le puso su sello, te digo, y les dio como una nueva vida a la canción. Y eso definitivamente se debe agradecer por parte, no solamente del grupo de Guess Who, sino también por parte de los fanáticos de la canción original. Yo estoy seguro que cuando oyeron esto dijeron, bien, ¿no? Bueno, eso creo yo. Yo no era fan de la canción, pero cuando escuché la de Lenny, dije, creo que se escucha bastante, bastante, bastante bien. Ok, son las 11 de la mañana con 43 minutos en el puerto de Acapulco y es momento de ir con esta canción que en lo personal me encanta. Nada más y nada menos que The Go-Go's. Y esto que se llama Our Lips Are Sealed.

Home Sweet Home, Motley Crue. Ya nos había sorprendido Motley Crue con un montón de canciones, pero de repente sale esto y la gente se quedó como, ah, ok, podemos ser rockeros, podemos ser muy rudos, pero también podemos estar contentos de escuchar música como Home Sweet Home. Y eso, señoras y señores, eso es muy, pero muy, muy padre. Y es una buena canción que me recuerda mucho un momento, déjenme decirles, muy especial. Aquí en Acapulco, yo estaba en la prepa y tenía compañeros que eran así como rockeros, pero a mí me gustaba mucho el dance music, ¿no? No era, era más de las, más del dance floor. Y gracias a mis amigos que les gustaba el rock, a los fans que conocía de Motley Crue, y gracias a esta canción recuerdo que yo empecé a ponerle atención a otro tipo de música que ahora, por supuesto, bueno, ahora y desde hace muchos años disfruto mucho, mucho, mucho. Como el siguiente track que tenemos por acá, aquí están nada más y nada menos que los legendarios Talking Heads. El vocalista David Byrne lo hace fabuloso en cada canción. Y si no me creen, escuchen esta maravillosa pieza llamada Once in a Lifetime aquí en Trion Zenith.

0: Once in a Lifetime, aquí están The Talking Heads. Remain in Light es el disco. La canción, por cierto, fue coescrita entre David Byrne y Brian Eno. David Byrne escribió un libro fabuloso, creo que ya se los recomendé, pero pues no está de más que lo vuelva a hacer. Si lo ven, cómprenlo, sobre todo los fans de la música. Y el disco se llama, el libro se llama ¿Cómo funciona la música? Es un libro fabuloso que nos dice cómo ha funcionado el mundo de la música desde la era de los grandes compositores, tipo Beethoven, Mozart, Wagner, X, hasta cómo se vende la música hoy en día con MP3. Es un recorrido por el negocio de la música. Y es un libro súper interesante. Pero bueno, la canción también lo es. En este mismo instante, que son las 11 de la mañana con 55 minutos, les recuerdo que pueden escucharnos en internet en www.trion.fm. Conéctense con nosotros, hacemos una pausa y regresamos con más ahorita.
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2: Take-Two Interactive confirmó que Grand Theft Auto 6 sigue programado para el 19 de noviembre de 2026, desmintiendo rumores de un nuevo retraso surgidos en 4chan. Strauss-Zelnick aseguró además que la campaña de marketing arrancará este verano, porque cuando se trata de GTA, cualquier rumor puede incendiar Internet.
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El proclamado video de la historia, más barato de la historia, costó solo $600 en su momento, con la vuelta inversa más recordada de MTV. Aquí está el grupo Van Halen con Jump. Esto se sale de su álbum 1984, una canción inolvidable donde además hicieron gala de no solamente grandes guitarras, la forma magistral en la que tocaron el teclado, realmente los hizo completamente famosos a los hermanos Van Halen y por supuesto a su vocalista. Acabo de escuchar hace unos minutos en la pausa una cápsula que mandan nuestros amigos de Trion Unlimited diciendo que es en canciones que se conmemoran 40 años está la que vamos a poner en este momento. Y no lo puedo creer, pero 40 años son muchos para una de las bandas que en su momento se convirtieron en lo mejor. Así que ahora vamos con nada más y nada menos que los Beastie Boys. Y esto que se llama You Gotta Fight For Your Ride. Venga. Venga.

Verdadero buen hit de Pearl Jam. Bueno, un gran cover que hizo Pearl Jam. La voz de Eddie Vedder, como siempre, se escucha bastante, bastante bien. Que nos están escuchando en Toluca, qué bien. Dicen que está súper nublado por allá. Pues también está súper nublado por acá. Así que, pues bueno, saludos a la bella. Exacto, entre nublados nos vemos y nos escuchamos, por supuesto.

Puesto, señoras y señores, también déjenme decirles que, bueno, allá está nublado, pero aquí está lloviendo, y hace rato se los comentaba y se los voy a platicar. De verdad es que me hace feliz esto de la lluvia. 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Tenemos también diferentes colaboraciones, mis queridas compañeras Gloria Vera y Varinka Pinto, también Daniel Arbizu, en fin, somos muchos y yo tengo hoy mi colaboración Rock and Gold. Así que 105.5 FM, Radio Fórmula Guerrero, Somos Locales, completamente en vivo, no se lo pierdan. Y aquí tenemos más grandes hits clásicos. Escuchen lo que viene, que no requiere de mucha presentación. Please Don't Go. Sí, es un clásico noventero. Todos la queríamos cantar, nadie se la aprendía, pero todos la cantábamos. Venga, esto es Trión Zenith.

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8: Belinda Carlisle, Mad About You.

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7: Lionsgate confirmó que una secuela de Michael ya está en desarrollo. Adam Fogelson adelantó que la nueva película sobre Michael Jackson podría romper el orden cronológico tradicional para explorar distintas etapas de su vida y catálogo musical, porque algunas leyendas no pueden contarse en línea recta.
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9: En este momento hemos llegado ya al punto máximo, al cenit del día de hoy aquí en el puerto de Acapulco. Por cierto, muchas gracias a Javier Huerta, que estuvo en la primera parte del programa en el control técnico, y ahora llega al relevo mi gran amigo Juvencio Cruz, que también ya está listo con muy muy buena música, y esperemos les guste todo lo que estamos haciendo el día de hoy. Estamos integrando nuevas canciones que no teníamos, pero que bien vale la pena escuchar. Y si no me lo creen, chequen esta chulada que les voy a poner ahora. Aquí viene algo que se llama Sweet Freedom. Esta canción me gusta mucho cómo evoluciona. Me gusta mucho cómo van integrándose cada vez más instrumentos. Y que de algún modo, pues, la convirtió en un clásico de Mr. Michael McDonald. Del álbum Running Skirt, aquí está esto llamado Sweet Freedom.

Mr. Brightside, señoras y señores. Así es, estamos transmitiendo en vivo. 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Ahí es donde tienen que conectarse con nosotros. También en internet estamos transmitiendo www.trionacapulco.com.

0: 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En este momento son las 12 del mediodía con 35 minutos y hacemos una pequeña pausa. Regresamos.
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11: La presidenta Claudia Sheinbaum abanderará esta tarde a la selección mexicana de fútbol, lo anterior como parte de las actividades de la mandataria federal previo a la inauguración del Mundial de Fútbol. El Gabinete de Seguridad informó sobre la detención de Homero N., alias La Tripa, presunto líder de una célula delictiva generadora de violencia en Morelos. El detenido es acusado de homicidio y extorsión. Además, los elementos aseguraron un arma corta y un vehículo. El Centro Nacional de Huracanes de Estados Unidos alertó que la tormenta tropical Boris podría tocar tierra la noche de este lunes en Guerrero. Al momento, el fenómeno natural genera lluvias torrenciales, fuertes vientos y oleaje de hasta 5 metros en Guerrero y Oaxaca. Informó Daniel Wellbanks. 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

aquí está esto que se llama The Way. Hacía tiempo que no escuchaba esta canción. Qué buena onda que estaba aquí en la programación. Les digo, diario me sorprendo mucho con la programación de Trión, porque de repente encuentro algunas joyas que bien vale la pena volver a escuchar. Y ya lo saben, estos Trión, soy Emilio Moreno. Tenemos todavía mucha música y me quiero apurar para poner la mayor cantidad de tracks posibles antes del cierre del programa del día de hoy. Se quedan con esto que se llama Lost in You.

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9: El planeta de los simios entra en una nueva etapa. Disney decidió abandonar los planes de continuación de la historia reciente y reiniciar por completo la saga con una nueva versión encabezada por Matt Sackman y Joss Friedman. Noah y May quedarán fuera mientras la franquicia busca reconectar con el público desde cero. Porque al final, reiniciar una historia no es empezar de nuevo.
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24: Es la 1:00 p.m, tiempo del centro de México, en este lunes 8 de junio del 2026. Estamos a 3 días para el arranque, el inicio del Mundial de Fútbol en nuestro país, con el juego inaugural entre Sudáfrica y la selección de México. A la 1:00 p.m, el próximo jueves, hora en la que inicia este programa, estaremos ya en plena actividad mundialista en Lima. Son las 14 horas en Perú. Muy cerrado los resultados de la segunda vuelta en la elección presidencial. Keiko Fujimori de Fuerza Popular y Roberto Sánchez Juntos por el Perú en empate técnico. Ayer la información preliminar mostraba una ligera ventaja que se ha ido acortando el día de hoy ya con el escrutinio de los votos. En Madrid son las 21:01. El Papa León XIV cumple su tercer día de visita a España. Una reunión con víctimas de abusos cometidos por miembros del clero y ante el Congreso pide a los diputados evitar la cultura, dice, del desastre. El Papa llama plaga los abusos en la Iglesia Católica y exige verdad, justicia y reparación. Y en Filipinas, en Manila, a las 3 de la mañana ya del martes se reportan al menos 35 personas muertas. Un fuerte terremoto 7.8 en la isla de Mindanao, al sur de Filipinas. Hasta el momento hay más de un centenar de heridos y un número aún no cuantificado de desaparecidos. Son los puntos en donde se genera la noticia y desde donde estaremos informándole a lo largo de este espacio. Yo soy Enrique Acevedo, estamos en tiempo real y le tengo información en desarrollo.
5: de último momento.
24: Ulises Soriano, se van a quedar los maestros, dicen, por lo menos hasta el próximo sábado. Ya el jueves lo dan por un hecho y hoy se han movilizado a distintos puntos de la capital, incluyendo las oficinas de algunos medios de comunicación, entre otros puntos. Cuéntanos, Ulises.
8: Enrique, muy buenas tardes, qué gusto saludarte. Como bien lo comentas, la Coordinadora Nacional de Trabajadores de la Educación pues ha secuestrado diversas entradas a distintos medios de comunicación, sobre todo la de Chapultepec 18, donde pues han instalado un plantón y en unos minutos más lo planean retirar. También lo que corresponde a la televisora de La Jusco, donde pues los maestros de esta coordinadora han bloqueado los carriles laterales de Periférico Sur rumbo a la Picacho Ajusco, y pues se mantienen en estos momentos dentro de sus sillas tomando pues prácticamente el poco sol que hay. Además han bloqueado Río de la Loza, Bucareli y Reforma. Mientras tanto, pues algunos de ellos han puesto en marcha rumbo a la caseta de Tlalpan, sobre todo la CETEC de Guerrero, esto luego de que fueran instruidos a varios maestros varones a darle cobertura y apoyo a diversos camiones que se encuentran en la caseta de Tlalpan, pues varados, luego de que la Secretaría de Seguridad Ciudadana pusiera filtros de seguridad de detección de artefactos que pudieran dañar a la ciudadanía. Y ahí pues quedaron al menos 16 camiones provenientes de Ayotzinapa, Guerrero. Y en estos momentos estos camiones que van desde el centro histórico pues están subiendo por calzada de Tlalpan para dar acompañamiento y apoyo a estos jóvenes de Guerrero. En tanto, pues se prevé que entre las 2:30 y 3 de la tarde estos profesores se retiren, liberen la vialidad y retornen. Entonces, donde pues han insistido que no se van a mover hasta que el balón ruede, al menos en la cancha del Estadio Ciudad de México, o pues paralicen el inicio del próximo mundial, que el reloj pues está más que puesto y sigue corriendo eso para llegar a una solución, o que continúen y cumplan sus amagos de bloquear el inicio del mundial. Enrique, el reporte que te tengo.
24: Perfecto, Ulises Soriano. Bueno, pues ahí tiene la información, este despliegue ya de integrantes de la CENTE en distintos puntos de la capital y la consigna de que estarán aquí para el próximo jueves, al menos hasta el próximo jueves. La información que tenemos es que piensan permanecer hasta el sábado de la próxima semana como punto de arranque. ¿Quién sabe qué siga después? Ya hacemos pausa, volvemos aquí en Tiempo Real.
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3: La inauguración de la fiesta del fútbol 2026 promete ser espectacular, con tres países anfitriones mostrando su cultura y diversidad. México, Estados Unidos y Canadá unirán tradiciones para dar inicio a un torneo único. Será una ceremonia que refleje la unión del continente y la fuerza del fútbol como lenguaje universal. Una fiesta que marcará el inicio de un mes inolvidable.
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7: París, Francia, la capital francesa, es el epicentro de la alta cocina y pastelería refinada. Sus panaderías desprenden el aroma de croissants de mantequilla, mientras que sus bistrós ofrecen clásicos como el confit de pato. Es el lugar donde nacieron las bases de la gastronomía occidental, combinando una técnica rigurosa con una pasión inagotable por el buen queso y el vino.
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10: Ya estamos de regreso en tiempo real. Gracias por continuar con nosotros. Gracias a Fernanda Caso por acompañarnos en este lunes. ¿Cómo estás, Fer?
11: Qué gusto saludarte, Enrique. Decías hace unos momentos antes de irnos a corte que, bueno, pues ya esta semana inicia el Mundial, el jueves. Pero yo diría, bueno, para la Ciudad de México, para efectos prácticos, ya inició. Ya están llegando los turistas, ya están los jugadores en territorio nacional, ya hay traslados importantes relacionados con la Copa del Mundo que no se están pudiendo hacer porque la ciudad está paralizada.
10: Sí, hay tramos de la ciudad que están bloqueados. Me decía una delegación de Sudáfrica que llegó este fin de semana al país, que intentaron visitar el centro histórico y que fue simplemente imposible. Y entiendo que se tiene pues programada ya la presentación a medios del FanFest. En fin, una serie de desafíos que presenta el momento que vive la ciudad, además de la movilidad cotidiana, pues lo que se suma ahora con el Mundial. Y veremos, la presidenta esta mañana ya hizo una promesa de que lo que ocurrirá el jueves es una inauguración sin mayores incidentes, segura, en paz, para que puedan disfrutarla pues todos los que llegan, como decía Fer Caso, a nuestro país para este propósito. Y le agradezco a Marco Silva que nos acompañe. Querido Marco, pues desde muy temprano has estado acompañando a los integrantes de la CENTE en los campamentos que han montado alrededor del centro histórico, ahí en donde van a convivir los campamentos con los asistentes al FanFest, entre ellos la propia presidenta, que ha dicho que estará ahí para la inauguración del espacio. ¿Y cuáles son los planes que tiene la coordinadora para las próximas horas? Yo creo que todo mundo en México se pregunta qué va a ocurrir, si es inevitable que el jueves pues busquen, si no boicotear el evento, sí dificultar la movilidad de las personas que se dirijan al estadio.
12: Correcto, Enrique, un gusto saludarlos. Mira, yo creo que dices ahora y dices bien, y nos preguntamos en México qué va a suceder. Creo que esta es una pregunta que extiende a los medios mexicanos. Hoy en el centro, desde muy temprano, ya me encontré a dos equipos, que uno sueco y otro chileno, haciendo notas sobre el paro de los profesores, porque este es un paro, así lo nombraron. Entonces, el Zócalo completamente vallado, Enrique. Solamente encontramos dos accesos que podrían liberarse para que las personas que vayan al FanFest en el Zócalo, 60,000, según estimaciones de los organizadores, puedan entrar. Y son las entradas que están al sur, básicamente Pino Suárez, en donde hay vallas, pero hasta el pie del Zócalo, y la otra será la paralela 20 de noviembre, que ahorita está ocupada por maestros de Michoacán y por maestros de Guerrero, pero bueno, tendría que haber una negociación. El CENTE el día de hoy mueve sus piezas, ya escuché a Ulises Soriano, ya lo informó, cómo han estado pues bloqueando entradas de medios de comunicación. Ahorita están caminando un grupo ya rumbo del Universal al Canal 6, todo en el Centro Histórico. El Centro Histórico está partido no por la mitad, sino tres, cuatro.

0: 4 o 5 veces porque todo está tomado, es muy complicado moverse, y esa es, digamos, la actividad del día de hoy. Desde la semana pasada en las asambleas que hacen, asambleas nacionales, que es una reunión que hacen siempre hacia la noche y termina en la madrugada, y es donde deciden el plan de acción para el día siguiente, desde la semana pasada, Enrique, habían considerado ya hacer estos bloqueos o protestas en frente de medios de comunicación, por lo que ellos creen es una versión parcial de los hechos, pero bueno, eso se puede discutir. Lo que seguiría es justamente el bloqueo en el Aeropuerto Internacional de la Ciudad de México. Es decir, en los protocolos de la CENTE, lo que sí está bien claro es que cuando ya bloquearon medios de comunicación y ya protestaron bloqueando circulación o movilidad rumbo al aeropuerto de la Ciudad de México, es que ya le subieron el tono. Entonces, básicamente, lo que se ha estado discutiendo desde la semana pasada y que cada vez se comenta más, pues es justamente lo que viene. Y lo que viene es en dos sentidos, según las pláticas que yo tuve hoy en la madrugada con varios profesores. La primera es, insisto, ir al aeropuerto de la Ciudad de México el día de mañana, probable, por supuesto, esto puede cambiar en la madrugada de mañana. Y la otra, Enrique, es esperarse mínimo hasta el jueves. Eso ya no está en discusión. Todo el mundo lo trae en la mente. El día de hoy llegaron más profesores de Guerrero, se instalaron en la calle de República de Uruguay. Hubo una comerciante que vende desde hace 56 años, costillas y tacos en el cruce de 5 de febrero, Uruguay, y les dijo, por favor, váyanse, no puedo meter el camión de gas, no pueden venir los insumos, van a matar mi negocio. Los maestros se retiraron, pero digamos, esta es la constante en el centro. Comerciantes bloquearon el cruce entre Madero y Eje Central a las 10 de la mañana, 15 minutos antes de que comenzara nuestro programa, levantaron ese bloqueo, pero fíjate lo que es, protestan con bloqueos contra los que están bloqueando, porque dicen los comerciantes, o al menos ese grupo, que ellos van a volver a salir a la calle el jueves 11 porque están en contra de todo lo que está sucediendo en el centro histórico. Entonces, yo te diría que este es un corte a este momento, 1:15 de la tarde, con los maestros en la calle, por supuesto, y como lo hemos visto, hacia las 2:30 de la tarde, siempre en tiempos de nuestro programa, ellos se replieguen y van a sus actividades vespertinas, que no es otra cosa sino comer, organizarse y discutir qué viene mañana. Insisto, por lo que yo escuché y ya en la estrategia que traen, Enrique, lo único que queda es ir al Aeropuerto Internacional de la Ciudad de México y esperar a que inicie el Mundial de Fútbol.
1: Marco, buenas tardes. Te saluda Fernanda Caso. Preguntarte, a ver, en este momento están en las calles aledañas, pero tienen la intención todavía de ocupar el Zócalo y de ocupar las zonas en las que se encuentra el FanFest. En el momento que se abran las puertas para que entren los visitantes, los turistas, ¿hay algo que impediría que los maestros también entren en ese momento?
0: Esto que preguntas es clave. Hoy en la conferencia de prensa para presentar justamente el FanFest, a mí me parece que los reporteros que estén ahí tendrían que estar siguiendo una información principal y muchas derivadas. Y la principal es cómo le va a hacer la gente para entrar. Yo veo nada más dos corredores, Fer, pero una vez que la autoridad esté construyendo esos corredores para que no se corten, pues por supuesto que los maestros se van a enterar porque duermen a un lado de las vallas. Es sumamente complicado entrar al Zócalo. Es decir, los maestros, yo no veo por ningún motivo, corte de este momento, que puedan ellos entrar a la plancha de la Plaza de la Constitución, pero si se abren espacios, que es la lógica, para que la gente entre, 60,000 personas, pues por supuesto que los maestros lo van a detectar y van a actuar en consecuencia.
2: Sí, no, y el escenario en donde los maestros simplemente, más que bloquear el acceso, los utilicen para ingresar al FanFest y ahí plantarse, lo que sería pues muy... estuve en el Zócalo justo para pues ver cómo estaban instaladas estas vallas de seguridad cuando estaban instalando el FanFest el jueves de la semana pasada por la noche. Las calles vacías, los comercios abiertos.
0: Sí, correcto. Pero
2: las calles absolutamente vacías. Platicaba con un par de comerciantes y pues me decían muy decepcionados, muy frustrados lo que han estado viviendo en estos días. Marco, ya lo señalabas, incluso movilizándose ellos mismos con una protesta el día de hoy. Pero me parece muy complicado que se pueda lograr que convivan estas dos realidades, la del FanFest y la de plantones de la CENTE, a menos de que la CENTE pues se comprometa a no interferir, porque si no, el acceso de 60,000 personas pues va a ser peor que el aeropuerto en día de puente, en la parte de seguridad. ¿Cómo le va a hacer la gente para hacer filas y entrar en ese corredor, Marco?
0: Supongamos que abren un corredor, Enrique, y con esto termino de mi parte. Y si los maestros lo cierran, ¿cómo van a hacer para desalojar a miles de personas que ya están adentro. De verdad que es una situación complicada y es lo que vamos a estar observando estas próximas horas, los días por venir.
2: Sí, además de esta posibilidad que ya planteas, posibilidad de que busquen también movilizarse hacia el Aeropuerto Internacional de la Ciudad de México cuando ya se intensifica la llegada de personas que vienen justamente a la inauguración del próximo jueves.
0: Correcto, así es.
2: Marco Silva, muchas gracias, estamos en contacto.
0: Con todo gusto, Enrique, un abrazo.
2: Bueno, Marco Silva, que nos ha hecho el favor de seguir desde esta madrugada la presencia de los integrantes de la CENTE, sus planes y su desplazamiento, ya decíamos, a distintos puntos de la ciudad, porque el asunto pues está requiere de ese nivel de atención. Me parece que requiere de ese nivel de atención. Marco Fernández es profesor investigador de la Escuela de Gobierno del TEC de Monterrey, investigador asociado de México Evalúa. Marco, ¿cómo estás? Qué gusto saludarte.
3: Hola, Enrique, ¿cómo estás? Muy buenas tardes.
2: Pues no ha progresado la negociación, al menos no se han puesto de acuerdo en los puntos que permitirían levantar este plantón, estos bloqueos, las advertencias por parte de la CENTE. Claramente el dinero pues es central en esta negociación. Uh-huh. Lo que pasa es que no hay dinero como para entregárselo a la CENTE, ¿no?
3: Pues, o sea, ya lo que hay, o hasta ahorita lo que ha habido se los han dado, pero más creo que ya no se puede. O sea, recordemos para quien nos está escuchando, el año pasado cuando le cedieron la reducción de la edad de retiro para los maestros que están en el anterior régimen de pensiones para reducirlo a 55 y 52 años de edad respectivo a hombres y mujeres, eso le va a costar al país 140 mil millones de pesos. Después le dieron dinero adicional a la sección 22 de Oaxaca y le dieron regularización de plazas a la sección 7 de Chiapas. Siguió siendo insuficiente, nos fuimos a otro ciclo de protestas, le dan el aumento salarial que se anuncia el 15 de mayo de 9%, 7% al salario, 2% a prestaciones. Y cede hace unos días la presidenta instruyendo al secretario Mario Delgado en la desaparición de la unidad para la carrera de maestros y maestras, que como hemos platicado anteriormente, Enrique, es un punto muy delicado porque este organismo es el que se encarga de la promoción de los docentes, ya sea para que se conviertan en directores, supervisores, o que incluso si te quedas como maestro, puedas tener mejor salario a través de lo que se conoce como escalafón docente. La CENTE ha pedido su desaparición, lo mismo también la parte institucional del sindicato. La presidenta dijo, sí se va a desaparecer y en las próximas semanas vamos a hacer primero un diagnóstico, luego una consulta a los maestros y eventualmente una iniciativa de ley para que en septiembre se esté haciendo la modificación legal, porque esto implicaría reforma constitucional y legal. Ahí sí, vamos, pero pues déjame, la coordinadora
2: déjame
3: dice
2: hacerte,
3: ¿no?
2: Déjame interrumpirte ahí para hacer una breve pausa y regresar un poco con esta secuencia de eventos para entender mejor la negociación. Ya volvemos en tiempo real.
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1: La soya es un alimento versátil. A partir del frijol de soya se obtiene la soya texturizada, tofu, bebida de soya, entre otros alimentos. Contiene 9 aminoácidos esenciales como la lisina y la metionina. Aporta omega 3 y 6, así como vitamina K1 y vitamina E. Esta leguminosa tiene una gran concentración de isoflavonas, mismas que benefician la salud cardiovascular. También ayuda a disminuir los niveles de colesterol.
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3: Ya estamos de regreso en tiempo real. Gracias por continuar con nosotros en esta tarde de lunes, ya semana mundialista, platicando con Marco Fernández, profesor investigador de la Escuela de Gobierno del TEC de Monterrey, investigador asociado de México Evalúa, sobre la CENTE. La negociación, decía yo, pues todo terminará en un tema de lana. Lana que no hay, pero explicabas, pues hay muchos otros puntos que se presentan como demandas. Es una lista de casi 70 demandas en total, Marco. Y entre ellas hay algunas, sí, que son más posibles que otras. La promesa de campaña de la presidenta, que tiene que ver con las pensiones, pues eso...
4: Es imposible. Eso es imposible. O sea, creo que para quien nos escucha hay tres son las peticiones nodales. La más importante es la que es imposible, que pues de manera irresponsable, con franqueza, la presidenta en tres ocasiones, no solamente una vez, en tres distintos discursos, les prometió que iba a abrogar la ley del ISSSTE y regresarnos en ese sentido al régimen solidario de pensiones previo a la reforma de 2007. Pero eso, como ya hoy el propio director del ISSSTE, Martí Batres, mencionó, eso costaría por lo menos 20% del PIB, o sea, no hay dinero que alcance para financiar eso, pero pues de ahí se agarra la coordinadora para decir, yo quiero entonces una reunión personal con usted, presidenta, para decirle de frente que cómo es posible que nos hizo esa promesa, nos pidió los votos y ahora dice que no se puede. Ese es el tema nodal. Segundo tema, que es bien importante para quien nos escucha, que no es una cuestión solo de especialista educativo, sino que está en el corazón de la gobernanza del sistema educativo, tiene que ver con la desaparición de esta unidad para la carrera de maestros, porque si ella es la que determina si un profe va a ser eventualmente director o supervisor y la coordinadora, igualito que la parte institucional del señor Cepeda del CENTE, quieren regresar al anterior esquema previo a la reforma de Peña Nieto, donde había unas comisiones que se llamaban comisiones mixtas, donde había representación de la SEP y del sindicato, pero que en realidad, Enrique, el sindicato dominaba y a partir de corrupción terminaban determinando quién era el profe que se promocionaba o a qué lugar se adscribía. Ya la presidenta dijo, se va a desaparecer la USICAM, pero el diablo está literalmente en los detalles, en qué va a ser la iniciativa de ley que se presente en septiembre, porque esto, desaparecer la USICAM va a implicar una reforma constitucional, porque está contemplada esta institución en el artículo 3 constitucional, la derogación de la ley de la USICAM, cambios a la Ley General de Educación y cambios a la Ley de la Administración Pública Federal. Y en todos esos cambios, Enrique, vendrá leer literalmente con mucho cuidado la letra chiquita para no regresar a estas comisiones mixtas de corrupción que pues terminaban realmente controlando así a los profes, porque ya no era si tú eres un buen profesor, si no tenías conecte con el sindicato o si participabas justos en las marchas, lo que te daba posibilidad a una promoción. Lo tercero es que ellos quieren el incremento del 100% de salarios. Y aquí otra vez, siempre es bien importante, Enrique, pues informar con datos y con la verdad. Hoy cuando la presidenta en la mañanera y el señor Mario Delgado decían que cómo habían evolucionado los incrementos del salario y que los incrementos en el gobierno de la Cuarta Transformación han sido mayores a los de el gobierno de los gobiernos del neoliberalismo, pues nosotros hemos estado estudiando esto desde Fox y pues los datos no son ciertos. Cuando uno ve tomando en consideración la inflación, cómo ha venido evolucionando los incrementos salariales, durante Fox el incremento promedio real fue de 0.4%, de Calderón 0.3%, con Peña Nieto hubo una pérdida de 0.1%, con López Obrador hubo una pérdida de 0.6%. Y ahorita, es cierto, con la presidenta Sheinbaum van ganando 2.4% respecto a la inflación. Es decir, en los años de los gobiernos de la Cuarta Transformación, en 3 años ha habido pérdidas respecto a la inflación y en otros 6 aumentos. ha habido aumentos, ¿no? Entonces, y cuando se compara respecto a los gobiernos del PAN y del PRI, pues hubo más años de ganancia en los años pues, del denominado neoliberalismo, o sea, ganaron en 11 años y perdieron en 7. Entonces, eso sí es importante porque cuando se dan los datos, a mí me llama la atención, pues se supone que el señor Mario Delgado es economista, ponerse a poner una gráfica con precios corrientes y no controlando por la inflación, es decir, con pesos constantes, pues lo único que denota es manipulación de la información. Sí.
3: Oye, preguntarte finalmente, Marco, en el discurso esta mañana de la presidenta, ahorita vamos a escuchar el reporte de Israel Aldave al respecto, pero lo que detecto es que la presidenta pues, no ha cedido a estas negociaciones porque pues, entiende que es imposible ceder en puntos como los que está planteando la CENTE. Y podría hacerlo en el sentido de pues bajar la temperatura, no quiero problemas, es un momento muy delicado para el país, que eso es lo que le apuesta la CENTE. ¿Qué te dice esto de la negociación, la naturaleza de la negociación que ha llevado el gobierno de la presidenta Sheinbaum con la CENTE? ¿Es distinto, similar? ¿Hemos estado aquí
4: es
3: antes?
4: Es similar porque hemos estado, o sea, pues yo he estudiado esto pues, literalmente por décadas y cuando uno ve desde cómo se hacían las negociaciones con Zedillo para adelante, siempre es el círculo de voy, me manifiesto, sobre todo en la Ciudad de México, pero no solo ahí, tomo carreteras, tomo aeropuertos, bloqueo trenes, ejerzo violencia, luego me autovictimizo porque digo que la autoridad trató de reprimirme y al final el gobierno en turno cede lana. Y lo que ha hecho el gobierno de Sheinbaum, por eso decía en el recuento de lo que han cedido, pues ya cedieron 140 mil millones de pesos con la edad de retiro. Le dieron lana a la sección 22 el año pasado y cuando se dio a conocer trataron de decir que eso no era cierto, pero fue la propia sección 22 que había dado cuenta del dinero extraordinario que recibió. Luego se juntaron hace unas semanas, justo en Palacio Nacional, con la gente de la coordinadora de Chiapas, de la sección 7, para, en el eufemismo, basificar plazas, en pocas palabras, darles plazas. ¿Okay? Y todo eso no ha sido suficiente. Ya les dijeron que si iban a desaparecer la USICAM, tampoco es suficiente. Entonces, la pregunta es, ¿de cuánto va a ser el pago para sacarlos de las calles de la Ciudad de México y de otros lugares, en Yucatán, en Oaxaca, en Zacatecas y demás, para tratar de calmar las aguas? Y en esta discusión sigue siendo una tristeza que... Y no hay una discusión de lo sustantivo, de cómo mejorar la enseñanza en el aula, de cómo garantizar recursos para una buena capacitación de los docentes y que mejore el aprendizaje. No. Aquí se trata de ejercer el chantaje, sacar la lana y comprar paz pírrica, porque los gobiernos en turno ceden pensando que con eso desmovilizan y lo único que confirman es que el chantaje paga y por eso cada año vemos este ciclo de protestas que vienen por más y por más, porque yo irónicamente digo que es como la canción para la gente, nada es suficiente.
3: Finalmente, tenemos dos minutitos, pero preguntarte, Marco, como parte de las revisiones a los autobuses que se encuentran ahí en el acceso de la México-Cuernavaca, autobuses con integrantes de la CENTE, probablemente de la CETEC de Guerrero, se ubicaron 59 artefactos explosivos. Ahí estoy viendo las imágenes que ha difundido la propia autoridad con elementos de la Comisión Nacional de Derechos Humanos ahí presentes mientras se detectan estos explosivos. ¿De qué estamos hablando cuando un grupo como este pues intenta llegar a la Ciudad de México con artefactos explosivos? ¿Es el pasado, la historia del ERPI, de los grupos guerrilleros que hay detrás de algunas secciones o de integrantes de la CENTE?
4: Hay una complejidad ahí. Es cierto que hay grupos radicales ligados a la antigua guerrilla, y de ahí algunos de esos grupos fueron parte de los que dieron origen a la coordinadora, que en su momento tenía un origen también legítimo de tratar de democratizar la vida sindical, dado el charrismo del CENTE, pero pronto aprendieron las mañas del CENTE y pues están en las mismas estrategias de contubernio político, clientelar y chantaje. Lo otro, por eso siempre decía que en este ciclo de...
3: O sea, es un actor político, marchas, digamos, es un grupo político, no insurreccionista.
4: Es un grupo político, no es un insurreccionista, es político, y que a veces recurre a la violencia para desestabilizar y después autovictimizarse, diciendo que fue la autoridad la que la reprimió. Así hemos tenido casos de este tipo en otras épocas. Te acordarás, pues éramos jovencitos, pero yo recuerdo cuando iba a la universidad los problemas de violencia que hubo en la Ciudad de México justo cuando Zedillo fue presidente, por ejemplo, y también hubo protestas porque se quería mayores recursos. En Cuernavaca, por ejemplo, recuerdo cuando tomaron la México-Cuernavaca con Calderón, y también hubo conatos de violencia, y otra vez para la denominada Alianza por la Calidad de la Educación de entonces, les dieron lana para sacarlos de las calles. O sea, esta estrategia del chantaje lleva literal décadas y seguimos viendo. Ahora la novedad nada más es que le tocó a la cuarta sufrir en carne propia lo que antes celebraba hacia la CENTE con el PRI.
3: Sí. Y esto además después de revivir mucho de lo que se había desmantelado con lo que decía el observador, como decía, la llamada reforma educativa, que sí había logrado combatir estos intereses. Gracias, Marco Fernández.
4: Gracias, como siempre. Buena tarde.
3: Pausa, ya volvemos.
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1: La soya es un alimento versátil. A partir del frijol de soya se obtiene la soya texturizada, tofu, bebida de soya, entre otros alimentos. Contiene 9 aminoácidos esenciales como la lisina y la metionina. Aporta omega 3 y 6, así como vitamina K1 y vitamina E. Esta leguminosa tiene una gran concentración de isoflavonas, mismas que benefician la salud cardiovascular. También ayuda a disminuir los niveles de colesterol.
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9: Nueva York, Estados Unidos. Es el crisol de culturas definitivo, donde puedes encontrar auténtica comida de cualquier rincón del mundo en una sola calle. Desde la clásica pizza de un dólar y los pretzels calientes, hasta los restaurantes más vanguardistas del mundo. Su dinamismo culinario no tiene descanso. ofreciendo innovaciones constantes que marcan las tendencias globales en el arte de comer muy bien.
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11: La selección mexicana de fútbol continúa trabajando en el centro de alto rendimiento de cara a su debut mundialista ante la selección de Sudáfrica. El día de hoy, Javier "El Vasco" Aguirre estuvo muy atento al entrenamiento de los porteros, en los 15 minutos que abrieron a la prensa acreditada. Por su parte, el juvenil Diego Ochoa, sub-23, estuvo complementando el entrenamiento bajo las órdenes de Rafael Márquez. Asimismo, en estos momentos, en el complejo ubicado al sur de la Ciudad de México, la presidenta de México, Claudia Sheinbaum, está abanderando a la selección mexicana de fútbol de cara a su debut. La selección de Sudáfrica continúa trabajando en el centro de alto rendimiento Tuzo de cara al juego ante la selección mexicana de fútbol, mismo que se llevará a cabo este jueves a la 1:00 p.m. Soy José Luis Cuevas y estamos a 3 días del Mundial.
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3: Ya estamos de regreso en tiempo real. Gracias por continuar con nosotros. Vamos a escuchar el reporte de Israel Aldave desde la conferencia en Palacio Nacional. Adelante, Israel, te escuchamos.
12: Hola, ¿qué tal, Enrique? Gracias. La presidenta Claudia Sheinbaum reiteró que su gobierno no va a caer en provocaciones y que no va a reprimir a los maestros de la Coordinadora Nacional de Trabajadores de la Educación. Dijo que hay muchos infiltrados en este movimiento que quieren una acción represiva a unos días de que se inaugure el Mundial. Afirmó que esto no va a ocurrir.
13: Hay grupos que nos quieren provocar y no necesariamente son de maestros. O sea, que lo que buscan es que haya represión, así lo digo claramente. Lo que están buscando es que antes de la inauguración del Mundial, la nota internacional sea: el gobierno de México reprime a maestros. Eso es lo que están buscando. Pues eso no lo van a tener. Y también vamos a garantizar al mismo tiempo que la celebración de la inauguración de la Copa Mundial se lleve bien, en paz y tranquila.
12: En este sentido, ante la queja por parte de comerciantes y de ciudadanos que visitan el centro histórico por el emballado que ha montado el gobierno de la Ciudad de México a través de la Secretaría de Seguridad, dijo la presidenta Sheinbaum Pardo que más vale una valla que un enfrentamiento entre la policía y los manifestantes. Dijo que va a hablar justamente con los comerciantes una vez que el plantón de la disidencia magisterial se ha levantado. Insistió en que la puerta del diálogo continúa abierta y que se les ha ofrecido trabajar en su sistema de pensiones, esto como una respuesta por parte de la Administración Federal para poder cumplir una de las principales demandas de los maestros. Por otra parte, en torno a las elecciones que se registraron este domingo en el estado de Coahuila, en las que aventaja el PRI y a las diversas quejas sobre prácticas fraudulentas, dijo que tiene que ser la autoridad electoral quien califica y se pronuncie respecto a esta elección.
13: Bueno, tiene que seguir su procedimiento, ¿no? Hay el procedimiento jurídico para llegar, si es necesario, hasta el Tribunal Federal Electoral. Entonces, pues tienen que seguir sus procedimientos jurídicos.
12: Enrique, y en torno a la tormenta tropical Boris que amenaza los estados de la costa del Pacífico, principalmente Guerrero y Oaxaca, la titular del Ejecutivo pidió a los habitantes de estos estados a escuchar los llamados de la autoridad para salvaguardar la vida.
13: Es una tormenta tropical, lo que significa es que se esperan lluvias muy, muy intensas. Entonces, a toda la población de la costa del Pacífico, pero particularmente Guerrero, Oaxaca, Michoacán, algo de Colima, pues que estén muy atentos al aviso de las autoridades y que extremen sus precauciones frente a estas lluvias intensas que van a haber en estos días.
12: Por otra parte, Enrique, unos cuantos días de la inauguración del Mundial, la presidenta Sheinbaum Pardo informó que la Federación Mexicana de Fútbol y los representantes de todos los clubes que juegan la Liga MX respondieron al llamado que realizó para impulsar la creación de más escuelas de fútbol en el país, con el objetivo de fomentar el deporte entre las niñas, niños y jóvenes y de esta manera fortalecer la formación de futuros talentos que nutran a la Selección Mexicana de Fútbol. El reporte que te tengo.
3: Perfecto, muchísimas gracias, Israel Aldave, con el reporte desde Palacio Nacional. Muchos temas, pero vamos a detenernos en el de Coahuila porque se lleva carro completo el PRI. El PRI de Coahuila, ¿eh?
14: vale la pena hacer ahí la distinción, porque pues no es lo mismo que el PRI nacional, vamos a llamarlo de esa forma. Magda Guardiola, corresponsal allá en Coahuila, cuéntanos cómo estuvo el proceso este fin de semana.
15: Gracias, Enrique, qué gusto saludarte. Pues una elección tranquila en lo general, pero con momentos de tensión, fue lo que se desarrolló ayer domingo aquí en Coahuila. Mira, con el 100% de las actas capturadas a las 7 de la mañana de este lunes, el programa de resultados electorales preliminares reflejó, como bien lo comentabas, el triunfo del PRI en los 16 distritos. Morena sería la segunda fuerza política en el legislativo. Esta vez el aliado del PRI en esta contienda, Unidad Democrática de Coahuila, desplazó al Partido del Trabajo del tercer sitio en la preferencia del electorado y solo, esto nada más, solo por un 0.6% que mantuvo el registro. Los que no corrieron con esta suerte pues fueron Acción Nacional, el Partido Verde y Movimiento Ciudadano, que sí pierden el registro estatal por no alcanzar el 3% mínimo de la votación. La participación ciudadana pues fue histórica, hay que resaltarlo, fue del 50.7% cuando el histórico marca en esta elección intermedia un 34%. El balance oficial de incidencias de acuerdo a la autoridad electoral pues arrojó 124, fueron incidencias menores que no detuvieron la elección. Y en la recta final de la jornada, Morena presentó una denuncia contra el PRI por la compra de votos con tecnología QR y el uso de la policía estatal para cuidar esta compra. La dirigencia nacional, la que está a cargo de Ariadna Montiel, reveló que desde el jueves al menos 200 militantes de Morena y del Partido del Trabajo fueron detenidos de forma arbitraria, por lo que pues advirtió una pelea en tribunales para comprobar la compra de votos masiva para favorecer al PRI. El miércoles ya se tendrá el resultado oficial después del conteo de los votos y el próximo domingo se estarían entregando por parte de la autoridad electoral las constancias de mayoría de estos 16 distritos electorales, Enrique.
14: Perfecto. Bueno, pues ahí está el reporte completísimo. Magda, muchísimas gracias. Buenas tardes.
15: Gracias. Muy buenas tardes.
14: Pues Fer Caso, si fue fraude, ¿qué tamaño de fraude? Porque no hubo ni forma de meter las manos para Morena. Muy, muy conveniente que Andrés López Beltrán haya decidido abandonar el barco antes de que se hundiera como se hundió ahora en Coahuila.
16: Sí, muy, muy conveniente. No sé si él lo abandonó o lo hicieron abandonarlo, pero al final las culpas le están cayendo porque es inevitable deducir que los responsables de esta elección pues son quienes venían fungiendo como dirigentes del partido hasta hace unos días, ¿no? No se le puede achacar a la nueva dirigencia. Sin embargo, pues sí, una tremenda derrota para Morena. En NMA sacamos un análisis preliminar de los datos a partir de la información que ya se tiene. A ver, hay distritos en donde la diferencia de votos entre la coalición PRI-UDC, que es un partido local que era muy pequeño, ha crecido un poco, versus la alianza de Morena-PT, es de más de 56 puntos porcentuales. Es una cosa brutal. Incluso en los distritos en los que la diferencia es menor, estamos hablando de dos dígitos, ¿no? En el distrito en donde la diferencia es más cerrada, en el distrito de frontera, estamos hablando de 12 puntos porcentuales. Entonces, sí se puede argumentar que hubo malos manejos, podrían denunciar fraude, etcétera, pero con estas diferencias en los resultados es muy difícil poder darle la vuelta a un resultado, y más aún cuando se habla de un porcentaje de participación de más del 50%. Esto es altísimo. Ya no se diga para una elección intermedia en la que suele participar menos población, sino una en la que nada más se eligieron diputados locales. Es decir, no se eligieron alcaldes, no se eligió gobernador, que es lo que usualmente hace que la gente acuda a votar con mucho mayor, mucho mayores números, sino que únicamente por los legisladores locales asistió más del 50%. Esto es un, pues habla mucho del interés que hay en la participación y creo que también nos da un termómetro de cómo se percibe ya el ambiente electoral rumbo al 2027. Lo que está en juego, cómo está viviendo.
14: O sea, sí lo ves como un termómetro nacional Coahuila con todo y las peculiaridades, este sistema tan único, todo lo que es verdaderamente especial de Coahuila. Sí, la semana pasada Javier Garza, que es periodista allá en la entidad, decía, yo no creo que Coahuila pueda servir de termómetro, pero estos resultados, el margen de estos resultados, el grupo que los obtiene, ¿tú sí lo ves como un termómetro nacional?
16: Sí lo veo como un termómetro nacional, sin duda, solo hay que saber en qué. Lo veo como un termómetro nacional, primero en la participación, ¿no? Estamos hablando de una población muy politizada, muy interesada en la participación por el ambiente político que se ha generado. Segundo, polarizada en dos, ¿no? Lo que vemos es el anuncio de que quien no va en las grandes coaliciones se desploma. El PAN, que en la elección anterior fue con el PRI y con el PRD, había logrado meter diputados, me parece que 5 diputados en la última elección, según los datos que sacamos en NMás. Bueno, pues en esta ocasión se queda sin diputados de representación proporcional e incluso pierde el registro. Es decir, el electorado sí está tomando una decisión del voto útil y lo mismo sucede con la coalición de Morena. La gente no vio si era el Partido Verde o era Morena, dijo, a ver, ¿quiénes son los que son aquí el segundo lugar? Que en este caso era la coalición Morena-PT, y el Partido Verde se fue al fondo. Va a perder seguramente el registro una vez que se confirmen los resultados. Entonces, creo que en este sentido nos sirve como termómetro. Sí. También sirve...
14: Acción Nacional, ¿no? Acción Nacional termina como séptima fuerza política en la entidad.
16: Acción Nacional, que no va en esta ocasión en la alianza, se va al fondo. A ver, estamos hablando de un partido que en el 2017 estuvo a punto de ganar la gubernatura, el PAN contra el PRI, ¿no? No estamos hablando de una alianza entre los dos. El PAN estuvo a punto de ganarle la gubernatura. Fue una diferencia de poquito más de 2 puntos porcentuales, es decir, muy estrecha. Incluso en ese momento se llegó a argumentar que había habido un fraude, pues con números que sí podían dar para un alegato, ¿no? Eran márgenes estrechos, y hoy el partido, a punto de perder el registro a nivel local, es una derrota terrible. Creo que nos da algunas pistas de qué podemos esperar. También creo que es un termómetro de qué pasa cuando hay un buen gobernador. De pronto se piensa que ya toda la política es nacional, toda la política, lo que se defina en el gobierno federal define lo que pasa en los estados y no hay nada que hacer al respecto. Y Coahuila, pues, nos muestra que lo local importa mucho. Coahuila sí, es un estado.
14: De hecho, dicen los que saben, ¿no?, que toda la política es justamente local.
16: Que toda la política es local. Y en el 2027 va a haber muchas elecciones locales. Es decir, no únicamente se juega el Congreso Federal, se juegan también gubernaturas, se juegan alcaldías. Habrá que ver qué está pasando con esos alcaldes y con esos gobernadores, porque seguramente la gente va a tomarlo mucho en cuenta a la hora de tomar su decisión. En Coahuila es un estado que ha logrado revertir la tendencia de inseguridad que tenía terrible hace unos años. Es un estado que económicamente ha dado buenos resultados. Un gobernador que no ha tenido escándalos mayores, ¿no?, de despilfarros.
14: Sí, no, ha sido un gobierno desde hace rato, sobre todo en materia de seguridad. El segundo gobierno de Moreira, Riquelme, este de Manolo Jiménez ha sido muy exitoso en ese frente. Y eso es precisamente, me parece, lo que explica la popularidad o parte de la popularidad que ha tenido este proyecto político, que es diferente al proyecto político nacional del PRI y que pues genera todo tipo de preguntas sobre si este es la ruta y el grupo que debería de estar controlando los destinos de ese partido. Y Viri Ríos, analista política, nos da un gusto enorme saludarte justamente para platicar de lo que significan estos resultados en Coahuila. Y no solamente en este momento, sino en el contexto de lo que viene en el 2027, querida Viri.
17: Claro, hola, ¿qué tal, Fer? Enrique, me da mucho gusto saludarlos como cada lunes. En efecto, pues me parece que Coahuila, la verdad es que no da muchas sorpresas. Es decir, Coahuila pues continúa siendo un bastión fuerte del PRI, probablemente el último, yo diría, bastión, al menos pues con tanta fuerza, del Partido Revolucionario Institucional. Morena sí va a perder una plurinominal, pero la realidad es que Morena nunca ha logrado permear en ese estado. De hecho, es uno de los pocos estados en los cuales pues Morena simplemente no ha logrado jamás en toda su historia ganar un solo distrito local. Y en esta elección pues no hay sorpresas, vuelve simplemente a ganar 0 distritos locales. Ahora, yo enfatizaría 2 cosas, y creo que un poco Fer ya lo estaba mencionando, pero creo que es probablemente lo más relevante de esta elección. Lo primero es la enorme participación que vemos en esta elección. El 51% del electorado salió a votar. En comparación con la última elección intermedia comparable, pues es prácticamente 10 puntos porcentuales más. Estábamos hablando de que normalmente salía el 39% de la población a votar. Entonces hay una efervescencia, digamos, importante en el estado, que en gran medida pues se debe al hecho de que el PRI quiere mantener ese bastión y quiere pues mantenerlo como prueba de pues su vigencia. Alito Moreno ayer en su discurso que daba en la noche pues precisamente hablaba de Coahuila como este espacio, digamos, casi experimental, en donde ellos intentaban demostrar que el PRI todavía tenía cierta vigencia, al menos a nivel local. Y segundo, ya con una lectura un poco más política, pues enfatizaría yo quizá el papel que jugó Andrés López Beltrán, quien en su momento fuera hasta hace unas pocas semanas el secretario de organización de Morena, y quien era el responsable de la estrategia territorial del partido en Coahuila. En un inicio se había asumido pues que él estaba ahí precisamente para, con su capacidad operativa y organización, lograr un aumento en el número de distritos consolidados ganados por Morena, pero la realidad es que pues no lo logra, por el contrario, se repliega, sale del partido, sale de la dirigencia, y pues esto termina al final del día completamente descarrilado, porque Morena pues ni logra tener una operación eficaz, ni logra avanzar en el estado.
14: Oye, Miri, preguntarte, este grupo que encabeza obviamente el gobernador Jiménez, pero que tiene otras figuras detrás del empuje que ha logrado, no es el mismo PRI que el de Alejandro Moreno. ¿Tú ves ahí la posibilidad de que el grupo Coahuila termine arrebatándole el control del partido y el futuro del PRI para que se parezca más a lo de Coahuila que a lo nacional?
17: No, para nada. Yo lo que veo es una actitud pues completamente complaciente por parte de Alito Moreno, subiéndose a la ola e intentando pues decir que este es un triunfo del PRI nacional. Pero tienes toda la razón. El PRI de Coahuila se cocina completamente distinto. De hecho, el propio gobernador pues se identifica como priista, pero no es de la coalición cercana, digamos, a Alito Moreno, y además Coahuila en sí mismo, yo sí estaba justo escuchando a Fer y decía, Fer, bueno, hay partes de Coahuila que nos hablan a nivel nacional, sí, sin duda, pero la realidad es que Coahuila se cuece aparte. Coahuila por muchos años ha sido un bastión del priismo que funciona de manera casi independiente a nivel local de la política federal. Por ejemplo, en Coahuila gana Sheinbaum, pero el PRI nunca ha logrado, literalmente, desde la época postrevolucionaria, el PRI nunca ha dejado de gobernar. Hay un priismo orgánico real dentro del estado. De hecho, la gente quiere al gobernador. Es un gobernador que genera mucha confianza, que ha aumentado, de hecho, sus niveles de confianza en los últimos años desde que está ahí. Es un estado en donde se percibe que el PRI está dando resultados. Al menos en las últimas encuestas del INEGI, por ejemplo, se muestra que la gente siente que los servicios públicos van mejorando.
14: Y además de las ciudades de Coahuila, el caso de Saltillo y otras con índices de percepción de inseguridad bajos, con
17: correcto,
14: otros indicadores que las muestran como ciudades en donde la satisfacción ciudadana es por encima del promedio.
17: Es elevada. Es elevada. Y además yo creo que aquí sí hay que reconocer que el PRI local hizo muy buen trabajo explorando y demostrando esos resultados. Entonces hicieron una campaña extraordinaria, pues diciendo que Coahuila tenía la seguridad controlada, diciendo que la economía coahuilense estaba relativamente bien comparado con otros estados. Entonces yo sí le daría, digamos, o sea, creo que la victoria del PRI, a diferencia de lo que ha dicho Morena, que pues su dirigente argumenta que todos los votos fueron comprados, yo creo que no, yo creo que el PRI hizo un buen trabajo en el estado y ese es el resultado que estamos viendo actualmente.
14: Bueno, pues ahí está el asunto. Qué bueno poderlo platicar con Viri Ríos. Te mandamos un fuerte abrazo. Gracias por acompañarnos hoy en Tiempo Real, Viri.
17: Igualmente, un fuerte abrazo a ti, Jafer.
14: Bueno, ¿puedes considerar, tal vez, Fer, que es una hoja de ruta para otros gobiernos en lo que parece un desempeño perfecto electoralmente de Morena? Coahuila pues sigue siendo ese frente de oposición, sigue siendo la excepción. Ya decía Viri, nunca ha podido ganar un solo distrito electoral ahí Morena. ¿Por qué? Y que eso sirva de modelo para la oposición en el resto del país.
16: Sí, es claro, verdad. Más que un termómetro, tal vez es una hoja de elecciones, ¿no? Para tomar nota.
14: Para tomar nota, sin duda, lo que ha ocurrido este fin de semana ya en Coahuila. Hacemos una breve pausa, regresamos en instantes aquí en Tiempo Real.
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28: En plena ciudad de Colima, el majestuoso Palacio Federal destaca por su arquitectura neoclásica. El terreno de este inmueble fue un cementerio, después una finca y una botica. Pero fue hasta 1908 cuando el entonces presidente municipal Blas Ruiz Díaz y un propietario del inmueble construyó ahí su casa. Sin embargo, desde 1928, el edificio estuvo en pugna por diferencias políticas, por lo que el gobierno estatal lo confiscó. Su interior está adornado con pinturas y murales de artistas como Mercedes Zamora o Antonio Cedeño, entre otros.
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29: Este jueves, mientras millones de personas en todo el mundo vuelven la mirada hacia la inauguración del Mundial del Fútbol en nuestro país, en las calles también se expresará otra realidad, la del descontento social. Docenas de organizaciones anuncian movilizaciones que buscan aprovechar la atención mediática que genera un evento de esta magnitud. Causas diversas, algunas vinculadas a demandas legítimas, derechos, justicia, mejores condiciones de vida, otras que responden a intereses políticos, corporativos y que buscan utilizar la coyuntura para aumentar su capacidad de presión. La pregunta de fondo no es por qué se protesta en este momento, esa respuesta pues es evidente. Los grandes eventos concentran los reflectores. La pregunta importante, decía, es ¿qué nos dice esto sobre el momento histórico que estamos viviendo como país? No solamente como país, también alrededor del mundo. Las manifestaciones en eventos deportivos internacionales pues tienen una larga historia. Aquí ocurrieron antes de los Juegos Olímpicos del 68, en distintas copas del mundo, en las Olimpiadas de Río de Janeiro, en cumbres internacionales. Cuando hay atención global, quienes sienten que normalmente no son escuchados, pues buscan esa visibilidad. Es una lógica tan antigua como la propia política. No obstante, el contexto
14: El contexto actual tiene características que me parecen particulares. Vivimos una época marcada por una creciente insatisfacción, una desconfianza absoluta en las instituciones. En muchas democracias, esto, la confianza en los gobiernos, los partidos políticos, incluso en los medios de comunicación, se encuentra en niveles históricamente bajos. La globalización como proceso generó prosperidad, pero también dejó sectores que perciben que ese progreso no llegó a sus comunidades. Súmele la inflación, la incertidumbre económica, la disrupción tecnológica, una sensación cada vez más extendida de que las decisiones importantes se toman lejos de los intereses ciudadanos. Ese malestar adopta formas muy distintas. A veces se expresa en movimientos ciudadanos que buscan ampliar derechos, denunciar injusticias, otra en acciones de grupos que defienden privilegios particulares, que recurren a mecanismos de presión que terminan afectando siempre a terceros. En una sociedad como la nuestra es importante distinguir entre ambas cosas. No toda protesta tiene legitimidad moral, aunque todas tengan el derecho a expresarse dentro del marco de la ley. En ese sentido, pues está el caso de la CENTE, que ilustra un debate complejo. Sus integrantes pues tienen derecho a plantear demandas laborales, educativas, pero la estrategia en realidad es paralizar ciudades, bloquear actividades esenciales, aprovechar este tipo de eventos tan relevantes, de relevancia internacional, para obtener concesiones mediante la presión. Ahí la discusión sobre los límites entre la protesta y la coerción. La democracia sí requiere de espacios para la inconformidad, pero también de reglas que protejan derechos del resto de la sociedad. Y este jueves en realidad es un reflejo de una tendencia, sí, nacional, sí, local, pero también global. Grandes acontecimientos ya no son únicamente celebraciones deportivas, son culturales o políticas. Son escenarios donde se proyectan las tensiones de nuestras sociedades. El estadio muestra la fiesta, la calle muestra las demandas pendientes. El mundo celebra el fútbol, lo haremos a partir del jueves todos. Las calles recordarán que detrás de este espectáculo increíble, global, pues se mantienen los desafíos, sobre todo los locales, ¿no? Escuchar esas voces es necesario, pero también es necesario defender el interés general, el Estado de Derecho, porque una democracia que aspira a ser sana necesita tanto la libertad de protesta como la responsabilidad de hacerlo sin imponer a los demás el costo de una causa propia. Es tal vez la lección más importante. El descontento social no desaparece ignorándolo ni descalificándolo en bloque. Tampoco se resuelve cediendo automáticamente ante cualquier presión organizada. La tarea del gobierno pues es distinguir entre las demandas que revelan problemas reales y las que buscan ventajas particulares, entre el reclamo ciudadano legítimo y la extorsión política. Hacemos una pausa, regresamos con más información. Seguimos en este lunes, ya 8 de junio, lunes mundialista en tiempo real.
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1: La presidenta Sheinbaum dijo que con la creación de un nuevo modelo de inversión entre el gobierno y la industria privada, además de reducir el endeudamiento público, se impulsan obras como la mayor generación eléctrica del país, lo que además de procurar al medio ambiente, beneficia a la población mexicana.
2: Es un nuevo modelo. Hay obras nuevas, de nuevas plantas de generación, muchas de ellas de fuentes renovables de energía, donde el 54% es de CFE, y el 46% es privado. Y queda muy claro cómo está establecido ese tipo de contrato. Entonces, estas obras mixtas o de esquemas mixtos, recientemente, por ejemplo, se asignaron 8.000 megawatts, algo histórico. Y esto se va a empezar a dar en el segundo semestre de este año.
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4: David Faitelson, qué gusto platicar contigo. Estamos a 3 días del arranque del Mundial de Fútbol en nuestro país. Partidos de preparación durante el fin de semana. Ya actividad mundialista. Pues todo listo, David.
5: Sí. Ayer, ¿cómo estás, Enrique? Te saludo con mucho gusto. Ayer pude estar por la noche en el estadio de la Ciudad de México, el llamado el Estadio Azteca, y la verdad es que ya luce totalmente acordonado por FIFA, con mucha vigilancia, están colocando los filtros de seguridad, también están instalando los diferentes patrocinadores, los sitios de venta, de souvenirs, de insumos. Y dentro del estadio, para mí, luce realmente espectacular. Sí, logró el estadio finalmente ese cometido de salvaguardar su historia, porque no deja de ser el Estadio Azteca de ninguna manera, pero logró modernizarse por encima con las luces LED, con toda la escenografía de la FIFA, que por cierto hoy colocó, bueno, desde ayer ya colocó las banderas tal y como estaban colocadas en el Mundial de México 70 y México 86, lo cual le da un aspecto un poquito, digo, uno dice, todavía las banderas colgando del techo, pues en esta época no lucen nada, nada modernas, pero tienen un mensaje de hacer recordar que este escenario ha sido 3 veces mundialista, y lo volverá a hacer este jueves a la 1:00 p.m. La presidenta Sheinbaum ha abanderado hace apenas algunos minutos a la selección mexicana en el centro de alto rendimiento al sur de la Ciudad de México. Recibió la bandera Guillermo Ochoa, el jugador más emblemático de esta selección, es decir, Aguirre se evitó temas con respecto a quién era el capitán, porque hoy mismo una de las dudas que tiene en la cancha es si va a jugar Edson Álvarez o lo hará Eric Lira en ese volante de contención. Pero hubo muchísima prensa, ya desde la semana pasada en Toluca vi prensa sudcoreana, los sudcoreanos tienen un gran despliegue en cuanto a la capacidad de televisión, de medios digitales y radio y demás, y están en una cobertura muy, muy profunda de la selección mexicana de fútbol. Y bueno, pues lo único que queda es que ruede el balón, ¿no? Yo creo que finalmente gran parte de las expectativas, Enrique, de esta selección mexicana o sobre esta selección mexicana están depositadas en el hecho de que es local. Fuimos locales en el 70, hace 56 años, y México alcanzó el quinto partido. Fuimos locales hace 40 años, en el 86, y México alcanzó ese quinto partido. Yo creo que el cometido aquí también, un cometido real, lógico, frío, es llegar a ese quinto partido, y ya en ese quinto partido sí tratar de aprovechar la condición de local, los elementos que rodean el tema de la altitud, del calor, de que conoces el césped, del apoyo del público. Ayer, por ejemplo, estaba viendo en Nueva Zelanda contra Inglaterra, ahí en Tampa, y terminando el partido, entrevistaron a Harry Kane, el delantero del Bayern Múnich, y dijo, y el hombre que puede terminar convirtiéndose en el máximo anotador en la historia de la selección inglesa, y dijo, bueno, este Mundial es un reto para

0: los equipos europeos, porque vamos a tener que jugar contra temperaturas extremas. Incluso dijo aquellos que les toque ir a jugar a México, mencionó México, dijo, pues tendrán que enfrentar la altitud, que también es otro factor, tendrán que adaptarse. Dijo que ayer el césped, por ejemplo, fue un impedimento para eso. Claro, el césped de los estadios del Mundial serán impecables, no tendrán ningún problema. Pero sí me parece interesante que un capitán como Harry Kane diga, señores, no va a ser un Mundial fácil para los europeos.
1: No, lo va a hacer. Yo creo que hay una serie de desafíos que ya señalabas. Va a ser un mundial complicado por el número de selecciones, el número de partidos, en términos del desgaste físico, cuando traen ya una carga muy importante los jugadores. Ahí explica mucho las lesiones, ¿no? Que estamos viendo en algunos equipos, David.
0: Sí, de acuerdo. Por supuesto, toda la carga que traen del fútbol, de la temporada, del calendario,
1: Algunos
0: hoy mismo.
1: jugaron Champions apenas la semana pasada.
0: Sí. Y además, digo, no solamente es jugar, sino a qué nivel juegas, ¿no? A qué nivel competitivo juegas. Por ejemplo, hoy en Puebla está la selección española que juega contra Perú. Y obviamente la gran interrogante sigue siendo Lamine Yamal. Ha dicho Luis de la Fuente ayer en una entrevista con los medios que espera que Yamal esté listo para el primer partido de la selección de España. Pero no, estoy de acuerdo contigo. Muchos jugadores traen la carga, traen el peso de lo que fue la temporada. Y hablando de cargas, el Fulham ha anunciado hace algunos minutos que no va a renovar el contrato de Raúl Jiménez. Yo creo que Raúl ya lo sabía. Digo, es formulismo porque hoy seguramente se ha vencido el contrato. Raúl ya lo sabía. No deja de ser una inquietud enfrentar el Mundial sin un contrato asegurado con un club de fútbol. Yo creo que él quiere, está buscando, explorando la opción de quedarse en Inglaterra. Tendría una oferta del Wolverhampton, el mismo equipo con el que fue al fútbol inglés, que acaba de descender en esa temporada, va a jugar la Championship, y parece que Raúl ha aceptado jugar con ellos en la segunda división y la Championship, que es una liga muy competitiva. Hace poco el Fulham visitó al Wolverhampton y realmente la gente, la afición empezó a cantarle en el México el cielito lindo y la gente lo arropa y lo quiere mucho. Seguramente intentará reforzar al Wolverhampton para tratar de que vuelva a la Liga Premier. Y además, como él lo dijo muchas veces, porque tiene una mentalidad muy especial, Raúl, dijo, voy a tratar de mantenerme el mayor tiempo posible en un mayor nivel del juego, a pesar de que le sobran ofertas seguramente de Arabia Saudita, de la Major League Soccer y por supuesto también de la Liga MX, donde él ha dicho que únicamente jugaría, únicamente volvería para jugar con el América, ¿no?
1: Pues sí. Bueno, pues ya en los preparativos finales, ya decías, el Azteca listo para recibir al mundo. Un hat-trick del Azteca con este tercer partido o este tercer mundial y el partido inaugural. Y lo de las banderas que está, es un guiño, me parece, ¿no? A la historia de México en los mundiales y a la historia del Estadio Azteca en los mundiales. Y una buena forma, me parece también para iniciar este torneo, querido David Faitelson.
0: Sí, totalmente, totalmente que sea una fiesta. Seguramente ya veo mucha gente pasada por Paseo de la Reforma, por el Ángel, mucha gente ya que fue a la oficina vestida con su camiseta verde o su camiseta de la selección mexicana. Está bien, empieza a sentirse el ambiente y estoy seguro de que cuando ruede el balón también, y obviamente esperando buenos resultados de la selección mexicana, que es recontra favorita contra Sudáfrica el jueves, pues también empieza a crecer la expectativa, ¿no?
1: Así es. Gracias, David Faitelson.
0: Un abrazo, saludos.
1: Un fuerte abrazo, David Faitelson. Por cierto, ya la conversación nuevamente es el fútbol y el mundial, pero el fin de semana en Roland Garros, Sascha Zverev, el alemán, se puso su primer Grand Slam en la cuenta. Logró sumarlo con la victoria entre Coboli allá en París, y con esto, después de tantos años de quedar en el límite, tres finales que había perdido Zverev, finalmente en esa cancha en donde había sufrido una lesión que muchos plantearon lo iba a dejar fuera del tenis por el resto de su vida, en esa cancha se coronó campeón de un Grand Slam en otro frente deportivo que no es el del fútbol. Ulises Soriano, vamos rápidamente contigo para tener una actualización de la información sobre los integrantes de la CENTE. ¿Cómo va el tema? Cuéntanos.
2: En estos momentos, Enrique, se han ya prácticamente desbloqueado diversas vialidades, entre ellas el Periférico Sur, además de lo que corresponde a pues lo que es Televisa Chapultepec, sobre todo Avenida Bucareli, también ya ha quedado prácticamente desplegada. Mientras tanto, pues la Secretaría de Seguridad Ciudadana en la caseta de Tlalpan ha hecho el decomiso de 59 artefactos explosivos a integrantes de la normal rural de Ayotzinapa, quienes provenían de Guerrero en diversos camiones, entre ellos 16. Esto después de 4 horas de revisión y pues tensa revisión la que se llevó a cabo, les fueron decomisados estos artefactos explosivos, sobre todo por el equipo de los zorros, quienes están especializados en la detección de estos artefactos a través de binomios caninos. En estos momentos también ya se les ha dado el acceso a la Ciudad de México y están siendo escoltados por un dispositivo muy fuerte de la Secretaría de Seguridad Ciudadana a través de la Subsecretaría de Control de Tránsito, quienes los acompañan con diversas motopatrullas, sobre todo por la calzada de Tlalpan, que es por donde llegarán hasta el centro de la ciudad, donde se reunirán estos estudiantes de la normal con los profesores de la CENTE, a quienes pretendían apoyar el día de hoy en diversas, pues en los diversos bloqueos que sostenían. En tanto, pues se está desarrollando este operativo y se está esperando a que lleguen los maestros, porque también se está hablando de una conferencia de prensa que estaba pactada a las 10 de la mañana en el antimonumento de los 43, donde hablarían los familiares precisamente. Sin embargo, en esta detención no pudieron llegar y se está esperando que se reanude pues alrededor de las 3:30, 4 de la tarde, Enrique.
1: Perfecto, Ulises Soriano, con la información estaremos muy pendientes. Muchísimas gracias. Nosotros hacemos una breve pausa. Al regresar vamos a seguir platicando. Le vamos a tener información sobre del Servicio Meteorológico Nacional sobre el clima, que es central en todo esto que hemos platicado, en las movilizaciones, en la ciudad, en la movilidad de la Ciudad de México, pero pues también en el Mundial. Así que permítanos hacer una breve pausa y regresamos con más en instantes aquí en Tiempo Real.

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8: 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Es así, tan claro como el agua.
7: Territorio Animal.
9: El dromedario habita en zonas desérticas y solo tiene una joroba en su espalda. Puede soportar temperaturas extremas de frío y calor. Cuando corre, alcanza una velocidad de 65 kilómetros por hora y es capaz de cargar 170 kilogramos. No almacena agua como se piensa, sino que la obtiene metabolizando grasa almacenada en tejidos, principalmente en la joroba, misma que funciona como aislante de la radiación solar. Aunque está hecho para soportar la sequía, si no toma agua en un gran tiempo, pierde fuerza y peso. El dromedario puede estar sin comer hasta 7 días, pero se recupera si beben hasta 100 litros de agua en un solo día.
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10: Ya estamos de regreso en tiempo real, gracias por continuar con nosotros. Vámonos hasta Baja California. Rocío Galván, la selección de Irán ya está en Tijuana. Ahí llevarán a cabo su preparación. Es la base del equipo iraní después de que Estados Unidos rechazara recibirlos en el contexto del conflicto entre ambos países. Cuéntanos cómo fue la llegada. Rocío, ¿cómo estás?
11: ¿Qué tal, Enrique? Te saludo con mucho gusto, igual que a tu audiencia y a tu equipo. Mira, la llegada fue ayer a las 5 de la mañana, ayer domingo. Habían dicho que iban a llegar a las 2, pero bueno, llegaron a las 5. Ellos salieron de Santiago de Compostela en un vuelo especial. No cruzaron espacio aéreo estadounidense y llegaron al aeropuerto de Tijuana, donde ya había un operativo especial de vigilancia que permanece este día. Permanece este lunes, igual que en las instalaciones del hotel que los hospeda y del Estadio Caliente, donde están entrenando. Incluso desde ayer mismo comenzaron los entrenamientos. Quiero decirte que los integrantes de la Selección Nacional de Irán portan la insignia denominada Midna 168, que es un distintivo conmemorativo que recuerda a las víctimas de un ataque ocurrido el 28 de febrero en una escuela de la ciudad iraní de Minaz, y que pudo, pues lo traen todos los jugadores y los miembros de la delegación. Esto lo pudimos observar durante la llegada a Tijuana. este emblema hace referencia a este hecho donde murieron pues estudiantes de esta escuela primaria y que fue alcanzado durante los primeros días del conflicto bélico. Ellos están ocupando, Enrique, dos pisos de un hotel muy conocido en el Boulevard Aguacaliente. Alrededor del hotel y alrededor del estadio hay en promedio 100 agentes de la Guardia Nacional que están pues supervisando todo. Se nos dijo que no va a haber acceso a los entrenamientos como una medida de la FIFA, porque pues es que todos queríamos, como periodistas queríamos ver los entrenamientos y todo esto, pero no, se nos dijo que no es posible. Y tres situaciones que es importante que sepa la audiencia. Número uno, de los 70 integrantes del comité de Irán, solamente 55 obtuvieron la visa. Número dos, la visa es para entrar y salir el mismo día. Por ahí alguien bromeaba con el dicho de pues juegas y te vas. O sea, van a entrar, además, por ejemplo, en Los Ángeles, donde van a tener dos eventos, encuentros, el estadio está junto al aeropuerto. Entonces van a llegar, van a jugar, termina el juego, toman otra vez el avión y se regresan a Tijuana. Y y lo tercero, pues que no se supo bien a bien quiénes son estos 15 elementos de la comitiva iraní que no pudieron obtener la visa por parte de Estados Unidos. Eso es a grandes rasgos lo que te puedo decir. Pues la vigilancia por parte de la Guardia Nacional, tanto en el aeropuerto como en las instalaciones del Estadio Caliente y el hotel, pues es notoria. Tú conoces Tijuana, es el Boulevard Aguacaliente, que es una vialidad muy importante. Entonces, pues sí se observa la presencia de estos elementos que están cuidando a la selección iraní. Y bueno, pues es lo que podemos decirte hasta el momento.
10: Pues Rocío Galván, como bien dices, una organización distinta, por decirlo menos, en el caso de la selección de Irán y sus juegos en Los Ángeles, la delegación a la que se le niega aparte de la delegación a las que se les niega el beneficio migratorio de la visa. Entendemos también por ahí que hay un árbitro somalí al que, a pesar de tener un pasaporte diplomático y visa, se le ha negado el acceso a Estados Unidos. Difícil organizar una Copa del Mundo en esas circunstancias, pero bueno, veremos cómo avanza la situación. Por lo pronto, muchas gracias, Rocío. Buenas tardes.
11: Aquí estamos pendientes. Hasta luego.
10: Hasta luego. Desde Tijuana, regresamos a la Ciudad de México. Ya está lista la presentación del FIFA Fan Fest en el Zócalo de la Ciudad de México. Cuéntanos, Andrea Meraz, ¿cómo estás?
5: Qué gusto saludarte, Enrique. Pues sí, este evento está programado a las 3:30 de la tarde. Nosotros ya tomamos precauciones, estamos por la zona. Sí es de bastante complicación transitar por las calles de la Ciudad de México, pues por este plantón que han instalado los maestros de la Coordinadora Nacional de Trabajadores de la Educación, que no se ve hasta cuándo vayan a estar por esta zona. En la parte en la que a la prensa nos citan, que es, en la calle de Brasil y Tacuba, muy cerquita de la Secretaría de Educación Pública, Enrique, nos dicen, es la única entrada y salida, y en este momento, que son pasaditas de las 2:00 p.m, solamente pueden ingresar personal que sea de gobierno, gente que viva cerca a esta zona, al primer cuadro de la Ciudad de México, también quienes estén hospedados, pero nada de ventas, nada de personas que quieran venir a turistear. Nos hemos encontrado a varios extranjeros que han querido llegar pues hasta el Zócalo, ver cómo se encuentra en este momento. No les permiten el ingreso. Los policías tampoco saben cómo va a estar el operativo para el próximo 11 de junio, el día de la inauguración. Este es un punto, yo creo que neurálgico en la Ciudad de México para poder disfrutar de este evento, sobre todo si no tienen boletos para ir al estadio. Y bueno, Enrique, pues por algún momento está muy acordonada la zona, además de estas vallas de más de 2 metros de altura, que son las que regularmente ponen en las manifestaciones y que están sobre todo en estas calles pequeñas que están en el centro histórico. Hay una gran cantidad de elementos de la Secretaría de Seguridad Ciudadana, tanto detrás de estas vallas como delante de ellas, eso sí, revisando que no vayas a tener este ingreso por si no eres turista o por si eres comerciante, pues no. Ahorita, en menos lunes 8 de junio, no hay ingreso, Enrique.
10: Oye, ¿y hay algún tipo de requerimiento especial? Es decir, te piden mostrar identificación. O sea, esto que decías de que se restringe el acceso a ciertas personas, ¿cómo llevan ese control?
5: Pues mira, les piden identificación de ser funcionarios de gobierno, ya sea de la Ciudad de México o de la Secretaría de Hacienda, que queda muy cerquita, de Palacio Nacional. La credencial de elector, en el caso de que sea, por ejemplo, personas que vivan dentro del primer cuadro, que serían, digamos, las mínimas, y quienes están hospedados en algunos hoteles muy cerquita, también se les pide a los turistas, en este caso, que presenten, digamos, la reservación. Eso es lo que yo no me ha tocado, digamos, ver este caso de que les pidan la reservación a los turistas. Lo que sí me ha tocado ver es cómo piden el INE o les indican que no pueden pasar, digamos, en el caso de los comerciantes o personas ciudadanas o mexicanos que queremos entrar, que queremos ver, no nos permiten el acceso. En este caso, como medio de comunicación, nos piden la credencial para poder ya ingresar pues, a este evento que está programado a las 3:30 p.m, empezará a las 4, Enrique.
10: Perfecto, bueno, muchísimas gracias, Andrea Meraz, un fuerte abrazo.
5: Hasta luego, un abrazo.
10: Vamos a ver si nos deja la lluvia tener presentación del FanFest o cómo nos va a tratar por lo menos en los próximos días. Fabián Vázquez, coordinador del Servicio Meteorológico Nacional. Preguntarte del pronóstico del tiempo, preguntarte de las herramientas que han estrenado y que han puesto a disposición de no solo de FIFA, de todos los que forman parte de la comunidad mundialista para poder ir siguiendo en las sedes el estado del tiempo. Fabián, ¿cómo te va?
12: ¿Qué tal, Enrique? Pues bastantes ocupados aquí entre Boris, el Mundial y todo lo que se acumule. La verdad es que ha sido bastante movido todo el fin de semana. Pero sí, mira, en la página del Servicio Meteorológico Nacional hace unos cuantos días habilitamos una sección donde justo los usuarios van a poder ver el pronóstico meteorológico en cada uno de los estadios y vamos a ir dando un pronóstico específico para cada encuentro. Entonces, vamos dando diferente nivel de detalle. Por ejemplo, ahorita que faltan todavía 4 días, vamos a estar diciendo la probabilidad de lluvia en la mañana y en la tarde y en la noche, y conforme nos vayamos acercando, ya vamos a ir desglosando casi por hora qué es lo que se espera para que uno pueda planear. Recordemos que los encuentros son más o menos 2 horas, pero se le está pidiendo a la población que vaya como 3 horas antes casi del evento, y luego son como 1 hora y media o 2, te gusta, para desalojar después del partido. Así que en total, pues sí son varias horas que tenemos que tener en cuenta, y la probabilidad obviamente de lluvias pues se va aumentando conforme aumentamos las horas que vamos a estar expuestos en un encuentro. Ahorita ya en esta sección ya podemos ver los pronósticos para las sedes donde están los equipos: Cancún, Tijuana, Los Cabos, Pachuca, Ciudad de México, Guadalajara, Monterrey, y aparte van a haber unos muy específicos para cada uno de los estadios.
10: Oye, el jueves, ¿cómo se ve la cosa? Porque pues va a empezar tempranito lo del estadio y pues...
12: Mira, es que son para el jueves horas, ahorita ya todo mundo ya sabes, todo mundo quiere saber. Justo el jueves estamos dando ahorita 80% de probabilidad de lluvias para la tarde. Okay, entonces eso lo vamos a ir desagregando conforme nos vayamos acercando para tener más detalle de en qué momento del día es que estamos esperando estas lluvias. La buena noticia es que ya no van a estar las lluvias como estuvieron los últimos 3 días. De hecho, a partir de mañana se ve una disminución en la cantidad de lluvias, pero mucho va a depender justo de Boris, que está en el Pacífico, todo está conectado. Entonces, una vez que Boris comience a ingresar a tierra y vaya disipándose, entre más rápido se disipe, más rápido nos va a ayudar a que se vaya despejando el centro de la ciudad, del país, y entonces va a depender mucho. Ahorita Boris cambió ligeramente a que va a tocar tierra mañana por la mañana, estaba previsto que fuera hoy en la tarde, pero un ajuste en la posición del centro, y eso hace que los efectos de Boris se vayan haciendo más extensos a lo largo de la semana.
10: ¿Es tormenta tropical en este momento, Boris?
12: Ahorita está como tormenta tropical, se espera que toque tierra igual ahí muy cerca de Acapulco como tormenta tropical para mañana en el transcurso de la mañana, por ahí de las 6 de la mañana, con esta intensidad de tormenta, pero estamos pronosticando lluvias torrenciales para el día de hoy sobre la costa de Guerrero y algunas regiones de Oaxaca, así que va a estar muy lluvioso y esa lluvia se va a trasladar también al parte del centro del país, que son justo las lluvias que te estaba comentando.
10: Sí, es importante esto que dices sobre Boris, sobre todo para las personas en la zona, digamos, de preocupación en la trayectoria por la cantidad de agua, no necesariamente la intensidad de los vientos, pero sí la cantidad de agua que se espera.
12: Exacto, este sistema en particular, como no está tan intenso en cuanto a la velocidad de sus vientos, la principal amenaza es la lluvia. Esas cantidades de lluvia de 150 o 250 milímetros en 24 horas, acuérdate que 1 milímetro de lluvia equivale a 1 litro por cada metro cuadrado. Pues imagínate, estamos pronosticando que van a haber 150, son 150 litros de agua en 1 metro cuadrado. Eso es lo que estaría cayendo. Por supuesto que esto es, por ejemplo, casi la mitad de la lluvia que cae en todo el mes en Guerrero, estaría cayendo en 24 horas. Entonces, ahí en particular en Guerrero tenemos la sierra muy cerca de la costa y esta cantidad de lluvia genera muchos deslaves, mucho deslizamiento de laderas y por supuesto que inundaciones en zonas urbanas.
10: Bueno, pues completísimo ahí al panorama. Estaremos dándote lata, Fabián Vázquez, coordinador del Servicio Meteorológico Nacional. Buenas tardes.
12: Al lado de Enrique, que estés muy bien.
10: Ya regresamos en tiempo real.
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9: El dromedario habita en zonas desérticas y solo tiene una joroba en su espalda. Puede soportar temperaturas extremas de frío y calor. Cuando corre, alcanza una velocidad de 65 kilómetros por hora y es capaz de cargar 170 kilogramos. No almacena agua como se piensa, sino que la obtiene metabolizando grasa almacenada en tejidos, principalmente en la joroba, misma que funciona como aislante de la radiación solar. Aunque está hecho para soportar la sequía, si no toma agua en un gran tiempo, pierde fuerza y peso. El dromedario puede estar sin comer hasta 7 días, pero se recupera si beben hasta 100 litros de agua en un solo día.
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15: Mario Götze contra Argentina 2014. En el tiempo extra de la gran final en el Maracaná, Götze ingresó desde el banquillo para decidir el torneo. Controló un centro con el pecho y sin dejar caer el balón, realizó un tiro cruzado para darle el campeonato a Alemania.
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16: La Secretaría de Marina informó sobre el aseguramiento de 800 kilogramos de cocaína que eran trasladados en una embarcación en las costas de Guerrero. Elementos de la dependencia detuvieron a los 5 tripulantes. La Embajada de México en Israel llamó a los connacionales que residan o se encuentren en el país asiático a tomar las previsiones necesarias ante el aumento en las tensiones en Medio Oriente. Precisó que en los próximos 2 días podría incrementar el riesgo. El Centro Alemán de Investigación Geoscientífica informó que se registró un sismo magnitud 6.1 frente a las costas de Cuba. El organismo precisó que el fenómeno natural tuvo una profundidad de 10 kilómetros. Por otro lado, no se reportaron ni víctimas ni daños. Informó Daniel Huelvanks. 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
10: Ya estamos de regreso en tiempo real, en el tiempo de cultura. Dan Ramírez, ¿cómo te va? Qué gusto saludarte.
17: Hola Enrique, muy buenas tardes, feliz de saludarte como siempre y ahora pues bueno, estamos inundados de fútbol para bien, a mí me encanta este deporte y hay muchas exposiciones, ya vimos la semana pasada algunas actividades que hay y ahora está una exposición que va a empezar del 11 de junio al 19 de julio que se llama Exposición Historia de los Mundiales de Fútbol en México y hay que decir que bueno, esto tiene este portento que ya sabemos o al menos que todos conocemos que es el Mundial del 70, del 86 y este que está ahora en el 2026. Sin embargo, hace un énfasis esta exposición, Enrique, que me parece muy importante en un mundial femenil que hubo en México en 1971. No está reconocido por la FIFA. Sin embargo, bueno, me parece que fue un momento muy importante y esto está retratado en esta exposición que contiene 29 imágenes y en estas 29 imágenes, una muy importante es el Estadio Azteca lleno en gran parte de mujeres para un partido de fútbol femenil en el 71. Eso es lo primero que hay que recordar o que me parece resaltar de esta exposición. Y la otra, Enrique, pues es que es impresionante este lenguaje, este relato que tienen las imágenes. Por ejemplo, cuando uno ve a la gente aquí en la Ciudad de México, a los jóvenes, muchos varones festejando en el 71, subiéndose en los techos de los coches, dando vueltas alrededor de la Plaza de la Constitución, es impresionante este viaje en el tiempo. Y luego, en el siguiente paso, estamos en el Mundial del 86, en donde, pues bueno, también los propios festejos, ya con otro tipo de cámaras, de colores. Es una historia de la moda, es una historia cultural muy importante esto de los mundiales. Es una memoria muy fuerte también, una memoria colectiva, y que por supuesto demuestra pues que este fenómeno del fútbol trasciende en muchos sentidos el ser un maravilloso deporte, sino también es un fenómeno cultural en donde se pueden expresar muchas cosas, ¿no? Entonces, esta exposición, Enrique, que estará en Los Pinos, en específico en la casa Miguel Alemán, pero también en los exteriores de Los Pinos va a estar exposición en muy buen formato para pues prepararse para este viaje en el tiempo, pero también que se confronta con el presente ahorita, con lo que estamos viviendo y que comienza el próximo jueves.
10: Oye, y también el viernes pasado tuve la oportunidad de entrevistar a Annie Leibovitz, a la gran fotógrafa estadounidense Annie Leibovitz. Estará en de antropología, entiendo, a partir de hoy, con una exposición que regresa a lo que logró en el 86 con aquellos pósters en las zonas arqueológicas, y una versión más actualizada en donde ha fotografiado a figuras del fútbol global, Mbappé, Cristiano Ronaldo y también a seleccionados nacionales. Está muy interesante la propuesta.
17: Está increíble, sí, justamente, Enrique, cómo se va moviendo en el tiempo, ¿no? Y estas personas, esta gran fotógrafa, Anne Leibovitz, que tiene no solo estas partes del Mundial, que me parece que en México hemos tenido este privilegio, que estuvo Pelé y esa icónica de Maradona, ¿no? Donde la mano de Dios es una cosa brutal, pero cómo ella ha continuado este trabajo haciendo, pues, este lenguaje, y además, ¿cómo decirlo, Enrique? Yo creo que hay una forma icónica, son los jugadores de fútbol como Mbappé y estas grandes estrellas trascienden muchas veces el deporte y se vuelven muchas veces un símbolo para entender un presente, ¿no? No sé si solamente por las estrellas que son, por su capacidad de jugar al fútbol, sino también lo que significan culturalmente para el mundo, ¿no? Y creo que eso ella lo retrata muy bien.
10: Muchísimas gracias, querido Adán.
17: Muchísimas gracias, querido Enrique. Van muchos abrazos.
10: Hasta luego, un fuerte abrazo. Vámonos con la tecnología.
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10: Emilio Pisu Saldaña, ¿cómo estás?
19: Enrique, me da mucho gusto saludarte. Muy buenas tardes, pero estoy sorprendido con la noticia que te voy a compartir y le quiero compartir a nuestra audiencia, señor.
20: A ver, cuéntanos, Pisu, ¿qué tal? Te saluda también Fernanda Caso.
19: Hola, Fer, qué gusto saludarte. Oigan, pues escuchen esto. Durante casi 35 años hemos pensado en Internet como el lugar en donde, en general, personas nos conectamos, trabajamos, aprendemos, compramos, nos entretenemos y nos comunicamos. Es decir, la historia de la red ha sido siempre una historia de conexión humana en realidad. Y esta semana, hace prácticamente, ¿qué será?, unas 36 horas, ocurrió algo que podría marcar el inicio de una nueva era digital y evidentemente mucho provocado, como ya se podrán imaginar, por el tema de la inteligencia artificial. Pero el tema es lo siguiente: por primera vez desde que existe Internet, más máquinas generaron tráfico en Internet que los propios seres humanos. Y esta información proviene de Cloudflare, una empresa de las empresas más importantes de infraestructura de Internet a nivel mundial. Una de las empresas que cuando se cae o tiene un problema, le pega prácticamente a todos los servicios o a la mayoría de servicios de Internet que utilizan este tipo de infraestructura para auxiliarse a que navegue rápidamente normalmente. Y en este caso, pues lo que dicen es que el 57.5% por primera vez del tráfico global de Internet fue generado por bots y por sistemas automatizados, mientras que en el caso de los humanos generamos el 42.5% restante. Estamos hablando de sistemas que de manera automatizada, y hoy con particular uso de inteligencia artificial, nos cotizan viajes, vuelos, reservaciones de hoteles, de cine, de teatro, todo lo que hoy van generando de información, sitios que hoy generan, por ejemplo, sitios de noticias que se van construyendo conforme noticias se van publicando en sitios reconocidos, que la toman, hacen una versión adicional, digamos, o alterna, y la publican automáticamente. todo este tipo de generadores automáticos de contenidos de muy diversos tipos, por primera vez, sumaron más tráfico que los humanos. Y de verdad que es un hito importante porque se ha venido platicando mucho de un famoso Death Internet o del Internet muerto, que habla precisamente de este fenómeno que estamos comentando y que con esto cierro. Lo habíamos visto muy reflejado en lo siguiente, y le pregunto esto a ustedes y a nuestra audiencia. ¿Qué tanto les toma ahora encontrar fotografías de gente que ustedes conocen cuando están navegando plataformas como TikTok o Instagram? ¿Y qué tanto hoy cada vez más, pues lo que tenemos son contenidos que pueden resultarnos interesantes, pero que no son necesariamente de nuestra red original de conocidos? A este fenómeno le está atendiendo este otro que compartimos hoy del tráfico que ha sido rebasado por los humanos. Muy sorprendente, la verdad, ¿eh?
20: Oye, Piso, esto está interesantísimo. Yo escuchaba que además de estos bots que efectivamente hacen tareas que le pedimos o que trabajan para alguna empresa, pues hay muchos bots que se hicieron para empresas que ya han desaparecido o que se han hecho de prueba y que son millones y millones de bots que están hoy viviendo en el Internet, pues ya básicamente sin que nadie esté detrás de ellos, que están yendo a visitar páginas, es decir, que siguen viviendo en el ciberespacio, aunque ya no necesariamente tengan una función inmediata que alguien les esté encargando. ¿Qué impacto podría tener esto, tanto los bots encargados como los que están ya viviendo en el ciberespacio? Por ejemplo, para las métricas, ¿no?, de una empresa que se miden en función de visualizaciones. ¿Cómo pueden hacerle para saber si es gente real la que se está metiendo a consultar un sitio de internet o a ver un video, o si se trata de uno de estos bots que está por ahí navegando?
19: Totalmente. Incluso, ¿sabes qué? Lo mencionas porque este es un fenómeno que está creciente. Hoy tenemos bots zombies, bots empresariales que, como muy bien mencionas, se dejaron de utilizar, pero que se quedaron funcionando o configurados. Y a esto, o a este tráfico fantasma, vamos a decirlo así, hay que sumarle, Fer, el tráfico de aquellos usuarios, personas que murieron, pero que no cancelaron su cuenta y no decidieron hacer nada con su cuenta y forman parte de los consejos de los algoritmos, de la consideración de los contenidos que navegamos y hoy siguen ocupando espacio en todos los sentidos, en plataformas particularmente, por ejemplo, de redes sociales y plataformas de almacenamiento de archivos y este tipo de cuestiones. Es más, si les parece bien, en los próximos días platiquemos de lo que implica justamente los usuarios no humanos y los usuarios ya no presentes o activos y el tráfico que influye en internet con esto.
20: Me parecería interesantísimo. Muchísimas gracias, Pisu, por esta actualización y pues algo tan novedoso que podría cambiar la forma en la que nos relacionamos con el internet.
19: Totalmente, y un placer platicar con ustedes y con la audiencia. Que tengan muy bonita tarde.
20: Igualmente, querido Pisu. Y vámonos ahora al seguimiento de lo que está sucediendo con la gente que continúa en las calles, que hemos estado siguiendo en este espacio a lo largo de las últimas semanas y concretamente en la jornada de hoy. Marco Silva, te escuchamos.
1: Fer, estoy aquí en el cruce de Paseo de la Reforma y Bucareli, donde está esta estatua de Sebastián, el caballito. Y pues la verdad es que este es el último punto, bueno, claro, fuera del plantón, alrededor del Zócalo, en donde hay actividad en este momento por parte de los maestros de la Coordinadora Nacional. Estoy contando alrededor de 8 o 9 autobuses que vienen del sur de la ciudad, de la caseta que es la entrada de Tlalpan, desde Cuernavaca, desde Guerrero, y estos autobuses pues vienen repletos de estudiantes de la Normal Isidro Burgos de Ayotzinapa. Ellos vienen a sumarse al movimiento de los maestros. Ya había dicho Ulises Soriano en un reporte previo, Fer, que a uno de estos autobuses lo habían detenido durante varias horas y le habían decomisado 59 artefactos explosivos de fabricación casera. Eso quedó atrás, liberaron la circulación, pudieron moverse esta caravana y está llegando en este momento. Lo que escuchas de fondo pues son las pruebas de audio porque va a haber una conferencia de prensa aquí y con eso me parece a mí estarán ya por terminadas las actividades del día de hoy de la Coordinadora Nacional de Trabajadores de la Educación, pero como siempre lo platicamos desde temprano, Fer, pues esto continúa mañana, ya se la saben, y mañana le siguen.
20: Muchísimas gracias, Marco, por esta información. Vamos a seguir muy atentos lo que sucede por allá. Y bueno, pues interesante que ahora se sumen los estudiantes de Ayotzinapa. Decían desde el gobierno que los profesores, los maestros, ya estaban actuando como la derecha, que ya eran de derecha. Será difícil decir lo mismo de los estudiantes de Ayotzinapa. Muchas gracias, Marco. Te mando un abrazo y vamos con el resumen de hoy.
21: El resumen.
20: Decomisan artefactos explosivos a normalistas de Ayotzinapa. La Secretaría de Seguridad y Protección Ciudadana informó que durante las revisiones a los autobuses que llegaron por la autopista México-Cuernavaca, en uno de ellos fueron detectados 59 artefactos explosivos que fueron decomisados. En la caseta de Tlalpan, 17 autobuses fueron revisados minuciosamente por autoridades. Bloquea la coordinadora magisterial accesos de medios de comunicación y protestas en casetas. La CENTE anunció que no tienen previsto reanudar la mesa de diálogo con el gobierno federal. En vísperas del Mundial, bloquearon los accesos de Televisa en Chapultepec y San Ángel, Milenio y Canal 6 en Bucareli, además de estaciones de radio y otros puntos del centro de la capital mexicana. Un contingente se dirigió a las casetas de cobro y otro acudió a reunirse con autobuses encapsulados provenientes de la Normal Rural de Ayotzinapa, Raúl Isidro Burgos. Reitera la presidenta que no habrá represión contra los maestros e insiste que hay provocaciones de grupos diferentes al magisterio. En la conferencia de Palacio Nacional, el director del ISSSTE, Martí Batres, dijo que derogar la reforma del 2007, como pide la CENTE, y regresar al régimen solidario de pensiones costaría 20 puntos porcentuales del Producto Interno Bruto del país. Claudia Sheinbaum afirmó que se están atendiendo esta semana a la CENTE y que también se realizará la inauguración del Mundial de Fútbol de manera pacífica.
2: Hay grupos que nos quieren provocar y no necesariamente son de maestros. O sea, que lo que buscan es que haya represión, así lo digo claramente. Lo que están buscando es que antes de la inauguración del Mundial, la nota internacional sea: el gobierno de México reprime a maestros. Eso es lo que están buscando. Pues eso no lo van a tener. Y también vamos a garantizar al mismo tiempo que la celebración de la inauguración de la Copa Mundial se lleve bien, en paz y tranquilo.
20: Sheinbaum encabezó la ceremonia de abanderamiento de la Selección Nacional de Fútbol a 3 días del inicio de la Copa del Mundo. Ahora toca a la 4T enfrentar las estrategias del chantaje, dice la coordinadora, como lo hizo el PRI en el pasado. En este espacio, Marco Fernández, investigador de la Escuela de Gobierno del TEC de Monterrey e investigador asociado de México Evalúa, recordó que la disidencia magisterial hizo protestas violentas contra los gobiernos de Ernesto Zedillo, Felipe Calderón y Vicente Fox y recibió mejores aumentos que ahora, y su principal petición es imposible de cumplir.
21: La más importante es la que es imposible, que pues de manera irresponsable, con franqueza, la presidenta en 3 ocasiones les prometió que iba a abrogar la ley del ISSSTE y regresarnos en ese sentido al régimen solidario de pensiones previo a la reforma de 2007. No hay dinero que alcance para financiar eso, pero pues de ahí se agarra la coordinadora para decir: yo quiero entonces una reunión personal con usted, presidenta, para decirle de frente que cómo es posible que nos hizo esa promesa, nos pidió los votos y ahora dice que no se puede.
20: En Chiapas, Pemex advierte de riesgo de desabasto por bloqueo de la CENTE a la terminal de almacenamiento y despacho en Tuxtla Gutiérrez. Las instalaciones fueron tomadas y bloqueados sus accesos para evitar el ingreso y salida de pipas cargadas con gasolina para abastecer a las estaciones de servicio en la capital chiapaneca y municipios cercanos. La Comisión Política de la CENTE advirtió que la toma de Pemex será por tiempo indefinido. Ante esto, muchos conductores acudieron a cargar combustible en prevención de un posible desabasto. Triunfa el PRI en las elecciones para renovar el Congreso de Coahuila. Con el 97.82% de las actas contabilizadas, el PRI se perfiló para mantener el control del poder legislativo estatal al obtener ventaja en los 16 distritos de mayoría relativa. Morena acusó un fraude, mientras los partidos Acción Nacional y Verde se desplomaron y podrían perder su registro local. La tormenta tropical Boris tocará tierra en las costas de Guerrero esta noche. Se pronostican lluvias intensas en Jalisco, Colima, Michoacán, Chiapas, Veracruz, Puebla, San Luis Potosí y Tamaulipas. Lluvias muy fuertes en Querétaro, Hidalgo y Estado de México. Habrá chubascos en 13 entidades, entre ellas Nayarit, Guanajuato, Tabasco, Yucatán y Quintana Roo, así como Sinaloa. En este espacio, Fabián Vázquez, coordinador del Servicio Meteorológico Nacional, informó que esta semana la lluvia va a disminuir su intensidad previo al inicio del Mundial de Fútbol.
22: La buena noticia es que ya no van a estar las lluvias como estuvieron los últimos 3 días. De hecho, a partir de mañana se ve una disminución en la cantidad de lluvias, pero mucho va a depender justo de Boris, que está en el Pacífico, todo está conectado.
20: Y vamos hasta Acapulco. Vamos con David Galván, quien nos trae una última actualización de un decomiso importante de último momento. Adelante, David.
3: ¿Qué tal, Fernanda? Buenas tardes. Y en funciones de Guardia Costera, el personal de la Armada de México aseguró en el mar a 195 millas náuticas al sur del estado de Guerrero una embarcación que trasladaba más de 800 kilogramos de cocaína, por lo que se procedió a la detención de sus 5 tripulantes. Este decomiso derivó de recorridos de patrullaje y vigilancia del personal de la Secretaría de Marina, el cual detectó una embarcación menor con 3 motores fuera de borda que, al ser registrada, llevaba en su interior 13 bultos con 829 kilos de presunta cocaína. Según las autoridades, se dio parte a la Secretaría de Seguridad y Protección Ciudadana y la Fiscalía General de la República, y esto abona al debilitamiento de la estructura financiera, evitando que 1.6 millones de dosis llegaran a las calles, con una merma narcotráfico estimada en unos 180 millones de pesos. Es la información que tenemos, Fernanda, para el auditorio.
20: David, preguntarte, ¿cómo fue que se dio este decomiso? ¿Fue una investigación previa que tenían? ¿Fue algo que encontraron en el proceso de otra investigación?
3: No, son precisamente los recorridos que hace la Secretaría de Marina con la Armada de México, recorridos de patrullaje y vigilancia, y bueno, es así que dio con ellos los elementos navales a través de una unidad de superficie de la Armada de México. Detectaron ese navío, lo registraron, y bueno, pues una vez detenidas estas personas, las trasladaron hacia Acapulco a bordo de esta unidad de superficie para ponerla a disposición de la Fiscalía General de la República, que será la encargada de llevar la carpeta de investigación en este caso.
20: Muchísimas gracias por la información, David Galván. Con esto estamos llegando al final de este programa. Muchas gracias por habernos acompañado. En nombre de Enrique Acevedo, pues le agradezco por haber estado con nosotros a lo largo de estas 2 horas, pero no se vaya, quédense con más información aquí en Grupo Fórmula. Los dejamos con Hoy es Risco.

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9: ¿Cómo se le decía en nuestros tiempos a los jóvenes, a los chiquitos? Les decíamos chavitos. Soy chavito, estás muy chavo, ¿qué onda, chavo? Y eso, pues obviamente, el chavo del 8, ¿no? Pero de repente empezó a cambiar. Antes de eso se usaba escuincle, ¿no? El escuincle, el escuinclito. Mi mamá dice que los jóvenes son chamacos. Pero ahora he visto que se ha proliferado el uso de cosas como morro. Morro que justamente viene de el norte y que se fue popularizando a toda la República Mexicana. Y ahora toda gente dice, bueno, llegó una morra, también para referirse a mujeres y pachavos.
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10: Los pulpos tienen tres corazones y su sangre es de color azul debido a una proteína rica en cobre vital.
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13: Es lunes de arranque de la Copa del Mundo en nuestro país. Este jueves arranca el certamen tan esperado para muchos y tan odiado por otros también. Cuénteme usted en nuestro canal de Telegram Cancha Completa con Marion Reimers. ¿Está usted feliz de que arranque el Mundial? ¿Sigue usted con disonancia cognitiva, como lo presentábamos aquí en este espacio la semana pasada? Si no pudo ver esa editorial, aviéntesela, está en mi cuenta de Instagram, @lareimers. Este es el 103.3 de su FM, 970 de AM. Y vaya que nos la están poniendo difícil, ¿no? Se está poniendo difícil que nos guste el Mundial, porque Hay muchas marchas, hay muchas quejas, hay muchas manifestaciones, reportes que salen ahora de inmigrantes venezolanos y haitianos que aparentemente estuvieron involucrados en las remodelaciones, en las obras, y pues no de manera muy adecuada, hay que decirlo, los boletos, el tránsito. Los maestros, los comerciantes que ahora también están molestos en el centro, la gente de Ayotzinapa, en la carretera o en la caseta México-Cuernavaca. Hay mucho en torno a esto, pero yo le voy a presentar la cancha completa porque no todo es el Mundial. Este fue un fin de semana fantástico para las atletas mexicanas y también hay que hablar de eso porque no todo gira en torno al Mundial, aunque yo entiendo que sí, dentro de un mes estaremos, o a lo largo de este mes, hablando mucho de este tema. Por lo pronto, si usted el fin de semana se distrajo, estos son los ecos. Vámonos.
3: Vamos, chingona.
14: Alexander Zverev is the champion of Roland Garros.
15: Happy to be sitting next to this beautiful trophy for the first time.
16: Well done!
17: The rush of adrenaline. Oh my gosh, I think this is the most intense qualifying of the year.
18: For Noel Leon, and crosses the line.
19: Well done, man.
20: Let's go! Thank you, guys. Yeah, and it's a win in Monaco.
21: A la Madrid! A la Madrid.
22: Este ha sido un gran día para el Real Madrid. Muchas gracias por vuestro apoyo para ganar estas elecciones. Juntos nos queda mucha historia por hacer. Muchas gracias.
13: Bueno, y lo primero se lo voy a poner así, con todas sus letras. Escuchamos a Gaby López con el pot de una chingona, sí, porque eso es Gaby López. ¡Qué barbaridad! ¡Qué manera de cerrar el fin de semana! El piloto mexicano Noel León, luego de su segundo triunfo en la Fórmula 2, la coronación de Alexander Zverev en Roland Garros, que por cierto, tiene más denuncias de violencia doméstica que títulos de Roland Garros, ¿eh? Porque no sabe la cantidad de exparejas que lo han acusado de violencia. Kimi Antonelli en el Gran Premio de Mónaco y Florentino Pérez, que vuelve a ganar las elecciones a la presidencia del Real Madrid. ¿Quieres saber más? Abróchese los cinturones, vamos a despegar, tengo titulares.
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13: Gaby López. Gaby López estuvo en este espacio hace apenas 10 días y la vamos a tener en la línea telefónica. Una actuación histórica para el golf mexicano en el US Open. La mexicana cerró con una ronda final de 68 golpes, apretó en los últimos hoyos y terminó en el segundo lugar con partido a un solo golpe del título. En uno de los escenarios más exigentes del golf, Gaby volvió a poner a México en la pelea grande de un major y más adelante la tendremos en este espacio. Fin de semana de finales en Roland Garros. En la rama femenil, Mirra Andreeva, de 19 años de edad, se quedó con el título tras derrotar a la polaca Maja Szczawińska. Y con los hombres, el alemán Alexander Zverev levantó su primer Grand Slam luego de superar a Flavio Cobolli en una intensa final que se definió en 5 sets. Hoy tengo a Jimena Rodríguez para hablar precisamente de Alexander Zverev y poner también en contexto su título porque yo creo que eso no tapa todo lo demás. Kimi Antonelli conquistó el Gran Premio de Mónaco de la Fórmula 1, se convirtió en el piloto más joven en ganar en el Principado y con esto sumó su 5ª victoria consecutiva en el campeonato para afianzarse como líder de la competencia. Giselle Zarur va a estar con Pole Position dándonos todo el análisis de la Fórmula 1. Oiga, ¿y qué cree? Gianni Infantino, el presidente de la FIFA, enfrenta una nueva denuncia penal presentada. Imagínese por quién. Por Michel Platini. El expresidente de la UEFA acusa a la FIFA y a su actual dirigente de presunta persecución maliciosa y tráfico de influencias por el caso que lo apartó de la carrera por la presidencia del organismo en el 2015. La denuncia no implica culpabilidad, pero vuelve a poner bajo la lupa a la gobernanza del fútbol a días de un mundial que está muy, pero muy calientito, pero parece que Gianni Infantino vive en otra realidad. Continúan los problemas migratorios previos a la Copa del Mundo. El delantero de Irak, Ayman Hussein, fue retenido e interrogado durante casi 7 horas en el aeropuerto internacional O'Hare de Chicago tras su llegada a Estados Unidos con la selección iraquí. Además, autoridades migratorias revisaron su teléfono antes de permitirle el ingreso al país. El fotógrafo oficial de la selección de Irak tampoco pudo ingresar, me lo retacharon ahí directamente. Y

0: fútbol de veras no le gusta la democracia, ¿verdad? Al fútbol lo que le gusta es así, la monarquía. En los despachos de la FIFA también, ¿eh? El mexicano Isaac del Toro regresó a la competencia tras casi dos meses de ausencia por lesión en el Tour de Auvergne-Rhône-Alpes 2026. El ciclista de UAE Team Emirates finalizó en la posición 102 en la primera etapa y fue 26 en la segunda ronda. Gracias a estos resultados se ubica en el puesto 13 de la general a 44 segundos del liderato y él continúa con su preparación rumbo al Tour de Francia 2026. La competencia más exigente hasta el momento en la carrera del ciclista mexicano. Tras su paso por Europa, el uruguayo Guillermo Almada fue presentado en las redes sociales del América como nuevo entrenador de cara a el torneo 2026 de clausura. En su llegada al fútbol mexicano dirigió a Santos, equipo con el que alcanzó el subcampeonato, y luego se marchó a Pachuca. Con ellos conquistó el título de la Apertura 2022. En 2024 levantó la Copa de Campeones de la CONCACAF. Y está de vuelta. La presidenta Claudia Sheinbaum unió fuerzas con la Federación Mexicana de Fútbol y los clubes de la Liga MX para impulsar un plan de formación de futbolistas en México. Esta estrategia contempla la creación de escuelas y canteras en todo el país con el objetivo de detectar talento desde la infancia y acompañarlo en su desarrollo hasta el profesionalismo. Además, hace unos instantes, apenas, culminó el abanderamiento de la selección mexicana previo al inicio de la Copa del Mundo. Ahí se encuentra Alberto Campos para compartirnos los detalles en torno a este abanderamiento. Estuvo toda la plana mayor del fútbol mexicano. Alberto Campos, ¿cómo te encuentras en el centro de alto rendimiento?
1: ¿Cómo estás, Mario? Te saludo con mucho gusto desde el Centro de Alto Rendimiento, donde se llevó a cabo el abanderamiento de la Selección Mexicana de Fútbol de cara a lo que será esta justa veraniega en tres países diferentes. Nuestro país, por supuesto, Estados Unidos y Canadá. Comentarte que los 26 elementos que integran esta lista del equipo mexicano fueron nombrados uno a uno, entre ellos Gilberto Mora, el más chico, sin lugar a dudas en cuanto a cuestión de edad se refiere, pero también fue nombrado Guillermo Ochoa, quien fue quien recibió justamente la bandera por parte de la presidenta Claudia Sheinbaum, y vamos a escuchar las palabras de la mandataria mexicana en torno a lo que será esta participación del tricolor.
2: Integrantes de la Selección Nacional de México, que representará a nuestro país en la Copa Mundial de la FIFA 2026, del 11 de junio al 19 de julio de 2026. Encomiendo a su patriotismo esta bandera que simboliza su independencia, el honor, las instituciones, nuestro pueblo y la integridad de su territorio. Protestan honrarla y defenderla con lealtad y constancia.
1: Comentarte que estuvo Rommel Pacheco, titular de la CONADE, así también diversos directivos del fútbol mexicano, entre ellos pudimos ver a Emilio Escalante, propietario del conjunto del Atlante. Mencionar que el equipo mexicano entrenó el día de hoy por la mañana aquí en el CAR y Diego Ochoa tuvo la oportunidad de poder practicar justamente con el equipo que estará en el Mundial de 2026. Informó para Fórmula Deportes, Alberto Campos.
0: Bueno, pues ya estuvieron en el Museo de Antropología, ya los abanderó la presidenta, ya todo mundo les ha echado porras. Ahora la tarea está del lado de los futbolistas. No hay nada más que podamos hacer. ¿Y sabe qué? También del lado de nosotros. Yo se lo decía la semana pasada. Pensamiento crítico, pero pues yo creo que no nos queda más que buscar una alegría y esperar que a México le vaya bien en este Mundial. Voy a hacer una pausa, regreso. Tengo a Gaby López aquí conmigo en Cancha Completa.
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8: Explorando la naturaleza.
9: El Parque Nacional Serengeti, Tanzania. Famoso por la gran migración anual de millones de ñus y cebras, este parque es el corazón de la vida salvaje africana. Sus llanuras interminables son el escenario donde depredadores y presas interactúan diariamente en el ciclo natural de la vida. Es uno de los ecosistemas más complejos del mundo, ofreciendo safaris que muestran la naturaleza en estado puro.
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12: En el año 2007, la golfista mexicana Lorena Ochoa terminó empatada en el segundo lugar del US Open en Pine Needles, dos golpes detrás de Christy Kerr y empatada con Angela Park. Lorena Ochoa es indudablemente la mejor golfista mexicana de todos los tiempos y abrió un camino muy importante. En ese camino se encuentra hoy Gaby López, que es un orgullo nacional en el medio de toda la molestia que tenemos. No piense que todo es la selección varonil de fútbol. También tenemos muchos otros deportes y a mí me entusiasma mucho que ella estuvo además aquí con nosotros previo al arranque del US Open, enormemente generosa con su tiempo. Y se encuentra hoy en la línea telefónica después de haber quedado en el segundo lugar del US Open, un golpe nada más, un golpe detrás de Nelly Cora, quien ahorita es la número uno del mundo. ¡Qué orgullo poderte escuchar! Gaby López, ¿cómo amaneces después de este domingo tan emocionante? ¿Ya pudiste digerir lo que pasó? ¿Cómo estás?
13: Hola Marion, ¿cómo estás? Qué gusto, justamente, qué ilusión que hace una semana estaba ahí contigo. Pues fíjate que me amanecí muy contenta, amanecí pues llena de ilusión por todo lo que había pasado. Dormí poquito, no te voy a mentir, pero pues ahora sí que poner las palabras es difícil porque sentí tanta gente latina, tanta gente mexicana gritando mi nombre en los fairways, fue algo irreal.
12: Sí, decías, y coincido, incluso las cuentas de la LPGA y demás, hablaban de que ese pot que te echaste al final, era el pot de una chingona. Yo no puedo encontrar otra palabra, mi querida Gaby, más que decirte eso. ¿Cómo te sentiste después de haber embocado esa bola?
13: Claro, bueno, creo que son tantas horas de esfuerzo en equipo, de trabajo en equipo, Marion, que la gente no se da cuenta y no conoce, ¿no? De hecho, me dolía un poquito la espalda el viernes en la tarde y mi fisioterapeuta hizo un trabajo espectacular para que no me doliera el fin de semana. En mi coach de pot estuvo ahí, con Horacio estuve entrenando una semana previa, el coach de juego corto. Entonces, sinceramente, es un trabajo en equipo tan grande que le debo todo el crédito a mi equipo, que es pues la gente que me arma, ¿no? Que me prepara y bueno, al final ejecutar junto con mi caddy en el escenario más grande, más difícil de todo el golf a nivel mundial es un privilegio y es un regalo.
12: Totalmente, Gaby. En eso quería enfocarme porque, digamos, jugaste los últimos 9 hoyos de manera mucho más agresiva, 4 birdies en los últimos 9. Eso obviamente tiene que ver con la ejecución de tu caddy. ¿Cómo encuentras esa valentía como para atacar, como para arriesgarte y darlo literalmente todo en un torneo de tan alta exigencia que intimida mucho, me imagino, también?
13: Definitivamente, lo dijiste la palabra correcta, es valentía. Empecé la semana, bueno, el día empezando con Nasa Ataoka, que es otra jugadora increíble japonesa. Ella empezó haciendo 2 birdies en los primeros 9 hoyos, estaba casi muy cerquita del liderato y yo me encontraba con puros pares, ¿no? No hacía ningún birdie, entonces la clave, la verdad, ahí fue la paciencia junto mezclada con la valentía y los pantalones de poder, pues, sobreponerse a esos miedos, esas dudas que de repente crees que no va a llegar ningún verde y crees que a lo mejor no puede ser tu día, pero simplemente me recordé todo el tiempo, toda la semana y sobre todo toda la última ronda, yo decido confiar, yo decido tener fe y ahí está la clave para poder soltar, ¿no? Muchas veces cuando queremos forzar las cosas y queremos que las cosas sean a nuestra manera, pues se alejan un poquito más de lo que queremos. Entonces, en ese momento, cuando yo decidí soltar, yo decidí tener fe, yo decidí creer en la posibilidad que podía ejecutar, ¿no? No importa si era el hoyo número 2, el hoyo número 16 o el 18, la calma que sentí en el último pot fue increíble. Creo que el trabajo mental está hecho y se refleja justamente en un pot, en el pot más importante de mi carrera hasta ahorita, ¿no? Donde me pude dar dado la oportunidad de irme a desempate en un torneo tan grande como el US Open.
12: Es increíble, Gaby, y yo quiero replantear y retomar algo que decías incluso en conferencia de prensa, ¿no? Que ya sentiste que puedes ganar un torneo como este, que finalmente te pruebas y nos pruebas a todos que esto es una posibilidad real. ¿Cómo encaras eso ahora? O sea, ¿cómo irás de cara a tus próximas competencias?
13: Sí, definitivamente. Es muy bonito ver todo el trabajo detrás que le pones a todos los días. Y es un trabajo y un sueño de toda la vida, ¿no? Entonces, ¿cómo lo encaro? Lo encaro con mucho más confianza, lo encaro con mucho más solidez mental, solidez técnica también, donde puedo pues recargarme en mucho más áreas de mi juego que a lo mejor antes no estaban tan sharp, no estaban tan finas, pero hoy por hoy me da una tranquilidad enorme, ¿no? Saber que, digo, no se siente tan diferente en mi golf de hace 6 meses ahorita, pero creo que el trabajo de la consistencia, el trabajo del día al día, que muchas veces no se ve, como un bambú, ¿no? O sea, la historia del bambú, donde le pones agua por 10 años y el bambú no crece, y en el año 11 ya creció 2-3 metros, y parece un poco la misma historia, que pones tanto esfuerzo detrás de tanto tiempo y no ves resultados, pero sigues en el día al día presentándote, poniendo el esfuerzo, las horas, el trabajo, el sacrificio para que las cosas se den.
12: Totalmente. Gaby, tengo que cerrar, pero quiero pedirte en este momento histórico tan maravilloso en donde tienes este resultado que te lo mereces más que nada. Estamos en un país muy necesitado de éxitos y en una semana en donde quizás muchas personas se sienten muy frustradas. ¿Qué le dices a las mexicanas y los mexicanos que te escuchamos, que te vemos y que estamos ávidos de triunfos como este?
13: Wow, qué bonito, Marion. Fíjate que una de las cosas que más me hicieron presentarme, abrir los ojos, es que no necesitas ser alguien extraordinario para hacer cosas extraordinarias. Creo que simplemente el hecho de hacer las cosas chiquitas todos los días muy bien hace que los hábitos de una persona común y corriente se pueden hacer cosas extraordinarias a base de hacer las cosas chiquitas bien. Entonces, cualquier persona puede hacer cosas grandes, yo creo.
12: Gaby, tú eres una persona extraordinaria que ha hecho cosas extraordinarias y te agradezco de verdad tu generosidad, tu tiempo y nos llena de alegría y de orgullo que representes a México y te deseamos todo lo mejor y ese major va a venir muy, pero muy pronto, estoy segura.
13: Se los agradezco muchísimo. Gracias por el espacio, Marion, como siempre.
12: Un placer. Bueno, pues Gaby López, golfista histórica y sí, una chingona, como se le dijo en conferencia de prensa y como ella lo ha mencionado y en este espacio, sin pena lo vamos a decir. Tenemos en la voz de Diego Villagómez los grandes triunfos de las atletas mexicanas este fin de semana, porque las mujeres, vaya que nos han dado alegría. Vamos a escucharlo.
5: El deporte femenil mexicano firmó un fin de semana lleno de éxitos, resultados históricos y actuaciones que confirman el crecimiento que viven distintas disciplinas, tanto dentro como fuera de nuestro país. La selección mexicana femenil de voleibol se proclamó campeona del Final Four en Norseca tras completar un torneo perfecto. Más allá del título, el logro tiene una enorme importancia porque le permite a México seguir sumando puntos en el ranking mundial, un factor clave de la búsqueda por un boleto a la Liga de Naciones Femenina de 2027. Actualmente, el conjunto nacional se encuentra entre las mejores 20 selecciones del mundo y necesita mantenerse como el equipo mejor clasificado que no participe en la edición 2026 para aspirar a una histórica clasificación al torneo más importante de selecciones en esta disciplina. También hubo grandes noticias desde Río de Janeiro, donde el equipo mexicano de gimnasia rítmica volvió a demostrar que es una de las potencias del continente. Las mexicanas conquistaron una medalla de plata tras el bronce en el campeonato panamericano, resultados que respaldan el trabajo realizado durante los últimos años y que les permiten seguir consolidándose entre las mejores exponentes de América. Además, estas actuaciones representan puntos valiosos de experiencia internacional de cara a futuros compromisos en el ciclo olímpico. En el fútbol, la selección mexicana femenil consiguió una destacada victoria frente a Australia, una de las selecciones más competitivas del mundo y semifinalista de la Copa Mundial de 2023. Más allá del marcador, el resultado es una señal del crecimiento que ha mostrado el equipo dirigido por Pedro López, que continúa acumulando triunfos ante rivales de alto nivel y fortaleciendo un proyecto que busca consolidar a México entre las selecciones más competitivas del panorama internacional. Y precisamente hablando de fútbol, una mexicana también destacó desde el banquillo. Eva Espejo debutó con triunfo como directora técnica de la selección femenil de Ecuador, dando un paso importante en su nueva etapa internacional. La victoria deja a las ecuatorianas a un solo triunfo de asegurar su lugar en el repechaje rumbo a la próxima Copa del Mundo. Además, el logro refleja el prestigio que han ganado las entrenadoras mexicanas gracias al desarrollo de la Liga MX Femenil, una competencia que cada vez exporta más talento dentro y fuera de la cancha. Por su parte, Laura Galván volvió a confirmar porque es una de las grandes referentes del atletismo mexicano. La fondista conquistó el medio maratón de Chicago, imponiéndose una de las pruebas más importantes de su calendario. El resultado representa un impulso importante en su preparación y ratifica su capacidad para competir a máximo nivel internacional, manteniéndose como una de las principales cartas mexicanas en las pruebas de fondo. Un fin de semana que dejó claro que el deporte femenil atraviesa uno de sus mejores momentos, ya sea a través de títulos, medallas, victorias internacionales o liderazgos desde los banquillos. Las mujeres mexicanas siguen abriendo camino y acercándose cada vez más a objetivos históricos en el escenario mundial.

0: Gracias a Diego Villagómez. Pues ahí está, las mexicanas en el boli, las mexicanas en la gimnasia, las mexicanas en el golf. Brillante, la verdad. Y también a Eva Espejo, nuestra querida Eva Espejo, que debuta con la selección de Ecuador. Laura Galván en Chicago. Hay mucho para alegrarnos y esperemos que así siga el deporte mexicano en lo más alto. Voy a irme a una pausa, pero le adelanto ya. Vamos a volver con el tenis. Jimena Rodríguez va a estar aquí para hablar justamente de Mirra Andreeva, esta jovencita de 19 años de edad. Vamos a hablar también de Alexander Zverev, porque está teñido su título, hay que decirlo con toda claridad. Tendremos también un personaje histórico. Estuvo en los mundiales de 70. Según yo, en el de 71 también. 86 y ahora en 2026. Vendiendo chelas en el Estadio Azteca. Porque cuánta alegría no nos han dado los vendedores de cerveza del Estadio Azteca. Yo vuelvo a cancha completa. Quédese con nosotros.
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17: Oiga, yo le voy a decir una cosa. Me acaban de echar un reto en el canal de Telegram. Híjole, a ver si me sale. Bueno, éntrale al canal de Telegram, Cancha Completa con Marion Reimers, y ahorita al aire le cuento cuál es el reto. Pero por lo pronto, Jimena Rodríguez con Match Point.
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17: Jimena, te mando un muy fuerte abrazo a la distancia con resultados muy interesantes en Roland Garros, en donde Mirra Andreeva igual a Mónica Seles como la más joven en ganar Roland Garros desde 1992. Deja fuera Maya Szczawińska, esta joven polaca que vino desde la clasificación. O sea, es increíble, estaba fuera del top 100. Y ahora pues se convierte en una de las más inesperadas de los últimos años en París. También el tema de Alexander Zverev, que finalmente logra darle la vuelta a la historia, gana su primer Grand Slam, un hombre con diabetes tipo 1 también, que pues mucha de la comunidad diabética se siente representada por él, pero que a su vez tiene ya dos denuncias importantes por violencia de género de parte de sus exparejas, o sea que tiene más denuncias que Grand Slams, y todo esto lo tenemos que desempacar contigo el día de hoy. Jimena, ¿cómo estás?
18: Así es, Marion, qué buen resumen con todo lo que vamos a tocar el día de hoy. Un gusto saludarte en este inicio de semana. Llega a su fin Roland Garros, grandes historias en la final femenil, obviamente con las dos protagonistas que mencionabas. 19 años de la rusa, es la primera adolescente en ganar un Grand Slam desde Coco Gauff en 2023 en el US Open. Y bueno, era algo que los que estamos muy entrados en el tenis no se trataba de si iba a ganar o no un Grand Slam, era de cuándo lo iba a ganar, porque era una promesa desde los 15 años y bueno, finalmente lo logra con 19. Y por el lado de Maya Jalinska, como bien lo mencionabas, llegó como 114 del mundo a disputar el torneo de calificación sin patrocinador alguno. Y bueno, obviamente con el 1.400.000 millones de euros que ya hizo en este torneo como finalista, pues es el doble de todo lo que había acumulado en su carrera con 24 años. Obviamente ya da el salto a estar en el ranking mucho más avanzada. Y bueno, la final fue apenas su partido número 20 dentro del Tour Profesional de la WTA y el primero ante una top 10. Así que se lleva todos los aplausos. Fue una gran historia dentro de estas dos semanas de competencia. Y ahora lo que queda a ver es que no entra directo al cuadro de Wimbledon. Tendría que jugar la calificación porque se hizo el corte antes de que claro. Se actualizara el ranking. Entonces estaremos atentos, obviamente, a su historia. Y por otro lado, en la final varonil, pues como bien lo mencionabas, afortunadamente en cuestión deportiva sí fue un buen partido que se fue a 5 sets entre Alexander Zverev y Flavio Cobolli, que además es el campeón de Acapulco, lo recordarán, aquí en México. Ya no reacciona para el 5º set, no le da el cuerpo, hubo calambres, no le dio el físico, y bueno, se va a estrenar con 24 años en el top 10. Zverev, en cambio, es el primer campeón en 38 años en no tener que vencer a ningún top 10 en su camino a conseguir este gran slam.
17: Okay.
18: Y también es el primer campeón de Roland Garros en no estar en la portada del diario más icónico deportivo francés, el diario L'Equipe, en 21 años. La portada fue para el equipo femenil de Handball Metz en la Liga de Campeonas, que salieron con este triunfo, y Zverev queda a un lado, por lo que mencionabas, Marion, que definitivamente me parece que es algo que, si bien se puede tocar los logros deportivos, una historia también de inspiración, como bien lo mencionabas, superando también una enfermedad que tiene y pudiendo ser un atleta profesional, pero en el que también se tienen que tocar estos temas de su pasado reciente, ¿no? Estos dos casos de acusaciones de violencia doméstica. Él se lleva 2,8 millones de euros con este Grand Slam, que es 14 veces lo que pagó al sistema de justicia alemán para desestimar y llegar a un acuerdo en la acusación que tenía en Alemania.
17: O sea, llegó un acuerdo. Ah, ahí
18: sí,
17: está. O
18: sí,
17: sea,
18: exacto.
17: Pagó una lana.
18: Exacto, es con la una exnovia, la madre de su hija, su única hija, y eso es lo que también hay que aclarar hacia allá afuera, ¿no? Porque hay mucha muchos comentarios en redes sociales y sobre este tema de Zverev, que me parece que la prensa internacional, pues hasta cierto punto ha dado una buena cobertura en tocar tanto el logro deportivo como su pasado y sus antecedentes. Y de que, bueno, pero si ya no lo acusaron y ya no se le encontró culpable, bueno, pero no se le encontró inocente tampoco, ¿no?
17: Es entonces, que el es tema que, cuando llega un acuerdo es que claro. Es un acuerdo fuera de los tribunales para, digamos, ya dejar morir el asunto, pero eso no quiere decir que la situación no sucedió. Yo creo que es importante matizar, yo creo que un atleta puede ser todas esas cosas, puede ser un tenista extraordinario, exacto, puede ser una inspiración para la comunidad diabética y puede ser también un hombre con tremendos problemas emocionales no tratados y con antecedentes de violencia doméstica. Quiero retroceder un poquito para centrarnos, antes de perdernos en la textura, Jimena, con lo de Mirra Andreeva, porque yo quiero preguntarte si esta atleta, pues la vamos a ver más, o esto tiene que ver con las salidas tempranas de Sabalenka o la ausencia de Rybakina, o qué tan palpable puede ser el futuro de Mirra Andreeva, o es simplemente una llamarada de petate, como dicen en otros lados.
18: No, como lo mencionaba, la verdad es que es un caso un tanto similar a lo que vivimos desde muy adolescente con Coco Gauff, que sabíamos desde sus 15 años que podía llegar a ser una referente del tenis femenil. Evidentemente sabemos que en el tenis femenil, pues siempre luego tenemos estos Grand Slams con bastantes sorpresas, a pesar de que hemos visto a Sabalenka muy fuerte en los últimos años y antes, obviamente, a Iga Swiatek. Pero Mirra Andreeva sí se viene mencionando ya con tiempo que era una promesa. Por eso decía que no se trataba de si ganaba un Grand Slam o no, sino de cuándo, y finalmente lo hace bastante joven, así que yo creo que vamos a ver mucho más de ella para que la tengamos, obviamente, bien ubicada en el mapa.
17: Me encanta, pues ese es el futuro del tenis, pero quiero hablar con el pasado, no sé si el presente también, tengo muy poquito tiempo, Jimena, pero de Serena Williams, sí, que vuelve al torneo de Queens, cuéntame de Serena.
18: Esa es una gran noticia que sabíamos desde la semana pasada y les queríamos desglosar. Ahora ya sabemos las razones de su regreso, porque obviamente de cara a Queens, Serena Williams ya dio una conferencia de prensa, recibió una wildcard, una invitación a sus 44 años. Solo va a jugar dobles con otra tenista espectacular canadiense, Victoria Emboco, de 19 años también. Regresa para divertirse, así lo dijo. ¿Por qué no? Esa fue la pregunta entre amigos y familiares. Y todavía no está pensando en singles, va a ser poco a poco. Vamos a ver hasta dónde puede llegar, y ya no se trata de ganar, porque creo que lo ha ganado todo, evidentemente no hay nada que reprocharle una gran carrera deportiva, sino de divertirse y hacer algo diferente a los últimos años que ya estaba en el retiro.
17: No, pues qué maravilloso, que se divierta, la verdad, es lo menos que se merece Serena Williams después de todo lo que nos dio. Jimena Rodríguez, muchísimas gracias por habernos acompañado en Cancha Completa con este análisis tan profundo de Roland Garros.
18: Gracias, Marion, chau, chau.
17: Bueno, pues ahí estaba Jimena Rodríguez, ya lo sabe, ella está con nosotros regularmente en este espacio hablando de tenis y de muchos otros temas también, ¿eh? Bueno, volvemos al fútbol, porque resulta ser que no son únicamente las selecciones y no es únicamente la FIFA la que se embolsa lana del Mundial, ¿usted cree? Dejaron algo en la mesa para los demás, increíble, pero cierto. Y eso tiene que ver con los clubes. Los clubes que prestan a futbolistas para las Copas del Mundo son compensados por el máximo organismo del fútbol mundial. Nos lo cuenta Alfredo González y hay que entender cómo impacta esto, por ejemplo, a la Liga Mexicana. ¿Cuántos futbolistas hay que van al Mundial provenientes de la Liga MX y qué compensación significa eso para los clubes?
2: ¿Sabías que el Mundial 2026 no solo dejará ganancias para la FIFA y las selecciones? También llenará los bolsillos de los clubes. La FIFA confirmó una bolsa récord de 355 millones de dólares para recompensar a los equipos que cedan jugadores al Mundial. Por primera vez en la historia, los clubes recibirán dinero no solo por prestar futbolistas a la Copa del Mundo, sino también por los partidos clasificatorios. Y aquí vienen las cifras que llaman la atención. El Manchester City, uno de los equipos que más jugadores aporta al torneo, ya tiene asegurados alrededor de 2.565.000 dólares por sus 19 futbolistas durante los primeros 27 días de competencia. Pero en México también habrá quienes cobren una buena cantidad. Chivas es el club de la Liga MX que más jugadores aporta al Mundial. Ya tiene prácticamente asegurados 675 mil dólares gracias a sus 5 seleccionados. Detrás aparecen América con 540 mil dólares, Pumas con 505 mil, mientras que Toluca, Cruz Azul y Tijuana rondan los 270 mil dólares cada uno. Y eso podría aumentar porque la FIFA pagará por cada día que los jugadores permanezcan en el torneo e incluso tomará en cuenta los minutos disputados. En otras palabras, mientras las selecciones luchan por levantar la Copa del Mundo, los clubes también estarán jugando su propio partido, y es uno que vale millones de dólares, informó Alfredo González.
17: 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A mí me tiraron un reto en el canal de Telegram, Cancha Completa con Marion Reimers, y lo voy a leer aquí. Saludos, por cierto, a toda la banda que nos acompaña. Ahí estaba Eric, que ya quiere que le regale mi chamarra. Espérate, Eric. Andrea Domínguez, quiero proponerte un reto. Amamos tu colección de jerseys y el closet creativo que tienes. ¿Qué tal que por cada día que México esté vivo en el Mundial, te pongas algo de México o de la selección todos esos días? ¡Ay, pues sabe qué! No lo jalo. Jalo. Bueno, les voy a estar compartiendo eso entonces todos los días, pero ustedes también pónganse sus outfits de México, ¿eh? Hay que apoyar a la selección. Voy a hacer una pausa, pero regreso con Fórmula 1 y también con Antonio Quintino. ¿Sabe que él estuvo en la inauguración del Estadio Azteca en 1966? Y yo me siento muy honrada porque va a estar aquí platicando conmigo.
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22: La piel de los tiburones está cubierta de escamas diminutas que actúan como dientes.
23: Cuida lo que comes.
24: La hoja santa es una hierba que se utiliza con fines gastronómicos y médicos. Su forma de corazón es perfumada con un fuerte aroma, pero de sabor dulce. Forma parte de la familia de las pimientas. En la cocina se usa para preparar carnes, salsas, caldos y quesos. Por su aroma, se usa también para aromatizar tamales y chiles rellenos, entre otros platillos. En la medicina contribuye a disminuir la fiebre e inflamación de los riñones. La infusión de hoja santa es usada para tratar problemas respiratorios como el asma.
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26: Tras el sismo de magnitud 6.1 registrado en Cuba, la gobernadora de Quintana Roo, Mara Lezama, y el gobernador de Yucatán, Joaquín Díaz Mena, señalaron que hasta el momento no se reportan daños en la zona y descartaron cualquier riesgo de tsunami para las costas mexicanas. Elementos de la Secretaría de Seguridad de la Ciudad de México detuvieron a un convoy de al menos 16 autobuses de presuntos normalistas de Ayotzinapa en la caseta México-Cuernavaca. Además, les decomisaron 59 artefactos explosivos durante el operativo. El secretario de Estado de Estados Unidos, Marco Rubio, anunció este lunes nuevas restricciones de visa contra más de 100 integrantes del gobierno de Nicaragua tras la muerte del líder indígena Miskito y opositor del régimen de Daniel Ortega, Brooklyn Rivera. Informó Itzel Vanegas. 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
17: Es un lunes cargadito, ¿eh? Es un lunes cargadito y ya le decía yo que hubo actividad en el Gran Premio de Mónaco. No hay nada más exquisito en la Fórmula 1, la verdad, que el Gran Premio del Principado. Y bueno, ahí estuvo Kimi Antonelli, que superó a Lewis Hamilton y a Isaac Hadjar. Checo terminó décimo, pero por las penalizaciones quedó fuera de los puntos. Giselle Zarur con Pole Position nos lo cuenta.
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28: ¿Cómo estás, Marion? Qué gusto me da saludarte. Sí, Gran Premio de Mónaco. Ya sabes, la carrera que todos quieren ganar y que sí, muchas veces ha sido muy criticada por ser esa carrera lineal en donde no hay mucho espectáculo, pero este domingo fue muy distinto porque pasaron muchas cosas. Entre la farándula, los yates y todo el glamour de Mónaco, hay un hombre que sigue marcando historia y ese es el italiano Kimi Antonelli. A sus 19 años, el jovencito sigue rompiendo récords, marcando historia, 5 victorias consecutivas. Liga ya el piloto de Mercedes y en una pista que donde la pericia del piloto es fundamental. Lo hizo muy bien el sábado, desde el sábado con la vuelta de clasificación y después el domingo defendiendo muy bien su posición. Si bien te digo, no es una pista en la que haya muchos rebases, pero es importante siempre, digamos que no perder la concentración en ningún momento, ¿no? Porque están cercanos tanto los muros a los autos, son tan estrechas las calles que cualquier mínimo movimiento puede acabar en un accidente, y Kimi lo hizo muy bien. Además, la forma de arrancar, arrancó perfecto, y no solo una, sino dos veces, porque hubo dos arrancadas, ya que, bueno, primera, la arrancada normal, salió perfecto. Ahí fue donde Max Verstappen no arrancó bien, por un problema en el auto, hay que decirlo, por un problema en el auto, y de ahí vino el retiro, pero bueno, ahí se llevó Kimi primero la delantera, y después vino esa bandera roja, y tuvo que volver a arrancar, y lo hizo en contra de Lewis Hamilton, y también le ganó la posición, y nadie lo quitó de ahí, así que ahora la pregunta es, ¿quién va a vencer al piloto italiano? ¿Quién lo va a detener? Lleva ya una amplia ventaja en el campeonato de pilotos, y parece que así seguirá. Ya te decía que hubo muchos temas, sobre todo hacia el final, entre incidentes, entre salidas de pista, Charles Leclerc que terminó en el muro, y hubo muchas penalizaciones que nos mantuvieron al filo de la butaca para saber cómo iban a ser los resultados, ¿no? Uno de los afectados fue Pierre Gasly. Tenía el podio y por una penalización subió Isaac Hayar, con lo que Hayar consigue su primer podio como piloto Red Bull. Así que primero Antonelli, segundo Lewis Hamilton, tercero Isaac Hayar. Pero el último puntito era para Checo Pérez. Lograba su primer punto para Cadillac y para él en esta nueva etapa. Desafortunadamente lo perdió por una penalización. De hecho, lo penalizaron a Checo dos veces por la misma cuestión. Cuando los pilotos se detienen en la parrilla de salida, tienen un cajón y tienen que pararse exactamente en el cajón que se les indica, ¿no? En las marcas que se les indican. Y Checo, en la primera arrancada se posicionó mal, así que lo penalizaron con un drive-thru, ahí perdió, ya se fue al fondo y parecía que era imposible que saliera algo de esta carrera, pero al final, entre tantas cosas que pasaron, terminó en esa décima, pero en la segunda arrancada volvió a pararse mal, por lo que lo volvieron a penalizar y perdió esa posición. Creo que es bastante positivo lo que está haciendo Cadillac. Vemos que están a pasos agigantados. Apenas era su sexta, bueno, fue su sexta carrera y ya estaban acariciando los puntos, así que estoy segura que pronto vendrán esos puntos, tanto para Checo como para Cadillac. Y no me gustaría dejar de comentar algo importantísimo que pasó, porque ganó nuevamente Noel León en Fórmula 2 y lo hizo en el Principado. Ganar ahí con la categoría antesala de la Fórmula 1 es una forma de tocar la puerta, llamar la atención y decir, a ver, aquí estoy en Fórmula 1. Así que bueno, todo lo mejor para Noel, dos victorias consecutivas. Recordemos que ganó en Canadá y ahora aquí en Mónaco. Así que bien por el piloto mexicano en su camino hacia la Fórmula 1. Y así, eso fue todo, mi querida Marion, en Mónaco, y la próxima semana en Barcelona.

0: Gracias a Giselle Sarur. Mire, yo estoy muy emocionada porque tengo conmigo aquí en la cabina, en el estudio, al señor Antonio Quintino. El señor Antonio Quintino vino desde Guanajuato a la Ciudad de México porque se quería ir a Estados Unidos a trabajar, pero pues en muchas idas y venidas encontró trabajo aquí y empezó en 1966 a trabajar en la inauguración del Estadio Azteca, y de ahí en más ha vivido historias fantásticas. Don Antonio, qué gusto saludarle, bienvenido, muchas gracias por su tiempo. Y quiero yo arrancar con una primera pregunta.
1: Dígame.
0: Si yo le pido que cierre los ojos y piense en el Estadio Azteca, ¿qué es lo que escucha?
1: Escucho la gente.

0: Poco no, a que no les falte nada, que lo que necesiten lo tengan, y si no hay, lo conseguimos.
1: Claro.
0: Esa es la base.
1: Oiga, y yo creo que se requieren de habilidades especiales, ¿eh? Para estarse moviendo entre la gente, cargando las cubetas, llevándose las chelas, el hielo, todo el tema. ¿Cuál es la mayor habilidad que necesita alguien para trabajar en el Estadio Azteca?
0: Pues estar sereno. Saber lo que uno le o sea, saber lo que le pidieron y para poderlo atender. Y lleva uno un poquito más, porque si el vecino quiere, ya tiene ahí el producto.
1: Claro. Oiga, usted lo vio todo. Vio a Pelé, vio a Maradona, vio a Negrete, a los Pumas,
0: Sí.
1: a la América, los mundiales, olímpicos creo que también.
0: Sí,
1: ¿Y
0: también.
1: qué es lo que le sigue emocionando del Estadio Azteca y caminar por ahí y vender las cervezas?
0: Bueno, pues el Estadio Azteca, llámese estadio, Ciudad Universitaria o cualquier estadio que tenemos ahí, el azul, pues es como si fuera uno, sus casas de uno, porque encuentras, si no todos, algunos conocidos, los que siempre han acudido. O sea que nunca está uno, pues, desencanchado, que pues ahora, ¿a quién vendo? ¿A quién le vendo? ¿Sí? No.
1: Claro.
0: La gente llega, y gracias a todo ese público que paga su boleto, que consume desde papas fritas, todo lo que hay ahí, gracias a ellos, nosotros llevamos algo para la casa.
1: ¿Qué le pediría usted a este Mundial de 2026 que es tan particular, tan criticado, que a mucha gente la tiene molesta y a otra contenta? ¿Usted desde dónde lo vive?
0: Pues yo lo veo un poco medio complicado, porque hasta para nosotros como vendedores hemos tenido trompezones para poder llegar. Porque hay que acreditarse. Pero para mí no ha sido un obstáculo, porque anteriormente lo hacía cuando iba yo para Estados Unidos. Formarse y esperar y. Entonces, yo digo que ellos están trabajando bien, porque quieren asegurarse de qué gente está adentro y cuánta gente está adentro. Yo creo que llevan un control que debe ser perfecto.
1: Oiga, y antes de despedirnos, don Antonio Quintino, quien ha estado trabajando en el Estadio Azteca desde que se inauguró en 1966, un cúmulo de historias fantástico. Cuando suene el himno, ahora el jueves, ¿qué vamos a
0: El
1: sentir?
0: corazón trabaja más.
1: Se nos llenan los ojos de lágrimas, ¿verdad?
0: Sí, allí hemos vivido muchas cosas. He conocido a muchos jugadores que ya se fueron, pero algunos me dejaron un recuerdo. Sí, Joaquín Beltrán me dio su última playera que.

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3: Electric Feel fue uno de estos sencillos muy exitosos con el debut de MGMT en 2007. La canción ha sido sampleada, versionada y bailada hasta el cansancio por su energía única.

0: Electric Feel, MGMT en sonido Brown.
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0: Un saludo en este lunes 8 de junio de 2026. Estamos aquí en esta emisión multimedia de ESPN Radio Fórmula. El próximo jueves arranca el Campeonato Mundial. 1 de la tarde en la cancha del Estadio Azteca, el equipo de México contra Sudáfrica. La presidenta Claudia Sheinbaum abanderó al equipo mexicano el día de hoy rumbo al primer partido del próximo jueves. Héctor Huerta, buenas tardes.
1: Hola Beto, qué gusto estar contigo y con Gus. Los abanderó hoy la presidenta de la República y Guillermo Ochoa fue el encargado de tomar la bandera nacional. Y bueno, pues un homenaje para él, dicho sea de paso, por su trayectoria que ha tenido como futbolista de selección nacional, que es muy brillante. 5 Copas del Mundo ahorita y esta ya la 6ta, ya no se la quita nadie, Beto. Está en la lista final de la selección y ya es 6 veces jugador de Copa del Mundo. Aunque, si no juega ningún partido ahora, 3 y 3, Beto. 3 jugó y 3 no jugó.
0: Exacto, en medio de la fuerte polémica en torno a si debe o no jugar el Mundial, un portero con mucho oficio, experiencia, recorrido. Sin embargo, Rangel obviamente es un portero más joven que está en un muy buen momento. Vamos a ver qué ocurre. Gus, buenas tardes. Por lo pronto, España y Perú se van a enfrentar la noche de este lunes en la cancha de Puebla.
2: ¿Cómo te va, Beto? Qué gusto saludarte. Bienvenido de vuelta, Héctor.
1: Gracias, Gus.
2: Por supuesto, ¿no? Yo creo que España va a tratar de darle la seriedad mayor posible a este partido. Y digo mayor porque pues hay algunas ausencias, ¿no? Que no podrá contar 3 fundamentales de la fuente para este compromiso. Pero sí, y cómo han arropado en Puebla a los españoles. Va a jugar de local hoy. Y obviamente el contra Uruguay en Guadalajara también será para mí la favorita, la única favorita, o mi máxima favorita para ganar el Mundial, justamente la Furia Roja.
0: Claro, España tiene grandes posibilidades de ganar el Campeonato Mundial. Ojalá que se recupere Yamal para que pueda jugar el Campeonato del Mundo con el equipo de España, que va a enfrentar a Perú, una numerosa comunidad española afincada en Puebla desde hace muchas décadas. Vamos a ver qué ocurre en este partido. ESPN tendrá una gran cobertura del juego. Y finalmente, Héctor, Esteban Solari, después del buen trabajo que hizo como técnico del Pachuca, ya no es más el técnico del equipo de los Tuzos.
1: Hubo 2 situaciones, Beto, ahí. Uno en la parte económica, trataron de hacer un esfuerzo en Pachuca por renovar el contrato, no se pudo, y también había unas cláusulas que la directiva pues no aceptó, que pedía el mismo Solari. El plantel más o menos estaban de acuerdo en dejarlo, pero bueno, pues no se pusieron de acuerdo y ahorita Pachuca está evaluando quién va a ser su siguiente técnico.
0: Sí, a ver, finalmente, ¿quién es el nuevo técnico del Pachuca para después del Campeonato Mundial? Y Raúl Jiménez, Gus, ya no va a seguir con el Fulham después del Mundial.

0: Ya no estará con ese equipo en Inglaterra. Vamos a ver cuál es el destino del centro delantero titular de la selección mexicana en el Mundial.
1: América lleva un año tratando de convencerlo de regresar. Se habla de que tiene varias ofertas de Europa, dicen que algunas de Inglaterra. Yo me quiero imaginar de los equipos de media tabla para abajo de la Liga Premier o alguno de ascenso que pudiera darle por lo menos un año más de carrera, que esa es la intención de Raúl, quedarse allá. Pero si regresa a México, pues está abordado que regrese el hijo pródigo a la cantera, ¿no? A las Águilas del América, y que sean dos veteranos. Eso es lo que me hace dudar, si Almada aceptará dos veteranos en el ataque, sabiendo la dinámica que le gusta que tengan sus equipos cuando juega fútbol.
0: Correcto. El equipo de Túnez ya está en Monterrey, aunque yo creo que el equipo más fuerte de la sede de Monterrey será Japón. Está más ubicado, mejor ubicado en el ranking de la FIFA. Y por otra parte, como ya comenta Gus, Héctor, Guillermo Almada, un técnico que impone disciplina, que conoce el medio mexicano, es ya formalmente, oficialmente el técnico del equipo del América.
2: Sí, viene con el cuerpo técnico que tenían en el Oviedo, viene Darwin Quintana, su auxiliar, que tiene toda la vida con él, el profe Rubens Valenzuela, que se agregó hace poco con él ahí en Oviedo, habían tenido una separación y han vuelto a trabajar juntos, sí. Y lo hacen muy bien los dos. Yo creo que es un muy buen equipo de cuerpo técnico para el América, y saben que el compromiso es grandísimo, ¿eh? Porque el América no es el Pachuca, ojo, con todo respeto del Pachuca, pero el América tiene una exigencia muy demandante, ¿no?
0: Volveremos enseguida después de este primer corte comercial.
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15: La hoja santa es una hierba que se utiliza con fines gastronómicos y médicos. Su forma de corazón es perfumada con un fuerte aroma, pero de sabor dulce. Forma parte de la familia de las pimientas. En la cocina, se usa para preparar carnes, salsas, caldos y quesos. Por su aroma, se usa también para aromatizar tamales.

0: tarde en ESPN Radio Fórmula. Y hace un ratito platicábamos, Héctor Gus, que los palcohabientes quisieron ir a dejar sus cosas al Estadio Azteca, sus alimentos y bebidas. No les recibieron documentos de medidas cautelares ni el aviso de que los titulares de palcos y bebidas regresarán mañana a intentar ingresar. Si no los dejan entrar, como fue hace rato, hoy lunes, avisarán a la jueza que lo acataron, que no acataron sus medidas cautelares. Sí. La jueza tiene la facultad para resolver algo más severo.
1: ¿Está a tiempo?
0: Pues, con el tiempo encima, qué barbaridad, tremendo.
2: Sí. Esto de lo que ellos solicitan a través de esta orden de la juez es que les permitan un derecho que tienen,
0: correcto,
2: ejercerlo, y al impedírselo estás oponiéndote a una decisión de una autoridad.
0: Correcto.
2: Ese es lo grave para el Estadio Azteca. Ahora, en pleno mundial sí, pero pues se ha negociado tarde todo. Hasta la entrega de boletos se los acaban de dar hace unos días, o sea, todo se ha resuelto tarde.
1: Yo recibí los míos ayer.
2: Fíjate.
1: El portal de FIFA para la inauguración.
0: ¿Y qué vas a hacer con tus alimentos y bebidas?
1: No, yo, las mías son plateas, entonces no tengo ese derecho. Uh-huh. Pero tengo un amigo, varios amigos que tienen palco y pues están en esta pugna, en esta pelea. Pugna, claro. Ellos pensaban poder meter sus alimentos, bebidas y sus alimentos.
0: Que están en su derecho, ¿correcto?
1: Sí, 100%. Pues es un derecho que adquirieron cuando compraron o contrataron por 99 años esta concesión.
2: Bueno, financiaron con ese dinero la construcción, claro, del Estadio Azteca.
1: Y la remodelación después y todo lo que han hecho, claro, cuando les han pedido las cuotas y todo esto.
0: Exacto, no se trata de que les estén haciendo ningún favor.
1: No.
0: Simplemente están apegándose a su derecho de utilizar el espacio, usufructuarlo. No sé cuál es el término, porque no sé si es una propiedad privada, porque es una propiedad dentro de otra propiedad enorme, privada, ¿no?
2: Sí, pero es tu propiedad. Pero
0: es tu propiedad, claro, que puedes usar de la manera que tú quieras, incluso rentarla o prestarla. Pero la FIFA tenía la costumbre en mundiales anteriores de tomar control total del estadio, de los estadios.
2: De hecho, ¿no? Lo sigue haciendo.
0: Lo sigue haciendo.
2: De hecho, ahora el estadio tuvo que pagarle a FIFA el costo total, sí, de los 15,000 boletos por partido que tiene que hacer.
1: Pero esos estadios no tenían estos, correcto, convenios.
0: Con la particularidad, claro, de que en el Estadio Azteca,
1: De 60 años ya activos.
0: 60 años ya activos, personas que compraron su palco para usarlo durante 99 años. Nada de que la FIFA llegue aquí, ejemplo, a apoderarse del Estadio Azteca.
2: Te pongo un ejemplo, Beto, el Estadio Akron, por ejemplo, el Estadio de las Chivas. Hacen una estrategia fiscal en el momento que lo construyen y lo inauguran para el 2010, en los que no se venden los palcos. Se rentan por 15 años. Entonces, en una cantidad de X que determinaron en aquel tiempo, me acuerdo que fueron como 4,200,000 pesos de aquella época, y se los rentan por 15 años. Al rentarlo, no paga impuestos Chivas de nada, porque es una renta. En ese momento,
0: sí,
2: no se pagaba impuestos de la renta.
0: Claro.
2: Entonces, fíjate, no solamente fue una estrategia fiscal muy inteligente, sino que además se vencían en 2015, como vino la pandemia, no, 2025, como viene la pandemia en el 20, entonces hacen una ampliación de un año todavía. Entonces, ya sabíamos en el 2000 que éramos sede de la Copa del Mundo en el 2026. Entonces, ahora Chivas tiene totalmente libres los palcos, fue el último partido de Chivas en la liguilla.
1: Para volver a licitar.
2: Ahorita van a volver otra vez a rentar los palcos.
1: Sí, a subastar. Los subastan algunas veces. No,
2: los van a rentar por 5 años a 3,5 millones de pesos, el que lo quiera. 3,5 millones pagas en un plazo de 90 días además. Pagas tu dinero y lo tienes por los siguientes 5 años, ¿no? Y todos los eventos que se celebran ahí puedes asistir. Ahora ya no, en el modelo nuevo ya no puedes asistir a todos los eventos.
0: O sea, pero ¿cuál es la principal diferencia entre el esquema del Akron y el esquema del Azteca?
2: Que el Azteca lo vendieron a 99 años.
0: Es venta
2: años,
0: y allá es renta, 20, 99 renta de palcos.
2: Es tu propiedad durante 99 años.
0: Correcto.
2: Al terminar los 99 años se te regresa al estadio, si es que todavía existe, ¿verdad?
0: Sí,
2: entonces,
0: sí,
2: pues eso es lo que pasa, que
0: correcto,
2: 100 años se calculaba la vida de un estadio, entonces eso es lo que está ocurriendo ahorita con el Azteca, es la diferencia. Y yo me imagino que el de Monterrey tiene una similitud porque también se construyó hace poco.
1: Sí, el de Torreón fue algo similar, no sé si 10, 15 años ya se volvieron a licitar, subastar, a poner al mejor postor.
0: Ahora, la ceremonia de hoy, que tiene matices políticos, de tradición, de honor, porque como decías, Gus, en la televisión, pues sí, efectivamente es una ceremonia, el abanderamiento, me estoy refiriendo al abanderamiento, pues es algo realmente especial,
1: sí,
0: cada vez que

0: Significa la selección mexicana un campeonato mundial.
1: Es sentimental, es protocolario, es distinguir, es reconocer,
0: Sí.
1: porque reconoces en esta ceremonia también al capitán, a Edson, y sobre todo al abanderado, ¿no? A Memo Ochoa, que
0: A
1: va
0: Guillermo
1: por su
0: Ochoa.
1: sexta justa.
0: John, buenas tardes. Tú estuviste ahí en el abanderamiento. Ya vimos
1: Gracias.
0: lo que pasó, ya conocemos el protocolo, la cuestión de Lábaro Patrio, el capitán del equipo, el representante principal, el emblemático, el referencial que es Guillermo Ochoa. Pero ¿qué te vibró? ¿Qué crónica nos harías desde el punto de vista emocional de este abanderamiento del día de hoy?
2: Betito, buenas tardes. Yo te diría un poco frío, ¿no? Porque en
0: Frío.
2: otras ocasiones había sido en Los Pinos, recuerdo Palacio Nacional, estuvieron esperando a la presidenta, no sé, como que hoy fue un día que metieron con calzador todos estos mensajes políticos, ¿no? Desde que fueron los de la Liga en la mañana. ¿Qué mensaje veo? Dos, el reconocimiento a Guillermo Ochoa por su sexto mundial, el que él recibió el Lábaro Patrio, la bandera por parte de la presidencia, y que Edson fue elegido como el capitán que fue por un buen tiempo Edson. Entonces, de repente, Beto, cuando estoy tratando de averiguar un par de decisiones finales del Vasco, que tengo como tres dudas, si es Sánchez o es Reyes, y desde Toluca me habían dicho, John, no te sorprendas que saque a Montes y Menta a Edson de titular junto a Johan el jueves. Entonces, de esas cositas que siempre digo que el Vasco manda mensajes, pues sí mandó el mensaje que es Edson el capitán. Entonces, eso es lo que interpreto, Beto. Hay todo un protocolo, todo, pero siento que hoy ha sido un día más. Que la política se ha metido en nuestro fútbol más que el fútbol metiéndose en la política.
3: Hola John, ¿cómo estás? Qué gusto saludarte. Oye John, me llamó mucho la atención, no que los naturalizados estuvieran cantando el himno nacional y se lo supieran, sino porque es uno de los requisitos para darte la carta de naturalización que sepas el himno nacional mexicano. Pero me llamó mucho la atención el cuerpo técnico, Paul Llorente y también Tony Amor, los dos estaban entonando el himno nacional como si fueran
0: Fíjate.
3: mexicanos. Me llamó mucho la atención. Está el Vasco Aguirre
0: Un
3: y a un
0: detalle.
3: lado ellos dos también entonando el himno nacional, sabiéndose la letra.
0: Fíjate.
3: Y tienen apenas 20 meses en el país.
2: Es buen punto, Héctor, pero creo que de lo que vimos desde el Media Day en Los Ángeles, que el Vasco ha tratado de poner disciplina, honor, orgullo, pues son cosas así, ¿no? Si les vas a exigir que Julián, que Fidalgo se sepan bien el himno, pues también su cuerpo técnico. Yo creo que es una manera de respetar al país que te está dando la oportunidad, si no eres de ese país, de respetar su himno. Y creo que es parte de decir, si vamos a hacerlo, vamos a hacerlo bien. Y obviamente el Vasco está peleando esa parte de orgullo, de identidad, de aprovechar que estamos en casa, ¿no? Ahorita el Vasco. Y lo verán el miércoles cuando se le pregunte un día antes del partido, ya está contestando de que los tres porteros son igual de buenos, tengo los mismos defensas, tengo 26 jugadores que en ningún momento si entra uno, sale el otro, hay cambio. Yo creo que es parte de, pues también un poco de imagen, Héctor, de aprender y decir, oigan, pues hay que transmitir ese orgullo y que se vea. Y creo que en esa parte. Queda muy claro que hay un orden, elegantes, de actitud, con saco y corbata, nadie rompió nada, ¿no? Yo creo que es parte de la disciplina del Vasco.
1: Y no los dejaron entrar ni con teléfonos a los jugadores y al cuerpo técnico, por ejemplo, John, te mando un abrazo. Estos mensajes ocultos de los que hablas, ¿no? O mensajes claros, indirectos, que se transmiten a través de, o de las declaraciones del Vasco, como tú lo has venido diciendo puntualmente, o de el sonido local diciendo el capitán Edson Álvarez, pues sí te van dando unos avances o vestigios de lo que pudiera ser la alineación. Pero a mí lo que me parece increíble es que a 3 días de que se juegue el partido inaugural, no tengamos un once claro. O sea, nosotros, tú que sigues la
2: No,
1: selección,
2: no, pero
1: nosotros que la seguimos, no, no, es más, deja tú el once, John. No tenemos 10 claros.
2: no, yo te diría, El otro te lo comentaba, Gustavo, a la distancia es diferente y lo entiendo perfecto, ¿no? Yo te diría que si acaso hay un par de dudas y por ahí solamente una, donde está el Tala, está Gallardo, está Johan y Montes, y si no es Montes es Edson, y está Jorge Sánchez y Reyes, ahí sí hay una duda. Arriba, Lira, Brian y Fidalgo, León le han mandado señales como diciendo Chávez anda bien. Entonces esa sería otra duda, que fuera Chávez,
1: pero ya
2: Brian
1: dijiste dos, tres
2: y Lira.
1: Dudas.
2: Sí, pero ahí va, y ahí párale, y adelante está Alvarado, Piojo, Julián y Raúl. Entonces, las tres dudas que yo ahorita tendría es la de Jorge Sánchez o Israel Reyes. Si Edson está bien, saca Montes, esa es otra, o se queda Montes con Johan. Y la tercera es si el momento de Chávez le gana la chamba a Fidalgo. Esas son las tres, te diría. Pero de titulares indiscutibles está la uno, Johan dos, Gallardo tres, Lira cinco, Brian seis, Julián siete, Piojo ocho y nueve. Aunque loco que ya dije uno de más, y Jiménez, Raúl, y Raúl Piojo y Julián Quiñones. Yo te diría que así.
0: Sí, perdona, Trota, ¿puedes continuar después del corte comercial?
2: Siempre y cuando me dejen echarme mi taco de birra en el corte, voy.
0: ¡Córrele! Échate ese taco. Y volveremos enseguida. Huerta, Mendoza y Murrieta.
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17: Miroslav Klose contra Brasil 2014. Un gol histórico para los mundiales. Al anotar el segundo tanto en el catastrófico 7-1 frente a Brasil, Klose alcanzó los 16 goles en Copas del Mundo, convirtiéndose en el máximo goleador histórico de la competición.
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0: En esta tarde, John, volvemos contigo. Aparte del abanderamiento, ¿qué pasó con los propietarios de palcos que intentaron ingresar sus alimentos al Estadio Azteca el día de hoy?
2: Fíjate, Beto, que hoy conocí por primera vez a Roberto Ruano y el abogado y todo este tema de los palcos. Lo que hicieron fue llegar con un notario a entregar un citatorio, un documento en su poder de una jueza federal, donde están pidiendo que se les recibiera. No se les recibió. Yo ahí estaba, nos empapamos. Literalmente en la puerta uno se quedó mojándose los papeles, nadie los recogió por el tiempo que estuve yo ahí. ¿Qué veo aquí? Que si no se sientan a platicar con ellos, ellos lo que quieren es un nuevo, que el reglamento que va a haber se firme, se entregue y en base a eso se platique, ¿no? Ellos, me lo dijo Ruano, se sienten engañados, que a cambio de los boletos los hicieron firmar, que ya no tenían todas esas prestaciones en los palcos. La realidad, que hoy es la primera vez que estaba yo ahí, ahora sí que en la lluvia y los abogados, es que si no reciben señales de parte del estadio, pues pudiéramos ver el jueves a la gente unirse y protestas y un tema muy desagradable, Beto, ¿no? Ellos sienten que desde hace 2 años podía haber un arreglo.
0: Claro.
2: Ellos piden hablar a Emilio Azcárraga Gallar, las autoridades. Entonces, te diría que nos espera, creo, como reporteros, pues un tema vergonzoso, todo lo que puede estar pasando, que muchos turistas van a llegar y no entienden. Por ejemplo, les platicaba la semana pasada que clausuraron unos anuncios en las paredes alrededor del estadio y luego me entero que está muy molesto FIFA, pero luego se supo que el que vendió los anuncios no tenía los derechos de venderlos como los vendió. Entonces ahora ya vi como unas carpas negras, como unos plásticos negros tapando los anuncios, ¿no? Entonces, por más que dices, ay, quiero que mi México lo veamos, lo disfrutemos y que la gente esté orgullosa, pues dices, imagínate si la gente, porque lo dijeron hoy, si no tenemos respuesta, vamos a aceptar a la gente, a los de Ayotzinapa, que se involucren con nosotros y salgan a protestar. Y luego el miércoles lo piensan volver a hacer porque Infantino va a dar su conferencia de prensa. Si por algo eres suertudo y tienes boleto, porque tengo amigos tercos que van a ir, no, ¿qué voy a hacer tan temprano? Sal a las 7 de la mañana, si tienes la fortuna de ir al estadio, porque va a ser un relajo. Si crees que saliendo a las 9:30 vas a llegar, no vas a entrar de todo. Entonces, en resumen, sigue el pleito, Beto, y ellos hoy fueron a entregar un documento que el estadio no recibió, lo dejaron ahí mojarse y perderse, y esto sigue, ¿no? Seguirá, ¿no?
3: Sí, es que tenía que notificarlos, ¿no?
2: Uh-huh. Hoy fue la notificación, Héctor, y no lo hicieron. Recibirla.
1: Pero ¿sabes qué también? Digo, es un tema muy complicado, pero pues también todo esto es un reflejo de nuestro país, ¿no? De
2: claro,
1: cómo están las cosas.
2: Claro,
0: obviamente. Sí.
1: Lamentablemente.
0: Sí. Oye, John, el tráfico que te encontraste cuando saliste del CAR, ¿qué tan sintomático es de lo que puede ocurrir durante el Mundial o el jueves particularmente?
3: Sobre todo sea lluvia, Beto.
0: Y la lluvia, sí, combinación terrible.
3: Terrible.
2: Sí. Mira, hoy iba al CAR, vi muchas patrullas, pero no fue tanto para la protección de la señora presidenta. Se ve que están más preocupados que una manifestación, el CENTE tome poder de las casetas de la México Cuernavaca, Beto, ¿no? Entonces, pues, quiero pensar, no sé exacto, pero la presidenta deduzco que voló en un helicóptero al campo militar y ya de ahí la trajeron. Hoy el tráfico para llegar al estadio cada vez es más complicado. Yo te diría, hoy se cayó el chubasco en el Azteca a las 3:30, que sería como 45 minutos después del partido del jueves. Entonces, se puede sumar lluvias, tráfico, manifestaciones, sí, cierre de calles, cierre de vías, que le pegan al periférico. Se conjuntan una serie de factores, Beto, que me parte el alma como mexicano, por lo que dice Hugo. Y tú y yo y Héctor siempre lo hemos dicho, el fútbol es el reflejo de nuestro país.
1: Claro que sí.
2: Porque hoy se aprovechó de un evento deportivo que la iniciativa privada trajo a México para que las autoridades se fueran bien. Es decir, ¿cómo van a decir que el desarrollo del fútbol y los jóvenes, y sabemos que el negocio es traer extranjeros, no creamos tantos futbolistas, uno de vez en cuando? Entonces, ya, dices, no sé, es tan difícil el momento, ¿no? O sea, sí te parte el alma. Digo, ¿qué va a pasar? No sé qué, pero lo que sí les prometemos que ni es fiel, sobre todo los reporteros, lo vamos a documentar, Beto. Porque también claro. no se puede decir, no, todo bien, disfrutemos el Mundial. No sé qué, yo creo que va a ser un despapalle.
0: Qué terrible lo que nos adelantas. A la 1:00 p.m. el jueves, ajá, va a estar nublado. Luego a las 2:00 p.m,
3: 30%
0: al medio tiempo, de lluvia. 30%, correcto.
3: Al terminar el partido, 60%, cuando la gente sale.
0: Cuando la gente sale, aumenta 60% la posibilidad de lluvia.
3: A las 4, 70. Aumenta 70%. A las 5, aumenta 90%.
0: O sea, a las 5 va a llover seguro, pero ya va a haber acabado el partido.
1: A ver si no se adelanta nomás, ¿no?
0: Si se adelanta, a ver, va a ser un, como dice John, un despapalle.
2: Se los digo al revés. Hace unos días en Toluca, que ahí estábamos, estaba pronosticado un día antes que se iba a caer el cielo a la hora del partido y no se cayó el cielo.
1: Es cierto.
2: Entonces, es cierto. Nadie sabe, Betito.
3: Es que o ves el meteorológico o el mentirológico.
2: Héctor, nosotros salimos del car con el chipi chipi tranquilo. Ajá, y cuando llegamos corriendo para lo de la notificación, imagínate que alguien dijo, Sotli huele y no se ha bañado en 2 días, ábrenle. ¿Qué es esto, no? Tuve que sacar el paragüote de golf.
1: ¿Quién te conoce?
2: El traer el paragüote, claro, ¿no?
0: Gracias, pero Trota, bueno, por la información.
3: Me has llevado Cádiz para el paraguas.
2: Ya tienen que comer mi birria aquí por el estadio, no den chance.
0: Échatela ya, con libertad. Con libertad. Ay, bueno, absoluta.
2: Mira, galleta, tortilla fresca, Betito. No, mira.
0: Ay, caray. Ándale. Qué delicia, canijo. Ya deja de antojarnos. Saborea, mastica bien, deglute. Deglute como Dios manda. En Trotamundos, de la información deportiva. Vamos a escuchar a Roberto Urbano.
20: Es allá adentro.
21: Este documento es para efecto de que ellos no vayan a decir o establecer que omitimos, ¿sí?, con base a las medidas, que no se les señaló qué día y hora veníamos a surtir los palcos, ¿sí? Como consecuencia se les hace el conocimiento, insisto, mañana a las 2:00 p.m. Gracias. Y vamos a dejar estos documentos aquí. Señor notario, para que deje pública.
22: Han sido notificados oficialmente. Y bueno, lo triste, una vez más, y eso es algo que nos llama la atención, es ver que nuestras autoridades están al pendiente para resguardar a FIFA, para resguardar a los extranjeros, y no para protegernos a los mexicanos que tenemos derechos. Eso es algo que vamos a seguir batallando. México es para los mexicanos y nuestras leyes, no para que ningún organismo extranjero venga a decirnos qué hacer en nuestro país.
3: Sí, pues, Roberto es
0: claridoso.
3: No, y es un agente firme. ¿Eh?
0: Firme, y conoce lo que dice.
3: No lo van a doblar, Beto.
0: De acuerdo, qué bueno.
3: Fíjate que el problema es que a ellos, cuando les hicieron el preregistro, que llamaron ahí en el estadio, les hicieron firmar y luego les mandaron a un link obligatorio para hacer el preregistro, y luego abajo de ese link estaba otro en donde tenías que picarle otra vez.
1: Acepta.
3: Afortunadamente ellos se dieron cuenta que había notario, y entonces registró que ese link no mandaba a ningún lado, marcaba el error 404, not found. Entonces el notario tomó fotos, dio fe de que no estaba, ese link no llevaba a ningún lado.
0: No te redireccionaba.
3: Y después de que ya se terminó el proceso de preregistro, ese link automáticamente funcionó. Y habían firmado ellos entonces, al apuntarse en el link, habían firmado nuevas condiciones para los siguientes 40 años, sin darse cuenta.
0: Sí.
3: Entonces, es lo que están reclamando, que los engañaron y que entonces estas reglas que quieren imponer en los siguientes 40 años, entre ellas no meter alimentos y bebidas, entre ellas el lugar de estacionamiento perderlo y muchas cosas más. Entonces, obviamente al sentirse engañados, pues presentan la queja ante la autoridad y es lo que están ahorita, parte de lo que están discutiendo. Además, se viene una demanda muy fuerte también, que ya la están preparando, ya la tienen, por el asunto de que el Estadio Azteca, cuando compraron los derechos por 99 años, se obligaba a tener tres equipos mínimo jugando, claro, en el Estadio Azteca. Y durante muchos años solo tuvieron al América. Por eso es que ahora van a tener Cruz Azul, Atlante y América. O sea, claro, nada tontos. Entonces, pero estos van a seguir la demanda por los años en que no tuvieron esos tres equipos y lo van a demandar por daños.
1: No, todo un tema, sí, complicado. Qué triste que tengamos que estar hablando más de estas cosas que
3: del mundial,
1: de una fiesta que se avecina en nuestro país, o de la esperanza que tenemos de un equipo en un once de Javier Aguirre, o de las condiciones tan, yo diría, casi perfectas que tenemos hoy como locales de trascender, de hacer un mundial histórico, tres partidos en tu país, otros dos de eliminación directa en 16avos y 8avos, si lo haces bien en tu estadio, con tu gente, y ya de por últimas, así, ya si te vas a Estados Unidos, también eres local a los cuartos de final o a cualquier instancia, ¿no? O sea, condiciones futbolísticas que rara vez puede tener un país y que difícilmente México las va a volver a vivir, como para hacer un mundial trascendental, ¿no? Tenemos que estar hablando de los palcos, de las manifestaciones, del tráfico, de lo que no hicieron bien, de la vialidad. Bueno, triste, triste que sea eso la prioridad.
0: Y sin embargo, claro, son cosas tan tangibles, tan palpables, tan preocupantes, tan reales, que pues son cosas que están ciertamente acaparando la atención antes del evento deportivo, porque un torneo mundialista no es solo un evento de fútbol, sino que tiene todas estas ramificaciones de las que se hablan a 70 horas o un poco menos del arranque del campeonato mundial.
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28: ¿Cómo se le decía en nuestros tiempos a los jóvenes, a los chiquitos? Les decíamos chavitos. Soy chavito, estás muy chavo, ¿qué onda, chavo? Y eso, pues obviamente, el chavo del 8, ¿no? Pero de repente empezó a cambiar. Antes de eso se usaba escuincle, ¿no? El escuincle, el escuinclito. Mi mamá dice que los jóvenes son chamacos. Pero ahora he visto que se ha proliferado el uso de cosas como morro. Morro que justamente viene del norte y que se fue popularizando a toda la República Mexicana. Y ahora toda gente dice, bueno, llegó una morra, también para referirse a mujeres y pachavos.
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31: La Concanaco informó que los bloqueos de la CENTE en la Ciudad de México y en los estados de Oaxaca y Guerrero generan pérdidas económicas de hasta 260 millones de pesos diarios. Además, afectan la confianza de los consumidores, turistas e inversionistas. El tipo de cambio cerró en 17.44 pesos por dólar americano, 3 centavos menos comparado con el registro anterior, mientras que el dólar interbancario se ubicó en 17.46 pesos y el dólar en ventanilla finalizó la jornada jornada en 17.89 pesos a la venta. El índice de precios y cotizaciones de la Bolsa Mexicana de Valores cerró la jornada con pérdidas de 0.67% para ubicarse en las 65.698.1 unidades. El precio de la mezcla mexicana de petróleo se ubicó en 88.32 dólares por barril.
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0: Regreso en esta tarde en ESPN Radio Fórmula. Vamos con Martín Einstein, que está en Puebla, rumbo al partido del día de hoy entre España y Perú, rumbo al Campeonato Mundial de Norteamérica 2026. Martín, qué gusto saludarte. ¿Cómo te va?
7: Hola, Heriberto. ¿Cómo estás?
0: Con mucho gusto de saludarte, Martín. ¿Qué se espera de la exhibición española rumbo al Mundial el día de hoy frente al equipo peruano?
7: Bueno, se espera una España que empiece a tener ritmo mundialista. El partido que tuvieron en Riazor fue un partido en donde no se vio una España ya con el ritmo muy cautelosa, con varios futbolistas que fueron refuerzos, pero que no estaban en la lista de 26 convocados de Luis de la Fuente. Y hoy, a pesar de no estar Lamine Yamal, de no estar Nico Williams, seguramente titulares cuando se recuperen de la pubalgia que les aqueja, sí vamos a ver futbolistas muy importantes. Íbamos a ver a Pedri jugando del minuto uno, íbamos a ver a Fabián, que fue protagonista en la final de la Champions League con el PSG, vamos a ver a Rodri Hernández, futbolista fundamental para manejar el centro del campo. También veremos seguramente a Laporte y a Cubarsí, la pareja de centrales, a Cucurella, uno de los laterales fundamentales para entender España, y a Marcos Llorente, el otro lateral de España. Luego, seguramente jugará Jeremy Pino como extremo, porque no está Lamine Yamal. También va a jugar Ferran, que ya lo hizo, y con gol además en Riazor. Y volverá el goleador de la Fuente, que es Mikel Oyarzabal. En cuanto al arquero, jugó Joan García en el partido de prueba de Riazor. Creo que va ya a poner al arquero titular. Me parece que no hay dudas. Allí va a ser Unai Simón. Es el arquero, el seleccionador. Es el hombre que Luis de la Fuente lo ha tenido de categorías juveniles, y a pesar de ser probablemente de importancia en cuanto a dónde juega, en cuanto al rendimiento que ha tenido este año, el que esté más por debajo, porque hablábamos de un David Raya que llegó a la final de Champions, que es campeón de la Premier, de un Joan García que jugó muy bien a pesar de haber cometido un error en el gol de Irak, en Riazor, una gran temporada con el FC Barcelona, me parece que no hay dudas allí, que va a ser Unai Simón. Por lo cual, es verdad, y ayer me decía de la Fuente, van a ser cautelosos porque ha sufrido muchísimas lesiones de España este año, pero también necesita dar un paso al frente. Necesita mostrar ritmo competitivo, necesita mostrar automatismo, funcionamiento y un espíritu de una selección que está muy cerca de debutar frente a Cabo Verde. Algunos dicen, ah, esto es un pasillo, es un paseo. Yo creo que no. Creo que España tiene que dar un do de pecho, tiene que mostrarse fuerte en el primer partido, porque hay esta estadística muy negativa después de Sudáfrica. Ha jugado 11 partidos en los 3 mundiales que ha tenido España y apenas ha ganado 3 contra rivales menores, por lo cual tiene que demostrar que es una selección que está preparada para hacer lo que todos creen que es favorita.
1: Saludos, Martín. Tú asumes, como muchos de la crítica a España, como un fuerte favorito, es más, para mí es el candidato número uno, con todo y la juventud y las ausencias y las bajas de los que no pueden, no solamente estar en este partido, sino que no pudieron ser convocados, sigo pensando que España tiene esa etiqueta de favorito a campeón. ¿Así se asumen ellos o ellos cómo lo ven?
7: Yo creo que sí se asumen. El problema que ha tenido esta generación es que el entorno, la prensa, los medios, la gente, nunca les ha dado como favorito. Estamos hablando de un seleccionador que cuando asumió fue duramente criticado. Decían que era la opción fácil de Luis Rubiales, que no había entrenado absolutamente a nadie. Y es verdad, a nivel de clubes, entrenó a un solo equipo de primera división menor, como el Alavés, y lo despidieron a los pocos meses. Entró a la federación, que es maravillosa la historia, viendo un pequeño aviso de que buscaban seleccionadores en la escuela de fútbol, seleccionadores infantiles, y así De la Fuente entró. Esto es una desventaja, evidentemente, o lo era en aquel momento, pero tiene una gran ventaja. De la Fuente es un entrenador, un seleccionador que conoce cada rincón de la Federación Española, cada categoría de la Federación Española. Conoce como nadie el trabajo de seleccionador, porque lo ha sido en muchas categorías. Y conoce además a este grupo desde sus inicios. Los ha llevado él a muchos de los jugadores. Alex Baena, Joan García, Unai Simón, prácticamente todos. Lamine Yamal, Nico Williams. Por lo cual, es un seleccionador que se ha cosido al calor de la controversia, de la crítica, y también lo es esta generación. Porque cuando jugaban la Eurocopa, de la que fueron campeones, nadie creía en ellos. Decían que era una selección que tenía dudas, que no iba a llegar a ningún sitio. Pocos fueron. Que fue a, nada menos que hace 2 años, fue un poquito tiempo. Hoy España, que a todo el mundo la ve favorita, tiene que creérselo. Porque es una España que evidentemente ha dado ese paso. Es campeón de Europa, es campeón de la Nation, es finalista de la segunda Nation, por lo cual es una generación que se ha hecho fuerte con viento en contra, un seleccionador que se ha hecho con viento en contra y que hoy está ante una gran oportunidad. Pero creo que no tiene que perder aquello que le hizo fuerte, que es el antes de que las cosas sucedan. Y creo que eso está trabajando Luis de la Fuente.
3: Hola Martí, qué gusto saludarte, te mando un abrazo a la distancia. Qué bueno que ya estás integrado aquí a las transmisiones de ESPN. Oye, pues entonces, habida cuenta de esto, Martín, hay que decir que de lo que hizo Rubiales en el tiempo que fue el presidente de la Federación, lo mejor resultó ser la elección de Luis de la Fuente, porque a la luz de los resultados actuales, del momento que vive España, de esta generación de futbolistas que tiene, vamos a ponerle un tache a todo el escándalo aquel de Jennifer Hermoso y aquel escándalo también de dar la Supercopa Arabia por 5 años y hacer el negocio ahí con Piqué y todo eso. Hemos de decir que tal vez lo mejor de la gestión de Luis Rubiales fue haber elegido a Luis de la Fuente.
7: Probablemente. Hola, Héctor, un saludo muy grande y
3: un abrazo.
7: Un gusto charlar con usted. Sí, a ver, la elección, te diría que también fue una elección de rebote, ¿no? Porque era el entrenador que estaba disponible. No sé si Rubiales lo eligió como un entrenador para llegar a lo que ha llegado Luis de la Fuente, a un mundial. Creo que probablemente lo vio como una rueda de auxilio, como un interinato. Y de la Fuente se lo ganó, ¿no? Se ganó a pulso cada cosa que ha conseguido. Ha demostrado que es un entrenador de la escuela de Vicente del Bosque, un maestro, ¿no? Un docente, sí. Un hombre que sabe llevar muy bien las relaciones humanas, con un perfil bajo, con una capacidad de poner el grupo por encima de lo individual, de demostrarle a los jugadores que el recurso humano, la calidad y formar grupos es lo más importante, y lo ha logrado. Hay una amalgama muy interesante en esta selección española, muy moderna, muy novedosa, de una selección que mezcla muy bien veteranos con chicos muy, muy jóvenes. Lamin empezó la Eurocopa con 15 años. Y luego hay algo fantástico, es la demostración de una España moderna, pluricultural y diversa. Hay un montón de flujos de chicos que tienen padres de otras nacionalidades, inmigrantes, que han adaptado a una sociedad y hoy son la cara de esta España moderna. De que un país diverso, de que un país multirracial, de que un país moderno también puede ser exitoso desde el punto de vista futbolístico y proyectan un discurso y una imagen muy poderosa, ¿no? También en el aspecto de lo que proyecta este grupo de chicos.
0: Martín, muchas gracias por tus aportaciones del día de hoy.
7: Un abrazo grande, muchas gracias. Cuando quieran, vamos allá a la hora.
0: Gracias, Martín, que te vaya muy bien en Puebla. Y vamos a escuchar a Luis de la Fuente, el técnico del equipo de España.
8: Precisamente ya nos mete en la dinámica de Mundial, que va a ser así. En 15 días tenemos que volver a Guadalajara. O sea que no hay, todo lo contrario. Nos viene bien, incluso, insisto, el tema viaje, pero no es una probatura solamente por dar minutos a los jugadores. Tanto en Irak, el partido de Irak, como este, es para ir cerrando aspectos. Tened en cuenta que el partido de Irak llevábamos desde marzo sin estar juntos. Necesitábamos convivir esa experiencia y jugadores que llevaban unos días de descanso, etcétera, etcétera, ir adaptándoles a la exigencia de la competición. Y esto nos va a permitir estar más cerca de la competición. Los tres están dentro de los plazos para poder llegar en buenas condiciones para jugar el día 15. Los minutos no lo sabemos, pero la lesión de Lamine era diferente a la de Nico y la de Víctor. O sea, quiero decir, cada uno tenía su proceso, su duración, etcétera, etcétera. Pero lo más importante es que dentro de esos plazos que teníamos previsto el día 15, se pueden cumplir y se van a cumplir para que estén con nosotros en disposición de ser alineados en algún momento del partido.
0: De Luis de la Fuente, el técnico de la selección de España, que tiene gusto que contar con su plantel completo. Yo sí creo que es el principal favorito para ganar el campeonato mundial.
1: Para mí sí, digo, hay quien, y entiendo, hay muchos que ponen a Portugal, otros a Francia.
0: Sí, Argentina.
1: Argentina, el actual campeón, probablemente. Estaba viendo otro dato que me parece contundente. Todos los equipos campeones del mundo, todos, absolutamente todas las selecciones que han ganado desde el 30 al día de hoy, el técnico de su selección ha sido de su país. No ha habido un entrenador que logre ganar la Copa del Mundo con otra selección. Sí. ¿Qué te digo? Carlo Ancelotti con Brasil.
0: Un extranjero.
1: Sería el primero, claro. Por darte un ejemplo, ¿no?
0: Sí, sí.
1: Luis de la Fuente en España,
3: Rudy Blanco. García, en caso de que fuera Bélgica.
1: O Portugal, Roberto Martínez, lo veo difícil, serían los primeros.
3: Ajá.
1: Nunca ha pasado.
0: Qué buen dato.
3: Que un entrenador extranjero.
1: Un entrenador extranjero se corone con una selección en un mundial.
0: Vamos contigo, César Caballero, tú estás cubriendo a la selección de Sudáfrica, el primer sinodal del equipo mexicano, este jueves en el Campeonato Mundial. César, qué gusto saludarte.
2: Hola Beto, ¿cómo les va? El gusto es todo mío. En estos momentos la selección de Sudáfrica cumple con su entrenamiento de este día lunes aquí en las instalaciones de la Universidad del Fútbol en Pachuca, Hidalgo. Hubo 15 minutos abiertos a medios de comunicación donde pudimos observar un poco del trabajo de Hugo Broz y sus dirigidos. Realmente no es tanta la oportunidad que tenemos de poder observar, sin embargo, pues nos hemos dado cuenta que están haciendo mucho énfasis en el trabajo de espacios reducidos. Ellos consideran que quitarle el balón a la selección mexicana será fundamental para tratar de dar la sorpresa en el estadio Ciudad de México, tomando en cuenta que la altitud es una situación que les preocupa. Si es que ellos son dueños del balón, seguramente corren menos y se desgastan menos. A partir de ahí, es la táctica que está trabajando el técnico Hugo Broz de esta selección de Sudáfrica, que tuvo un partido amistoso el día sábado en la cancha del Estadio Hidalgo frente al cuadro de Jamaica, un partido que terminó con empate a 1. Según los reportes que hemos podido obtener de dicho encuentro, el cual fue a puerta cerrada, realmente la selección sudafricana no mostró una buena versión frente al cuadro jamaicano. Es una situación que sí preocupa al cuerpo técnico de los Bafana Bafana, porque ellos saben perfectamente que México es el obligado y es el favorito el día jueves. Entonces tratarán de encontrar su mejor forma a solamente 3 días de que se lleve a cabo la inauguración de la Copa del Mundo.
0: Y así me imagino yo al equipo mexicano, con la iniciativa, con la propuesta ofensiva. Y el entrenador, Héctor, lo comentabas el día de hoy, hace 40 curioso, años, ¿verdad? Y una semana.
3: Oye, Hugo Broz. César, te saludo con mucho gusto. Sí, ayer él en la rueda de prensa lo comentó, yo había sabido el dato, ya lo sabía, de que él había jugado contra México, pero él habla de la inauguración, pero fue en realidad el primer partido para México, ¿no? Porque la inauguración fue de Italia, ¿no?
0: Con Bulgaria.
3: Pero el primer partido de México fue contra Bélgica y Hugo Broz fue lateral izquierdo y jugó los 90 minutos. Y por eso decía que volver 40 años después, a los 74 años de edad, a inaugurar contra México, al menos de la localidad de México, inaugurarla en el Estadio Azteca, para él es un privilegio, ¿no? De que vino de 34 ya veteranón de jugador. Y ahora como técnico también ya veterano, sí. llega también para enfrentar a México. Este dato llamó la atención ayer, César.
2: Hola, Héctor, primero que nada, qué gusto saludarte, hermano, un placer enorme. Se le preguntó respecto a esta situación y decía Hugo Broz que pues obviamente es una coincidencia maravillosa en su trayectoria deportiva el poder haber estado en el primer partido de México como jugador en la cancha del Estadio Azteca en ese Mundial de 1986 y ahora volver a inaugurar una Copa del Mundo, pero ahora en la posición de técnico, además de que con esos prácticamente 74 años va a ser el técnico más longevo en dirigir en una Copa del Mundo, así que es un mundial especial para Hugo Broz. Él sabe perfectamente que las condiciones quizás no son las mejores porque parte como víctima frente a la selección mexicana, pero pues al final de cuentas la ilusión no se la quita nadie a este equipo de poder hacer un buen papel en ese duelo frente al cuadro mexicano. No por nada llegaron 10 días antes del encuentro del 11 de junio aquí a Pachuca Hidalgo para tratar de adaptarse en el tema de la altura, porque sí es una situación que preocupa al equipo sudafricano. Sin embargo, pues ellos tienen toda la convicción de poder hacer un buen partido, de sumar puntos. Hay que recordar que en particular para este mundial, pues ahora estará también la modalidad de que 8 terceros lugares puedan avanzar a la siguiente ronda. Entonces, ellos no se enfocan en ni se duermen ni les quita el sueño forzosamente ganar a la selección mexicana. Ellos se van muy contentos si pueden por lo menos rescatar un punto el próximo jueves, porque eso podría encaminar una posible calificación. Así que el conjunto sudafricano está tratando de encontrar su mejor versión lo más pronto posible para afrontar de mejor manera este encuentro.
0: César, muchas gracias por la información.
2: Saludos, excelente tarde.
0: Igualmente, Sudáfrica en Pachuca, rumbo al juego del jueves.
1: El otro día me entrevistaron de una televisora la semana pasada en Sudáfrica, y justo el partido que ellos veían ganables contra México. Así como nosotros decimos, no, seguro le ganamos a Sudáfrica porque pues es el rival más cómodo de toda la eliminatoria. Bueno, ellos, de toda la fase de grupo.
3: Así nos ven ellos.
1: ¿Sabes? Ellos lo ven. Exactamente, Héctor. Wilton Pereira será el árbitro que dirija México-Sudáfrica. Tiene su tercer mundial, es brasileño. Y él, lo recordarán, pitó Copas Américas, Libertadores, obviamente. Pero seguramente lo recuerdan más en México porque pitó el repechaje o la reclasificación entre el América y el cuadro del LAFC, que perdió América para el boleto al Mundial de Clubes. Y el polémico, ¿no? Datos rapiditos, Beto.
0: Claro.
1: Tercer mundial, primer equipo con tres mundiales, 70-86-26. El Estadio Azteca, el estadio con más juegos de mundial, 19. Más partidos perdidos de una selección, México, 28. Más veces colero, 3. 30-58-78 también lo es México. Primer jugador con cinco mundiales fue mexicano, la Tota, 50-66. Primer gol en contra, la Copa del Mundo contra Francia en el 30. Y las veces que más disputó el juego inaugural es México con 8. También 30-50-54-58-62-70-2010 y 2026.
0: Excelentes datos.
3: Otro dato para completar lo de que nos dice Gus de Wilton Pereira Sampaio es que va acompañado de Bruno Pires, también brasileño en una banda, de Bruno Bochilha, también en otra banda, ambos brasileños, y va Juan Gabriel Benítez como cuarto árbitro y Eduardo Cardoso como quinto árbitro, porque ahora el que es, digamos, que el juez asistente se convierte en el quinto árbitro. Esos son el cuerpo arbitral.
0: Brasileños para el jueves en el arbitraje en el Estadio Azteca y paraguayos. Jesús Bernal, ¿qué nos platicas? Gusto en saludarte del equipo de Corea.
9: ¿Qué tal, Beto, compañeros? Muy buena tarde. Pues ya ellos concentrados desde el día viernes en la ciudad de Guadalajara con entrenamiento abierto sábado, domingo y hoy lunes. Mañana cierran. Es el entrenamiento táctico fuerte donde se va a definir el 11 que va a debutar ante el equipo de Cheki y por ende no habrá atención a medios en esta sesión del día martes. Las figuras del equipo coreano al 100%, Kang In-Lee, Kim In-Jae y también el caso de Heung Min Son, los tres estandartes de este equipo, uno con el París, otro en el Bayern Múnich y son, bueno, con una larga trayectoria en Europa y ahora en el LAFC, están aptos y en condiciones para poder disputar este partido después de que Min Jae por ahí tuviera la primera sesión, sobre todo que no la logró terminar. Afortunadamente para él no fue nada de cuidado, simplemente fue algo preventivo, descansó ese día y después el domingo ya estuvo con todo con su equipo, ¿no? Sorprendente el choque cultural, Beto, que existe entre las formas de trabajar, de operar, entre la gente coreana y la gente mexicana, y no porque exista algún problema, sino porque evidentemente pues cada uno tiene su, claro, su manera y su forma, ¿no? El orden que tienen, la puntualidad con la que se manejan es impecable.
0: Jesús, muchas gracias por la información.
9: Saludos, buenas tardes.
0: Buenas tardes, el jueves de la próxima semana en Guadalajara, México contra Corea. Gracias, Gallo, Diego, Roger, Héctor, Gus, buenas tardes, que les vaya muy bien.
1: Buenas tardes.
0: Hasta mañana.
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17: 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Con Gina Ibarra.
18: El síndrome de Kouvade ocurre cuando algunos hombres presentan síntomas similares al embarazo de su pareja, como náuseas, cansancio, cambios en el apetito o alteraciones emocionales. Aunque puede parecer extraño, no se considera una enfermedad, sino una manifestación emocional relacionada con la empatía, el vínculo afectivo y la conexión con el proceso de gestación. En muchos casos, estos síntomas aparecen por el deseo de involucrarse emocionalmente en la experiencia del embarazo y compartir de manera cercana lo que vive la pareja. Acompañar este proceso desde la comprensión y sin burlas fortalece la relación y favorece un ambiente de apoyo mutuo. Hablar abiertamente sobre lo que sienten ambos ayuda a crear una conexión más profunda, permitiendo vivir esta etapa con mayor cercanía, amor y entendimiento familiar. Sígueme en todas mis redes sociales como Gina Ibarra-TV.
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a 5 de la tarde, en 5 minutos. ¿Cómo está? Muy buenas noches. Bienvenidos a Trion Waves. Esta tarde lluviosa en el puerto de Acapulco y que además, tiene una amenaza de tormenta un poco más densa para la tarde-noche. Estamos transmitiendo a la distancia, conectados gracias a la magia de mi buen amigo Juvencio Cruz, que está en el control técnico. Muchas gracias, mi querido Juvencio. Yo soy Emilio Moreno, tenemos muy buena música para acompañar la tarde de lluvia, pero eso sí, con muy, muy buena música. Y la verdad, ¿saben qué? Yo con gusto me salía a la lluvia y, más bien, les platico rápidamente. Caminé un rato bajo la lluvia esa tarde y mi teléfono ya de plano ya no aguanta. Ya es de esos que necesito cambiarlo y pues ya no aguanta ni tantita lluvia el teléfono. Pero lo importante es que estamos aquí, lo importante es que tenemos muy buena música, así que quédense conectados con nosotros, ciudadanos, porque hay mucho, mucho más que escuchar. Lo que sigue es Bananarama, la canción se llama Venus, y con esto estamos comenzando Trion Waves. Buenas tardes.

escuchar una gran canción de Kylie Minogue. Lo te lo recomendé y lo vuelvo a recomendar. Vean el buenísimo, a aprender mucho de esta. No tenemos mucho tiempo, así que tenemos que poner la mayor cantidad de canciones posibles. Y aquí están unos clásicos. Este es de su álbum Mosaic de 1987. Fun Tonight, aquí. Waves.

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2: La película de live action de Hello Kitty ya tiene directores confirmados. David Derrick Jr. y Jonah Oshima encabezarán el proyecto que llegará a cines en 2028. La producción contará con Bo Flynn y Ramsey Naito, porque incluso los íconos más tiernos también quieren conquistar Hollywood.
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2: Quinta Brunson desarrollará y protagonizará una película inspirada en Betty Boop. Proyecto junto a Fleischer Studios buscará reinterpretar al personaje desde una mirada moderna, explorando también la relación entre Max Fleischer y su creación. Porque algunos íconos animados siempre encuentran la forma de reinventarse.
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2: Diplo aseguró que el set más importante de su carrera ocurrió en la graduación de kinder de su hijo. El DJ compartió videos mezclando música mientras niños y padres bailaban en una versión familiar de un rey. Una de las fiestas más memorables no ocurrió en un festival, sino en un kindergarten.
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8: Señor, recuerde que estamos transmitiendo en vivo. Son las 5 de la tarde con 23 minutos. Y les digo, pues estamos muy contentos de estar por aquí. Les recuerdo, trion.fm para escucharnos en internet. Y en el puerto de Acapulco a través de 96.1 FM. Tenemos mucha música, así que espero sigan conectados con todos nosotros. Vamos con más y quédense con esta buena canción.

Recuerden que estamos transmitiendo completamente en vivo desde el puerto de Acapulco y un punto en

y un bueno, una sugerencia simplemente, voltee a ver el velocímetro del automóvil. A veces vamos muy muy rápido, no nos damos cuenta, y la verdad es que el día de hoy es súper importante tomar precauciones en extremo. Hay que manejar con mucho, mucho, mucho cuidado. Si usted nos está escuchando en su casa o en la oficina, díganos qué está, quién nos está. Pueden mandar, ya saben, encuéntrenos como Trión, acá. Todos pueden estar en el puerto, en el 93.1 de tu radio, y en internet, .trión.fm. Está disponible. Vamos con más música y Justin Me Round a Every Breath You Take. Every Breath You Take es una canción del grupo de Police, que es probablemente la más conocida de ellos. A mi juicio no es la mejor, pero es una gran canción. Disfrútenla, por supuesto, aquí en Trión Waves.

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10: Los Royals y el Mundial. No solo la afición, sino que los Royals también participan en la fiesta del balompié cada 4 años. En 1966, la reina Isabel II entregó el trofeo a Inglaterra en Wembley tras su histórica victoria. En Qatar 2022, el rey Felipe VI de España viajó a Doha para apoyar a su selección de la Roja. Además de aparecer en el video de la presentación de la selección española, el rey vendrá a apoyarlos a un partido en Guadalajara. El rey Harald de Noruega, sus 89 años, fue quien presentó en un mood vikingo a la selección de fútbol. Y hay más, se espera que el príncipe William, que es muy futbolero, y su hijo George, viajen a Estados Unidos para apoyar a su selección. Sí, ellos también se contagian de este ambiente mundialista y los veremos a todos gritando a su selección ¡Gol! No son cuentos de hadas, son historias reales.
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12: Tokio, Japón, es la ciudad con más estrellas Michelin en el mundo, ofreciendo una perfección técnica inigualable. Desde el sushi más fresco en los mercados de pescado hasta el ramen humeante en callejones escondidos, la calidad de los ingredientes es la prioridad absoluta. Su gastronomía es un equilibrio sagrado entre estética y sabor, donde cada técnica milenaria busca resaltar la esencia natural.
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13: La Comisión Federal de Electricidad informó que ante la llegada de la tormenta tropical Boris se encuentran preparados para cualquier afectación al suministro eléctrico en los estados de Guerrero, Oaxaca y Michoacán. El gobernador de Puebla, Alejandro Armenta, proyectó la incorporación de 8.000 unidades del primer vehículo eléctrico 100% mexicano o línea, con lo que dijo colocará a la entidad como referente nacional en movilidad sustentable y permitirá aprovechar uno de los proyectos tecnológicos más importantes impulsados por la presidenta Claudia Sheinbaum. El secretario de Educación, Mario Delgado, informó que hasta el momento han tenido más de 50 reuniones con la CENTE y diversos sectores del magisterio para atender sus demandas. En específico, destacó que el estado de Oaxaca ha recibido más de 23.675 millones de pesos en apoyos educativos.
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Muy bien, Foreigner Urgent. Para mí esta siempre será una canción emocionante, definitivamente. Y bueno, señoras y señores, está llegando el final de Trion Waves por esta tarde, pero les recuerdo que el día de mañana estaremos transmitiendo en vivo desde la cabina, por supuesto, a través del 96.1 FM, obviamente en Trion Zenith. Me despido, quiero agradecerle mucho a mi buen amigo Juvencio Cruz, que estuvo en el control técnico. Yo soy Emilio Moreno, los voy a dejar con dos canciones impresionantes para cerrar bien nuestra tarde de Trion Waves. Por supuesto, por un lado, Electric Light Orchestra y Hello con Last Train to London, y además el maestro Don Henley con Voice of Summer. Con esto me despido, soy Emilio Moreno, fue un placer. Nos escuchamos mañana. Bye, bye, bye.

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3: Apple Martin, hija de Chris Martin y Gwyneth Paltrow, debutará en cine en una nueva película de Nancy Meyers. El proyecto contará con figuras como Penélope Cruz, Jude Law y Owen Wilson. Porque Hollywood siempre encuentra nuevas generaciones listas para entrar en escena.
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3: Take-Two Interactive confirmó que Grand Theft Auto 6 sigue programado para el 19 de noviembre de 2026, desmintiendo rumores de un nuevo retraso surgidos en 4chan. Strauss Zelnick aseguró además que la campaña de marketing arrancará este verano, porque cuando se trata de GTA, cualquier rumor puede incendiar internet.
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3: Al parecer, Tom Hardy no regresará para futuras temporadas de Mobland tras presuntos conflictos con la producción. Reportes señalan desacuerdos con Jess Butterworth y tensiones durante el rodaje. Aunque la segunda temporada sigue programada para este año, no se sabe si habrá una tercera temporada. Tal vez este sea uno de los problemas que no podrá resolver Harry D'Souza.
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19: Son las 6 de la tarde, soy Juan Becerra Costa, estamos en Fórmula Noticias y le voy a dar a conocer los sucesos más importantes, más destacados del país y del mundo ocurridos hoy, lunes 8 de junio. El Departamento de Seguridad Nacional de los Estados Unidos desmiente a Los Angeles Times. Niega oficialmente que los gobernadores de Sonora y Tamaulipas utilicen un permiso especial de ingreso a territorio estadounidense. La presidenta Sheinbaum atribuyó la difusión de estas narrativas a sectores de ultraderecha de ambos países, a quienes acusó de buscar deteriorar la relación bilateral.
20: Yo sí creo que son algunos y sectores. No creo que sea algo único. Hay sectores ahí que de ultraderecha que son los que están buscando que no haya buena relación entre México, el gobierno de México y el gobierno de Estados Unidos. Esa es mi opinión.
19: Tome nota, la tormenta tropical Boris se localiza frente a las costas de Guerrero, donde generará lluvias torrenciales. El gobierno de Chiapas eleva el nivel de alerta para varias regiones del estado por la formación de la tormenta tropical Cristina. La presidenta Sheinbaum informa que están listos los planes de N3 y Marina para atender las zonas en las que impacten las tormentas tropicales.
20: Entonces se espera que sean muchas más, mucho más intensas este año. Entonces ya van a venir para poder informar y particularmente para el día de hoy que extremen sus precauciones por la tormenta tropical. Ya tienen el plan de N3, plan Marina, la defensa y la Marina.
19: Tercera semana ya de movilizaciones en la Ciudad de México. Hoy la CENTE bloqueó instalaciones de varios medios de comunicación. Y fueron decomisados 59 artefactos explosivos en 17 autobuses de normalistas de Ayotzinapa en la autopista México-Cuernavaca. Ya venían a sumarse a la CENTE. Garantizada la inauguración de la Copa Mundial, será en paz y tranquila. La presidenta Sheinbaum denunció que ciertos grupos buscan que la nota internacional sea como el gobierno reprime a la CENTE. No lo van a obtener.
20: Que lo que buscan es que haya represión, así lo digo claramente. Lo que están buscando es que antes de la inauguración del Mundial, la nota internacional sea el gobierno de México reprime a maestros. Eso es lo que están buscando, pues eso no lo van a tener.
19: La secretaria de Gobernación, Rosa Isela Rodríguez, llama a la CENTE para que realice sus manifestaciones en un marco de paz y sin afectar a terceros.
7: El gobierno de México mantiene un compromiso irrestricto con la libertad de expresión y la libre manifestación de las ideas. Este es un gobierno que dialoga y que no utiliza la represión como mecanismo para atender las demandas.
19: Que su ejemplo inspire a millones de mexicanas y mexicanos. La presidenta Sheinbaum encabezó la ceremonia de abanderamiento y la toma de protesta de la Selección Nacional de México.